0: limitada, y eso tiene un nombre: conveniencia política a modo. Claudia Sheinbaum hoy le dijo a Calderón: siempre hay un tuit, y hoy tu tuit me conviene. Soy Enrique Hernández Alcázar, bienvenidos, bienvenidas, comenzamos.
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0: 6:03 en el tiempo del centro, luego de las declaraciones de la DEA ayer, teniendo como marco además la cadena perpetua contra el Mayo Zambada, nos lo decía aquí Arturo Ángel desde Nueva York, pues la DEA afilando el cuchillo y diciendo: esto no para, ¿eh? Vamos a seguir yendo por políticos, funcionarios que estén ligados, que estén coludidos o que le sirven al crimen organizado, particularmente al narcotráfico. Hoy la presidenta Claudia Sheinbaum le respondió o le reviró a la DEA diciéndole que tiene muchísimos pendientes en su propio país: una crisis de consumo de fentanilo, el tráfico de armas que viene desde Estados Unidos y que se usa acá por el crimen organizado. En fin, Rocío Jardines, ¿cómo estás? Muy buenas tardes.
4: Muy buenas tardes, Enrique. Efectivamente, pues también con señalamientos es como responde la presidenta Claudia Sheinbaum a Estados Unidos. Primero, fíjate que desestimó la primera mandataria esta denuncia que hizo el día de ayer el Departamento de Estado de Estados Unidos sobre presunta presencia de espías rusos en México, enfatizando que pediría información a la Secretaría de Relaciones Exteriores, al menos fue lo que dijo la presidenta Sheinbaum. Y esto después, que hay que comentar, es secretario de Estado del país vecino Marco Rubio señaló una alianza entre Cuba y Rusia, pero en el informe de Cuba, la capital del comunismo del siglo XXI, se indicó que en territorio de nuestro país está operando una red de espías infiltradas como acreditados de diplomáticos y recopilar así inteligencia sobre la administración de Estados Unidos. Y bueno, la presidenta Sheinbaum Pardo primero, pues de manera tranquila, dijo que va a pedir información a Relaciones Exteriores, aunque no hizo ningún una referencia, Enrique, a espías, sino al parecer a agentes rusos. Vamos a escucharla.
5: A ver si Relaciones Exteriores nos puede decir si es factible dar algunas nacionalidades en general. Para cualquier otro país, igual que para Estados Unidos, lleva, si hay una persona vinculada a seguridad de otro país, algún agente que tiene la embajada solicita, se hace el mismo procedimiento. Pero a ver si nos informa Relaciones Exteriores. Pues no tiene nada que ver con un asunto internacional, ni mucho menos, sino con todos los países se hace exactamente lo mismo.
4: Bueno, pero se le insistió a la presidenta Claudia Sheinbaum, Enrique, que ha habido pues estos señalamientos por parte del gobierno de Estados Unidos, sobre todo que todavía hay funcionarios a los que podría investigar. Ella aprovechó, como bien dices, para revirar las acusaciones que hizo además Estados Unidos contra funcionarios de México, ella negando cualquier tipo de presión después que Terrence Cole, quien es director de la DEA, bueno, pues advirtió que la agencia va a continuar investigando a quienes colaboren con los cárteles, incluidos servidores públicos. La jefa del Ejecutivo Federal insistió, Enrique, que las autoridades estadounidenses deben preocuparse por lo que tienen que hacer en el país vecino. Escuchemos.
5: Ya lo dije, pues también ellos que expliquen, por ejemplo, esta persona que estaba en México, que lo acusaron de andar en fiestas con narcos, de la DEA. ¿Qué pasó con esta persona? Por ejemplo, entre otros casos. Nosotros hacemos nuestro trabajo para pacificar el país y colaboramos y nos coordinamos con Estados Unidos para evitar que llegue droga a los Estados Unidos, hasta por razones humanitarias. Igual pedimos que ellos eviten que lleguen armas a México y cada quien pues debe hacer su trabajo. O sea, ellos tienen mucho trabajo que hacer en Estados Unidos, muchísimo.
4: Y es que así refirió la jefa del Ejecutivo Federal, Enrique, que Estados Unidos debe de enfrentar estos retos que está teniendo en materia del combate, sí, al crimen organizado, pero también a la corrupción. Enrique, mi reporte.
0: Gracias, Rocío.
4: Un abrazo, que tengas bonita tarde.
0: Igualmente, Rocío Jardines es reportera aquí en W Radio. Conectado desde Washington está Jesús Esquivel, periodista, corresponsal de la revista Proceso. Jesús, ¿cómo estás?
6: Muy bien, Enrique, buenas tardes.
0: ¿Cómo escuchaste o cómo analizas este intercambio de la DEA y la presidenta de México, la presidenta de México y la DEA?
6: Bueno, lo de la DEA es retórica. Yo estuve ahí delante de Terry Cole cuando dijo lo que dijo. Y me parece que estaba cayendo el gobierno de México muy fácil en este tipo de provocaciones. Porque la verdad, Enrique, el contexto en lo cual hizo la declaración Cole tenía que ver con la sentencia de Ismael el Mayo Zambada. Sí. Y pareciera como que si los narcotraficantes mexicanos se inventaran la venta de drogas en Estados Unidos, como si ellos no tuvieran nada que ver. Como si en su país no existiera quien las transporta, las venda, quien lava dinero, quien fabrica las armas, quien las trasiega, quien las consume. Todo es culpa de otros menos de ellos. Pero lo más grave aquí, me parece, es que el gobierno mexicano caiga en este tipo de provocaciones, de retórica. ¿Y por qué lo digo? Porque más allá de lo que diga Cole, que es un acólito de Trump, un ex agente que tú lo ves, todo el tiempo tuvo delante de su pecho esta carpeta que decía somos víctimas del fentanilo, y uno se pregunta, ¿son víctimas del fentanilo o de su falta de autoridad para abordar un tema de salud pública y de educación? Fue el único que le agradeció a Donald Trump lo de el Mayo Zambada, y te pregunto, mi querido Enrique, ¿qué hizo Donald Trump en el caso del Mayo Zambada?
0: Pues no sé, habría que preguntárselo directamente al señor Trump.
6: Absolutamente,
0: ¿no?
6: Nada, sé directo, nada. Digo, con la selección de España en el Mundial hizo el ridículo en la foto, con este no hizo nada. Aparentemente se lo llevaron gratis. Entonces, escuchas a los demás fiscales hablar en entre líneas sobre México y de la cooperación. El fiscal de Texas habló de los 90. Tenemos que seguir trabajando con los 90, así los mencionó. Se refiere a los 90 narcos que les expulsó el gobierno de México. Sí. A mí me sigue pareciendo muy barato el que la presidenta caiga en este tipo de retórica y que les responda. Si ya estamos hasta la madre de la DEA, la solución es muy fácil. Expúlsenlos del país, como han hecho otras naciones. Cómo amenazó hacerlo López Obrador si no le regresaban al general Salvador Cienfuegos Cepeda. ¿Sí? A ver, yo te hago una pregunta, mi querido Enrique. Si van a ir en contra de los narcopolíticos, narcomilitares, narcopolicías, narcotodo, pues ayúdenos un poquito. Yo les diría, órale, échame la mano. Pero ¿sabes qué? Empieza por detener el lavado de dinero, porque los dólares llegan de Estados Unidos. Nosotros no tenemos al dólar como moneda. Segundo, pues quítale las armas, porque ¿sabes qué? Estás tan preocupado por la narcocorrupción que no demuestras el más mínimo sentimiento humano sobre los muertos que estamos poniendo nosotros.
0: Porque finalmente las armas, o sea, Estados Unidos está armando a los cárteles mexicanos.
6: Es lo que estoy diciendo.
0: No, o sea, están lavándoles su dinero, etcétera.
6: Por lo que pasa en nuestro país, por la violencia. Ayer, a ver, el Mayo pues pide que se acabe la violencia en nuestro país, y lo del Mayo es de chiste. ¡Ay, no, bueno, cabrón! Le dolió más la rodilla al sentarse que lo que leyó en esa cosa que le prepararon. La presidenta... Nos están haciendo mucho mal las mañaneras, desde hace tiempo. Porque le hacen todo tipo de preguntas, contesta, Y no porque defienda yo a priistas, me parecen siendo para mí siguen siendo los más vomitables en términos de corrupción, igual que los panistas. Bueno, los panistas ni hablar, tuvieron un narcotraficante como secretario de seguridad, con el briago de Felipe Calderón. Pero me parece que el que vayan todos los días, que se ponga a responder, hay que ser prudentes. Y me parece que caer en este tipo de provocaciones es generar expectativas en ambos lados de la frontera.
0: Oye, y además de expectativa, ¿no es dar el mensaje de que sí están preocupados porque pues les caigan con Rochamoya, con Marina del Pilar, con Américo Villarreal, con Durazo y un largo etcétera?
6: Seguramente, pero es lo actual. O sea, a ver, Enrique, si tuvieras tú, aunque no seas fiscal, frente a ti, a Ismael El Mayo Zambada, ya sin ningún peligro de que sea el narco más peligroso que pueda ordenar que te den unas cachetadas o una calentadita, y están de cuates y le dices, mira, es más, si me empiezas a contar a quién les has pagado porque te ayuden a crecer o que te ayudaron a crecer, y te compro una pomada de la tía para tus rodillas, ayer dijo, ay cabrón, al sentarse, pues, está dolorido. Cuéntame desde los 70s a quién le empezaste a soltar la lana. O sea, porque no podemos mirar nada más a esto. El cártel de Sinaloa se empoderó, y lo dijo ayer la DEA, pero de hecho nadie habla. En la década de los 80s, y sobre todo tuvo su auge con Felipe Calderón, alguien le permitió empoderarse en ese momento, para estar pagando las consecuencias que estamos pagando ahora los mexicanos.
0: No, si el narcoestado es producto de un montón de complicidades de hace 40 años, 50 años.
6: Por eso, o sea, imagínate. Sí. Claro que están preocupados los que están en el gobierno en turno. Cámbiale el nombre, que fuera el PRI, que fuera el PAN, estarían diciendo lo mismo. Sí, a lo mejor con menos retórica, más prudencia de tener a los micrófonos, porque saben que el ponerte al micrófono y responder a todo lo que dice Estados Unidos es caer en su trampa. Sí. Y Terry Cole es colmilludo. Es colmilludo. O sea, lo viste ayer. No sé si viste las imágenes, pero ¿sí? Así como de esos perros que nomás están pendientes de a la hora que sienten el hueso, él deja que los demás se peleen por el perro y al final va y les da en su máquina a los que ya están cansados. Me parece que eso de que pues va por los, la DEA va por los corruptos, pues que venga la DEA. Yo haría, a ver, van a venir por nosotros, pues primero se van de aquí, ¿no? Les entregas todo, 90 narcos, ni siquiera en calidad de extraditados, no, para expulsados. Que digas, por eso, ni siquiera en calidad de extraditados, sí, sí. Para que digas, lo que les confisquen, 50 y 50, como marca el tratado de extradición. No, aquí pierdes todo, hasta lana, ni compensación para los mexicanos. Y te contestan con eso cuando tienen cárteles gringos, cuando son los principales lavadores de dinero las instituciones financieras, cuando te fabrican las armas y cuando te dicen, tú eres corrupto, aunque tenemos agentes de la DEA, de ICE, de otras dependencias involucrados vendiendo hasta fentanilo, pues dices, pues ya, bájale tres rayitas, pero no a la cocaína que estás consumiendo.
0: No.
6: Igual, sí. No, no tú, te refiero a los gringos.
0: Pues es que mira, entonces, es un reflejo, ¿no? De aquel lado de la frontera, de este lado de la frontera, y el asunto es que cada quien quiere ver quién tiene más la culpa, el otro, por supuesto, y esta cooperación bilateral se ha quedado en, pues en palabras, en discursos, ¿no?
6: Es que ese es el problema de las mañaneras, desde mi punto de vista. Le preguntan cada cosa a la presidenta y ella responde. En ocasiones, yo extraño a los corruptos del PRI, sinceramente, periodísticamente hablando.
0: Yeah.
6: ¿Te acuerdas cuando salían los informes de la certificación de las drogas? Simplemente no decía nada.
0: Sí, sabían administrar la comunicación, vamos a decirlo así.
6: Claro, claro. Ahora son puras declaraciones.
0: Y además expones a la presidenta, antes al presidente, todos los días, sí, a que se pueda equivocar también con un dato no confirmado, con algo que no saben las fiscalías, con algo que le pasen mal los datos, también las tarjetas, como ha pasado, ¿no?
6: Yo hace tiempo leí en un libro muy importante de periodismo que decía, la única declaración de un político importante o un jefe de Estado es una declaración de guerra. Las demás... son pura retórica. Y eso es cierto.
0: Vaya. Bueno, pues sí, fuertes declaraciones. Así está la cosa. Jesús, te mando un abrazo a Washington y estamos al pendiente y en comunicación.
6: Un abrazo, mi querido Enrique, y no te decía a ti de las tres rayitas. Los gringos.
0: No, no, hombre, no. ¿Qué pasó?
6: 500 rayitas todos los días y ahora le entran al fentanilo con ganas.
0: Ay, ay, ay, pues ¿qué te digo? ¿Qué te digo? Te mando un abrazo, pero Jesús.
6: Nosotros somos los malos, ¿eh? No se te olvide.
0: Que te vaya bien. Qué cosa. Jesús Esquivel es periodista, corresponsal de la revista Proceso allá en Washington. Pero sí, bueno, esto se trata de ver quién es el más malo. Pues van a salir perdiendo todos, ¿eh? Porque todos tienen con la que les pisen. Pausa. Regresamos.
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5: Prepárate, porque el streaming va a cambiar. 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Romance, terror y supervivencia. Pero el verdadero gancho llega después. Terminas el capítulo y puedes chatear con los personajes, como si fueran tus amigos. 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
7: Oiga, ayer le contamos de el asesinato, de la masacre en Zacatecas de 10 personas. La Fiscalía de ese estado todavía no ha podido determinar si fue en un solo evento, pero son 10 personas, 5 empresarios, ex ediles, 7 de ellos de Fresnillo, Zacatecas, que se ha convertido en un punto nodal de la violencia allá en Zacatecas y de la presencia del crimen organizado. Bueno, ahora apareció un video atribuido presuntamente al cártel de Sinaloa. En ese video, un grupo de unos 20 hombres armados con el rostro cubierto, que sostienen armas largas, sujetan una manta con iniciales CDS, lo que pensamos que alude al cártel de Sinaloa, y luego MF, a la fracción de uno de los hijos de el Mayo Zambada, Ismael Zambada Siqueiros, o el Mayito Flaco, MF Mayito Flaco. En este video, que dura como 2 minutos, los presuntos delincuentes se adjudican el asesinato de estas 10 personas que le platicábamos ayer allá en Zacatecas, que ha conmocionado ese estado después de que 5 de los cuerpos fueran hallados colgados en un puente el fin de semana. Vamos a escuchar parte de lo que se dice en este video que se ha difundido en las redes.
8: Aquí la traición les cuesta la vida. Nosotros no matamos a inocentes, como están tratando de hacer ver en los medios de comunicación, que buscan engañar a la sociedad. Nosotros únicamente privamos de la vida y de la libertad a quienes no se someten y respetan los acuerdos con nuestra organización y con nuestros aliados. Esto que acabamos de hacer es solamente un pequeño golpe de autoridad para que vean que con nosotros no se juega y aún falta más. Asimismo le pedimos a usted, señor gobernador David Monreal, que cumpla y respete los acuerdos que tiene su gabinete con nuestra organización, ya que por nuestra parte estamos cumpliendo. Y para muestra ahí está lo que nos encargó y le reiteramos nuestro compromiso que cualquier ciudadano que busque manifestarse o esté en contra de nuestras reglas que hemos establecido va a acabar colgado o poquito peor. E incluso queremos dejarle claro que si usted nos traiciona en los pactos que tenemos, no solo con usted, también con sus corporaciones, usted y toda su descendencia van a acabar igual o peor. Y una vez le hacemos hincapié al gobierno federal, especialmente a usted, pinche general Huango, Porfirio Fuentes Vélez, no piense que nos intimida con sus putas fuerzas especiales que acaba de arribar al estado. A nosotros los mayos y Cabrera
9: nos esperan a la verga.
7: Pues ahí está parte de lo que se dice en este video, terrible, tremendo, presuntamente, le digo, integrantes del cártel de Sinaloa. Justo cuando el gobernador David Monreal hacía un llamado apenas a los empresarios, a los comerciantes, a los industriales de la construcción, a los estudiantes, a las amas de casa, a no quedarse callados, a denunciar cualquier violación a sus derechos, cualquier extorsión, cualquier coerción. Pero imagínese lo que pasa en un estado donde su gobernante le dice: si hay un delito, denuncia, después de que ve que asesinan a 10. Y algunos eran empresarios, según la propia fiscalía, probos, buenas personas, que no tenían nada que ver con la criminalidad. El efecto es terrible, terrible, porque lo que infunden es el miedo y lo que profundizan es la impunidad, porque ¿quién va a querer ir a declarar o a denunciar un delito si vas a acabar de esa forma? Horacio González es corresponsal de W Radio allá en Zacatecas. Horacio, buenas tardes.
10: Querido Enrique, ¿cómo te va? Buenas tardes, con gusto en saludarte. Recién, hace apenas unos cuantos minutos, un par de minutos, concluyó otra informativa, le llaman ellos, en gobierno del estado, encabezada por el secretario general del gobierno, Rodrigo Reyes, y por el secretario de Seguridad Pública en la entidad, Arturo Medina Mayoral. Y hablaron de este video que tú acabas de mencionar. Dijeron: el video es falso, es montado. Y agregaron que el único pacto que tienen o que han tenido y que tendrán, dicen ellos, es con la sociedad. Evidentemente el tema del video que el día de ayer por la tarde, de alguna manera, si me permite la expresión, peluceaban, desdeñaban, decían que era falso. Hoy, con más elementos, dicen ellos, aseguran, tanto el secretario de Seguridad Pública como el secretario general del gobierno, que el video es falso, que es montado, que incluso en las voces, dicen ellos, cuando ves el video, pues no corresponde, hay un mal doblaje, si me permite la expresión, entre la voz original, la voz del audio, contra el movimiento de la boca de los que se están ahí presentando.
7: O sea, es un video de estos malandros al que le pusieron un mensaje en audio, ¿es lo que dice la autoridad?
10: Es lo que están diciendo, que es un video montado. Así tal cual lo han señalado hace apenas cosa de minutos en una conferencia de prensa llevada a cabo aquí en el centro de la ciudad de Zacatecas, en el Palacio de Gobierno. Y bueno, agregaron, estimado Enrique, que el próximo jueves o viernes a más tardar habrá más noticias. No está el fiscal en esta conferencia de prensa. Señalan que el fiscal estaría dando a conocer el jueves o el viernes a más tardar información, pues más carnita, si me permite la expresión, porque el día de hoy informaron sobre 5 detenciones. Es decir, las diferentes mesas de seguridad, que en teoría están en calidad de permanente, la operación Rastrillo, que así le han llamado, porque están peinando toda la zona del estado, 480 elementos de Guardia Nacional y de Ejército Mexicano, pues han logrado 3 vehículos, 5 detenciones que se presumen o que aseguran tienen que ver con los hechos del pasado sábado, pero están llevando a cabo también cateos, ellos les llaman órdenes técnicas, pero en esencia el tema de esta conferencia que recién concluyó, te señalaba Enrique, tuvo que ver con lo que señalan la falsedad y el montaje de un video que dicen no corresponde a la realidad y agregan o enfatizan: el único pacto que tenemos es con la sociedad, Enrique.
7: ¿Quién dijo lo del montaje, Horacio?
10: Los dos personajes, los dos funcionarios, el secretario general de gobierno, Rodrigo Reyes Muguerza, y el secretario de Seguridad Pública en el estado, el general Armando Medina Mayoral.
7: O sea, el secretario de gobierno y el secretario de seguridad dicen que es un video falso que está montado. ¿Mostraron alguna prueba pericial, alguna evidencia de ello?
10: No. Dicen que sería conveniente hacerlo. Señalan que incluso aparece esta página que monta falsedades, señalan ellos, especialmente en la página de Facebook como red social, pero no muestran, como bien preguntas, alguna prueba fehaciente técnica del montaje que ellos están presumiendo.
7: Que sería importantísimo que lo mostraran, porque finalmente el mensaje es rudísimo y ya se hizo viral en las redes.
10: Completamente, desde el día de ayer por la tarde empezó a circular, ya te imaginarás, aquí en Zacatecas y en los principales municipios de la entidad, pues se propagó de manera veloz.
7: ¿Qué dice la gente cuando el gobernador llama a denunciar los delitos de extorsión y demás a toda la gente, ¿no? Desde empresarios hasta estudiantes, y lo que pasó con estas 10 personas y este video, ¿si hay el ánimo entre la gente de decir, sí, yo sí voy a ir a denunciar?
10: Yo te digo, no tengo la encuesta directa, pero sí te podría decir, en la tarde lo comentábamos, en la encuesta nacional de calidad de impacto gubernamental que realiza el INEGI, justamente Zacatecas aparece en el último lugar en la población que confía en los gobiernos estatales por entidad federativa. De manera particular se refiere a los meses de noviembre y diciembre del año pasado, presentada en mayo de este año. Zacatecas aparece con el 22.4%. Esto te habla de la poca confianza que hay en el gobierno. Justamente hace cosa de minutos también el secretario de gobierno, Reyes Mugersa, decía pues que él tiene reuniones de esta mesa de seguridad de paz con, por ejemplo, con el clúster minero, que a veces no tienen que ver con temas de seguridad, pero él presume que ha tenido acercamientos. Y de manera particular sobre la pregunta que me haces, Enrique, del gobernador, pues sucede que el gobernador, dicho con todo respeto, poco da la cara. El lunes, el día de ayer, apareció en la conferencia de prensa porque así está acostumbrado y de manera reciente, tiene pocas semanas que se lleva a cabo esta informativa. Quien aparece regularmente siempre que hay un escándalo, una situación por aclarar, es el secretario de gobierno. El gobernador aparece de pronto para anunciar en el festival cultural que vienen los fabulosos Cadillacs, o aparece para decir que fue una boda en fin de semana. Poco ejecutivo aparece David Monreal.
7: O sea, entonces, como si fuera primer ministro de otro país, ¿no?
10: Esa función pareciera tener, porque finalmente ahí están todas las mediciones que hacen las encuestadoras serias y no serias. Aparece invariablemente siempre, Enrique, en el último lugar.
7: En fin, Horacio, gracias por el reporte, te mando un abrazo.
10: Un fuerte abrazo, Enrique.
7: Horacio González es nuestro corresponsal allá en Zacatecas. Ahora vámonos a Tamaulipas. Le hemos estado contando la historia de Dafne. Hoy la mamá de Dafne, Alejandra Quintos, fue a protestar ante la Fiscalía de Tamaulipas. Carlos Manuel Juárez es nuestro corresponsal en ese estado de la República, director de Elefante Blanco MX. ¿Cómo estás, Carlos Manuel?
11: Hola, Enrique, buena tarde. Bueno, como mencionas, hoy hubo una protesta desde las 9 de la mañana afuera de la Fiscalía Especializada en Tamaulipas, en Tampico, Tamaulipas, en donde ocurrió esta muerte de la joven de 13 años, Dafne Zapata Quintos Martínez. Hoy la madre, la señora Alejandra, asistió a una reunión, que esta reunión, digamos, no estaba agendada, fue producto de la protesta y de cerrar la calle Álvaro Obregón, que es la que justo está enfrente de la fiscalía. Después de unas 5 horas que estuvo dentro de esta reunión, la madre de Dafne salió con dos, digamos, informaciones. Una, que después de esta presión y de la información que ha hecho pues pública en sus redes sociales, como el acta de defunción que menciona que sí se está considerando que es un homicidio, y que la señora Alejandra presionó para que no se considere un homicidio, sino un feminicidio. La señora dijo que bueno, que después de esta presión, la fiscalía aceptó que se va a investigar como feminicidio con perspectiva de género, como se tuvo que dar, y también mencionó que la fiscalía le pidió un voto de confianza. Le dijo, así le hicieron, los fiscales le dijeron que estaban haciendo todo lo posible, pero también le confirmaron que no hay detenidos. Vamos a escuchar a la señora Alejandra Quintos, que mantiene la protesta y el cierre de la calle hasta que no haya detenidos.
12: nosotros saliendo de estas instalaciones y me dicen que sea prudente al hablar, que les dé mi voto de confianza. Entro y me dicen, no hemos dormido, no hemos comido, nos tienen trabajando horas exhaustivas por tu caso. Pues claro, ¿a poco crees que yo no estoy cansada, que yo no tengo sueño? Pero esto no se va a quedar impune. Y me dice, todavía nos vamos a seguir viendo, ¿no crees que? Y no han detenido a nadie. Quieren que dé carpetazo, que me canse, no me voy a cansar. Vénganse de Tampico, Madero, vénganse de todas partes del mundo. Queremos detenidos, yo no les creo nada. Yo no les tengo voto de confianza. No les tengo voto de confianza. No hay detenidos, estamos aquí. Vénganse, acompáñenme. No les tengo miedo ni a ellos. No sé cuánto dinero, yo creo que le soltaron más. ¡Qué bárbaros! ¡Qué bárbaros! ¡Qué bárbaros! Me dicen, sea prudente, señora. Mire, no he dormido, no he comido por su caso. Sí, mi amor, ¿a poco crees que a mi hija le daban comida? Lo torturaban, la tenían sin agua, sin alimento por 4 días.
11: Esta es la declaración de la señora Alejandra. Y pues, inclusive el gobernador volvió a hablar hace unos momentos del tema, y dijo que la fiscalía es la encargada de dar resultados, y el fiscal, como lo mencionamos, Enrique, aclaró que por ahora no hay una investigación sobre la forma de operar de la escuela militarizada Marina Doenitz, que lo que están tratando de concentrarse es en saber cómo se dio la muerte de la niña Dafne Zapata.
7: Vaya, pues qué historia, Carlos Manuel. Estaremos muy pendientes del caso porque hay mucho por contar. Sobre todo para que no se repitan estos casos. Decía y nos decía ayer aquí en W Radio Alejandra Quintos, quiero una ley Dafne para que esto se castigue, para que no se repita, para que no haya este tipo de academias fantasma que tienen comportamientos inadecuados, torturas, novatadas, etcétera, contra adolescentes y niños, finalmente, que van a sus instalaciones y que tienen el logo de la Marina, uniformes de la Marina. Yo no sé si estén relacionados con alguien de la Marina, si la Marina dé algún tipo de permiso, pero cuando hay uno de estos eventos se cambian de dirección, tú no lo decías, y pues se va de en la justicia, y la justicia se hace como que la Virgen le habla, pues que no se repita, ¿no?
11: Hoy también, Enrique, apareció dentro en la fiscalía la procuradora del DIF de Ciudad Madero, el municipio donde estaba establecido esta escuela. La licenciada Antonia Cuervo mencionó que ella está encargada de recibir y atender a otros alumnos o exalumnos que quieran establecer pues denuncias en contra de la escuela. Esto también abre la discusión y también contrasta con lo que el fiscal Eduardo Gobea Orozco mencionó, que por ahora no están abriendo la investigación en contra del Instituto Educativo, pues porque la procuradora mencionó que todos los exalumnos o alumnos todavía que estaban en el campamento, que había iniciado el 13 de julio, que quieran denunciar malos tratos, van a ser recibidos, resguardados y protegidos para que hablen de qué pasaba dentro de esta escuela. Entonces, es una historia que va a dar mucha información, y sobre todo, pues, como lo mencionaban ya otras mamás que hoy también acudieron a esta protesta, que la autoridad educativa aclare por qué operaba esta escuela con ese nivel, pues, de primero de publicidad y también de impunidad.
7: Bueno, pues estaremos platicando, y gracias como siempre por la información, Carlos Manuel.
11: A ti, buena tarde, Enrique.
7: Carlos Manuel Juárez es nuestro corresponsal allá en Tamaulipas. 6:38, pausa.
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7: Son las 6 de la tarde con 41 minutos y ahora nos trasladamos a Baja California, en donde está evidentemente las acusaciones en contra de la gobernadora Marina del Pilar. Lo que aquí nos dijo Jaime Bonilla la semana pasada, que le avisó a López Obrador de un narcogobierno y que más que un narcogobierno, ya era el cártel del Estado, el gobierno de Marina del Pilar Ávila. ¿Y qué ha pasado? Pues detuvieron a Ernesto Rufo, le contábamos también la semana pasada. Y hoy, justamente hoy, Jaime Bonilla se reúne con Dante Delgado de Movimiento Ciudadano. Increíble. No sé qué se esté tramando ahí en Baja California, pero está la cosa caliente. ¿Y cuál es la circunstancia de Ernesto Rufo? Ayer platicábamos con su abogado Fernando Gómez Monti y nos decía, las acusaciones de las que habló Ernestina Godoy en su conferencia solo están en la mente y en la fantasía de la fiscalía, porque no he visto ninguna sola evidencia de eso de lo que se le acusa. En las pruebas que se han presentado en la audiencia. Una audiencia que, por cierto, continúa en este momento que estamos hablando ustedes y nosotros, allá en el penal del Altiplano, en Almoloya, Estado de México. Y saludo en la línea telefónica a Verónica Rufo, es la hija del exgobernador Ernesto Rufo Appel. Verónica, ¿cómo estás? Muy buenas tardes.
25: Hola, muy buenas tardes, Enrique. Muy buenas tardes a todos. Pues me preguntan cómo estoy, pero sigo sin poder dar respuesta no positiva. Claramente no estoy bien. Pero estoy luchando por lo que sé que es correcto y lo que es justo, y bueno, aquí sigo en esta situación.
7: ¿Tu papá no tiene nada que ver con el huachicol fiscal?
25: Mi papá no tiene nada que ver con el huachicol fiscal. Mi papá es una persona decente, mi papá es una persona humilde, honrada, lo que están diciendo de la fiscalía y también la presidenta en la mañanera son datos incorrectos, como lo están poniendo en como que él es el líder y que orquestó de toda esta red, y eso es completamente equivocado. Para mí es una injusticia, no solamente injusticia, es no lo puedo ni siquiera creer cómo unas personas que están a cargo de una nación estén entregando esta información falsa a toda su ciudadanía. Para mí esto es lo que estoy, pues, claramente extremadamente enojada y con un dolor sumamente profundo.
7: Hoy la Fiscalía General de la República ha difundido la versión de que gracias a dos agentes aduanales le permitían el ingreso ilegal de combustibles a la empresa de la cual tu padre es socio en 30%. ¿Tienes algún dato sobre ellos, sobre estos agentes Carretero y Chávez?
25: No tengo ningún dato sobre ellos, y toda esa información es, yo confío plenamente en el trabajo de Fernando Gómez Montt y su equipo, pero no, yo no tengo ningún dato sobre eso.
7: Llamó la atención que hoy la presidenta Sheinbaum recuperó unos tuits de Felipe Calderón de 2017 cuando acusaba al gobierno de tu padre en Baja California de haberle entregado el estado al cártel de Tijuana, a los hermanos Arellano Félix. ¿Te parece si escuchamos lo que dijo la presidenta?
25: Sí.
7: Adelante.
0: Hablando de la guerra contra el narco, ¿por qué no pones las publicaciones de Calderón en el 2017 con relación a un caso 10 del 10 del 17? Eso pensaba. Ahora me recordaba a Jesús que había una denuncia por parte de Carpizo cuando fue procurador. Eso lo dice Calderón. Ahora hizo otra publicación, ¿no? Diciendo, puede haber diferencias. No, bueno, esto no es una diferencia, esto es una denuncia.
7: Decía yo al principio del programa, en mi comentario editorial, que hoy Sheinbaum aplicó la de siempre. Hay un tuit, y muchos recuerdan aquel momento de, no sé si fue ruptura, fue diferencia de opinión, pero una acusación tan grave de Felipe Calderón contra el gobierno de tu padre, ¿cómo fue?
25: Pues no sé, yo no conozco a Calderón, bueno, que no creo que lo vi, si no mal recuerdo, una vez en Baja California, pero fue muy breve. No tengo contacto directo con él, tampoco sé cómo fue. Yo creo que lo que sí sé un poco de la historia, ¿no?, de la relación entre mi papá y Felipe, es que sí recuerdo claramente cuando ellos compitieron por la presidencia interna del Partido Acción Nacional, y bueno, claramente Felipe la ganó, y también creo que después de eso tenían diferencias en cuestión de pues ideales quizá dentro del partido, pero bueno, ya los detalles de cada uno no lo sé, ¿no? Cada quien, ellos son personas de mucho carácter, de liderazgo, y bueno, y así es. Y ahora que Felipe Calderón salga y esté hablando, no sé si defendiendo, pero sí sale y en solidaridad, ¿no? Es lo como yo tomo ese mensaje. Y bueno, y ahí está, él reconoce la calidad y del ser humano de mi señor padre, y eso es lo importante.
7: ¿Qué sigue ahora? ¿Has podido comunicarte con tu papá? ¿Lo has podido ver, aunque sea en videoconferencia o por Zoom? ¿Has hablado con él?
25: No he podido hablar con él. Cada día yo voy tomando, ahora sí que mi vida es cada minuto, y tomando decisiones así conforme va pasando el tiempo. Y estoy en la Ciudad de México, estoy aquí hasta que yo pueda ver a mi papá. Me han dicho, había una posibilidad que podía haber sido hoy, no sucedió. Existe una posibilidad que pueda ser mañana, lo voy a intentar, y tengan seguros que en este intento yo voy a compartir y voy a hacer visible cada parte del proceso.
7: En fin, estaremos en contacto, Verónica. Gracias por tomar la comunicación.
25: Gracias a ustedes.
7: Verónica Rufo es la hija de Ernesto Rufo Appel, exgobernador de Baja California, primer gobernador panista en ganar una elección, o bueno, que se le hayan reconocido, aquel 1989, cuando era el presidente de este país, Carlos Salinas de Gortari, en la famosa época que llaman los opositores de esa época las concertaciones o concertasesiones. del gobierno priista con el panismo como para calmar las aguas después de aquella polémica elección de 1988. Ahora saludo a Ana Lilia Pérez, periodista de investigación, que vaya que ha investigado todo lo que tiene que ver con el huachicol, antes de que se le dijera huachicol siquiera. Ana Lilia, ¿cómo estás?
1: Así es, Enrique. Buenas tardes para ti y para toda tu audiencia.
7: ¿Qué te dice el caso de Ernesto Rufo? ¿Es realmente el líder de la más grande red de huachicol? ¿O se están quedando un poco miopes al no ver Sergio Carmonas, Ojedas, Farías Laguna y un largo etcétera?
1: Bueno, yo diría que no hay una sola red de huachicol. En este país han operado muchas redes y en diversas modalidades. Las de huachicol, que es la ordeña de combustible a Petróleos Mexicanos, y esto que se denomina huachicol fiscal, que es contrabando técnico de combustible. Uh-huh. ¿Por qué se le llama contrabando técnico? Porque la mercancía entra con documentación, o que es falsa la documentación, o que se declara cantidades menores del producto que se está metiendo directamente.
7: O producto diferente, ¿no? No, son aceites y cuál son combustibles.
1: Aceites, pues mira, han declarado, y esto no es un delito nuevo, es un delito que viene ya desde hace décadas. En algún momento le llamaban combustibles genéricos, después se declaraban alcoholes, declaraban de todo tipo. Y bueno, es una modalidad que se ha usado para meter combustible en barco, en carro tanque de ferrocarril, en pipa. Yo creo que este caso yo lo veo como una investigación que debe llevar a todas las estructuras de todos los niveles, y que pues sí implica a empresarios también, Enrique, esa es una realidad, a quienes comercializan el combustible, a quienes lo transportan, y es una problemática pues que se debe combatir en todas las estructuras. Yo le quitaría el tinte político desde mi punto de vista, porque las estructuras de contrabando de combustible operan imbricando e implicando delito de cuello blanco con delincuentes que pues son quienes directamente operan estas redes, Enrique.
7: O sea, es algo que para desgracia de este país se ha vuelto de lo más común. Es decir, si no hubiera explotado ese ducto el 18 de enero de 2019 en Tlahuelilpan, ahí en Hidalgo, seguirían operando como han seguido operando, de todos los partidos, de todos los colores, de todos los sabores, sin que nada pasara.
1: Y bueno, en ese caso, el caso del ducto eran tomas de chupaductos, que es el origen de mayor extracción de combustible, de huachicol directo, que es como empezaron a denominarle los propios trabajadores de Pemex, y que, como sabes, pues en el libro El Cártel Negro desde hace décadas documenté eso, y el contrabando técnico de combustible también. Entonces, es una realidad, Enrique, que en esas modalidades pues hay delincuencia de cuello blanco, hay empresarios de las franquicias gasolineras, transportistas.
7: Y políticos y aduaneros que lo permiten, ¿no?
1: ¿Cómo?
7: Políticos y gente de aduanas que lo permiten.
1: Absolutamente, y funcionarios que permiten esas estructuras. Fíjate, en el contrabando técnico, para que sea funcional, pues si se mete un transporte que declara tanta cantidad o que es una sustancia, pero no se pueden quedar con una declaración. La obligación de la autoridad es revisar. Por eso es que implica a agentes aduanales, a funcionarios de aduanas, a funcionarios de puertos. Y yo creo que en una investigación seria, formal, hasta ahí deben ir las estructuras. Es decir, hasta el fondo de esa investigación, Enrique.
7: Ahora, ¿crees que la justicia en torno al huachicol sí tiene una carga de sesgo político? Es decir, agarramos a Rufo, pero a todos los que trataron con Sergio Carmona no, pero no llamamos a declarar a Rafael Ojeda porque pues era el secretario de Marina de López Obrador. O sea, ¿ahí sí sientes que hay cierto sesgo de quienes están en el poder?
1: Yo creo que se debe indagar a todos los involucrados o quienes tengan algún nivel de implicación. Ya las autoridades, Enrique, tienen responsabilidad por acción pero también por omisión. Y para investigaciones serias se tiene que ir hacia todas las estructuras, incluida la parte financiera. Ahora, hay más de 40,000 carpetas de investigación abiertas por contrabando, por sustracción, almacenamiento, transporte, distribución ilícita de hidrocarburos. Ha habido por parte de la Fiscalía pues investigaciones que han tardado mucho. Este caso de la red que se está, que ahora mismo está la audiencia en curso, se abre la carpeta a partir de la detección que hubo de más de 129 carrotanques de ferrocarril que traían 15 millones de litros de combustible y que se encontró en Ramos Arizpe.
7: Oye, y además y desde también ahí empieza. En eso que dices de la omisión, pues incluso hubo decomisos que la Secretaría de Seguridad de Omar García Harfuch pues declararon la mitad de lo que había sido decomisado realmente, ¿no?
1: Eso ha sido una problemática también desde hace muchos años. Mira, por ejemplo, hace años se empezó a detectar que se tenía que asegurar ese combustible, pero cuando ya se declaraba, porque es como cuando se incauta algún bien, algún activo que tiene un origen ilícito. En el caso del combustible, pues muchas veces se declaraban cantidades distintas a las que se habían incautado. Es decir, es una problemática muy compleja.
7: Muy enredada.
1: Y yo creo que si se sigue planteando con un tema de índole político, pues entonces no se va a ir a combate real a las estructuras de que han hecho de este negocio un negocio multimillonario y además a nivel binacional, ¿eh?
7: El claro, origen viene sí, de entrada Texas. Por salida, ¿no? Ahí están los Janssen, ¿no? En Estados Unidos, en fin.
1: Exactamente, y fíjate, en esa red de los Janssen participan algunos pues involucrados que operaban ya desde hace muchas décadas y que habían sido detenidos también en Estados Unidos, negociaron con las autoridades, lo soltaron y volvieron al negocio ilícito.
7: Es correcto. Bueno, pues lo estaremos platicando, Ana Lilia. Gracias, como siempre, por darle contexto.
1: Gracias, Enrique. Buenas tardes.
7: Igualmente, un abrazo. Ana Lilia Pérez es periodista de investigación que se ha especializado en todo lo que tiene que ver con lo ilegal que resultan los combustibles en este país, llámense como se llamen, desde la chapopotiza del Pemex Gate hasta el huachicol más fifí que usted pueda conocer. Son las 6:56. Carla Santillán, ¿cómo estás?
2: Aquí estoy presente, lista con información y música.
7: ¿Nos va a gustar?
2: Porque seguro sí.
7: Urge una sonrisita.
2: Seguro sí, yo les di el artista y tienen una buena opción.
7: Bueno, varias.
2: De carpeta.
7: ¿Sí? Ajá. ¿Quién la escogió?
2: Corno.
7: Levanta la mano, Corno, así como
2: sí, tímidamente.
7: Como si fuera Rufo así en el almoloya. Yo, señor. No, bueno, vamos a escuchar de qué se trata.
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2: El secretario de Gobierno de Tabasco, José Ramiro López Obrador, sí, hermano del expresidente, pidió que los hechos de extrema violencia en el estado no sean interpretados como incremento de la incidencia delictiva, pues se trata de la disputa que tienen las organizaciones criminales por ganar la plaza.
5: No se ha incrementado. Hemos bajado la incidencia delictiva. Tienen que irse a la estadística, ¿sí? Cuando nosotros llegamos al gobierno, 3.7 de homicidios dolosos diarios. Ahorita estamos abajo de 2. Pues son bandas.

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1: El punto es que las personas que tenían boleto para hoy van a recibir su reembolso, pero el show programado para el 24, ese sigue en pie. Entonces, pues podemos pensar que no es algo grave.
2: Una caipiriña,
1: ¿no?
2: Más.
1: Pues sí.
2: Unas picañas ahí que se le cruzaron.
1: Exactamente.
2: Digo yo.
1: Puede ser. Hasta ahora,
2: oye, ojalá México, que siga bien, porque yo voy el 1 de agosto a verlo. Yo,
1: sí,
2: con conserva... Watermelon Sugar, ¿qué pasó?
1: Exacto.
2: ¿No me termina... vayas a quedar mal, amiguito?
1: No. Hasta ahora los conciertos en México están intactos.
2: Porque sí da coraje, ¿no? Dices, ya no hay más fechas, ya te perdiste el concierto.
1: Pues sí. 31 de julio, 1, 4, 7, 8 y 10 de agosto en Ciudad de México. Y después se va a Nueva York, a una residencia de 30 noches.
2: ¿En dónde? ¿En el Madison?
1: No sé ese dato, pero se los...
2: Madison Square Garden.
1: Seguramente.
2: Que es un lugarzazo, ¿no?
1: Oye, 30 noches.
2: Además llegas en el metro, cruzas la calle y ahí está.
1: Sí, eso es una ventaja. Una ventaja, sí, para los...
2: Bueno, más o menos masivos, como el GNP, ¿no? Que te bajas ahí en, ¿qué es? Velódromo o en sí, la que sigue. ¿Cómo se llama la otra? Magdalena Michuca o Ciudad Deportiva. Pero la puerta 9 es en Velódromo, ¿no? Creo. Ahí no te va. Ah, Ciudad Deportiva, sí. Te bajas de la línea café y ahí está la puerta y ya, vámonos. Eso sí me gusta.
1: Sí. La, el
2: además,
1: que
2: luego puedas me bajo acceder en el Metro Patriotismo y ya me camino a mi casa. O sea, esa sí es una joya, ¿no? Es casi Nueva York.
1: Ay, qué presumido eres. Pero bueno, por lo pronto, Harry Styles, y tú lo vas a ver el 1 de agosto.
2: Ay, qué bueno es Harry Styles, ¿no? ¿Les gusta?
1: Sí.
2: Yo estoy así entre Harry Styles, Dua Lipa y yo, qué ole.
1: Oye, aunque ya eso que se le rompan los pantalones tan seguido.
2: ¿A quién?
1: A Harry Styles.
2: ¿A poco?
1: Otra vez le pasó.
2: Ay, quiere hacer un Lenny Kravitz, pero...
1: Sí, ya, no, pues no. Pues no le sale.
2: Carla. O no, bueno, no le sale.
1: O bueno,
2: el relleno. Mira, Salvador Zaragoza también está así, pero lamiendo los bigotes, nomás el recuerdo. También Alejandra Pérez Molina. Bueno, ¿todos vieron esa escena de...?
1: Pues evidentemente, todos lo vimos.
2: De tu...
1: Y algunos lo agradecimos.
2: De Lenny Kravitz. Pues no sé, es como incómodo, ¿no?
1: Pues sí, evidentemente.
2: O sea, hasta el más guapo, cuando agarras y te agachas así, se te cayó un calcetín, te agachas y dices, ay, no, ya.
1: No, no está
2: prefiero
1: bueno.
2: Prefiero imaginármelo así.
1: Claro.
2: En una sesión de fotos.
1: Que Lenny Kravitz ha dejado muy poco a la imaginación. En sus últimos videos, en sus fotos.
2: No, pues si aquí narraste casi detalle a detalle.
1: Bueno, pero...
2: Su último video
1: cuando Harry
2: sale
1: Styles,
2: ahí en el...
1: Todavía le falta.
2: ¿Qué sale durmiendo, no? Y como
1: en una bañera.
2: En una bañera.
1: Bañera. Una tina.
2: ¿Quién dice bañera?
1: Bueno.
2: Sí, bueno, vamos por un emparedado y volvemos después de los cortes de los anunciantes. Ahora, como ya ganó España, ya.
1: Todos somos.
2: Ay, jalea. Jolines. ¿No?
1: Bueno, en una tina de baño.
2: En una tina.
1: Una tina.
2: Bueno, súbele y vámonos. Regresamos.

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4: Prepárate para decirle adiós a los discos de PlayStation. Como cuando desconectaste tu Nokia 3310 para siempre, Sony anunció que desde enero de 2028 no habrá más juegos físicos para PlayStation. Es simple, no es nostalgia, son matemáticas. Cuando compras un disco, bueno, Sony reparte el dinero con la tienda y con quien fabrica el plástico. Pero en digital, se queda con todo. Es como si Ryu de Street Fighter dejara de compartir el premio con Ken y se quedara con la bolsa completa. Menos discos que prestar o revender, más ganancia por cada jugador. Bienvenidos al futuro, sin cajita. 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
11: Siete de la noche con 5 minutos en el tiempo del centro de la República Mexicana. ¿Qué se está haciendo viral en las redes sociales, en el mundo digital? Vamos a escuchar.
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11: Alejandra Pérez Molina, ¿qué nos traes a la mesa?
12: Uf, un tema muy interesante que está en redes sociales. Justo una chica subió a TikTok su caso de un nuevo fraude bancario. No sé si sí sea nuevo, pero yo nunca lo había escuchado.
11: Fraude bancario digital.
12: Digital. Y pero, es muy importante que lo sepan.
11: Pero de verdad, ponga atención porque esto le puede pasar a usted. Así es. De una complicidad terrible, ¿no?
12: Sí, de alto nivel realmente, porque hasta el gerente
11: está involucrado. Pueden estar involucrados los propios funcionarios bancarios. Con usted que llega y dice, oiga, es que mire lo que me... Uh-huh. Y te lo arreglan y le meten mano a tu aplicación.
12: Sí, así es.
11: Y sales debiendo miles de pesos de un crédito que nunca tramitaste. Vamos a escuchar.
12: Ir al banco para retirar dinero es un trámite de rutina que te toma solo unos minutos. Pero para el influencer Gwen, esta visita terminó convirtiéndose en una pesadilla que incluyó cuentas bloqueadas, un supuesto préstamo de más de $500,000 y hasta la intervención de la policía. Todo comenzó cuando intentó retirar dinero en un cajero automático.
13: En el momento que yo meto mi tarjeta, veo un mensajito en la pantalla que decía operación no procesada, algo así, como acude con un ejecutivo. Entonces me acerco al módulo, le digo a la chica, le dije varias veces como que si era algo que se iba a tardar, pues yo me podía ir y regresar más tarde. Y me dijo que no, que todo era muy rápido, que no me iba a tardar y que era cuestión nada más de reactualizar la aplicación. Entonces me pide que saque el celular y empieza como a ayudarme a que picarle y así. Entonces ya pues yo lo empecé a hacer, me empezó a pedir mis biométricos, me empezó a pedir firmas con como la excusa de la reactualización de la aplicación.
12: Varios empleados comenzaron a atenderla y el proceso empezó a parecerle cada vez más extraño, especialmente cuando uno de ellos tomó su teléfono y empezó a manipular la aplicación.
13: Yo veo que el chico con mi teléfono le está picando a un chorro de cosas. Ahí fue cuando dije, algo está raro. El gerente y el otro ejecutivo empiezan a ver en la computadora, se empiezan a señalar cosas así y veo cómo empiezan a escribir en papelitos como códigos y se lo pasan entre ellos como viéndolo y asintiendo. En ese momento ya dije, algo está pasando, algo están haciendo, esto no es normal y yo ya tenía un presentimiento como muy fuerte. Me empecé a asustar mucho y le digo, ¿me puedes entregar mi celular, por favor?
12: Al recuperar su teléfono y al abrir la aplicación, encontró algo que no reconoce como propio.
13: el que traía mi celular, se acerca con uno de los cajeros y le dice algo en secreto. En ese momento yo abro mi aplicación en el teléfono y veo que en mi cuenta había 551 mil pesos que no eran míos. En ese momento se me fue la sangre no sé a dónde. Me asusté como no tienen idea. Sabía que estaban haciendo algo malo, algo raro. Trato de meterme a mi app y ya no tenía acceso.
12: La situación se volvió todavía más preocupante cuando perdió acceso a la aplicación y le informaron que las cuentas aparecían bloqueadas. Ante la sospecha de un fraude, llamó a la policía y regresó a la sucursal acompañada por elementos de seguridad. Después de varias horas, parecía que todo se había solucionado. Sin embargo, al llegar a casa, hizo un nuevo descubrimiento.
13: La verdad, como que no se esperaban que yo fuera a llegar con la policía. Llego a mi casa, entro a la aplicación y veo el último movimiento. Retiro en ventanilla 551 mil pesos. Quería llorar y me dicen, sí, efectivamente, aparece un movimiento que tú solicitaste un préstamo en efectivo de 550 mil pesos y luego un movimiento de retiro en ventanilla por ti, que tú retiraste 551 mil pesos. O sea, le debes al banco 551 mil pesos.
12: Gwen presentó una denuncia y posteriormente la institución bancaria corrigió los movimientos, por lo que ya no apareció ningún adeudo asociado a esa operación.
13: ¿Cuántos adultos mayores no pasan por este tipo de fraudes y este tipo de situaciones horribles? Porque no les saben a las aplicaciones. Si yo no me hubiera metido a la aplicación en ese momento, no me hubiera dado cuenta hasta más tarde y ya hubiera cerrado la sucursal. Ningún personal de banco puede agarrar tu celular. Es algo muy obvio, pero yo sentía que me estaban ayudando.
12: Aunque el problema del préstamo se solucionó, aún hay muchas incógnitas en este caso, comenzando por saber quiénes están implicados en este tipo de acciones. Este caso nos alerta sobre un modus operandi de fraude, así que ya lo sabe, mucho ojo cuando acuda a una sucursal bancaria.
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11: Bueno, y le fue bien porque le regresaron el dinero, pero ¿a cuántos les puede pasar algo así?
12: Sí, exactamente, en fin. Justo... varios estaban comentando que sus parientes cercanos que ya deben no sé cuántos miles de pesos precisamente por no fijarse y de repente claro. Ya les llega en el estado de cuenta, ¿no?
11: Híjole, pues aguado con eso, que le hablen por teléfono. Hablamos de tu banco, danos tu NIP. No de nada, ni los buenos días, cuélgueles.
12: Sí, no les dejen sus celulares.
11: Yo la verdad es que lo que ya he estado haciendo es no contestar ninguna llamada que no está registrada en mi teléfono.
12: Sí, yo también, ya no. Ya no se
11: sabe. Y ahora ya hay aplicación, bueno, el teléfono como que te dice, le está intentando hablar quién sabe qué, de quién sabe dónde y no sé qué, y de todo el mundo no contestó. Porque ¿quién les dio el teléfono, no? De entrada a unos bancos que ni tienes tu tarjeta. De entrada.
12: Sí.
11: Y eso se supone que ya es ilegal, ¿no?
12: Sí, se supone.
11: Pero eso sí, registra tu teléfono con el cero, porque si no, mira. En fin, gracias Ale.
12: Gracias Enrique.
11: Alejandra Pérez Molina con las tendencias del mundo digital. Son las 7:12.
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11: Bueno, arrancó la primera revisión anual del T-MEC, del Tratado de Libre Comercio México-Estados Unidos-Canadá, en un marco que yo no sé si... es el mejor porque pues apenas estaban en el palco del estadio de Nueva York Carney, Sheinbaum, Trump y ya le cayó el arancel a Canadá para alcohol, automotriz, metalurgia y ya anunciaron desde la Secretaría de Comercio de Estados Unidos que vienen aranceles contra otros 60 países del planeta. En ese marco es que están México y Estados Unidos iniciando la nueva ronda bilateral de conversaciones comerciales para la revisión del Tratado de Libre Comercio de Norteamérica. Y saludo en la línea telefónica y le agradezco su participación en el programa a José Medina Mora, presidente del Consejo Coordinador Empresarial. Pepe, ¿cómo estás?
0: Enrique, muy buenas tardes, qué gusto saludarte.
11: ¿Cómo ves este ambiente de arranque de revisiones?
0: Bueno, lo describes muy bien, una semana difícil. La noticia de que Estados Unidos le pone 50% de arancel a Canadá en automotriz, en alcohol, en lácteos, justo al día siguiente después de la clausura del Mundial, en donde habían estado el presidente Trump, la presidenta Sheinbaum y el primer ministro Carney. O sea, Es sorpresivo que sea en esa circunstancia, pero además, como bien mencionas, este viernes se vencen los aranceles temporales de 10% que puso el gobierno de Estados Unidos, una vez que la Suprema Corte le dijo que no podía poner los aranceles que había puesto. En este todo este tiempo han estado haciendo la investigación de lo que es la sección 301, que se refiere a sobrecapacidad, y efectivamente pondrán aranceles a muchos países. Y bueno, dentro de ese entorno estamos en la tercera ronda. Es la primera después del 1 de julio, cuando el T-MEC cumple 6 años, en donde estaba establecido que al cumplir 6 años, pues hay una revisión. Y de esa revisión, en caso de que el resultado sea favorable, se extenderá el T-MEC 16 años más, con revisiones cada 6. Pero mientras tanto ya se extendió 10 años más, o sea, tenemos T-MEC hasta el 2036 con esta posibilidad de revisiones anuales. Eso nos da, digamos, el tiempo necesario para seguir la negociación y llegar a un buen arreglo. Sabemos que no será pronto, pero estamos optimistas, sobre todo no tanto porque para México sea favorable el T-MEC, sino también porque es favorable para los Estados Unidos, desde luego también para Canadá. Pero también hay que entender los tiempos políticos en los Estados Unidos.
11: Claro.
0: Tienen elecciones en noviembre, entonces no esperamos que haya un cierre de la negociación del tratado antes de las elecciones de noviembre.
11: Oye.
0: Bueno, puede ser.
11: Oye, Pepe, es que ya nos urge que sea 2029, enero, ¿no? Para que, ya tú sabes, para que el señor Trump ya no esté en la Casa Blanca, porque, mira, van 2 años de su gobierno, de segundo mandato, parece que pasaron 2 décadas.
0: Sí, bueno, en el cambio de presidencia esperamos que deje de haber la hostilidad que hay contra México, pero no quiere decir que van a terminar la política proteccionista de aranceles. Entonces tenemos que estar preparados, y por eso es importante el mantener las condiciones del tratado. Hoy nos afecta a la sección 232, los aranceles al sector automotriz, al acero, al aluminio y a los componentes, y es en donde nos estamos concentrando, ¿no? Que estos aranceles disminuyan en lo que llegamos a un acuerdo ya de todo el Tratado de Libre Comercio, el T-MEC o USMCA o CUSMA, según el país que lo menciona.
11: Sí, T-MEC para los cuates. Oye, sí. Pepe, estoy platicando con José Medina Mora, presidente del Consejo Coordinador Empresarial. Si tú estuvieras en esa mesa de negociación, ¿qué pondrías en el centro? ¿Cuál sería la estrategia de defensa de la parte mexicana?
0: Sí, bueno, nos parece que condiciones que ayuden a que la región de Norteamérica sea más competitiva. Hoy en día, como están los aranceles puestos, por ejemplo, para Japón y para Corea, resulta que las empresas automotrices americanas que fabrican en México tienen un arancel más alto y además tienen que cumplir reglas de origen. Entonces, digamos, es un primer punto que pondríamos sobre la mesa, tener al menos el arancel que tienen los países con los que compiten las armadoras automotrices. Desde luego también el disminuir el arancel en el acero, porque esto ha llevado a que Estados Unidos hoy compre más acero en Vietnam y menos a México, que es contrario a lo que habían dicho que querían, es decir, fortalecer Norteamérica.
11: Y así que digas qué buena relación bilateral con Vietnam, pues tampoco, ¿no?
0: Tampoco.
11: O sea, es un asunto ya de pragmatismo económico al 100%.
0: Sí, pero está esto también afectando a la industria y al consumidor americano. Entonces, me parece que con argumentos que favorecen a Estados Unidos es como habrá que negociar, sabiendo que para el presidente Trump el déficit es un tema central, pero finalmente un déficit con México es mejor que un déficit con China, porque un déficit con México tiene un 40% de componente americano. Son argumentos que tenemos que poner sobre la mesa para pues, lograr mejores condiciones para nuestro país.
11: ¿Ves factible que haya mejores tiempos, mejores momentos en lo que viene? Híjole, es que esto de que se acerque la elección en Estados Unidos, pues todo va a ser visto con ese rasero, no importa el tema del que me hables, ¿no?
0: Sí, sí, tal cual. Sí esperamos que haya un buen arreglo, pero no pronto. Y ahí es importante la postura que nosotros en el sector empresarial mexicano hemos sostenido, es que no queremos un mal arreglo pronto. Es importante ser pacientes y esperar el tiempo que sea conveniente para lograr un buen arreglo. Y hay las condiciones para hacerlo, pero no será pronto. tal vez después de las elecciones de noviembre, hacia fin de año o el siguiente año, o como dicen, ¿verdad?, mientras dure, sigue el presidente Trump en la en la presidencia, pues igual podemos seguir. Tenemos 10 años ahí de colchón en donde el T-MEC sigue adelante, ¿no?
11: Oye, Pepe, ¿cómo has visto el talante y la capacidad negociadora de la parte mexicana frente a esta política de la zanahoria y el garrote todo el tiempo?
0: Sí, bueno, yo te daría, Enrique, dos comentarios. Primero, la presidenta Sheinbaum ha logrado, digamos, mantener una postura firme, pero al mismo tiempo serena, y eso le ha permitido tener una muy buena relación con el presidente Trump. Por otro lado, el equipo negociador que coordina el secretario Ebrard, pues ha tenido posturas también muy claras. Por ejemplo, la pasada ronda, el gobierno de Estados Unidos quería subir el contenido de su país, y la postura del gobierno mexicano fue muy clara. Eso es inaceptable. Tenemos que hablar de contenido regional y no de un solo país. Entonces, consideramos que están haciendo bien su trabajo. Y bueno, insistimos, no va a ser rápido y hay que tener claro la postura firme, las líneas rojas que no podemos permitir. Lo mismo en el sector agroalimentario, no podemos permitir que haya estacionalidad. Tenemos que avanzar desde luego en la discusión de las reglas de origen, y sobre todo mientras como país sigamos bajando las compras al continente asiático y compremos más en Norteamérica, se va a ampliar ese espacio para una negociación favorable en la revisión del T-MEC.
11: Pepe, te agradezco mucho la conversación y estaremos revisándola pues todo este tiempo, por lo menos de aquí a enero del 29, ¿no?
0: Bueno, parece que así será.
11: Gracias, sí, Pepe.
0: Pues muchas gracias, Enrique. Un abrazo.
11: Gracias, saludos a todos. Gracias por estos minutos. José Medina Mora es el presidente del Consejo Coordinador Empresarial. Una pausa, 7:20, regresamos.
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11: Ya son las 7 de la noche con 23 minutos. Oiga, el Cruz Azul y Puebla están jugando, están estrenando el Azteca, el nuevo Azteca en la Liga MX. Ya ve que pues ya tenía rato ahí de no usarse para el fútbol nacional. Están 0-0 en el Estadio Azteca, donde se suponía, se pensaba, se pronosticaba que podía haber lluvia intensa, pero no. De eso le vamos a platicar.
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11: José Martín Cortés, ¿cómo estás?
20: Hola, ¿qué tal? Bien, gracias, Enrique. Buena tarde, noche a todos.
11: ¿Estás mejor tú que la canícula que viene o qué?
20: Sí, de hecho sí. Y pues prácticamente ya estamos, de hecho, en este periodo de disminución de lluvias, Enrique, conocido como canícula, lo más popular que así se le llama. Aunque en México el término más correcto debería de ser sequía de medio verano, veranillo o sequía intraestival. Hay varias formas de decirle, pero
11: ¿por
20: sí.
11: ¿Por qué se le dice canícula,
20: Es un término que viene en principio desde Europa, que es donde más lo usan, donde más se le conoce, y hace alusión a una constelación, básicamente, a la estrella que está presente en esta época del año, y que da como resultado, les digo ese término. No es necesariamente comparado con Europa el calor que se tiene allá, los días de sequía o incluso sin lluvia, pero en México simplemente, les decía, hace alusión a una disminución de lluvias. Y que ya lo tenemos en Península de Yucatán, la vertiente del Golfo, el noreste y también aquí en el centro del país. Hoy, por ejemplo, Ciudad de México sin lluvias, ayer una tormenta muy intensa. Próximos días así va a estar variando, Enrique, entre días de lluvia, días de sol, días de calor, días frescos. Pero en general lo importante es disminución de lluvias, que por lo menos se va a extender hasta agosto.
11: Hasta agosto. Y luego seguirá septiembre, octubre con las lluvias de siempre, ¿no?
20: Sí, todo es indicar que justo para esos meses ya regresan condiciones lluviosas e importante será estar pendiente principalmente del lado del Pacífico, porque podría activarse bastante el Pacífico en cuestiones de ciclones tropicales. No se puede asegurar, pero los modelos están indicando condiciones muy lluviosas conforme pase septiembre hacia octubre, y esto puede ser una señal de los ciclones que se estarían formando. Puede haber amenazas directas, y recuerden, estamos con el fenómeno del Niño, que estadísticamente eso favorece que los ciclones sean más en cantidad e incluso en intensidad, Enrique. Entonces, de una u otra forma, esta breve pausa de lluvias puede ser benéfica para que baje niveles de cuerpos de agua, los drenajes, el caso de Ciudad de México, no me dejarán mentir, que bajen también de niveles, porque sí, puede ser que regresen las lluvias bastante importantes desde septiembre.
11: Bueno, es el momento en que todo el mundo está buscando a ver a qué playa se va, porque ahorita no hay tanto huracán.
20: Sí, efectivamente. Si bien, de hecho sí, se están formando varios ciclones en el Pacífico, ahorita les comento los que están, pero no hay una amenaza directa. De acuerdo a los modelos, se van a mantener distantes, aunque conforme se vayan formando, pueden dar como resultado algunos sistemas con tormentas. Fausto es un huracán que en este momento está muy lejos del país, a más de 1,000 kilómetros de las costas de Baja California. Se está formando otro que estaría probablemente evolucionando en los siguientes días también a otro ciclón, y de ahí en agosto quizá otros 2 o 3 ciclones se podrían formar, Enrique. Entonces, aunque no nos impacten, sí su circulación, costas desde Chiapas hasta las Baja Californias, pueden recibir lluvias e incluso rápido, les comento, esto que estoy mencionando de canícula, disminución de lluvias, no quiere decir que no llueva, solo la cantidad o frecuencia es menor. No les sorprenda, como ayer en Ciudad de México, tormentas con granizo, deja de llover, regresa otra vez una tormenta con granizo, inundaciones, vuelve a dejar de llover. Entonces, así estaríamos próximas semanas, lo que queda de julio y en agosto, lluvias intermitentes.
11: Intermitentes, o sea, pueden pasar 3 días sin llover y de repente un tormentón.
20: efectivamente luego otra vez deja de llover y otra vez tormenta con inundaciones.
11: Bueno, pues no saque el paraguas del carro. Gracias, José Martín.
20: Efectivamente, gracias a ustedes, muy buena tarde, noche.
11: Igualmente, José Martín Cortés es nuestro meteorólogo de cabecera en este programa. Son las 7:28.
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11: Querido Luis G.I.G., ¿cómo estás? ¿Ahí andas? Prende tu micro.
6: Aquí estamos, Enrique.
11: Hiciste un COVID-19 en Zoom.
6: Exactamente, eso fue lo que pasó. Te decía que justo estoy impactado porque digamos que ya terminó el Mundial, ya arranca la Liga MX, como tú ya diste cuenta, pero creo que tampoco arrancaron con muy buenas noticias, sobre todo porque en este caso podemos decir que no hay multa que no se cumpla. Y es que la Secretaría Anticorrupción y Buen Gobierno multó a la Femex Food por 42.8 millones de pesos debido a un mal manejo de los datos que son emanados de su sistema Fan ID. Básicamente...
11: O sea, nuestra jeta sigue en su base de datos.
6: Deja de eso, que al final jamás se aclaró que el poner la palomita no era un consentimiento válido. Tuvieron que haber utilizado otro tipo de sistemas para que el usuario diera su consentimiento. Ya se había dado cuenta de eso desde tiempos del INAI, sí. Y hasta ahora llegó la sentencia. El punto importante, Enrique, es que desde entonces, como tú bien dijiste, nuestros datos han andado bailando. Y que la parte importante, de acuerdo a lo que estuve investigando, que el dato no está completamente verificado, pero digamos que hay rumores que muchos de esos datos se cruzaron con bases de datos, digamos que de corte criminal. Es decir, se buscaba, digamos, a ciertas personas. El punto es que ya se compartieron la base de datos para poderla cotejar, obviamente, en búsqueda de criminales. Pero el punto es que al final la base de datos ya se utilizó. Punto importante, creo que... Pues tenemos que estar mucho más conscientes de nuestra información y sobre todo de una base de datos de ese tamaño, querido Enrique.
11: Vaya, oye, esto es gravísimo porque finalmente son nuestros biométricos, ¿no?
6: Y es que, ¿sabes? A mí lo que me preocupa, Enrique, que ya digamos que esto empezó desde el 2023... Pero ya en tiempos de la inteligencia artificial, esos datitos, por más borrosa que esté la imagen, sí podrían darles un mal uso. Con un prompt muy sencillito, pues sí podrían utilizarlos para generar cualquier tipo de, pues no quiero dar ideas, pero de cualquier tipo de mal uso. La verdad
11: sí,
6: es que
11: sí, está sí, o sea, suplantar fuerte. Identidad que está a la orden del día, ¿no? En asuntos bancarios, en asuntos notariales, etcétera.
6: Totalmente, creo que
11: una carta poder, alto. Imagínate nada más.
6: Ahora, nuestros colegas de R3D ya lo habían dicho, o sea, ya habían mencionado que esto no estaba tan bien, que había que considerar otros métodos, otras maneras de seguridad, o sea, digamos que sobre aviso no había engaño, pero bueno, al final llegó la multa. Ahora habrá que entender qué va a pasar con estos datos y sobre todo nada más aclarar, bueno, si se utilizaron para temas criminales o no, pues nada más decir, pasó esto, ahora hacemos este uso con los datos, o ya se borraron, o se quedan en este servidor, etcétera. Nada más dejarlo claro, creo yo.
11: Bueno... Híjole, pues a ver si no nos dejan claro otra cosa, pero bueno, ya viviríamos con la abstinencia futbolística, pero muy al pendiente de nuestros datos personales.
6: Completamente, Enrique, completamente, porque si no, a ver con cuáles otros nos inscribimos para el siguiente mundial o compramos
11: boletos. Correcto, es correcto. Bueno, si es que te alcanza para los boletos, porque ya para el 30 van a estar.
6: No, espero que ya se hayan pasado los meses sin intereses a esas fechas.
11: Te mando un abrazo, querido.
6: Otro de vuelta, querido Enrique.
11: Luis G.I.G., nuestro especialista en tecnologías de la información y la comunicación. 7:32. Oiga, y ahora que está otra vez Donald Trump friegue y friegue, justamente vamos a hablar del señor del pelo naranja y la rebelión en la granja. No se vaya.
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12: Son las 7 de la noche con 36 minutos. Imagine usted un fondo azul como el mar que rodea a la Tierra. Un globo terráqueo blanco y negro con una gorra roja con el logotipo de un cerdo blanco. ¿Quién será el de esa gorra roja que quiere dominar al mundo y cuyo logo es un cerdo? Podría ser Stalin, en una versión muy orwelliana, pero pues sí, evidentemente nos hace referencia a Donald Trump. Y este libro que tengo en las manos tiene esa portada. Aquí lo voy a mostrar para nuestra comunidad en YouTube. Acá está, a esta cámara. Ya estoy así como de, Pelé, Estudio Pelé. Oh, amigos, estoy aquí ya mostrándolo a la cámara correcta. Esta portada de Donald Trump y la rebelión en la granja es un libro publicado por el editorial Aguilar de Ángel Jaramillo Torres, internacionalista del Colegio de México. Ángel, bienvenido aquí al estudio, ¿cómo estás?
13: Muchas gracias, Enrique, por invitarme aquí a hablar de mi libro, a tu programa.
12: ¿Qué tendría que ver Donald Trump con la rebelión en la granja del señor Wells?
13: Pues muchísimo. La rebelión en la granja, yo en mi libro hablo sobre los intelectuales de Donald Trump, la gente que está detrás, porque mucha gente piensa, creo que equivocadamente, que el trumpismo es este hombre de pelo naranja, ¿no? Un poco bufonesco, ¿no? Un poco irracional en su comportamiento, como lo vimos, por ejemplo, con los futbolistas de la selección española, que él trató de estar ahí.
12: ¡Qué perroso, ¿verdad?
13: Y entonces, mucha gente se queda, yo creo, con ese mensaje un poco superficial de qué es el gobierno de Estados Unidos bajo Trump. Yo lo que argumento es que precisamente ese es un problema superficial, y que detrás lo que hay es, hay una serie de filósofos, intelectuales, académicos, pensadores que están tratando de, y esa es la rebelión en la granja, ¿no? Ellos están tratando de, yo argumento, acabar con la democracia de Estados Unidos. Como sabemos, el 4 de julio pasado se cumplió el 250 aniversario
12: años.
13: De la Declaración de Independencia de Estados Unidos.
12: En pleno
13: Unidos.
12: Mundial, medio pasó de noche por el, sí, Mundial, bendito sea Dios, porque Trump hubiera hecho un desfile en,
13: imagínate,
12: su nombre, ¿no?
13: Imagínate, sí.
12: Ya es que no se le da.
13: Y entonces yo lo que argumento es que precisamente lo interesante, lo innovador, para mal, de la rebelión en la granja de Trump, es que están tratando de clausurar, digamos, si se llevaran a cabo sus ideas, que no se han llevado a cabo porque todavía es fuerte la República Estadounidense, las instituciones, pero si tuvieran éxito, lo que ellos querrían es acabar con el tipo de gobierno que se creó hace 250 años, ¿no?
12: O sea, acabar con sus propios fundadores,
13: con sus propios fundamentos. Principios. Exacto. ¿No? Recordemos que, o sea, el 250 aniversario de la independencia no solamente es la emancipación de las 13 colonias, uh-huh, de la corona británica. Más importante aún, me parece a mí, es que fue un rechazo a la monarquía como forma de poder, ¿no?
12: Como forma autoritaria de
13: como
12: poder.
13: Como forma autoritaria y tiránica del poder.
12: Y se, ¿no?, convirtió en otra tiranía al final del día.
13: Bueno, no. Estados Unidos se convirtió en la gran república,
12: bueno,
13: democrática.
12: Pero ahorita se está convirtiendo como...
13: Ahora sí, pero porque, digamos...
12: A ver, Donald Trump se dice hasta el rey.
13: Exacto.
12: Lo ha publicado en la Casa Blanca como The King.
13: De eso se trata.
12: Con su corona y su báculo.
13: Exactamente.
12: O sea, están queriendo regresar a lo monárquico.
13: Para lo que se supone que se había hecho la independencia, era en contra de la monarquía, de la concepción de que un rey debe gobernar sobre un, uh-huh, país. Uh-huh. Más bien lo que se crea es la primera democracia moderna en la historia.
12: Correcto.
13: Es Estados Unidos.
12: Sí, sí.
13: Y aquí me gustaría recordar algo que me parece muy importante, que es que desde 1788, Estados Unidos ha organizado elecciones donde se ha transferido el poder de manera pacífica, sin interrupciones. Y es el único país en la historia que ha logrado ese gran logro, ¿no?
12: Con
13: esa
12: ese riesgo del 2020.
13: Exacto.
12: Lo provocó el propio sujeto del
13: ese
12: que estamos hablando,
13: ese es el significado,
12: y que quiere ser rey.
13: Ese es el significado fundamental de lo que pasó el 6 de enero del 2020, que por primera vez en la historia de Estados Unidos no hubiera una transferencia pacífica del poder de un presidente
12: estuvo
13: a otro.
12: Estuvo a nada.
13: Estuvo,
12: ¿eh?,
13: a nada, ¿eh?
12: Con la toma
13: estuvo
12: del Capitolio ordenada. Exacto. Por Donald Trump.
13: Exactamente.
12: A ver, la rebelión en la granja de George Orwell,
13: sí,
12: plantea como tema principal la corrupción, de alguna, ajá, manera. El autoritarismo,
13: sí,
12: romper con eso, hacer un mundo más igual, más,
13: exacto,
12: equitativo.
13: Exacto.
12: El comunismo, pues,
13: exacto,
12: que vino a desmadrar, para decirlo en cristiano, ¿no?
13: Ajá.
12: Stalin.
13: Exacto. George Orwell escribió este libro como una parodia, ¿no? Una, sí, parodia, sí, de la Unión Soviética. Es la parodia de los intentos del ser humano por cambiar su forma de gobierno mediante una revolución, ¿no? Y pensar que la revolución va a servir para tener una especie de utopía, una utopía de donde todos somos libres, todos somos iguales, etcétera.
12: Y luego aprovecharse de esa utopía.
13: Y luego alguien se aprovecha de eso, ¿no? Uh-huh. Para no tener una utopía, sino más bien crear una tiranía monárquica, ¿no? Y eso es la novela de George Orwell.
12: Y por eso le pones Donald Trump y la rebelión en la granja, porque finalmente de esta construcción democrática más antigua, moderna,
13: exacto,
12: vamos,
13: sí,
12: a decirlo así,
13: exacto,
12: viene esta intención de ser monarca, de ser impositivo, de ser un autócrata.
13: Exacto.
12: De ser un autócrata fifí.
13: Claro. Y bueno, lo que yo digo en mi libro, en el segundo capítulo, hablo de... todo el mundo habla de Elon Musk, ¿no? Todo el mundo sabe quién es Elon Musk. Sin embargo, yo hablo de otro personaje que... hizo su empresa junto con Elon Musk, que se llama PayPal, que todos conocemos. Sí. PayPal, ¿no?
12: Que todo el mundo casi usamos, casi todo el mundo.
13: Mucha gente lo usa para hacer pagos, ¿no? PayPal fue esta empresa que creó Elon Musk y Peter Thiel. Peter Thiel es el personaje del que yo hablo en el libro, que me parece mucho más importante que Elon Musk.
12: Tiene más profundidad ideológica, por lo menos.
13: Exacto, es un
12: filósofo. No para bien,
13: No para bien. Argumento yo que no para bien. Pero yo quería introducirlo, digamos, al público. ¿Quién es este amigo que se llama Peter Thiel? Que es un empresario de Silicon Valley, que a partir de una serie de inversiones muy inteligentes, por ejemplo, fue el primer inversionista en Facebook. Uh-huh. Él se dio cuenta antes que nadie lo importante que iba a ser Facebook, ¿no?
12: O sea, y ese de la monetización.
13: De la monetización de Facebook. Y él es el primero que lo hace, ¿no?
12: También analices, bueno, uh-huh. Sí, Peter Thiel, sí, que es uno de ellos, uh-huh, a Curtis Jarvin, propio Steve Bannon,
13: exacto.
12: Y aquí el asunto es, planteas a Donald Trump, o que miremos a Donald Trump, no solo como este personaje de la efervescencia del hígado,
13: exacto,
12: de los memes, de las ocurrencias autoritarias y estúpidas,
13: sí,
12: que da asco de pronto hasta su presencia, exacto, sino como este producto de una ideología,
13: exacto,
12: que está muy bien y muy sólidamente constituida en un grupo de poder,
13: exacto,
12: al que no pertenece Trump ideológicamente, pero que pertenece, uh-huh, por sus ambiciones.
13: Exacto. Yo en mi libro distingo, por ejemplo, entre los personajes que trabajan en el gabinete de Trump, ¿no? Que yo argumento que ellos realmente no son los que están gobernando el país, porque, como tú sabes, todo mundo en un gobierno, incluso democrático, los secretarios de Estado pues dependen del presidente, y el presidente, sí, puede despedir en cualquier momento, ¿no? En cambio, yo lo que estoy hablando es de un grupo de intelectuales que están fuera del gobierno, no están trabajando, no son subordinados de Trump.
12: Que además ya vimos, cuando los meten, fracasan como Musk.
13: Exacto.
12: Justamente, ¿no? Tú, Zapatero, tú,
13: Zapato. Y duran muy poco con Trump.
12: Pues es que no le tienen paciencia. ¿Tú crees, exacto, que un CEO de ese nivel se va a dejar mangonear por este señor?
13: Exacto.
12: Entonces, mejor dices, no, yo te ayudo desde afuera. Y me hago rico también.
13: Exacto. De hecho, en el primer gobierno de Trump, él rompió el récord de despidos en la historia de Estados Unidos, ¿no? Sí. En este segundo gobierno de Trump, él ya no puso como parte de su gabinete a gente crítica, sino puso a gente que le obedece, o sea, todo, si lo que quiere.
12: Aquello, ¿no?, del 90% de lealtad, 10%.
13: Exactamente, a la americana, ¿no? A la Trump.
12: Con sus other data.
13: Other data, exacto.
12: ¿No?
13: Exacto. Entonces, yo lo que argumento es que el papel de los intelectuales, es también de lo que yo hablo en mi libro, ¿no? Yo considero que los intelectuales, en ciertos momentos históricos, son muy importantes, ¿no? En momentos de cambio, en momentos en que algo no termina por acabar y algo no comienza por primera vez, ¿no? En momentos de claroscuros. Yo argumento que es cuando los intelectuales, los filósofos, son importantes, ¿no? Y eso lo podemos ver en la historia de la humanidad.
12: ¿No están un poco desvanecidos de la escena?
13: Los intelectuales.
12: ¿En Estados Unidos?
13: Yo argumento que ahora no. Pero efectivamente mi libro trata de argumentar que no, que para entender todo lo que está haciendo Trump, mm, en un nivel profundo, hay que estudiar las ideas de estos intelectuales.
12: Bueno, de, ¿no?, sus intelectuales, ¿no? Vamos a decirlo, sí, así.
13: De los que están detrás.
12: De, sí, los que están detrás del movimiento. Yo me refería, exacto, a estos intelectuales independientes, críticos, que, claro, yo lo siento como la oposición en México, un poco desbalagados ahí, desorganizados, como que no hay una fuerza. Vamos, los principales críticos del pensamiento trumpista son los integrantes de Hollywood.
13: Exacto.
12: O sea, eso te dice mucho del momento que está pasando. Ahora, ¿contra qué se rebela? Esta rebelión en la granja llamada MAGA,
13: ajá,
12: encabezada, ajá, por el hombre de la gorra roja y el pelo naranja y la piel naranja.
13: Sí.
12: ¿Contra qué está? ¿Contra el establishment? ¿Contra el Partido Demócrata? ¿Contra qué está exactamente este movimiento?
13: En primer lugar, está contra varias cosas. En primer lugar, como ya lo dije, está en contra de el tipo de gobierno que se fundó en 1787, con la Constitución.
12: Nada más, están luchando contra los últimos 250 años.
13: Exacto, porque lo que están proponiendo, por eso le quieren dar mucha fuerza al poder ejecutivo, ¿no? Pero nada, no es darle fuerza al poder ejecutivo manteniendo las instituciones republicanas, ¿no? Porque sí, hay politólogos que piensan que el gobierno de Estados Unidos siempre le ha dado mucha fuerza al poder ejecutivo sobre el legislativo y sobre el judicial, ¿no? Mm. Pero aquí de lo que estamos hablando es de otro planteamiento. Aquí de lo que estamos hablando es que el poder ejecutivo se convierta en una especie de monarquía.
12: Es como su cuarta transformación. O sea, están queriendo transformar la vida pública y la vida de las instituciones y el peso del ejecutivo, etcétera.
13: Exactamente, es lo mismo. Solamente que a diferencia de México, en Estados Unidos, es lo que también argumento, las instituciones republicanas le están poniendo límites con mayor fuerza a Trump. Por eso no ha podido realmente convertir Estados Unidos en una monarquía.
12: La corte con todo y que le metió mano, ¿eh?
13: Exacto.
12: Con todo y que le metió mano. No al nivel de una elección judicial como, como la que tú comprenderás, ¿no?
13: Claro.
12: Pero sí en ese nivel, ¿no? Es decir, sí el control absoluto. Uh-huh. Todas estas ideas que pones en el libro Reindustrialización, nacionalismo económico, desconfianza hacia el poder detrás del escritorio, o sea, hacia las burocracias, rechazo a lo woke o al progresismo o a lo izquierdista, que ya viste a Marco Rubio el otro día, ¿no? Que dijo la violencia terrorista de la izquierda y que habla con unas cosas que dices... Están queriendo regresar a la Guerra Fría, que es más fácil decir buenos, malos, mátenlos.
13: Exacto.
12: ¿No? O sea, están queriendo simplificar esas diferencias. Están arrastrando a otros países a ese punto. O sea, este aprendizaje de cómo ser tirano, ¿no? Y a lo mejor morir en el intento o no, se está contagiando por todo el mundo.
13: Sí, exacto. De hecho, hay una sección de mi libro que se llama Donald Trump, un hombre de su tiempo. Es decir, él es un hombre de su tiempo. Es decir,
12: no importa cómo lo leas, ¿no?
13: De su tiempo en el sentido de que estamos viendo en diferentes, desde hace varias décadas, varios lustros, creo. Estamos viendo cómo en diferentes partes del mundo los pueblos eligen a gobiernos populistas autoritarios de izquierda o de derecha, ¿no? Gente que prefiere la tiranía, que prefiere... que no haya libertades, que prefiere que no haya división de poderes,
12: con separación de poderes. Con tal de tener para vivir bien.
13: Exacto.
12: Chamba, exacto. Recursos.
13: Y podemos hablar de muchos, ¿no? Desde Vladimir Putin, ¿no? Hasta Bolsonaro en Brasil, ¿no?
12: Meloni. Bueno, que ahora están peleados, ¿no?
13: Meloni y Trump. Exacto, pero es esta...
12: Milei en Argentina.
13: En Europa, pues, vemos cómo la nueva derecha, la derecha radical, la derecha autoritaria...
12: Está ganando
13: poder desde hace tiempo, ¿no? Y en Francia es muy posible que vaya a ganar Le Pen la siguiente elección.
12: Aunque la habían baneado y luego la descastigaron, ¿no?
13: Exacto. Exacto.
12: ¿Qué te dice eso de este mundo? Es decir, si nos remitimos a la novela de George Orwell, ¿quién es el cerdo mayor? ¿Quién es Snowball? ¿Quién es Napoleón?
13: ¿Quién es Napoleón?
12: ¿Quién es el viejo mayor, que es el cerdo más grande de todos? Que después lo derroca, ¿no?
13: Exacto. Yo creo que no hay un Napoleón exactamente. Yo creo que hay varios Napoleones en diferentes partes del mundo. Por ejemplo, Putin es un Napoleón ahora en Europa, ¿no? Toda Europa se encuentra ahora, todas sus acciones tienen que tomar en cuenta cómo va a responder el Napoleón europeo, ¿no? También hay un Napoleón chino, argumento yo.
12: Los Stalin 2.0.
13: Xi Jinping sería el Napoleón chino. Sí. Hay un Napoleón norteamericano que sería Trump, ¿no? Entonces es lo que estamos viendo, la división del mundo en diferentes imperios comandados por Napoleones, ¿no? Yo creo que el mundo está apuntando hacia allá.
12: O sea, y eso que Napoleón en el libro de Orwell, el original, es... Stalin.
13: Es Stalin.
12: Es la representación. O sea, le pone Napoleón a Stalin. Imagínate de qué es. No, por eso tiene que leer Rebelión en la Granja, pero tiene que leer Donald Trump y la Rebelión en la Granja, la ideología política detrás de la nueva derecha norteamericana, de Ángel Jaramillo Torres. Está publicada por el sello Aguilar Ideas. De verdad que vale muchísimo la pena para entender, por lo menos de aquí al 2029 enero, que nos queda con este señor en la Casa Blanca y lidiando con nuestro país, o nosotros con él. Ángel, gracias por estar aquí.
13: No, gracias a ti, y sé que es un poco anticlimático después del Mundial. venir a hablar de Trump, ¿no? Pero hay que hablar. Y es este libro...
12: ¿Y ve cómo arrancó después del Mundial? Se fue contra Canadá, se está yendo contra 60 países. Carla, y ayúdame.
8: Acaba de publicar el diario The New York Post que el presidente de Estados Unidos, Donald Trump, buscaría impulsar una candidatura de Gianni Infantino, presidente de la FIFA, para encabezar la Organización de las Naciones Unidas.
12: No me ching... Digo, no puede ser.
8: Así que...
12: Exactamente. O sea, el mundo unido por un balón va a decir la ONU.
13: Yo lo que quiero decir es que este libro es un libro que realmente está tocando un asunto del que no se habla mucho en México. Y creo que por eso
12: la ideología detrás de los autócratas.
13: La ideología detrás de los
12: autócratas. O sea, no es que lleguen solos, ¿eh? Exacto. A lo mejor tienen el talante, pero es como, con todo respeto al teatro que amo con todo mi corazón y a las artes escénicas, pero pues no es el actor principal el que hace la obra. Es todo un equipo atrás y toda una preparación atrás, y ahí lo catapultan porque le ven las características para que pueda llevar el texto a los ojos y a los oídos del público, de la masa, de la audiencia.
13: Totalmente.
12: Que es más o menos lo que pasa en la política. Para bien y sobre todo para mal.
13: Para mal.
12: En fin, gracias Ángel. Ángel Jaramillo Torres, autor de Donald Trump y la rebelión en la granja. Carla Santillán. ¿Qué cosa, no?
8: Pues sí, pero mejor cerremos con música.
12: Musiquita, venga.
8: María León ofrecerá concierto en el Teatro Metropolitan de la Ciudad de México. La cita será el 12 de noviembre. La preventa de boletos es este 23 de julio. Un día después, la venta general tanto en taquillas como en línea.
12: ¿Cuándo?
8: 12 de noviembre.
12: Ya estoy, María. El día del cartero. El día del cartero. ¿Te tengo unos recaditos?
8: Unas entregas especiales.
12: Es muy buena, amiga. Qué generosa y qué talentosa es María León. Que fue nuestra madrina del 10º aniversario de este programa.
8: Pues mira, ahora.
12: Uy, súbele a esta, nombre. Dedicada a los autócratas del mundo. Que no me falten al respeto a mí.

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6: Prepárate, porque el streaming va a cambiar. Character AI, la aplicación con la que hablabas a tus personajes favoritos, ahora también te los actúa. Se llama Character AI Series, microdramas cortitos, tipo capítulos de Salvados por la Campana, pero hechos casi todos con inteligencia artificial. Nada de actores reales. Contrataron guionistas de Hollywood, de esos que trabajaron en Netflix y Nickelodeon, y una máquina los dibuja y anima. Ya salieron tres historias: romance, terror y supervivencia. Pero el verdadero gancho llega después. Terminas el capítulo y puedes chatear con los personajes, como si fueran tus amigos. Streaming clásico, cuídate, porque ya tienes mucha competencia. 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
11: Hace casi 3.000 años, un poeta de la antigua Grecia de nombre Homero escribió la que se convertiría en la epopeya más importante de todos los tiempos. En ella contaba la historia de Odiseo, un hombre que tras haber ganado una guerra

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6: Buenas noches. Segundo día de un horario a gusto. 8 de la noche, 20 horas en esta ciudad que ya regresó el fútbol a ese estadio del sur de la Ciudad de México. Alex ya está de regreso, se había ido a las Islas Griegas a festejar su cumpleaños, ya está aquí de vuelta. Y vamos a hablar de fútbol. Oye, Alex, eso del Cruz Azul Puebla, Luca Romero mete un planchazo, queda de roja, no se la sacan. Y él sí saca un gol del empate. Cuéntanos todo eso, Alex, buenas noches.
7: ¿Cómo estás, mi querido Pepe? Saludos a todos, saludos de verdad, con mucho cariño, saludos a todos de nuevo en este nuestro estudio de Hacen W habitual, aunque la pasamos genial allá abajito, aquí al pie del Museo Sumaya, en ese super estudio, en una pecera fantástica, preciosa, y alrededor de un trabajo largo, porque este, repito, fue el mundial, ha sido el mundial más largo de la historia, con la mayor cantidad de selecciones de todos los tiempos y de goles y promedio de goles y todo, fue bueno. Pero ya, vamos a hablar de Liga MX, que es nuestra liga. Y es verdad, pero no creo que se esté tratando ya tan rápido de proteccionismo. Yo creo que más bien fue un fallo, o a lo mejor no estamos de acuerdo con la nueva manera de interpretar las jugadas en el mundo. También en el mundial de repente nos sorprendieron cuando se trataba de colores azul y blanco. Bueno, en fin, estaremos al pendiente del resultado. Empate al medio tiempo, lo ganaba Puebla y empató, como bien dice mi querido Pepe, Lucas Romero para la máquina. 1-1 de 9, va a venir de atrás el equipo campeón del fútbol mexicano como lo hizo en San Luis, ya veremos. Y vamos a hacer un enlace a la Bombonera de Toluca con Esteban Garrido, que está listo para la cobertura del siguiente cotejo de esta jornada de martes entre los choriceros del Toluca, ex campeones de la liga, y los Pumas, que prontito pueden entrar en una mini crisis, porque los va a agarrar Toluca, que viene bien, que fue a ganar a Guadalajara, y bueno, no se puede decir lo mismo de los Pumas. Y por cierto, luego les diremos ¿cómo le fue al ex técnico universitario? Brenda Flores, qué gusto saludarte.
8: ¿Qué tal, mi querido Alex? Qué gusto saludarte a ti y a todas las personas que nos ven y nos escuchan a través de Hacen W. Muchísimas felicidades, ya estás aquí de regreso. Y bueno, pues agradeciéndole a todas las personas por estar conectados con nosotros, invitándolos también para que se comuniquen a través de nuestras redes sociales, a través de nuestro WhatsApp, que nos manden todos sus comentarios. Todavía se vale hablar de lo que dejó esta justa mundialista, el campeón España. Pero lo principal es platicar de la Liga MX, que como bien lo comenta Alex, en estos momentos está desarrollándose el duelo entre la máquina celeste, que tiene mayor posesión de la pelota, contra el conjunto de Puebla, y en unos momentos más el partidazo entre Toluca, que viene de pegarle al rebaño y se enfrentará a los Pumas. El adiós de Memo Ochoa, un grande en la portería. Vamos a ver si lo colocamos como el portero número uno de México, el 2 en el top 3. Ustedes mándenos sus comentarios en donde entra Memo Ochoa. De muchas, muchas situaciones, quédese aquí con nosotros, sean bienvenidos.
7: 55-5402-2844, se los repito, 55-5402-2844. Por cierto, muchas gracias, los números, sobre todo a esta hora, a las 8 de la noche, fueron muy buenos. Marzo, abril, fantástico mayo, y bueno, lo de la Copa del Mundo de repente nos puede confundir porque son numerotes, pero estoy seguro que van a estar con todo, con nosotros, todos ustedes, como es costumbre, ahí en el auto, en

0: en la televisión, en el celular, en la tablet, donde nos vean a través de as.com, Claro Sport o W Radio. Bueno, pues empezamos con... Primero me gustaría hablar de lo que está pasando con Pumas. Vamos a hacer, repito, en breve un enlace con Esteban Garrido para saludarlo también y que nos platique. Pero un arranque, a ver, es un partido. Uh-huh. Pachuca también, en la época de Efraín, en la jornada 1, les pintó la cara 3-0. Pero no tenían portero, ¿te acuerdas, no?
1: Me acuerdo,
0: lesionados,
1: perfecto.
0: No tenían refuerzos, sí. No habían amarrado a Keylor Navas, se tardaron en amarrar al Tico, pero ahora con todo y Keylor y Juninho y Angulo y Robert Morales y vaya, casi plantel completo, no pudieron y fueron vapuleados 3-0 en su casa contra los Tuzos.
1: Y le aplica la ley del ex, efectivamente, el conjunto de Pachuca a su ex técnico Solari, que ahora está dirigiendo al conjunto de los Pumas. Yo creo que no, es muy precipitado hablar en la primera jornada, porque poco a poco van mejorando los equipos, se van adaptando, pero sí es un golpe durísimo para el conjunto de los Pumas después de la salida de Efraín Juárez, después de perder un título, quedarse como subcampeones, de dejar a ir a un jugador tan importante como Jordan Carrillo, gracias a Dios que llegó al conjunto de Guadalajara. Veremos también cómo se va adaptando allá, pero sí es una situación muy, muy complicada para el conjunto de los Pumas, que, insisto, tienen que mejorar, porque le dieron mucha satisfacción a la gente, a sus aficionados llegando a esta final. Pero 15 años tuvieron que pasar para ilusionarse de nuevo y terminan perdiéndola contra el conjunto de Cruz Azul.
0: Sí, en cambio Efraín Juárez, dirigiendo al Giorgetó, allá en la Liga de Hungría, está jugando lo que le llaman ellos la Liga Conferencia, que es como un torneo alterno al campeonato de liga grande de todo el año. Recuerden que allá en Europa no se juegan estos dos torneitos como al estilo mexicano. Pero la liga arranca el viernes. El partido de hoy fue de la Liga Conferencia. Ajá. Sí, y fue un 6-2 o 2-6, porque jugaron de visitantes los de Efraín contra el FC Atert. Es decir, el mismo día en que viene una victoria por goleada, que parece que su equipo empieza a funcionar, que él te manda mensajillos de ahí vamos, poco a poco me estoy encontrando, porque en la eliminatoria de la Champions no les fue bien y perdieron por un gol de visitantes, es decir, en el partido de visitante perdieron 1-0 y después empataron a 2 en casa y no pudieron sacar esa eliminatoria. No estaba bien el equipo, un equipo lleno de jovencitos, un equipo lleno de no names, o sea, jugadores que no son conocidos en el contexto mundial, pero que con este manejo de vestidor que tiene el técnico mexicano, seguramente pronto los veremos ser muy combativos, muy físicos, insistentes, metiendo 5, 6, hasta 7 jugadores en posición de ataque, y eso seguramente les terminará por dar buenos dividendos.
1: Exactamente, segunda ronda clasificatoria de la Conference League, termina venciendo el equipo de Efraín Juárez con un contundente y letal 6-2, muy fiel a su ideología, a su manera de trabajar con estos jóvenes, a no rendirse, a impregnar esta situación característica de Efraín Juárez, que es que siempre tengan una mentalidad competitiva independientemente de qué equipo se trate. Él llega a impregnarle esto a este conjunto húngaro, seguramente estará buscando algunas otras opciones y algunas otras alternativas, pero por lo pronto tiene esto en la mesa, tiene esto en las manos para poder seguir creciendo en su trayectoria como director técnico. Bien por Efraín Juárez, yo sé que muchos estarán dolidos, tristes, sobre todo la afición de Pumas por la manera como se fue de este conjunto, pero al final de cuentas él está haciendo carrera y seguramente tendrá las puertas abiertas para algo mucho más grande que lo que está haciendo hoy.
0: ¿Y por qué lo comparamos? Porque pues, prácticamente los dos técnicos, tanto Solari como Juárez, tomaron a sus nuevos equipos en los mismos días, ¿no? Tienen el mismo tiempo trabajando con el plantel y bueno, pues de un lado arrancaron, bueno, primero el partido previo a contra el América de Cali, derrota de 1-0, y el primer partido de la temporada, derrota de 3-0. Lo de Efra, digamos, su penúltimo partido, empataron a 2 en este intento de clasificar a la Champions, que no lograron, y luego en este de la Conference 6-2 ganan de visitantes. Vámonos a la Bombonera, ya Toluca con Esteban Garrido. ¿Cómo estás, Stevie G? Qué gusto saludarte, buenas noches.
2: ¿Qué pasa, jefe? Qué gusto saludarlos a toda la gente que nos acompaña justamente ya desde el Estadio Nemesio 10, a menos de una hora de que arranque este compromiso, donde hay que decirlo, ¿no? Qué incómodo se vuelve para el equipo universitario después de esa derrota 3-0 frente a Pachuca, donde no se ven de buena forma, se vieron exhibidos en defensa, en ataque, y ahora con muy pocos días de trabajo y de descanso, más trabajo, más de lo del trabajo que del descanso, pues se enfrentan a un equipo que es candidato, que se vio bien contra las Chivas. De verdad que el arranque del torneo puede ser muy, muy gris para Esteban Solari, quien además no estará en el banquillo hoy porque se fue expulsado terminando el partido frente a los Tuzos.
1: Sí, eso es importante mencionarlo, querido Stevie G. Te saluda con mucho gusto Brenda Flores. Pues no estará en el banquillo este hombre que hacíamos la comparación, la comparativa con Efraín Juárez, ex técnico del conjunto universitario. Y yo te pregunto, ¿qué tanto puede competir estos Pumas que, pues sí, llegaron a la final en el torneo pasado, que la perdieron, que dejaron ir algunos de sus jugadores? Y ya mencionaba yo el tema de Jordan Carrillo, que me parece inexplicable por qué no reforzarse y no dejar ir esta pieza que era fundamental, que fue fundamental. ¿Qué tan competitivo puede ser Pumas, poder pensar en algo más que lo que hicieron en el torneo pasado? O sea, levantar un título, ¿sí tiene con qué?
2: De acuerdo, Bren, qué gusto saludarte. Es que ese es el tema más preocupante, ¿no? Porque el único que se fue Jordan Carrillo, y no podemos hablar de una baja menor. Claro que es un futbolista que pesa mucho que hoy en día no esté ya con los Pumas, pero también es una realidad que la base del plantel se mantiene con el cuadro universitario, y que el cambio que se vivió del torneo pasado a lo que vimos en el primer partido con Solari sí fue significativo. ¿Cuál es uno de los temas también? Efraín Juárez era muy, muy respaldado por una parte muy importante del grupo. Ahora la misión más compleja que tendrá Esteban Solari desde mi perspectiva, porque en cuanto a funcionamiento, en cuanto a planteamiento y poner a hacer a los jugadores un buen fútbol, lo más complicado va a ser convencerlos de eso, lo que sí logró Efraín en su momento. Ahora para Solari es mucho más complicado. Al día de hoy yo te lo digo desde lo que yo he visto, lo que hemos podido analizar, lo que hemos podido escuchar de estos Pumas, yo no los considero candidatos al título.
0: No. Ojalá se puedan meter a la liguilla, porque la verdad este cambio no sabemos todavía de momento cómo les va a funcionar. A ver, aquí nos está yendo bien, les decíamos, qué bueno, qué padre, muchas gracias a todos los que nos siguen y nos ven, pero no somos, ni nos interesa andar quitando y poniendo y promoviendo técnicos, ¿no? Nada más decimos las cosas y hay que darle tiempo, pero en la jornada 1 ya tiene una expulsión el joven Solari. A Efra lo criticaron mucho, que porque era indisciplinado y lo expulsaban y qué tal, y las tarjetas, lo expulsaron 2 veces en año y medio. Entonces, de repente, sí sentimos que sí hay una prensa que no les gusta a alguien y se le van encima. Y al final terminó dando resultados, llevando un equipo sin banca a la liguilla y luego a la final por el título. Hoy lo de Solari, pues está un poquito más bravo, porque ¿por qué lo expulsan? Porque se mete al terreno de juego a pelearse con sus exjugadores. Porque se sabe que Rondón. Se sabe que Idrissi, o Isidro, como le dicen por allá, traían ya problemas muy fuertes con el técnico argentino. Por eso yo aquí les decía, cuando por ahí sonaba de que no, Idrissi a los Pumas. No, hombre, no. Él es el más feliz que se haya ido Solari. Entonces, eso va a ser importante, lo decía Stevie. Efraín tenía una buena comunicación con Angulo, con Juninho, al cual convenció, a ver, no quieres meterle a lo físico, no quieres ser el más disciplinado, no quieres desgastarte como los demás, comprométete a tantos goles en la temporada, y los cumplió. Y entonces maneja muy bien el vestidor con Jordan Carrillo. Profe, necesito que me exija, porque a mí si no me exigen me empiezo a venir abajo, no funciona. No, hombre, me lo traían, eso sí se lo sé decir, pero cortito, temporadón del jovencito que no había funcionado y que no sabían qué hacer en Santos con él, y además les vino muy bien que la directiva de Pumas no le puso la opción de compra, y con la promoción que pasó, que vivió en el Pedregal, pues lo vendieron en un billetote con las Chivas. Entonces, muchas cosas que tienen que seguir corrigiendo los universitarios. ¿Y qué notas en tu llegada allá a Toluca? Hay afición de Pumas que es muy fiel y que suele seguir a su equipo a todos lados.
2: Híjole, pues este torneo no iniciaron de la mejor manera en este tema, porque en el partido frente a Pachuca, sábado en la tarde, buen horario familiar, metieron 15,000 personas al Olímpico Universitario. Hoy, normalmente, donde se ubica la gente visitante, es en un tiro de esquina, donde salen y entran los jugadores, ¿no? Del mismo equipo visitante. De momento veo a 20, 25 aficionados de los Pumas, creo que estarán ingresando conforme vayan avanzando los minutos, pero no veo a tanta afición universitaria. ¿Qué otras cosas noté? Los uniformes de Toluca están espectaculares y que la tienda estaba abarrotada, porque de verdad, qué bonitos uniformes, da gusto cuando los equipos sacan indumentarias de ese tamaño, ¿no? También para los equipos que representan y demás. Entonces, bueno, la afición muy contenta de Toluca, enganchados con su equipo, vienen de vencer a las Chivas, saben que pasa en un buen momento, y que este torneo, además de este semestre, van a activar el campeón de campeones la siguiente semana, bueno, esta misma semana, el fin de semana, después del gran título de la Liga sí. Que sale ahí, entonces, el título intercontinental en diciembre, es un semestre que puede ser histórico para Toluca, en muchos semestres.
0: Sí, por cierto, los partidos de hoy se juegan por el campeón de campeones entre Toluca y Cruz Azul, que se juega el sábado en la cancha del Galaxy de Los Ángeles. Estamos viendo justamente para los amigos de Claro y de AS.com la llegada del autobús de Toluca a la Bombonera. Esto fue ya hace algunos minutos, ya desde hace rato salieron al campo, calentaron, tal, se estarán justamente en la cancha en este momento los dos conjuntos. Y hablando de la ley del ex que mencionabas, Brenda, híjole, Alexis Vega se vio muy bien. Gallardo, que no es ex de la Chivas, se vio muy bien. Lo pongo también porque son dos seleccionados que se pudo haber dicho van a tardar en llegar, van a tardar en adaptarse. Llegaron, jugaron, anotaron muy bien. Y en cambio, no así los seleccionados chivas.
1: De acuerdo. Incluso cuestionaban al turco Mohamed referente a esta situación de Alexis Vega y decía que, pues, que poco a poco lo iba a recuperar, que lo iba recuperando, que no estaba todavía a tope todo lo que puede dar Alexis Vega, lo decía efectivamente después del partido de la anotación contra el conjunto de Guadalajara, y esto es importantísimo, ¿no? Cómo regresan sus seleccionados, tanto Gallardo como Vega, terminan por hacer diferencia. Y cosa contraria, mi querido Esteban, no sé si todavía te tenemos por ahí, platicar un poquito del plantel de Toluca. Ya hablamos de los Pumas, que evidentemente no tienen ni siquiera para llegar a una final, para superar lo hecho por Efraín Juárez, pero del otro lado, después de que el turco Mohamed, sí, se quejó del calendario, por ahí algunas situaciones cuando no se le dieron los resultados, después sí se le da la Conca Champions, pero pues un poco molesto por el tema del calendario. Ahora ya lo conocen, ya no saben o no tendrían por qué quejarse.
0: Cansaron mucho.
1: Pero pues un plantel que todo lo contrario, pinta para hacer cosas importantes.
2: No, totalmente. A ver, esto nunca tiene jugadores de sobra. Sabemos perfectamente cómo se puede manejar este equipo. De hecho, ya salieron las alineaciones, ¿no? Y es prácticamente el mismo 11 que enfrentó el primer partido frente a las Chivas. Va con todo en este compromiso el turco, no se quiere guardar nada, no piensa dar esa confianza de más al equipo universitario, y bueno, va con toda la carne al asador en ese sentido. Pumas sí que hace varias modificaciones, Uriel Antuna que está de regreso, Víctor Arteaga con su primera titularidad para fortalecer sobre todo el medio campo, pero es cierto que Toluca tiene muy buena plantilla porque se lesiona a Paulinho y parece que ni siquiera lo terminan extrañando, y mira que no extrañar a Paulinho, bueno, es algo muy complejo. Además se habla de fichajes que estarían llegando para Toluca. Insisto, es un semestre que saben lo importante que puede ser para ellos y quieren que sea histórico.
0: Oye, y ya de salida, para dejarte chambear en la cobertura del partido, se menciona Luciano Herrera. Luciano Herrera sería el primer argentino de regreso a Pumas desde que llegó Efraín y lo limpió del cuadro universitario. Es extremo izquierdo, Newell's, 30 años de edad, 0 goles y 1 asistencia en sus últimos 16 partidos con los rojinegros. ¿Cómo lo ves? ¿Qué has sabido de ese caso?
2: Pues sí, investigando un poquito, ¿no? Un jugador que se formó en En segunda de Argentina, que después de una actuación destacada pudo subir y tener participación en un equipo de primera división. Ya después de Newell's tuvo una temporada interesante, pero la realidad y lo que he leído, lo que he podido conversar también con prensa desde Argentina es que Newell's lo quieren vender. Quiere que se vaya ya, o sea, no quiere ni siquiera una situación de préstamo con opción a compra como se está manejando con los Pumas en estos momentos. Ahí nos podemos dar una idea del jugador que estaría llegando a los Pumas, siempre dando el beneficio de la duda, por supuesto, pero ser claro con ese tema. Newell's lo quiere vender, ni siquiera quiere guardarse la opción de que pueda regresar a su equipo. ¿Por qué? Porque no ha rendido últimamente.
1: No, y hay un video que circula por ahí de este futbolista que tiene una falla garrafal. Entiendo que cualquier extremo, cualquier delantero pueda llegar a cometer algún error, pero esto es imperdonable. O sea, esto hasta tú, Stevie G, estando en el terreno de juego, de verdad le pegas más bonito.
0: Sí, durísimo, durísimo.
2: Oye, el ataque no era necesario, pero
1: no, bueno, era un halago, Stevie.
0: Ah, no, bueno, qué bueno.
1: Era decirte que tú le pegas bonito.
2: No, con esas amistades ya no quiero nada, pero bueno.
0: Le mandamos un beso y un abrazo a Beto. Estoy contigo, hermano. Ya me imagino los halagos en casa, pero bueno, en fin. Ya está, a ver qué pasa con Luciano Herrera, si es que caen en esto de las promociones, ¿no? Por ahí lo sacó Merlo, que tiene buen contacto con la directiva universitaria, también sacó lo de el hijo de Calero, después no se hizo, como que a fuerza le quieren vender a alguien a Pumas y los ven un poquito necesitados.
1: Yo no entiendo cómo toman las decisiones, cómo tomaron la decisión del técnico de Solari cuando estuvieron atacando y mencionando, faltándole al respeto a Efraín Juárez mientras estaba como director técnico y queriendo meter a Memo Vázquez. Uh-huh. Entonces, si tanto querían a Memo Vázquez, no sé por qué no lo buscaron, si ya lo traían en el radar, ¿por qué las decisiones así? Y tampoco quiero pensar si a Efraín Juárez lo hubieran expulsado en
0: la fecha 1.
1: En la fecha 1.
0: No, ya estarían pidiendo la cabeza. No. Hay que dejar trabajar a Solari. Va llegando, va empezando este torneo, un torneo después del Mundial, torneo de estos que suelen ser raritos, pero bueno, ojalá sean buenos. La afición ha estado ahí, la entrada en el Estadio Azteca para el Cruz Azul Puebla, pues tampoco es nada espectacular, es jornada 2 y poco a poco irá tomando color este torneo. Gracias, Stevie G.
2: Que estén bien, aquí seguimos informando desde Toluca, que estén bien.
1: Abrazo, Stevie G.
0: Abracito. Bueno, pues este es uno de los nuevos nombres. Todavía no se confirma lo de Luciano, pero el que sí fue David Ospina. Anoche llegó a la Ciudad de México este veterano de 37 años, nacido en Medellín. Pasó por el Napoli, por el Arsenal, al Nazar y finalmente en el Nacional de Medellín antes de venir a la Ciudad de México. Pues enrolarse con los Potros de Hierro del Atlante. Brenda, no te encanta, pero a ver, viene de ser segundo portero en una Copa del Mundo. Igual que Memo Ochoa fue segundo portero, lo dicen ahí los números, porque tuvo incluso minutos en una Copa del Mundo y eso no quiere decir que pueda seguir jugando. Memo se retiró y Ospina sigue jugando.
1: Sí, una gran trayectoria, como bien lo comentas, Alex, pero bueno, el momento, la actualidad, yo creo que es completamente distinta. Un futbolista de 37 años, pues prácticamente viene al retiro el conjunto del Atlante, y lo que veo también un poco injusto es con Óscar Jiménez, este futbolista sí. que estuvo con las Águilas del América a la sombra de todos los porteros habidos y por haber. Marchesín, de Memo Ochoa, después a León y creo que pocos partidos como titular, también no lo tomaron en cuenta, llega al Atlante, primer partido y ya le trajeron a otro portero. Injusto para Óscar Jiménez.
0: Ahí estaba el buen Ricardo Magallán, el jefe de prensa de los Potros de Hierro del Atlante.
1: No tiene pinta de futbolista, como lo veo.
0: No, parece como más escritor, ¿no?
1: Sí.
0: Pero bueno, lo dejó bien, que es lo que quería comentar. Lo dejó que se acercaran los aficionados, que le hicieran algunas preguntitas, tal. Es de esta nueva camada de jefes de prensa que explican y le enseñan a la directiva que no pasa nada si los jugadores que van llegando a un club tienen contacto con los medios y con la afición. No tienen por qué esconderlos. Es el primer contacto y está bien explotarlo, que salga por todos lados. Uh-huh. Y después viene la presentación tras los exámenes oficiales. ¿Les recordamos el teléfono?
1: Les recordamos el WhatsApp. Número. Ah, y además es el cuñado de James Rodríguez, ¿no? Eso
0: además.
1: También. 55 54 02 28 44. Mándenos sus comentarios. También estamos a través de X y de Instagram.
0: Al regreso estaremos platicando justamente del adiós ya definitivo y oficial de un grande de la portería en México, Guillermo Ochoa, Francisco Guillermo Ochoa, que dijo adiós. Julián Quiñones, que es, híjole, a mí se me hace que sí se la jugaron chueco, su peluquero, su barbero.
1: Su tatuador.
0: Filtra. Era tatuaje.
1: Era el tatuador, le estaban haciendo los ojos de su esposa.
0: Pensé que le estaba quitando como algo.
1: Ahorita te cuento el chiste.
0: Bueno, en fin, la que compartió, que dijo ahí Julián Quiñones, que por cierto hay que votar por él para que aparezca en el once ideal. Tenemos lo de Gil Mora, tenemos lo que está pasando con Argentina, que ahora resulta que los obligaron a perder mucho más en Ascon, en W. Hacen W al regresar de la pausa. 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
9: Regresamos a AS en W. Son las 8 de la noche con 28 minutos, las 20:28. Y al minuto 65, Puebla 1, Cruz Azul 1. En el regreso del fútbol a la cancha del Estadio Azteca con una regular entrada, es fecha 2, hay que irse con calma. Yo pensé, lo que pasa es que es martes, pero son vacaciones. Yo pensé que iba a haber una mucho mejor entrada. Igual y ya en el segundo tiempo se compuso. Ahí que me diga Pepe qué se ve en la transmisión. Pero bueno, 1-1 al minuto 66. ¿Un parecito de mensajes en lo que nos seguimos?
23: Sí, tenemos mensajitos. Gracias a los que se están comunicando a través de nuestra vía 5554022844, arroba Deportes W Radio, arroba Deportes W en Instagram. Y por aquí nos ponen José Luis Nuño, nos dice: hay que ponerle una estatua a Memo Ochoa. Bueno, pues
9: Se la ponemos. A favor. ¿A pie de dónde? ¿A pie del Sumaya?
23: Sí, sí, aquí, en lugar de la pecera, vamos a quitar la pecera y ahí vamos a poner
9: en vez de
23: a Memo Ochoa.
9: El pensador de Rodán.
23: Exacto, ahí lo ponemos. Y ahí está Mafalda, ¿no?
9: Ah, Mafalda está un poquito.
23: Lo podemos sentar al lado de Mafalda. Igual tienen el mismo look.
9: Me parece una falta de respeto para Memo.
23: Mamá no vino. Para Mafalda. No sé si a Mafalda le parezca bien. Pero bueno, hola, ¿cómo están? Soy Oscar de la Ciudad de México. ¿Saben si habrá sanciones para los argentinos?
9: Saludos, Oscar de la Ciudad de México. A ver, en teoría debería de haber sanciones para Paredes, para Ayala, el auxiliar de Scaloni, por lo menos para ellos dos, además de para los jugadores que sostuvieron y que se les hizo padrísima idea sacar la manta esta famosa de las Malvinas, tras el partido contra Inglaterra. Por lo menos para ellos, sí debería de haber sanciones. Para los que debería de haber sanciones...
23: Hasta Messi metió ahí la manita.
9: Sí. Para él sí, no creo, ¿eh? Lo van a revisar en el bar y van a decir
23: el que
9: no
23: mata la vaca,
2: la mano de Dios.
23: El que tanto peca el que mata a la vaca como el que la agarra la pata, así que a todos coludos o todos.
9: A ver, eso sería lo correcto, pero no va a pasar, Brenda, no va a pasar.
23: No hay sanciones, mi querido Oscar.
9: No va a haber sanciones. A ver, rapidísimo, información. Llegó Orbelín Pineda, ayer lo comentaron, hoy ya se presentó en las instalaciones de Rayados, ya incluso de la conferencia de prensa. Grandiosa contratación, creo que le va a ir bien con los Rayados del Pelado Almeida, que se están reconstruyendo, que le están metiendo para variar. O sea, no es novedad que Monterrey le meta mucha lana en su reconstrucción permanente. La cosa es que este sí sea un buen año futbolísticamente hablando para ellos. Tenemos las palabras de Orbelín.
3: Yo viví una experiencia única, fui a Europa con muchas ganas, con mucha ilusión, y creo que las cosas y el momento que estuve yo en Europa lo hice de la mejor manera. Vuelvo a casa, vuelvo con Rayados, con esta gente que tiene una proyección y con mucha ilusión, como lo digo desde el primer día, con mucha ilusión y el esfuerzo que hizo Rayados por querer que esté aquí. Y bueno, creo que ahora estoy aquí, voy a tratar de disfrutar, voy a tratar de dar lo mejor de mí. Sí, de Rafa, primero que nada, lo conozco como de jugador. Ahora me tocó de auxiliar de Javier. La verdad, como persona es un tipazo, agradecido siempre con las oportunidades. A base de la selección y todo eso, sabemos que creo que estando de la mejor versión de uno, creo que te consideran y te sabes que hay oportunidades de que te llame la selección. Entonces, yo vengo a trabajar, vengo a dar lo mejor. Para el día del momento, si se da la posibilidad de ir a representar a mi país, lo voy a hacer de la mejor manera. Entonces, desearle mucho éxito a Rafa ahora que le toca. Sabemos que nos va a ayudar y bueno, creo que lo conocemos muy bien. Sabemos que es un referente bueno que tiene la selección y nos va a ayudar a siempre estar en lo más alto posible.
9: Antes de hablar de lo de Memo, y ya que está mencionando a Rafa... Por cierto, me dice nuestro querido productor que le están apedreando el rancho a la máquina en su propia casa, el de Puebla. ¿Es verdad eso que me estás diciendo, Pepe?
12: Pues ya van dos de peligro que sacan un defensa y otro se alcanzó a barrer otro defensa para tiro de esquina. Pero algo más curioso, que en el Estadio Azteca empezó tan rápido la Liga MX que no se alcanzaron a ir algunos inquilinos del Mundial. Hay todavía estampitas, se puede decir, o mantas del Mundial, de partes del Mundial.
9: Todavía no
12: alcanzaron a quitar. No, se alcanzan a ver las tomas todavía. Como que no les dio tiempo. Llegó muy rápido el Cruz Azul.
9: Ah, como que no les dio tiempo. Pues sí, el último partido fue que el 5. Sí, no. El 5 de julio.
12: Hasta el logo del Mundial se ve atrás de una portería ahorita.
23: No es posible.
9: Tampoco es que me sorprenda. Pero bueno, en fin. Hablando de Rafa Márquez, parece que ya se filtran los primeros posibles rivales, vamos a ponerlo así, de la selección mexicana de fútbol, ya con Rafael Márquez al frente de la dirección técnica, y son, hasta donde recuerdo, Colombia, Perú y Chile, según lo que platicamos.
23: Colombia, Perú y Chile.
9: Un poquito más temprano. Déjenme, me voy a buscar.
23: Sería Colombia próximo 26 de septiembre y en contra de Perú el 29. Dice, ante Estados Unidos se jugaría el 3 de octubre y contra Chile sería el...
9: En Estados Unidos.
23: Exactamente, el día 6.
9: Si no es ante Estados Unidos, es en Estados Unidos. O sea, son los partidos son en Estados Unidos, ya dejamos de jugar en México porque pues ya no es mundial y vamos a hacer el negocio como de costumbre. Pero entonces los rivales son Colombia,
23: Perú
9: y Chile.
23: Chile el 6 de...
9: Mi memoria todavía no está tan mal. Bueno, pues ahí están los primeros rivales de la selección de Rafael Márquez, que no me importa si no nos dirige nunca más la palabra, si no responde una entrevista, una conferencia de prensa, a menos que sea la oficial con la televisora o las televisoras oficiales. Lo que yo quiero, y yo creo que lo que quiere todo mundo, lo que quiere la afición, es que la selección siga jugando con esa personalidad que había perdido hace muchos años. Mi querido Pepe, ¿cómo no?
23: Sí, con esa personalidad, la verdad que no esperábamos nada de esta selección y terminaron por sorprendernos, pero la otra cara de la moneda es, o sea, no nos conformamos con esto, necesitamos mucho más. O sea, somos un país que puede hacer diferencia y si no se ponen las pilas para obtener mejores resultados, pues está muy lamentable la situación. Y se viene lo de los Juegos Centroamericanos, lo del Preolímpico, el Premundial, también debe de estar muy atento Rafa Márquez para poder detectar a los futbolistas que pueden nutrir a la selección mexicana para una próxima.
9: Decime, Pepe.
23: Justa mundialista. O sea,
12: en verdad, contra 10 en nuestro estadio. Nos pusieron 3 juegos en nuestro estadio. Y en verdad esto no es un fracaso.
9: No es un fracaso. No es un fracaso. Yo y te consta que durante todo el mundial dije, cálmense sí. Todos. O sea, no, o sea, ya oía por todas partes, en todos los programas, en todos los resúmenes, la mejor selección de todos los tiempos, el mejor entrenador de todo el universo. No me van a oír a mí decir esas cosas porque son una exageración, pues propia del aficionado que se ilusionó muchísimo. Pero tampoco es un fracaso, Pepe. O sea, una ronda de grupos
12: sitio
9: perfecta.
12: Locales contra 10.
9: Lo sé, pero locales o no locales, fue una ronda de grupos perfecta. Con 6 goles a favor, 0 goles en contra, los 9 puntos en la bolsa, luego 2-0 a Ecuador en el cuarto partido. Hasta ahí, todo bien. No digo, repito, que haya sido mejor que lo de México 86. Para nada lo digo. Se quedó lejos. Pero sí fue bueno. No fue fracaso y no fue nada fantástico, inconmensurable, incomparable. O sea, en la justa dimensión, yo creo que fue bueno. Fue bueno. Entonces, pero si siguen jugando con esa disposición y un mejor técnico, ese es mi punto. Lo que yo quiero, Rafa, no es que sea mi amigo, no es que, no
23: sí
9: es que sea un gran tipo y que conteste padrísimo. Eso, pues le conviene a él. A mí me da igual si él no quiere contestar. Tú sí quieres que sea tu amigo. Yo
23: no, sí quiero que sea mi amigo. No, a mí me parece un... Es bastante... una gran persona. No.
9: A
23: mí me parece que es
9: un... Me entretiene más ver secar una pared que escucharlo a él. Pero persona, no me importa. O sea, el chiste es que sea buen técnico.
23: Sí, exactamente. Pero también lo presionan para que hable. Pues no va a hablar. Y además su personalidad.
9: ¿Quién lo presionó?
23: Así es. Pues como que quién estaban poniéndole el... Rafa, ya eres el
9: eso,
23: nuevo...
9: ¿A ti te presionaría?
23: No, pero pues le están poniendo el teléfono en la cara.
9: No, sí sabes
23: cara.
9: Que tiene Zoom, ¿no?
23: Bueno, sí, bueno.
9: Para todos los que dicen que le pusieron el teléfono en la cara, no le pusieron el teléfono en la cara.
23: Bueno, no se lo pusieron en la cara, pero
9: era
23: lo
9: un celular
23: para que contestara.
9: Y con un poquito de Zoom, justamente para que la toma le diera bien a este muchacho reportero.
23: Bueno, a mí no me sorprende que no haya contestado.
9: O sea, no, a mí tampoco.
23: No me sorprende porque su personalidad es así. Él ya se sentará ahí en rueda de prensa y es una persona pues muy... muy cuadrada en ese aspecto, si se le puede llamar así. Entonces, bueno, pues, se respeta su manera
9: mantengo,
23: de ser. Y
9: no me importa ni lo voy a criticar por eso. Yo
23: por
9: lo criticaré
23: trabajo.
9: Y espero que nunca lo haga por sus malos resultados, si es que llegan. Yo quiero que él sí sea la diferencia, justo de lo que dice Pepe, contra 10 en condiciones súper favorables.
23: Que sea un equipo
9: 40 minutos
23: arrollador.
9: Por delante, 35 de cuates. Pues que tenga variantes, que no saque a
23: que no
9: Julián, Quiñones,
23: cambios.
9: Que no saque a Mora, que sepa cómo jugar para tirar desde larga distancia, mediana distancia, centrar por derecha, por izquierda, diagonales, o sea, que tenga variantes.
23: Y está
9: que eso con Aguirre no lo tuvimos.
23: Exactamente, y que está en un muy buen momento de lograrlo, Alex. Falta tiempo, sí, ya mencionamos los próximos rivales, pero todavía falta mucho tiempo para la Copa del Mundo y tiene que conocer a los futbolistas. Ya trae un tramo de lo que se vivió en este Mundial, ya conoce a algunos, pero no se puede quedar con eso. Necesita buscar otros que pueda complementar a la selección y ese va a ser el reto importante. No quedarse con lo mismo, con lo ya conocido, sino de verdad dar otro tipo de análisis y hacer otro tipo de observación para traer otros futbolistas que puedan aportarle a la selección. Yo creo que ese es el principal reto de Javier Aguirre, de
9: Rafa
23: Márquez. No, iba a decir no, hacer lo mismo que hizo Javier Aguirre, porque ahí sí sería un error. Ah, es que ya traigo la escuela de Aguirre y seguir con lo mismo. Ahí sí no se lo perdonaríamos, bueno, y ahí no quiero que sea mi amigo.
9: ¿Por qué habla de Javier Aguirre, Brenda? Porque se sabe que sigue estudiando, sigue analizando, sigue pensando la posibilidad de ser director de selecciones o el CEO de selecciones o el comisionado, no sé qué nombre le pondrán ahora, pero la cabeza de selecciones nacionales a nivel directivo, arribita de Rafa Márquez, que estará a nivel táctico-técnico. Esto sucederá, yo creo que sobre el fin de año, por eso le renovaron el contrato a Duilio Davino hasta diciembre, porque en enero piensan que pues, va a llegar un relevo. ¿Por qué es importante lo que estás diciendo? Porque pues entonces seguiría siendo jefe de Julián Quiñones. Uh-huh. ¿Y qué pasó con Julián Quiñones, Brenda?
23: Pues terminó por sacarlo en un momento.
9: Pero hoy, ¿qué dijo? ¿Qué se supo que dijo?
23: Y hoy, bueno, hoy fue con el tatuador a que le hiciera los ojos de su amada mujer, de su esposa maravillosa. Quédate, por favor, con el que se tatúe tus ojos. Nodal no piensa lo mismo, ni Lupillo Rivera, pero se tatúa
9: los ojos. No se tatúen los ojos.
23: Se tatúa los ojos, que la verdad quedó muy bonito el tatuaje, de los ojos, muy, muy bonito.
9: Si se separa, ¿qué va a decir? Son de mi mamá.
23: Le va, pues, a lo mejor los cambia de color, o va a decir, o le pone más pestaña, o le pone una ceja más delgada, y ya parecería otros ojos. Pero bueno, ya tiene los ojos de su mujer tatuados. Mientras estaba haciéndose este tatuaje,
9: vamos a oírlo.
23: Escuche lo que le dijo el tatuador.
2: El último partido, güey, que te sacaron, güey. ¿Cómo, güey? ¿Y por qué sacan a Julián, güey? No mames, güey.
13: Se equivocó un día.
2: Y perdimos, güey. Sacas. Vamos a pegar. Sí, güey. No supieron aprovecharte acá, güey, cuando estabas, güey. Sí, güey.
13: Y ahora tienes que perder.
2: Nada, diles que ya no, güey.
9: Para los que no oyeron, porque la verdad no es tan fácil de distinguir lo que dice. O sea, la voz que se oye es del tatuador, que sí. Yo creí que era su barbero, pero es su tatuador. Y él dice, se pasó. Se pasó el güey. Y luego dice, se equivocó el viejo. Uh-huh. Pues sí, se refiere a Javier Aguirre. Porque Javier luego no sale y es muy dado a, es que estaban fundidos. Es que lo vi que se empezó a tocar, no sé qué. Es que tal. No, pues tú decidiste sacarlo, punto.
23: Exacto.
9: Decidiste sacarlo porque pues, había que meter a Memote y a Santitote y a Bebote y a todos ahí adelante a no hacer nada.
23: Nada más le faltó el hormigote para.
9: Entonces, en fin, necesitamos a alguien que creara más fútbol, que por ahí hiciera alguna individual, como ya había hecho un gol en una volea fantástica en la primera mitad, acercando a México 2-1, como este Julián Quiñones adorado, que la verdad tuvo un mundialazo, espero que no me regañe Pepe, yo creo que sí tuvo un mundialazo.
12: A favor, eso.
9: Ah, uh-huh. Muy bien. ¿Vas a votar por él? ¿Ya votaste por él?
12: No voto.
23: Los 130 millones
9: yo por lo otro
23: mexicanos
9: tampoco,
23: que somos,
9: pero por esto sí.
23: Con eso gana. Si votamos los 130 millones que somos, gana Quiñones. Está nominado al 11 ideal por parte de la FIFA.
9: Métanse
23: a votar. Y lo que decías, es un futbolista que poco antes del Mundial pues no figuraba tanto con la selección. No había duda todavía si se iba a subir al barco, si no había respondido en los últimos partidos, si realmente iba a hacer diferencia. Bueno, fue el jugador más importante para la selección mexicana. Y en el momento cumbre, termina por sacarlo en un partido decisivo contra Inglaterra. Qué cosa tan espantosa lo que hace Aguirre. Y yo creo que se ve muy prudente Quiñones de decir, se equivocó el viejo.
9: Y me encanta como cuando Javier le dijo a mi tocayo Orbañanos, por eso no eres técnico. Porque le empezó a explicar que él en Arabia, y entonces que había hablado con Michel, su ex técnico, que jugaba pegado a la banda y tal, y no sé qué. Y entonces, y dio muy buenos resultados aquí. ¿Por qué? ¿Por jugar pegado a la banda? No, porque se recortaba hacia el centro y es cuando se hizo peligroso, cuando se metió por el centro del área y aprovechó un robo de balón de Eric Lira contra Sudáfrica y toma la barbón. Cuando estaba por el centro del área, ¿qué pasa en el Azteca, mi querido Pepe?
23: No me digas.
12: Gol. De la máquina.
9: Ah, mira, no que lo estaban ahí vapuleando.
12: No, bueno, es que hay un Everé.
23: Everett pone el 2-1.
12: Y gol. 2-1. Todavía hay tiempo. Nuestro monitor justo está dañado donde está el minuto. No te puedo decir qué minuto es.
9: Es el 82, minuto okay, 82, acá el gol acaba de caer.
12: No sé.
9: Sí, sí, sí. Pero bueno, veré después. Gracias, mi querido Pepe. 2-1, la máquina se está imponiendo y otra vez viniendo de atrás como en la jornada 1 ante San Luis, que perdía 2-0 y terminó ganando 3-2. Este lo perdía 1-0 y ya lo aventaja 2-1 a 8 minutos del final, más compensación. Le dan los 2 minutos de la pausa de hidratación, me imagino, ¿no, Pepe?
12: Un poquito más.
9: Un poquito más. Que por cierto, no se quedó la pausa de hidratación. ¿Tú tampoco estás de acuerdo con esa pausa de hidratación, Pepe?
12: Para nosotros los aficionados sí, ¿ah? Pero para ellos no, no puede ser posible.
9: No puede ser posible. ¿Tú estabas de acuerdo, Brenda, con la pausa?
23: No, yo no estoy de acuerdo con que le corten el ritmo al partido. Tanto tiempo y además tanta mención.
9: ¿Pero la mención qué te afecta?
23: Pues me voy por un Powerade, por ejemplo.
9: No, la mención ya fue tuya. Pero
23: por un juguito.
9: Pásenle la cuenta, Brenda. Pero,
23: por
9: a ver,
23: un juguito, Alex.
9: A mí no me afectan nada las menciones. Yo creo que es dinero para los medios que pagan grandes cantidades por tener los derechos. Dos, no le corta el ritmo a nada. Se vieron partidos súper buenos y muy pocos malos en la Copa del Mundo, pese a estos cortes. Y la verdad yo creo que los técnicos lo agradecen mucho porque se acercan a sus jugadores cuando el fútbol solamente te daba la oportunidad de prepararlo de manera larga antes del partido. 7 minutos.
23: ¿Pero qué
9: dámela
23: tal
9: por buena
23: le cortaron
9: al medio tiempo?
23: Cuando México iba a atacar y pita el árbitro y
9: esa fue una tontería del árbitro que dirigió la final. Agüita, o sea. Que lo recompensaron dirigiendo la final. Esa fue una tontería del árbitro, pero no es que se valiera eso. O sea, ningún árbitro lo hizo. Este lo hizo por güey, la verdad. Y sí, sí le afectó un contragolpe al equipo mexicano. No debió haberlo hecho. Y la verdad, pues sí mostró que no tenía capacidad. Y que justamente, seguro eso es lo que buscaba la FIFA para el árbitro de la final, ¿no? Que se equivocara en ese sentido. Bueno, pues ahí está la información de la selección mexicana de fútbol. Terminaríamos diciendo que Paco Memo Ochoa no solo dijo adiós a los mundiales y a la selección mexicana, ya lo había expresado terminando la Copa del Mundo, terminando la participación mexicana, sino que hoy Brenda dijo adiós de manera oficial al fútbol profesional. ¿A tiempo o no? Pero bueno, pues ya se acabó su carrera.
23: Ya se acabó la carrera de Memo Ochoa, un futbolista que recordar inició con las Águilas del América, ya le están tocando no las Águilas, las Golondrinas. Adiós, adiós. Más de 20 años en la selección mexicana, emigró al viejo continente, donde a lo mejor no estuvo en los equipos Ajaxio, Granada, no los mejores equipos o no tuvo el mayor reflector, pero el intento de ir a buscar eso que te dé salir del país, ir a buscar otros horizontes, yo creo que eso es valiosísimo, importantísimo, y que lo hemos dicho, el futbolista mexicano tiene que salir para obtener la madurez. Bien por Memo Ochoa, se le criticará, a muchos no les gustará por algunas situaciones de que el portero más goleado en Europa, pues sí, también por los equipos por los que estuvo, pero para mí está en el top 3 de guardametas mexicanos, de los
9: para
23: más
9: mí,
23: importantes.
9: A nivel selección, si tú me preguntas, en selección es el número 1, uh-huh. El 2 es Campos y el 3 el que ustedes quieran. A nivel de clubes, no. A nivel de clubes, contando mexicanos y extranjeros, hay un montón, o bueno, por lo menos algunos adelante de él, ¿no? La verdad, lo que hizo, híjole, no sé, Cristante, lo que hizo, no tanto la Volpe, yo ahí sí le pondría a Memo, porque no tuvo tan buenos resultados, ¿no? Como jugador. Uh-huh. Dos títulos cortos con el América, cuando hay un Miguel Marín que tuvo 5 con la máquina, ¿no? En los torneos largos. En fin, o sea, hay unos grandotototes y luego sí. Ya sigue Paco Memo Ochoa con clubes. Con selección, para mí es el
23: mejor. Sí, o sea, si hablamos de talento y personalidad, yo creo que Campos. Y si hablamos de rendimiento en mundiales, pues Ochoa.
9: Por
23: entonces,
9: mucho.
23: Ustedes sabrán si lo quieren catalogar con base a talento y personalidad. Ahí está Campos. Y si es con el tema mundialista, pues obviamente será Ochoa el número 1.
9: Y resulta que se filtra, nos comunican desde el viejo continente que nuestro Gil Mora está en la mira del Borussia Dortmund. Me gusta, sí me gusta, uh-huh. Pero no sé, como que primero nos hablaron del Liverpool, del Manchester, del Real Madrid, del Barcelona. Y ahora ya es un escaloncito abajo, ¿no? A ver, es un finalista de Champions, es un gran equipo a nivel mundial, el alemán, pero me parece que no es el primer nivel, es un segundo nivel súper digno. Ahora, sigo pensando, Brenda, no sé tu opinión, que si se va al Dortmund o si se va al Real Madrid, antes lo deben, o sea, sí lo deben de adquirir y luego prestar a la Liga de Holanda, la Liga de Países Bajos.
23: Yo estoy contigo, yo creo que también si se va al Barcelona, al Real Madrid, a un equipo con mayor jerarquía, sería un poco más de presión para el futbolista de apenas 17 años. Creo que llegar al Borussia también le viene bien porque es un conjunto que apuesta por los futbolistas jóvenes, que los convierte en futbolistas de élite, y pues Morita sí trae mucho talento, pero también es un futbolista que está en construcción, que todavía le falta mucho camino por recorrer, y coincido contigo, pero creo que le viene bien estar en la liga alemana.
9: Sí. Digo, suerte a Gil, donde quiera que esté, tiene que hacer esta temporada con los Xolos. Cuando lo compren, que puede ser ya o puede ser un poquito más adelante, tendrán que esperar, por regla de FIFA, que cumpla 18 años.
23: Que los cumpla en octubre, los 18.
9: Y ya que cumpla 18 años, lo puede usar el equipo que quiera, en cualquier parte del mundo que no sea México. Por eso sí juega con Tijuana, y podría jugar con Chivas, o podría jugar con Toluca, porque está en su país. Pero emigrar a otro país a trabajar, no puede hacerlo hasta que sea mayor de edad, hasta que cumpla los 18 años de edad. Suerte a él, suerte a su representante, que siga creciendo esta gran figura juvenil mexicana. Y antes de irnos y de revisar los últimos mensajes, Bren, pues en España, otra vez están, en España, quiero decir, en Argentina, varios medios, algunos periodistas o pseudo, que filtrando que ellos saben que la AFA les comunicó, que recibieron presiones, que los obligaron a no jugar, a no estar al nivel, que por eso no dispararon una sola vez a puerta en 110, 115 minutos. Bla, bla, bla, porque hoy también se filtra un video en la zona de donde están a punto de salir a la cancha después del espectáculo de medio tiempo, donde el Dibu les está diciendo a sus compañeros: venga, atrás, solo los perdedores y los cagones. Y les está dice una y otra vez que para adelante. No sé si tuvieron problemas con la disposición táctica de su técnico. No sé si tuvieron problemas por ahí, pero que los obligaron por fuera, grandes poderes, eso es una
23: tontería. No, a mí me parece un buen técnico, gran técnico Scaloni. Sí creo que se equivoca en este partido, pero también porque España te obligó a esto, fue dueño y amo de la pelota, le faltó la contundencia y por eso se fueron a tiempos extra. Creo que Argentina no debía de saber a quién se estaba enfrentando, pero de eso ya a que digan que se dejaron perder o me parece obligaron. También que los obligaron a perder, eso son patadas de ahogado para no reconocer. Yo creo que el perdedor, que fueron muy malos perdedores, viendo las imágenes de Paredes, muy malos perdedores, reconocer que te ganaron la partida, no meter a propios extraños para decir que eres insuficiente o que fuiste insuficiente en una final.
9: Imagínense, según ellos se fueron al frente.
23: Y como los ecuatorianos también, cuando perdieron, estaban diciendo una sarta de tonterías, que la verdad eso es muy, muy mal.
9: Duele perder, pero es mejor perder dignamente que salir con estas payasadas. En fin, ya nos date para sus mensajes. Muchísimas gracias por comunicarse con nosotros.
23: Nomás uno dice, mira, dice que con la pausa de hidratación tienes tiempo para pistear más, José Luis.
9: Ahí está, con eso, José Luis. Gracias, Bren.
23: Muchísimas gracias, nos escuchamos mañana.
9: Soy Alejandro Gómez, los espero mañana a las 8 de la noche. Ya regresamos a nuestro horario habitual, Haz en W, de lunes a jueves, gracias a Pepe Quirarte en la producción. Buenas noches, pásenla muy bien.
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17: Prepárate. Porque el streaming va a cambiar. Character AI, la aplicación con la que hablabas a tus personajes favoritos, ahora también te los actúa. Se llama Character AI Series, microdramas cortitos, tipo capítulos de Salvados por la Campana, pero hechos casi todos con inteligencia artificial. Nada de actores reales. Contrataron guionistas de Hollywood, de esos que trabajaron en Netflix y Nickelodeon, y una máquina los dibuja y anima. Ya salieron tres historias: romance, terror y supervivencia. Pero el verdadero gancho llega después. Terminas el capítulo y puedes chatear con los personajes, como si fueran tus amigos. Streaming clásico, cuídate, porque ya tienes mucha competencia. 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
1: Realizar un informe sobre el proceso de selección de ingreso a licenciatura para el siguiente ciclo escolar. El rector Leonardo Lomelí ordenó crear una comisión técnica para auditar los resultados atípicos del examen virtual de la UNAM. Y es que, por ejemplo, la proporción de alumnos que superaba los 100 aciertos de un total de 120 preguntas oscilaba entre el 8 y el 9%. Sin embargo, en esta ocasión en línea, la cifra se disparó a casi el 30%. La presidenta Claudia Sheinbaum destacó que con una inversión estimada de 181 mil millones de pesos, durante su sexenio se realizarán 152 proyectos como parte del Plan Nacional de Infraestructura Hospitalaria.
2: Vamos a continuar con infraestructura de salud. Les doy un dato, 181 mil millones de pesos de inversión en nuevos proyectos hospitalarios al 2030. Son 152 proyectos, muchos de ellos ya muy avanzados, que representan 50 hospitales nuevos, 47 ampliaciones de hospitales y 55 sustituciones y mejoras mayores. Más que la construcción es la atención a la población, el acceso a la salud.
1: En un golpe al cártel Jalisco Nueva Generación en Manzanillo, Colima, fueron abatidos Miguel N. alias El Topo, jefe de sicarios, y su escolta Enrique N. alias Cobos. También fue detenida Janet N., presunta integrante de la organización criminal. En la Ciudad de México, 2 de cada 3 jóvenes de entre 12 y 17 años sufren malestar emocional y más del 50% de las consultas se relacionan con cuadros de ansiedad o depresión. Ante este panorama, la jefa de gobierno, Clara Brugada, anunció que enviará al Congreso local una iniciativa que propone la atención a la salud mental como una obligación del Estado.
3: Incorporaremos en la Constitución la obligación del gobierno de la Ciudad de México de implementar una política pública integral de atención a la salud mental. Proponemos reconocer un nuevo derecho específico para las juventudes, contar con servicios públicos y gratuitos de bienestar emocional como un derecho. Esta iniciativa responde justamente a la experiencia del programa Vida Plena, Corazón Contento, para acercar a las escuelas servicios de salud mental.
1: Síguenos en redes sociales, nos encuentras como W Radio México. Soy Carla Santillán, en una hora te espero con más información.
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9: ¿Qué tal? Muy buenas noches. Al sur de la Ciudad de México se registra una temperatura de 19 grados. La Fiscalía General de la República rechazó que exista algún sesgo político o de otra naturaleza en la detención del exgobernador de Baja California, Ernesto Rufo Appel. La Fiscalía aseguró que la investigación por su presunta participación en una red de huachicol fiscal se sustenta exclusivamente en elementos jurídicos y probatorios. El gobierno federal tiene contemplado concretar en los próximos 4 años los 152 proyectos que conforman el Plan Nacional de Infraestructura Hospitalaria. Así lo indicó la presidenta Claudia Sheinbaum.
10: Inversión de cerca de 181 mil millones de pesos. Al 2030 realizaremos 152 proyectos hospitalarios. 50 hospitales nuevos, 47 ampliaciones hospitalarias y 55 sustituciones y mejoras mayores. Más que la construcción es la atención a la población.

0: propuesta legislativa para crear el sistema de bienestar emocional. Este sistema deberá crear una red territorial de atención, mecanismos comunitarios de prevención y estrategias de atención a emergencias emocionales. Buscamos brindar al bienestar emocional la más alta protección jurídica.
1: En asuntos deportivos, Guillermo Ochoa anunció oficialmente su retiro del fútbol profesional. El portero publicó en sus redes sociales un video donde agradece su paso por las canchas.
2: Lo di todo, lo dejé todo, en mis equipos y en mi selección. Y hoy entrego mis guantes. El fútbol me eligió para defender un arco, un escudo y la ilusión de toda una nación. Nunca fueron solo guantes, fueron la promesa de responder cuando más me necesitaran. Cada vez que me puse la camiseta de México, tenía en mis manos el sueño de millones de mexicanos. El de quien no pudo ir al estadio, pero lo vivió pegado a la televisión abrazando a la familia. El de quien se quedó sin voz cantando el cielito lindo. Y el de quien rezó en silencio antes de un penal. Y a ustedes, la afición, gracias por caminar conmigo durante todos estos años, porque esta historia nunca fue solo mía.
1: Hasta aquí la información por hoy. Gracias por tu preferencia. Soy Carla Santillán. Muy buenas noches.
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0: Revista del Consumidor Radio.
1: ¿Margarina o mantequilla? Aunque pueden parecer iguales y usarse para preparar muchos alimentos, tienen diferencias importantes.
0: Su origen, composición y características no son las mismas. Por eso, antes de elegir, infórmate con el estudio de calidad que Profeco les hizo a estos productos.
1: Y en la sección Consuminis, descubrirás una nueva forma de consumir sin tener que gastar. Intercambia, juega y comparte.
0: Una forma sencilla de aprovechar todas esas cosas que hace mucho ya no usas, que están en buen estado y que otra persona puede estrenar.
2: Revista del Consumidor.
1: El Laboratorio Nacional de Protección al Consumidor analizó 43 productos, 28 mantequillas y 15 margarinas para conocer su calidad y verificar que cumplan con la información que ofrecen.
0: Pero antes de conocer los resultados, la química Margarita Gómez Sánchez nos explica qué diferencia una mantequilla de una margarina.
3: Hola, ¿qué tal? Soy la QFB Guadalupe Margarita Gómez Sánchez y estamos en el Laboratorio Nacional de Protección al Consumidor. Y aquí realizamos el estudio de calidad de margarinas y mantequillas. Bueno, una de las grandes dudas que surge como consumidores es la diferencia entre mantequillas y margarinas. Fundamentalmente es el origen de sus grasas. Las mantequillas provienen de leche, básicamente de crema de leche, y en este caso pues son grasas saturadas por lo mismo. Tienen un aproximadamente de 80% de grasa, pero bueno, también podemos encontrar algunas vitaminas como la A, la E, la D y calcio. En cambio, por ejemplo, las margarinas, su origen es vegetal, provienen sus grasas de aceites vegetales, pero para que puedan tener la consistencia que conocemos, necesitan llevar un proceso. En ese proceso, algunos de nuestros productos pueden llegar a presentar grasas trans, aunque bueno, la otra contraparte es que llegan a tener un 60% de grasa.
1: Se analizaron 28 mantequillas y 15 margarinas. La mayoría declara que no contiene sal.
0: ¿Qué pruebas se aplicaron?
3: Las pruebas que se realizaron fue información al consumidor, contenido neto, cantidad de agua, la cantidad de grasa, el tipo de grasa, la cantidad de sal presente y en este caso también el contenido energético que proporciona.
1: Se revisó que cumplan con los requisitos de información comercial y que ésta sea verdadera. Deben indicar, entre otros,
0: marca, denominación, contenido neto, lista de ingredientes, fecha de caducidad, alérgenos y leyenda de conservación.
1: Pasaron por la báscula, pero ¿para qué se realiza esta prueba?
0: Para comprobar que el producto contenga la cantidad indicada en su etiqueta. Las personas consumidoras tienen derecho a recibir información clara, veraz y comprobable.
1: Otro punto importante fue conocer qué tipo de grasa contienen.
0: Al ser la grasa el ingrediente principal y el elemento que determina si un producto puede llamarse mantequilla o margarina, se verificó que correspondiera con su denominación, grasa de leche en las mantequillas y aceites vegetales en las margarinas.
1: También se revisó el contenido de sodio. Aunque es un mineral necesario para el organismo, consumirlo en exceso puede relacionarse con problemas de salud.
0: ¿Y qué hay del aporte calórico?
1: De manera informativa, se calculó su contenido energético tomando como referencia que cada gramo de grasa aporta 9 kilocalorías.
0: Estos fueron los resultados.
3: Los resultados obtenidos en general fueron buenos. En este caso cumplieron con el contenido neto, el tipo de grasa, la cantidad de grasa, la cantidad de sal. Salvo un producto que a lo mejor no cumplió con la cantidad necesaria para poderse denominar como margarina. Pero bueno, vamos a ver los resultados para que ustedes tomen sus propias decisiones.
1: Dos productos de la marca Lurpak se denominan mezcla de mantequilla con aceite de canola. Al no corresponder a una mantequilla o margarina, no cuentan con un estándar de calidad específico que los regule.
0: Un producto de la marca Gloria no debería llamarse mantequilla porque no cumple con el mínimo de grasa requerido por el estándar de calidad.
1: Y un producto de la marca Table Made no tiene la grasa suficiente para denominarse margarina.
0: Haz un consumo informado.
3: Algunas de las recomendaciones que podemos darles al momento de que ustedes van a hacer sus compras es que chequen que realmente su producto esté en refrigeración, que esté el envase en condiciones óptimas, que la fecha de caducidad está en tiempo y al tiempo de uso que le vayan a dar. También decidir si su producto que van a consumir lo necesitan con sal o sin sal, de acuerdo a lo que van a preparar. En este caso también es importante que cuando ustedes pongan su producto en su recipiente sartén, tenga una temperatura baja, puesto que si es muy alta puede llegar a quemarse o tomar coloración o sabor desagradables.
1: Recuerda que tanto la mantequilla como la margarina son productos con alto contenido de grasa. Las mantequillas contienen principalmente grasas saturadas y las margarinas suelen contener grasas trans, por lo que se recomienda moderar su consumo.
0: Consulta el estudio de calidad de mantequillas y margarinas en la Revista del Consumidor en su edición impresa o digital.
1: Porque un consumo saludable empieza con decisiones basadas en información veraz.
0: Ahora te daremos unas ideas para que las niñas y los niños se diviertan y puedan tener las cosas y juguetes que desean sin necesidad de gastar.
2: Revista del Consumidor.
1: ¿Te imaginas regresar a casa con un libro nuevo, un rompecabezas o ese juguete que llevabas meses buscando sin gastar un solo peso?
0: Sí se puede. Solo necesitas algo que ya no uses y muchas ganas de intercambiar.
1: Es una gran forma de conseguir cosas que te gusten. Además de ser divertida, ayuda a cuidar tu bolsillo y también al planeta.
0: ¿Has escuchado hablar del trueque?
1: Es una opción para el consumo cotidiano, sustentable y comunitario.
0: Es un intercambio. Tú das algo que ya no usas, pero que está en buen estado, y recibes otra cosa que alguien más ya no necesita.
1: Puede ser un juguete, un libro, una historieta, una mochila, ropa que ya no te quede, o hasta un juego de mesa.
0: Por ejemplo, imagina que tus patines ya no te quedan, pero una amiga tiene el libro que tanto querías leer. ¡Los dos ganan!
1: Lo mejor es que no necesitas gastar dinero para llevarte algo nuevo a casa.
0: Organizar un trueque o intercambio es muy fácil. Invita a tus amigas y amigos y pídeles que busquen objetos que ya no utilicen, pero que todavía estén completos y en buen estado. Eso sí, hay que limpiarlos hasta que luzcan bonitos.
1: Recuerda que un buen intercambio debe ser justo. Entrega únicamente cosas que tú también aceptarías recibir.
0: Además de divertirse, estarán dando una segunda vida a muchos objetos que, de otra forma, podrían quedarse olvidados en un cajón.
1: Eso ayuda a generar menos basura, aprovechar mejor los recursos y consumir de manera más responsable.
0: Y quién sabe, quizá descubras un libro que se convierta en tu favorito. Un rompecabezas que nunca habías armado o ese juguete que llevabas tiempo buscando.
1: Porque no siempre lo mejor es comprar algo nuevo. Muchas veces, compartir e intercambiar también es una gran opción.
0: Eso sí, para organizar el trueque, pide el apoyo de una persona adulta de confianza.
1: Reunirse, jugar, compartir y cuidar el planeta.
0: Todo al mismo tiempo.
1: Revista del Consumidor. Información útil para consumir mejor.
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1: En la edición 593 de la Revista del Consumidor, tenemos contenidos para todos los gustos. Y si quieres darte un chapuzón, consulta nuestra sección de Brújula de Compra.
0: Recabamos los precios de acceso a parques acuáticos o balnearios ubicados en 9 entidades del país para conocer los costos y características de los servicios incluidos en pases de un día, sin hospedaje.
1: Si tienes una queja de algún proveedor de bienes o servicios, recuerda que en el teléfono del consumidor atendemos tu queja o denuncia.
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3: Si tienes tarjeta de crédito, toma nota. El pago mínimo es el monto más bajo que te exige el banco, pero el problema es que pagar solo esa cantidad aumenta tu deuda por mayores intereses y también prolonga el tiempo para liquidar la tarjeta. Aquí 3 recomendaciones para evitar que tu tarjeta de crédito se convierta en un pesado y duradero dolor de cabeza. Número 1. Cualquier cantidad adicional al mínimo es bienvenida. Establece un plan para subirlo progresivamente con el objetivo de cubrir hasta el doble. Número 2. Evita utilizar por un tiempo la tarjeta. Primero termina de pagar el adeudo original antes de pensar en endeudarte de nueva cuenta. Y número 3. No tengas más de 2 plásticos para un mejor control, pero en caso de utilizar 2 o más, mantén lo más limpio posible una tarjeta para enfrentar cualquier imprevisto. Y recuerda, las finanzas nos harán libres.
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Muy buenos días, son las 6:02 de la mañana. Yo soy Janet Leiva Reus y me da mucho gusto recibirlos aquí en Negocios W, un programa que tendremos hoy muchísima información en este miércoles 22 de julio. Sí, mucha información en materia económica, empresarial y de negocios, porque como saben, bueno, ya está aquí la delegación de Estados Unidos en la visita que hay, pues para revisar todo lo referente al tratado comercial. Han estado reunidos empresarios, las autoridades. Bueno, ha habido mucha información en este tema que desde luego nos impacta por todo el tema arancelario. Ya les estaremos platicando también pues los resultados de en qué se ganó, en dónde sí y en dónde no. Pues obtuvieron todo lo que se esperaba después de haber concluido este mundial. Mucha información el día de hoy. Y estamos escuchando Look at My Life de Gracie Abrams, una hija del célebre director J.J. Abrams. A lo largo de su carrera, pues ha sido nominada varias veces a los premios Grammy como mejor artista nueva. Ha abierto conciertos a Olivia Rodrigo, a Taylor Swift, y desde luego estamos escuchando la propuesta musical de nuestra productora Carla Cisneros.

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1: Y como cada mañana aquí ya en cabina Ivette Parga con todo el resumen informativo de las noticias generales que debemos saber antes de salir a trabajar y hacer ejercicio. Adelante, Ivette.
2: Claro que sí, Janet. ¿Cómo estás? Muy buenos días a todos en esta mañanita de miércoles. Y tienen que estar bien informados, por eso aquí les tenemos este resumen. El exgobernador de Baja California, Ernesto N., promovió un amparo en contra de la orden de aprehensión efectuada en su contra al ser acusado por su presunta responsabilidad en contrabando de hidrocarburos y delincuencia organizada. Ante esta solicitud, el juez federal admitió el recurso promovido por la defensa del exmandatario estatal debido a que se alegaba la falta de comunicación y atención médica desde su detención, traslado y reclusión. Los detalles de este caso los tiene mi compañero Octavio García.
3: Hola, ¿qué tal, Ivette? Muy buenos días. Así es, minutos después de las 17 horas de este martes, se reanudó a puerta cerrada y mediante videoconferencia la audiencia en la que se definirá si el exgobernador de Baja California, Ernesto Rufo Appel, y otras 7 personas son vinculados a proceso por su presunta participación en una red de huachicol fiscal. La reserva de la audiencia fue solicitada por la Fiscalía General de la República, por lo que el acceso quedó restringido al público y a los medios de comunicación. Fuentes judiciales informaron que la jueza de control, Alejandra Ramírez de la Vega, adscrita al Centro de Justicia Penal Federal con sede en Almoloya de Juárez, Estado de México, declaró abierta la continuación de la diligencia, la cual se desarrolla de manera virtual. Durante la audiencia, el Ministerio Público Federal continúa con la exposición de los datos de prueba con los que se busca acreditar la probable responsabilidad del exmandatario y de los demás imputados en delitos relacionados con el contrabando de combustibles y la defraudación fiscal, mientras que las defensas mantienen su estrategia para desvirtuar las imputaciones. La resolución que emita la jueza determinará si existen elementos suficientes para vincular a proceso a Ernesto Rufo Appel y a los otros 7 acusados, quienes enfrentan una de las investigaciones más relevantes emprendidas por la Fiscalía General de la República en materia de combate al llamado huachicol fiscal. Al momento de este reporte, Ivette, la audiencia continuaba en desarrollo y no se había dado a conocer la determinación de la autoridad judicial, que podría ser hasta el día de mañana. Hasta aquí mi reporte y seguimos pendientes. Muy buenos días.
2: También sobre este caso, la presidenta nacional de Morena, Ariadna Montiel, aseguró que su partido respalda las investigaciones sobre esta presunta red de huachicol fiscal en la que estaría involucrado el exgobernador de Baja California, en sostener

0: y se ha actuado y no se ha sido omiso. De tal manera que lo que estamos viendo pues es una reacción de la derecha, de la oposición, en defensa de un delincuente, de un traficante de combustible que ha sido señalado, y que desde Morena respaldamos las acciones en búsqueda de la verdad, la justicia, y que siempre haya sanción a los responsables de cualquier delito.
1: La presidenta Claudia Sheinbaum desestimó los señalamientos sobre la presunta operación de espías rusos en territorio nacional. También respondió a las recientes declaraciones del director de la DEA, quien volvió a sostener que existen vínculos entre las autoridades y organizaciones criminales. Pero qué mejor que nos lo cuente Rocío Jardines. Tiene toda la información. Adelante, Rocío.
2: Muy buenos días. Y desestimó la presidenta Claudia Sheinbaum la denuncia del Departamento de Estado de Estados Unidos sobre presunta presencia de espías rusos en nuestro país, y enfatizó que pedirá información a la Secretaría de Relaciones Exteriores. Esto después que el secretario de Estado del país vecino, Marco Rubio, señalara una alianza entre Cuba y Rusia en el informe Cuba, la capital del consumo del siglo XXI, donde se indicó que en territorio mexicano opera una red de espías infiltrados con acreditación diplomática para recopilar inteligencia sobre la administración norteamericana.
3: A ver si Relaciones Exteriores nos puede decir si es factible dar algunas nacionalidades en general. Para cualquier otro país, igual que para Estados Unidos, lleva, si hay una persona vinculada a seguridad de otro país, algún agente que tiene, que la embajada solicita, se hace el mismo procedimiento. Pero a ver si nos informa Relaciones Exteriores. Pues no tiene nada que ver con un asunto internacional, ni mucho menos, sino con todos los países se hace exactamente lo mismo.
2: Sheinbaum Pardo aprovechó para revirar las acusaciones de Estados Unidos contra funcionarios de México después que Terrence Cole, el director de la DEA, advirtiera que la agencia continuará investigando a quienes colaboren con los cárteles, incluidos servidores públicos. La jefa del Ejecutivo Federal insistió que las autoridades estadounidenses tienen mucho trabajo en su propio país.
3: Ya lo dije, pues también ellos que expliquen. Por ejemplo, esta persona que estaba en México, que lo acusaron de andar en fiestas con narcos, de la DEA, ¿qué pasó con esta persona? Por ejemplo, entre otros casos. Nosotros hacemos nuestro trabajo para pacificar el país y colaboramos y nos coordinamos con Estados Unidos para evitar que llegue droga a los Estados Unidos, hasta por razones humanitarias. Igual pedimos que ellos eviten que lleguen armas a México. Y cada quien pues debe hacer su trabajo. O sea, ellos tienen mucho trabajo que hacer en Estados Unidos, muchísimo.
2: La mandataria aseguró de esta manera, Ivette, que Estados Unidos también enfrenta importantes retos en combate al crimen organizado y sobre todo dijo corrupción. Ivette, mi reporte.
1: El gobierno de Zacatecas dio a conocer la detención de 3 personas vinculadas a una célula delictiva de Fresnillo que estaría ligada a los hechos violentos, esta masacre ocurrida el pasado fin de semana en la entidad luego del hallazgo de 10 cuerpos en 3 municipios. Las detenciones fueron dadas a conocer por los secretarios de gobierno Rodrigo Reyes Muguerza y de seguridad Arturo Medina Mayoral. Vamos a escuchar.
4: En donde se logró la detención de 3 personas, 2 masculinos y una femenina, los cuales se supone, no se puede descartar, están vinculados a la privación de la libertad de las 10 personas que lamentablemente perdieron la vida el día sábado. El día de ayer se llevó a cabo una orden técnica de investigación, un cateo, en un inmueble en el municipio de Zacatecas capital, en donde se aseguraron 124 dosis de cristal, 15 dosis de cocaína, 15 envoltorios de marihuana y 6 cigarros de marihuana. Ese mismo día, el día de ayer, como se hizo también constar por el propio secretario de Seguridad Pública en un comunicado que se emitió ayer por la tarde-noche, se logró la detención de una persona, un hombre originario del estado de Sinaloa.
1: Y también referente a este caso, el presidente del PRI, Alejandro Moreno Cárdenas, advirtió que la violencia de Zacatecas es una barbarie que México no puede tolerar un solo día más. Vamos con mi compañero Jaime Obrajero.
5: ¿Qué tal, Ivette? Buen día. Así es, el dirigente nacional del PRI, Alejandro Moreno, lamentó el hallazgo de 10

0: personas asesinadas en Zacatecas este fin de semana y criticó la violencia que está, dijo, desangrando a dicha entidad, a la que calificó de una verdadera barbarie que México no puede tolerar un solo día más. En un mensaje en redes sociales, el senador del Tricolor redactó: el país está viendo cómo los cárteles del crimen organizado desafían al Estado, siembran miedo y arrebatan vidas con una impunidad inaceptable. Los narcopolíticos de Morena creyeron que podían convivir con los grupos criminales en lugar de enfrentarlos. Sostuvo que los morenistas están tan coludidos con los grupos delictivos que hay regiones enteras donde la autoridad perdió la capacidad de imponer la ley y proteger a los ciudadanos. Prueba de ello es que tan solo en una noche 10 personas fueron asesinadas y sus cuerpos abandonados en distintos puntos de Pánuco, Morelos y Zain Alto. Alejandro Moreno expresó sus condolencias al pueblo de Zacatecas y a las familias de las víctimas. Les dijo que no están solos y que acompaña su exigencia de justicia. Ya basta de complicidad, de simulación y de gobiernos que reaccionan cuando la tragedia ya ocurrió. El líder nacional del PRI subrayó que Zacatecas merece paz y México merece que se enfrente a los cárteles del crimen organizado con decisión, no con un narcogobierno que siga permitiendo que los delincuentes impongan el miedo. Ivette, este es el reporte para el auditorio.
1: Por otra parte, el secretario de Gobierno de Tabasco, José Ramiro López Obrador, afirmó que los recientes hallazgos de cuerpos registrados en distintos municipios del estado corresponden a la disputa que hay entre el Cártel Jalisco Nueva Generación y el grupo delictivo conocido como La Barredora. Vamos a escuchar.
2: Hemos bajado la incidencia delictiva. Eso hay que decirlo. No hay que decir que se ha incrementado, porque ustedes deben de actuar con responsabilidad como medios de comunicación. Tienen que irse a la estadística. ¿Sí? Cuando nosotros llegamos al gobierno, 3.7 de homicidios dolosos diarios. Ahorita estamos abajo de 2. Entonces, no se ha incrementado. No, si hay detenidos. En ningún gobierno, también eso hay que decirlo, ¿eh? En ningún gobierno se había detenido a tantos delincuentes, ¿verdad?, como en este. Hay más de 1.500 detenidos de la delincuencia organizada que se dedica a enfermar al pueblo de Tabasco.
3: De esas bandas que están peleando, ¿cuáles son, don José Ramiro?
2: Las que tú conoces. ¿Cuál es? Pero es que conozco varias. Barredor, ayer, el cártel Nueva Generación. Es un negocio.
1: Ayer se confirmó el fallecimiento de Adriana García, quien era un influencer, empresaria e integrante de Dropshop. En redes sociales trascendió que García habría ingresado a una clínica privada de Culiacán para someterse a una cirugía programada. Sin embargo, esta versión no ha sido confirmada. Muchos temas alrededor de este caso. Aún no se sabe exactamente qué ocurrió, pero vamos con nuestra corresponsal Daniela Casanova, que tiene más detalles del caso.
4: Hola, ¿qué tal? Muy buenos días. Ivette, falleció la creadora de contenido sinaloense Adriana García, conocida por sus colaboraciones con la tienda deportiva Dropshop en Culiacán. Su muerte ha generado una fuerte conmoción en redes sociales y también una serie de especulaciones sobre las causas del deceso. Tras darse a conocer la noticia, comenzó a difundirse la versión de que habría fallecido por complicaciones derivadas de una cirugía estética. Sin embargo, hasta el momento esa información no ha sido confirmada oficialmente. Sobre este caso, el secretario de Salud de Sinaloa, Cuitláhuac González Galindo, informó que ya está solicitando información para esclarecer lo ocurrido. Escuchemos.
5: Por el momento estamos solicitando información del suceso a través de la instancia reguladora de los hospitales, y pues será un tema que tenga que proceder. Si es necesario y la familia lo determina, pues ya ellos deberán decidir si procede una investigación o no.
4: Mientras tanto, las autoridades de salud mantienen abierta la revisión del caso y reiteraron el llamado a que cualquier procedimiento estético se realice únicamente en establecimientos autorizados y con personal certificado, debido a los riesgos que este tipo de intervenciones representa. Esa es la información que se tiene desde Sinaloa. Ivette, muy buenos días.
1: Y atención a la comunidad universitaria y a quienes hicieron su examen de admisión a la UNAM en respuesta a la creciente inquietud de la comunidad estudiantil y a la detección de serias anomalías en el proceso de admisión 2026. La Universidad Nacional Autónoma de México anunció la creación de una comisión técnica de especialistas para auditar y revisar minuciosamente los resultados del examen de ingreso a nivel licenciatura, el cual fue aplicado de manera remota a través de internet. La medida, instruida directamente por el rector Leonardo Lomelí Vanegas, se oficializó este 21 de julio del 2026. La UNAM confirmó que ya ha sido cancelado el 2% de las pruebas en las que se comprobaron irregularidades directas. ¿Y cómo amanece hoy el dólar y el euro? Hoy miércoles el dólar estadounidense se cotiza en 16 pesos con 90 centavos a la compra y 17 pesos con 82 a la venta, mientras el euro se compra en 19 pesos con 87 centavos y se vende en 19 pesos con 88 centavos. Hasta aquí este resumen informativo, Janet. Seguimos en Negocios W. Síganos en plataformas y en nuestras redes sociales.
6: Muchísimas gracias, Ivette.
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6: Y son las 6:18 de la mañana. Si usted va rumbo al trabajo, a hacer ejercicio, bueno, quizás también ya rumbo a tomar carretera para las vacaciones, ya está en la línea el oficial Diego Flores. ¿Por dónde sí, por dónde no transitar en esta mañana de miércoles 22 de julio?
9: Claro que sí, muy buenos días, Janet, amigos del auditorio de W Radio. Excelente mañana, continuamos con la información. El día de hoy no circulan vehículos con engomado rojo, terminación de placas 3 y 4. Hay que respetar los programas ambientales. Aún continúa la movilización de servicios de emergencia debido a la volcadura de un tráiler justamente en Eje 6 Sur, en su tramo la avenida Holbein, a la altura de la zona de la calle de Carolina, un poco antes de llegar hacia la zona de la avenida de los Insurgentes. Maneje con mucha precaución. Rápidamente, en materia de previsiones y movilizaciones, 10 de la mañana se espera una concentración justamente en la avenida Bucareli número 8 de la colonia Centro, perímetro de la alcaldía Cuauhtémoc, justamente a la altura de la zona de Paseo de la Reforma. En la zona sur de la ciudad, también con este mismo horario, se espera arriben manifestantes del Movimiento Antorchista Nacional, justamente en Anillo Periférico Sur número 4121 de la colonia Fuentes del Pedregal, en la alcaldía Tlalpan. Hay que considerar al mediodía una concentración más justamente frente al Hospital San Angelín de Chapultepec, en la avenida Chapultepec número 489 de la colonia Juárez, un poco antes de llegar hacia la zona de Lieja, en las inmediaciones de la estación del Metro Sevilla. También tendremos durante el día una concentración más, justamente en el Tribunal Superior de Justicia, en James Sullivan número 133, en las inmediaciones de la Colonia Centro, tómelo muy en cuenta, perímetro de la Alcaldía Cuauhtémoc. Ya para finalizar, en esta mañana se encontrará buen desplazamiento en la zona poniente de la ciudad, a través de la Avenida Marina Nacional, desde las inmediaciones de los puentes de Tacuba, con destino hacia la zona del circuito interior. Únicamente ligera carga vehicular en este punto. Así las cosas por parte del Centro de Orientación Vial, Secretaría de Seguridad Ciudadana. Muy buenos días.
6: Muy buenos días, oficial Diego Flores. Son las 6:20. Nos vamos a un corte y regresamos con más información.
7: Hacemos una pausa y en breve continuamos la conversación.
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2: Son las 6:24 de la mañana y me da mucho gusto ya tener en la línea a Daniel Saga, economista en jefe de Deloitte para América Latina, pues para platicar cuáles fueron los resultados económicos en materia del mundial. Pues ya le hemos venido contando aquí pues acerca cómo le fue a la industria de las tiendas, cómo le ha ido a cada uno de los sectores. Y bueno, Daniel, ustedes, pues los números no fueron los esperados.
3: Janet, ¿cómo estás? Buenos días, gracias por la invitación, ¿eh?
2: Los números, de acuerdo al estudio que ustedes realizaron pues acerca de este mundial, todo indica pues no coinciden con las previsiones que tenía el gobierno federal en cuanto a la llegada de turistas, en cuanto a la derrama económica.
3: Sí, mira, Janet, te cuento un poquito, ¿no? Mira, nosotros habíamos hecho una primera investigación que la publicamos a principios de febrero. Y en esa investigación nosotros habíamos encontrado calculado una estimación de derrama económica o de impacto económico del mundial en México de 2.700 millones de dólares. Eso es difícil entender si es mucho o es poco, ¿no? Entonces, para ponerlo en perspectiva, esos 2.700 era el 0.14% del tamaño de la economía de México, ¿va? Ahora sacamos una nueva estimación. Donde rebajamos un poco un 7% nuestra estimación de impacto a 2.500 y en lugar de ser 0.14 de la economía, ahora es 0.12. Me hablas también de cifras oficiales, ahí si querés te puedo decir un poquito donde, para entender más la comparación, dónde están los turistas, ¿no? Digamos, cuáles son la estimación de turistas, y te cuento. Nosotros estábamos estimando 800.000 turistas, ¿sí? Habían cifras oficiales de por encima de 5 millones y ahora tuvimos que reducir en esta nueva estimación de estos 800.000 turistas a 500.000 turistas. ¿Sí? Entonces sí llegaron menos de lo esperado, ¿viste? Y bueno, y hay diversas causas. Si quieres, entramos en eso o no sé, en lo que quieras.
2: No, precisamente, ¿a qué se debe, no? ¿Coincidirían estas 500.000 turistas de acuerdo con los partidos que tuvimos, por ejemplo, en la Ciudad de México, no? Tomando en cuenta la capacidad del Estadio Azteca y que venían con familiares, que a lo mejor no todos tenían un boleto. Pero, ¿qué implicaciones tiene precisamente de una cifra tan alegre de 5 millones, pues al final de cuentas, esta estimación de solamente 500.000 turistas?
3: Sí, mira, creo, Janet, hay algo muy importante de nuevo, es averiguar todas las fuentes posibles para tomar decisiones, lo digo para los empresarios, ¿no? En su momento. Te cuento, por ejemplo, que en Brasil hubieron, en el Mundial de Brasil de hace unos años, llegaron 4.1 millones de turistas para todo el Mundial, para los 64 partidos, ¿no? En Rusia, en el 2018, fueron 5.8 millones. Entonces, esperar acá quizá las 800.000 personas no parecía tan optimista, me refiero a nuestro estudio, ¿no? Pero, como bien dices, ahora para llenar esos estadios, si pensamos que los turistas venían solo por los estadios, se redujeron algunas butacas, especialmente en el estadio de Ciudad de México, de la capacidad disponible, ¿no?, del estadio. Y además, distintos factores, ¿no? Hubieron movilizaciones, como sabemos, en los primeros días del Mundial, más algunos otros factores que propiciaron, por ejemplo, bueno, sí que haya menos al final gente de lo que esperábamos. Janet, hay un dato muy relevante que me gustaría resaltar rápidamente, es que recordemos el sistema de precios dinámicos en los estadios para comprar las entradas, ¿no? Para ir a ver los partidos. Como hubo una gran demanda por eso, especialmente con nacionales, eso que generó que suban muchísimo los precios. Entonces los turistas estaban menos dispuestos a pagar eso, especialmente si era un partido de México. Consideremos que tres de los 13 partidos, 5 fueron de México, ¿no? Entonces era mucho más probable que la gente de México esté más dispuesta a pagar por esos boletos, ¿no? Entonces eso también generó de que en los estadios haya mucha más gente nacional y menos turistas.
2: En este panorama, cuando ustedes realizaron pues este ajuste, hay que decirlo a la baja, de cuánto aportaba esta justa mundialista a la economía, también con ello pues se redujo la expectativa de la creación de empleos. Ustedes haciendo este análisis, ¿hay alguna ciudad de las tres ciudades sedes, Daniel, que consideren pues le haya ido mejor en materia económica?
3: Sí, mira, no, dentro de, a ver, nosotros en el análisis lo que hicimos fue separar el impacto para Ciudad de México, sí que, de hecho tengo justito acá el número, ¿no? Fueron como 550 millones de dólares creados y después tanto en Jalisco como en Nuevo León fueron aproximadamente la mitad de lo generado en Ciudad de México. Y creo que eso es fácil de explicar, ¿no? Porque no solamente hubo más, un partido más en Ciudad de México, sino que la Ciudad de México es un hub logístico, un hub donde los turistas pueden llegar y moverse. Y aparte es una economía mucho más grande, ¿no? Recordemos, Janet, que también el impacto del mundial no es solamente por la gente que entra al estadio, sino también por el resto de gente, es decir, los que estaban en el Ángel, en los FanFest. Comiendo con las familias y viendo los partidos, invitando a los amigos, en los restaurantes. Todo ese impacto no era necesariamente turistas, ¿no? Era mucho el impacto de los que vivimos en México, ¿no? Y después, perdón, una última cosa. Te decía que en Ciudad de México el impacto fue más o menos el doble que en Jalisco y también el doble que en Nuevo León. Pero después tenés todo el resto del impacto que fue en el resto del país. Y en el resto del país, como te decía, no necesariamente fue de turismo, sino ese impacto de toda la gente consumiendo porque era el mundial, independientemente que sea en el país. ¿Me explico?
2: Después de hacer este análisis, Daniel, ¿ustedes creen que México aprovechó realmente esta oportunidad o se pudieron haber obtenido mejores beneficios económicos?
3: Yo creo sinceramente que este sistema de precios dinámicos para entrar a los estadios lo que generó fue que solo ciertos segmentos de la población pudieran acudir a los partidos y especialmente, como decía, gente que vive en México, residentes de México. Y eso en contraposición que generó que menos turistas puedan llegar, ¿no? Entonces creo que eso también de miras al futuro, a los próximos mundiales, por ejemplo, el que va a ser en 4 años, que se va a jugar, parece que en 6 sedes, que va a generar que en aquellos lugares donde haya una gran demanda, porque sean muy futboleros como en México, los precios van a subir muchísimo, entonces el impacto va a ser poco, porque va a ser el impacto quizá independientemente de que el partido se juegue en el país, porque aparte el dinero de las entradas o de los boletos va para la FIFA, no queda en el país, ¿no? Entonces sí creo que eso es un aprendizaje importante de ver cómo cambiar ese sistema para que entre más turistas y realmente haya más derrama en la economía, ¿viste?
2: Así es, pues muchísimas gracias Daniel Saga, economista en jefe para América Latina de Deloitte, por estar con nosotros aquí en Negocios W.
3: Gracias, buen día.
2: Buen día, son las 6:32 de la mañana.
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2: Bueno, y como cada miércoles, nuestro especialista en temas energéticos, Atzayael Torres, nos trae la información acerca de qué está sucediendo con la política industrial del país. Vamos a escucharlo.
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4: Hola, ¿qué tal, Janet? Muy buenos días, te saludo con gusto. La infraestructura eléctrica no solo debe acompañar el crecimiento económico de un país, sino que debe anticiparlo. Con esta verdad absoluta comienza el estudio Plan México y la generación eléctrica elaborado por el Instituto Mexicano para la Competitividad, el IMCO, donde afirma que la planeación y expansión del sistema eléctrico en México no van al mismo ritmo que la política industrial. Y es que de acuerdo con las estimaciones del IMCO, alcanzar las metas de crecimiento del Plan México implicaría una demanda de electricidad 10.1% superior a la que se considera en la planeación oficial hacia 2030, misma que realizó el Gobierno de México a través de la Secretaría Secretaría de Energía y la Comisión Federal de Electricidad en el llamado Plan de Desarrollo del Sector Eléctrico, el PLADESE, para el periodo 2025-2039. Esa diferencia entre lo que se tiene proyectado construir de capacidad en México y lo que realmente necesita el país equivale a 11.9 gigawatts adicionales de capacidad de generación, lo que evidencia que la infraestructura actualmente prevista no sería suficiente para respaldar esa trayectoria de crecimiento. Pero vámonos más despacio. De acuerdo con los datos oficiales, entre 2026 y 2030, el citado plan del sector eléctrico estima un crecimiento promedio anual de consumo de electricidad de 2.5%, mientras que una trayectoria compatible con las metas del Plan México requeriría un crecimiento de 4.5% anual, es decir, casi el doble. Esta brecha, concluye el IMCO, implica que México tendría que acelerar las inversiones en generación, transmisión y almacenamiento para evitar que la disponibilidad de electricidad se convierta en un obstáculo para el crecimiento económico. En otras palabras, un proyecto de nación tan profundo y estratégico como el Plan México tiene la urgencia de contar con una verdadera garantía de suministro eléctrico con la finalidad de detonar la confianza entre los inversionistas, quienes aguardan a encontrar el mejor puerto para sus capitales. Recordemos que la garantía de suministro eléctrico en México es uno de los principales riesgos detectados por inversionistas, esto de acuerdo con analistas y calificadoras, y es incluso uno de los puntos a tratar en el marco de la revisión del T-MEC, cuya tercera ronda de negociaciones se está llevando a cabo en la Ciudad de México. Hasta aquí con mi comentario, Janet. No olviden seguirme en @atzayael con H al final, tanto en El Financiero como en el portal de La Política Online. Que tengan un excelente día. Hasta pronto.
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2: Y son las 6:35 de la mañana y recuerden que pueden comunicarse con nosotros al 55 25 69 09 41 o al 55 51 66 8900 807 18 14 14. Aquí con gusto estaremos recibiendo sus mensajes. A mí me encuentran en @jleibarreus en Instagram y en Next y en www.jleibarreus.com. Desde luego, este programa lo pueden escuchar nuevamente en todas las redes sociales de W Radio. Vamos a una pausa y regresamos con más información.
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24: Prepárate, porque el streaming va a cambiar. Character AI, la aplicación con la que hablabas a tus personajes favoritos, ahora también te los actúa. Se llama Character AI Series, microdramas cortitos, tipo capítulos de Salvados por la Campana, pero hechos casi todos con inteligencia artificial. Nada de actores reales. Contrataron guionistas de Hollywood, de esos que trabajaron en Netflix y Nickelodeon, y una máquina los dibuja y anima. Ya salieron 3 historias: romance, terror y supervivencia. Pero el verdadero gancho llega después. Terminas el capítulo y puedes chatear con los personajes, como si fueran tus amigos. Streaming clásico, cuídate, porque ya tienes mucha competencia. 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
2: Son las 6:39 de la mañana y desde luego mucha información. Por ejemplo, esta nota: la banca híbrida avanza en sucursales y aplicaciones conviven para atender a los clientes. Así es, aunque la digitalización ha transformado la manera en que los mexicanos realizan sus operaciones bancarias, las sucursales siguen siendo un componente fundamental del sistema financiero. La tendencia apunta a que cada vez se avanza hacia un modelo híbrido en el que la banca física y las aplicaciones móviles se complementen. De acuerdo con cifras de la Comisión Nacional Bancaria y de Valores, al cierre de 2024, México contaba con alrededor de 18.295 sucursales, una cifra que no ha variado en este 2026. Y de entidades de ahorro y crédito popular, bueno, se rebasan alrededor de las 20.000. Un dato que ha sido constante. Además, casi 4 de cada 5 municipios del país tenían presencia de una sucursal donde habitaban el 99% de la población adulta. Y en aquellos municipios en donde no hay una sucursal bancaria física, hoy se cuenta con los corresponsales bancarios, pero también se cuenta con todas las aplicaciones móviles. Por ende, en todo el país hay presencia del sistema bancario mexicano. La infraestructura bancaria ha ido en aumento, incluido los corresponsales, y hoy varios bancos compiten por el número de sucursales que tienen. Pero al mismo tiempo, la banca digital continúa avanzando. La Encuesta Nacional de Inclusión Financiera 2024, elaborada por la Comisión Nacional Bancaria y de Valores y el INEGI, señala que alrededor de 6 de cada 10 personas consultan o realizan movimientos en sus cuentas mediante una aplicación en el celular. Sin embargo, la digitalización no ha desplazado a los sucursales. La propia ENIF de 2024 destaca que los canales físicos, como son las sucursales y los cajeros, incluso aumentaron su uso respecto al 2021, y las sucursales continúan siendo el principal medio para contratar cuentas, créditos y seguros. Así que el futuro de la banca parece estar en elegir menos entre lo físico y lo digital, más bien en convivir entre ambas alternativas y combinar estos mundos. La sucursal para operaciones que requieren asesoría, confianza o acompañamiento, y la aplicación, bueno, nos sirve para resolver de manera rápida y sencilla las operaciones del día al día. Y sí, lo que más hacemos en una aplicación bancaria es consultar nuestro saldo hasta veces 2 o 3 veces en promedio en el día. El reto, desde luego, para los bancos será justamente ese: construir una experiencia híbrida donde el cliente pueda comenzar un trámite en su celular, recibir asesoría de manera presencial en una sucursal y terminar la operación digitalmente sin importar el canal que elija. Eso es lo que sucede hoy en la industria bancaria.
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2: Bueno, y como cada miércoles, aquí también nuestro colaborador Beckett Gutiérrez nos trae toda la información en temas automotrices. Vamos a escucharlo.
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3: Muy buenos días, Janet. El financiamiento ya participa en el 74% de la compra de vehículos en México, con presencia consistente en todo el país. Ese dato abre una oportunidad enorme para el autofinanciamiento, un esquema que hoy compite con las financieras de marca, los bancos, las alianzas entre ambos y cada vez más con las fintech. Durante el cuarto foro de autofinanciamiento de la AMDA, Eric Ramírez, director regional de América Latina de Urban Science, puso una cifra sobre la mesa. Hasta 50% de las solicitudes puede quedar sin aprobación o sin una calificación suficiente. Ahí está el mercado. Millones de personas quieren comprar un automóvil. Tienen capacidad de pago, pero su perfil no encaja en el expediente tradicional. Trabajadores independientes, ingresos variables, poco historial bancario o una calificación crediticia limitada. Las fintech entendieron ese espacio y comenzaron a evaluar al cliente con más información y en menos tiempo. Hoy utilizan autenticación biométrica, revisión de bases de datos, detección de anomalías, validaciones por mensaje, WhatsApp o correo electrónico, tokenización y puntuaciones dinámicas de riesgo. También analizan el flujo real de ingresos para distinguir entre un cliente riesgoso y un cliente que simplemente cobra de otra manera. El caso presentado en el foro fue Nexo. Su modelo utiliza scoring basado en datos, tecnología antifraude y predicción de ingresos. Además, redujo el proceso que podía recorrer cerca de 5 áreas a una operación concentrada en un asesor y un visitador. La lección para el autofinanciamiento es directa: digitalizar la evaluación, ampliar la cobertura y conocer mejor al cliente. La propia presentación señala que Mazda ya alcanza alrededor del 80% de cobertura en autofinanciamiento y concentra el mayor número de contratos dentro de este esquema. La tecnología, sin embargo, resuelve solamente una parte. En el mismo foro, la AMDA y la Asociación Mexicana de Entidades Financieras Especializadas firmaron un convenio para intercambiar información, fortalecer el conocimiento del cliente y prevenir el lavado de dinero. El acuerdo se realizó ante casi 300 participantes entre autofinancieras, distribuidores, dueños de agencias y vendedores. El punto relevante es que el automóvil hoy representa un activo de alto valor. Cada operación exige identificar plenamente al comprador, revisar el origen de los recursos y ubicar al beneficiario controlador. Profeco también colocó tres temas en la agenda: contratos de adhesión claros, seguimiento puntual a las entregas y calidad en el servicio. Por su parte, JD Power confirmó otro dato importante: la experiencia del cliente comienza mucho antes de que pise una agencia. La confianza se construye desde la primera llamada, la primera explicación y la primera promesa de entrega. El autofinanciamiento tiene mercado, cobertura y demanda. Ahora necesita velocidad digital, vendedores mejor capacitados, contratos transparentes y una evaluación más precisa del cliente. La siguiente venta automotriz puede depender menos del historial bancario y mucho más de la capacidad para entender cómo gana, cómo paga y quién es realmente cada comprador. Yo soy Beckett Gutiérrez para Negocios W. A mí me escuchas todos los sábados a la 1 de la tarde en Movilidad W por W Radio.
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2: Y son las 6:47 de la mañana. ¿Y qué publico hoy en el diario El Financiero, que usted puede consultar en su versión impresa o digital? Pues varios temas, desde el hecho de que está pues el equipo negociador de Estados Unidos con México, pues platicando acerca de estos revisiones que se harán en temas arancelarios, muy importantes, pues bueno, para concluir esta negociación, tomando en cuenta que el día viernes el gobierno de Estados Unidos aplicará a 60 países nuevos aranceles. Pero un tema que seguramente a usted le va a interesar si tiene un seguro de gastos médicos mayores, es que sí, seguro de gastos médicos mayores, el riesgo de regular sin entender el problema. Pues sí, se confirmó que en el próximo periodo ordinario habrá tres temas muy importantes que llevará el coordinador de Morena a las negociaciones en el Congreso. Uno es feminicidios, otro es inteligencia artificial y el otro la regulación en tema de seguro de gastos médicos mayores. Este tema sería deseable, pues, que esta discusión se haga con menos protagonismo político y mucho más diálogo técnico. Si bien el tema de los seguros de gastos médicos mayores ha sido presentado por varios legisladores, es el coordinador de Morena quien ha tomado la batuta en estas iniciativas que, ya dijo, les dará prioridad, entre ellas la del sector asegurador. Y ahí, pues, es donde los focos amarillos y rojos para la industria se encienden, porque hay que recordar que el diputado Monreal colocó un tema financiero en el centro de la agenda legislativa al arranque del pasado sexenio en 2018. Su propuesta para eliminar o reducir las comisiones bancarias provocó en ese momento una reacción inmediata en los mercados. Las acciones de los bancos registraron fuertes caídas y se generó incertidumbre entre inversionistas y participantes del sector financiero, todo porque esta regulación que pretendió presentar en ese momento, bueno, no tenía pies ni cabeza. Aquella experiencia debe de servir como referencia para que esta historia no se repita en la industria aseguradora. No se trata de decir que todo está bien en esta industria y sobre todo, pues, en el seguro de temas de gastos médicos mayores. Incluso es urgente que haya cambios, pero una cosa es corregir abusos y proteger a los usuarios y otra muy distinta es lanzar iniciativas sin medir previamente los efectos sobre la competencia, la inversión y la estabilidad de este mercado. En México son alrededor de 14 millones de mexicanos los que cuentan actualmente con este mecanismo de protección, es decir, que en estas fechas tienen contratado un seguro de gastos médicos mayores. En 2024, bueno, tenía este ramo 158 mil millones de pesos en prima y pagó 117 mil millones de pesos en siniestros. Una siniestralidad, estamos hablando del 74%. ¿Estos números qué significan? Estos números significan que, por más que si estamos criticando a la industria, que son caros, no obtuvieron ganancias significativas por vender el seguro de gastos médicos mayores. Ahí están los números son públicos de la Comisión Nacional de Seguros y Fianzas, en donde se muestra que lo que se paga de un seguro con respecto, pues, a lo que ellos terminan dando para quienes hacen uso de esta protección, bueno, no les genera, pues, las grandes ganancias que por algún momento todos pensábamos. La industria atiende a cerca de 3 millones de siniestros anuales en la operación de accidentes y enfermedades. ¿El problema? Pues sí, el problema sabemos que existe, las primas aumentan. Este año fue uno de los incrementos más importantes aquí en Negocios W, pues les estuvimos platicando desde el primer día de este año, el incremento entre el 10 y el 30% que tuvieron los seguros de gastos médicos mayores. Por un lado, por el cambio que hubo en la acreditación del IVA, pero por el otro lado, también aquí está, pues, la otra parte de la moneda en donde hay que poner atención, el incremento de los gastos en los hospitales, la mano de obra, por así decirlo, de los médicos, todos los insumos en los hospitales privados, bueno, tuvieron un incremento de 20 a 30% en aquellos lugares en donde son públicos y este es uno de los puntos en donde quiere trabajar toda la industria y donde también se está centrando el debate. La Asociación Mexicana de Instituciones de Seguros, bueno, ha trabajado e insistido en el crecimiento precisamente de los costos de la atención médica privada que están presionando a todo el sistema. Ahí, en el sistema médico privado, pues no hay un control de precios, no hay una claridad de cuánto se cobra. Todos sabemos que por una sustancia activa como el paracetamol la pueden cobrar o comprar en 20 pesos en cualquier farmacia y en un hospital el mismo medicamento puede cotizarse hasta en $1,000. No hay un control sobre esto. Especialistas de firmas estiman que los costos médicos privados crecieron entre 14 y 16% anual, muy por encima de la inflación general. Si los hospitales, medicamentos, tratamientos y servicios médicos siguen aumentando a ese ritmo o más, pues sería totalmente ingenuo pensar que basta con ordenar solamente a las aseguradoras a que reduzcan sus precios, porque hay otros componentes en los costos. El riesgo de una mala regulación es que termine generando el efecto contrario al buscado, y que si se establecen límites artificiales a las primas o se imponen coberturas sin considerar el riesgo técnico, podrían reducirse las alternativas que hay actualmente, aumentar los deducibles, endurecer las condiciones de contratación o incluso, sí hay que decirlo, desaparecer algunos productos, y eso, si bien afecta a todos, dañará un segmento también muy en particular, y por qué se está discutiendo en el Congreso, y es el segmento de los adultos mayores, que es donde se han presentado las mayores quejas por el incremento, pues en algunos casos de verdad muy muy importante en el seguro de gastos médicos mayores. La iniciativa y la AMES pues ya ha trabajado para presentar algunas propuestas: reconocimiento de antigüedad, reglas claras de renovación, esquemas de ahorro y mayor transparencia en los hospitales privados para los consumidores. También pues plantea revisar toda la cadena de suministro, incluyendo, como bien dicen, los costos hospitalarios. De estos datos, bueno, usted puede consultarlo en la columna Moneda en el Aire, en el diario El Financiero. Es un tema que estaremos hablando en los próximos meses, porque, bueno, estos 14 millones de mexicanos que tienen un seguro de gastos médicos mayores, pues tenemos que saber qué va a suceder. Yo soy Janet Leyva Reus y me da muchísimo gusto haber estado con ustedes en esta mañana de miércoles 22 de julio. A nombre de todo el equipo, les doy las gracias y nos escuchamos mañana tempranito en punto de las 6 de la mañana.
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6: Prepárate, porque el streaming va a cambiar. Character AI, la aplicación con la que hablabas a tus personajes favoritos, ahora también te los actúa. Se llama Character AI Series, microdramas cortitos, tipo capítulos de Salvados por la Campana, pero hechos casi todos con inteligencia artificial. Nada de actores reales. Contrataron guionistas de Hollywood, de esos que trabajaron en Netflix y Nickelodeon, y una máquina los dibuja y anima. Ya salieron tres historias: romance, terror y supervivencia. Pero el verdadero gancho llega después. Terminas el capítulo y puedes chatear con los personajes, como si fueran tus amigos. 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

0: 22 minutos, tiempo del centro del país, y aquí estamos, señoras y señores, en este miércoles 22 de julio del 2026, listos para arrancar, por supuesto, con toda, absolutamente toda la información, pero también toda la actitud en este bonito miércoles, en donde estamos poniendo aquí una música sabrosilla, solamente pues porque eso, porque es miércoles, porque es mitad de semana y porque sí, porque se nos antojó. Mucha información el día de hoy, vamos a tener también varias voces, vamos a tener debates, vamos a hablar de todo un poco, vamos a volver a hablar de medicinas, hacía rato no hablábamos de medicinas y del abasto de medicinas, vamos a hablar también de estos debates que se han armado de quién tiene derecho a votar o no, una cosa ahí como un poco extraña, de ello vamos a hablar también el día de hoy, nos vamos a ir a Francia esta mañana también, porque los franceses pues ahora sí que dan, dirían por allá, un golpe de autoridad en un tema del que hemos estado hablando aquí ya desde hace un rato y que tiene que ver con las redes sociales. Francia prohíbe las redes sociales para menores de edad, ya saben, esto es un tema que también trae acá la presidencia de la República. Y bueno, pues muchas cosas más. Hoy es día, por supuesto, como siempre, de Enrique Quintana. También vamos a tener a mi querido Emilio Saldaña, PIZU, hablando de tecnología. Así que un programa muy, pero muy, pero muy, pero muy, pero muy completito. Incluso vamos a hablar de qué está pasando con el examen de admisión de la UNAM, que ya hace unos días nos lo adelantaba por acá nuestra compañera Nayeli Roldán. Bueno, pues la UNAM ya se pronunció respecto a este examen de admisión, que bueno, pues levantó por ahí algunas cejas, sobre todo por el número de aciertos, la cantidad de aciertos, sobre todo también algunas licenciaturas que no habían tenido ese número de aciertos. Así que bueno, de muchas, muchas cosas vamos a hablar el día de hoy aquí en este bonito HH, tres veces heroico programa de radio, así las cosas. Así que váyanme echando sus mensajitos, si andan por allá, por acá, en dónde se encuentran, si ya se fueron de vacaciones, si están todavía por acá, por estos lares. El día de ayer yo comentaba que se veía medio vacío, incluso algunos restaurantes que de pronto están muy llenos a la hora de la comida, pues no tanto, Yo no sé si es porque se nos fue la lana o porque nos ganó la vacación. Espero que haya sido la segunda parte y que estén ustedes disfrutando donde sea que se encuentren, dado que ya la chamaquiza está oficialmente de vacaciones. Así que, así las cosas, esta mañana me voy como siempre contigo, Octavio García, a las calles, y saludo también a quienes nos siguen en el Instagram Live esta mañanita, ya saben, así guión bajo las cosas W, todas las mañanitas saludamos por ahí para que vean ustedes también la entrada del programa, y por supuesto estamos en el canal de YouTube de W Radio México. Pero ahora sí me voy contigo, Octavio García, muy buenos días, adelante.
1: Gracias, Gaby, muy buenos días, pues a esta hora de la mañana ya tenemos un bloqueo por parte de manifestantes en carriles laterales de circuito interior, esto a la altura de la calle Ceris, pasando la raza en dirección a Marina Nacional. Aquí la alternativa es tomar el eje 2 Norte. Mucha precaución para quien circula por la colonia Guadalupeín en el cruce de Guti Cárdenas y Ricardo Castro. Tenemos un enorme socavón debido a una fuga de agua y aunque permanece acordonado, hay presencia de maquinaria en el lugar. La alternativa es utilizar las calles aledañas para evitar este socavón. Fray Servando Teresa de Mier y Galindo y Villa para quien viene del aeropuerto. Buena circulación, pero para quien procede de Avenida 8 y Circuito Interior Río Churubusco ya encontrará carga vehicular que se complica al cambio de la luz de los semáforos. Insurgentes y Eje 2 Norte a la altura de la colonia San Simón Tonáhuac, carga vehicular que se incrementa conforme avanza la mañana. Hay que circular con precaución tanto para automovilistas como peatones y ciclistas, ya que este es un cruce bastante complicado debido también a la presencia de unidades del Metrobús. Tenemos reducción de carriles debido a la volcadura de un tráiler sobre el Eje 6 Sur en la esquina con la calle de Carolina, esto en la colonia Nochebuena, el carril de extrema derecha y en su tramo conocido como Hall 20 de la alcaldía Benito Juárez. La alternativa es utilizar Manuel M. Ponce o Barranca del Muerto, porque estas maniobras pues van a llevar bastantes horas para retirar esta pesada unidad. Así amanecen las calles en la Ciudad de México, mi querida Gar.
0: Gracias, querido Octavio García, por este reporte. Ya saben, cada media hora más o menos les traemos el reporte de las vialidades por acá en la Ciudad de México y también en otros lugares. Desde donde ustedes me escuchan, échenme por ahí también sus reportes viales y aquí los compartimos, por supuesto. Incluso quienes de repente me escriben y me dicen, pues yo

0: para concluir las obras que había prometido terminar antes de que comenzara el encuentro futbolístico internacional. ¿Se acuerdan que hicimos en su momento un recorrido de entre varias de estas obras? Fuimos, por ejemplo, a este paso peatonal elevado sobre Tlalpan, que aún tiene pendiente que se concluya la construcción de la conexión con la estación Chabacano. Fuimos también a la remodelación de la línea 2 del metro, en fin, entre otras cosas. Bueno, prometemos que lo volveremos a hacer para tener claridad de qué ha pasado con estas obras. Así las cosas esta mañanita, y rápidamente saludo en la línea telefónica Verónica Rufo Sánchez. Ella es hija del ex gobernador de Baja California, Ernesto Rufo Appel. Verónica, muy buenos días, te saluda Gabriela.
1: Hola Gabriela, muy buenos días.
0: Sé que tienes poquito tiempo, Verónica, cuéntame en qué va todo. Entiendo que hay una audiencia todavía larga donde está tu papá, pero a ver, cuéntanos, ¿qué sabemos hasta este momento, Verónica?
1: Pues estoy en eso, yo sigo moviéndome en minuto con minuto, hora con hora, y voy tomando decisiones. Lo único que puedo decir es que con mucha más certeza de mis movimientos, de cómo voy aprendiendo qué es lo que está sucediendo, toda esta injusticia. Siguen en audiencia. Mi prioridad también es ya ahorita ver a mi papá. Pensaba, yo tenía la intención que fuera hoy, no creo que vaya a ser hoy por la audiencia, entonces yo espero que va a ser el día de mañana, pero esos ya son mis siguientes pasos. Mi prioridad es ver a mi papá, y bueno, en este proceso sigo conversando, apoyándome de diferentes grupos, líderes, los cuales me siento fortalecida, me siento protegida. Y en eso estoy. También otra prioridad es comunicarme con el equipo legal, con Fernando, y tener todas estas actualizaciones. Y como digo, no vamos tomando decisiones en minuto a minuto.
0: A ver, lo que sabemos de la audiencia, Verónica, es una audiencia que ha llevado horas, ¿no?
1: Así es. Así es, bueno, la primera fue más de 40 horas o 40 horas aproximadamente, y tengo entendido que esta sería otra audiencia de aproximadamente 24 horas.
0: Y tú lo que dices es, la prioridad es ver a tu papá, y comentabas también que te has sentido apoyada. ¿Te has sentido apoyada por quién, Verónica?
1: Me siento apoyada por diferentes líderes políticos, claramente el equipo legal. Bueno, yo me muevo por el cariño, por el dolor que me está moviendo de mi padre, por mi familia, por lo que sé, pero no soy, yo he comentado varias veces, no soy abogada ni política, entonces es ahí donde yo estoy tomando todo el apoyo que me brindan las diferentes organizaciones, pero específicamente el equipo legal.
0: ¿Tú has podido ver a tu papá desde que lo arrestaron?
1: No
0: lo has podido ver.
1: No he podido ver.
0: Y lo que dices es que es tu prioridad. ¿Dónde estabas, Verónica, cuando arrestaron a tu papá? ¿Estabas cerca de él o no?
1: Yo estaba en carretera, iba rumbo a Ensenada, mi papá lo arrestan en Ensenada, y bueno, ya fue unas primeras 2-3 horas de investigar qué era lo que estaba sucediendo, pero me llegaba múltiples versiones, entonces hasta que finalmente dijeron ya que lo llevaban a Tijuana. Entonces, repito, yo iba en carretera rumbo a Ensenada, llego a Ensenada, pero inmediatamente cuando ya tengo esta información, me regreso a Tijuana, y es cuando voy a la Fiscalía de Tijuana y intento verlo, pero no me lo permite.
0: A ver, ¿qué le dices, Verónica, a la gente que te está escuchando en este momento, que sabe que arrestaron a tu papá, que sabe que tu papá fue gobernador de Baja California, el papel que jugó, por supuesto, para la democracia en el país, pero que también pues ha estado escuchando estas acusaciones, estos señalamientos de que forma parte de esta red de huachicol fiscal pues gigantesca que opera, entre otros, desde Baja California? Verónica, ¿qué le dices a la gente que te oye?
1: Bueno, que yo entiendo que quizá los que no lo conozcan y comprendiendo todo este problema que hay en la nación, que no conozcan a mi padre, tengan preguntas, está bien. Y yo lo que les digo es, sigan preguntando, sigan cuestionando, y la ley va a ser, yo confío en la ley y confío plenamente en nuestro equipo legal, pero que también les pido que sigan cuestionando en las irregularidades que estamos denunciando nosotros, porque hay muchas. Entonces yo le pido a la población, está bien, yo sé que los que no lo conocen no tienen por qué defenderlo si no lo conocen, pero les pido, abran su mente, por favor. Si hay algo que no lo ven que sea completamente claro, investiguen, pregunten, cuestionen. Eso es lo que yo le pido a la gente.
0: Cuando dices irregularidades, pues obviamente la gente tendría que saber a qué irregularidades te refieres. ¿A qué te refieres, Verónica?

0: Pues primero que nada, como no han permitido que el juicio sea público, que sea abierto, no han demostrado, en la primera audiencia no habían demostrado ninguna prueba, no nos permitían verlo, el trato que le están dando adentro, en fin, y hay muchas más que el equipo legal también las puede compartir.
1: Bueno, decías que tu prioridad es ver a tu papá, entiendo, no sé si ya estás en la Ciudad de México o si vienes hacia acá. Verónica, ¿tienes posibilidades de ver a tu papá?
0: Espero que sí.
1: Bueno, pues gracias por estos minutos, sé que tenías que moverte. Gracias, es Verónica Rufo, sí. Hija del ex gobernador de Baja California, Ernesto Rufo Appel, literal, la agarramos antes de que tomara precisamente un vuelo en esto que les hemos estado comentando, lo que ha estado sucediendo en torno al ex gobernador de Baja California, Ernesto Rufo Appel, en esta larguísima audiencia, que sí, ciertamente una audiencia que no ha sido abierta, que no se ha podido seguir, como suele suceder normalmente con las audiencias, no ha sucedido así, y bueno, pues ha sido una larga audiencia en esto que, pues aquí les hemos comentado, hemos estado hablando con varias personas respecto a lo que está sucediendo allá en Baja California, en Tijuana, en Ensenada, en toda esta zona, y sí, a puerta cerrada, por petición de la Fiscalía General de la República, es que se lleva a cabo esta audiencia al ex gobernador de Baja California, Ernesto Rufo Appel. Hay 7 acusados más, no es solamente él, hay 7 acusados más, esto por el presunto delito de huachicol fiscal. Y como ya estaban ustedes escuchando, la voz de Verónica Rufo, la hija del ex gobernador, que había publicado ya un video a nombre de su familia en donde pedía que se le dé un trato digno a su padre en este juicio y que las autoridades llevan a cabo un proceso justo y transparente a este respecto. Aquí hemos estado hablando con varias personas respecto a lo que está sucediendo allá en Baja California. No solamente les trajimos el reporte directo desde allá, desde Tijuana, la semana pasada, a finales de la semana pasada, tuvimos también la oportunidad de hablar con algunas figuras, sobre todo del PAN, y de manera muy específica con Margarita Zavala, con la diputada federal del PAN, con ella estuvimos conversando, y lo que nos decía es que, bueno, pues sí, han tenido diferencias, ella, Felipe Calderón, han tenido diferencias importantes con Ernesto Rufo Appel. Incluso hay por ahí algunos tuits de Felipe Calderón que el día de ayer la presidenta de la República estuvo citando en su conferencia matutina, porque sí, sí hay algunos tuits ahí, porque hubo un distanciamiento muy importante entre Ernesto Rufo Appel y Felipe Calderón, uno sobre todo la disputa por el control del Partido Acción Nacional. En ese momento Rufo se alineó, eso es lo que también señalan los Calderón y los Zavala, se alineó con la dirigencia encabezada por Ricardo Anaya. Luego hubo críticas públicas del propio Rufo a Calderón. En 2018, sobre todo, Rufo responsabilizó a Calderón de la división del PAN. Sostuvo que desde la presidencia había pactado con el PRI para gobernar y que después intentó mantener el control del partido con apoyo de los priistas. Y bueno, pues en octubre del 17 hubo también una declaración ante la eventual salida de Margarita Zavala del PAN. Ahí Ernesto Rufo dijo que esto sería como cuando uno tiene un absceso y sale la pus. Es decir, entre ellos ha habido desencuentros muy importantes y por eso también pues hay incluso por ahí unos tuitazos de Felipe Calderón en contra de Ernesto Rufo. También por ahí incluso retomaba una columna de Jorge Fernández Menéndez de hace un tiempo en donde se hablaba de si Rufo le había o no abierto la puerta al crimen organizado allá en Baja California. Y bueno, pues sí, estas publicaciones que repito, las retomó la propia presidenta de la República, ahí están. Pero el viernes hablé aquí con Margarita Zavala y ella misma decía, bueno, sí, hemos tenido desencuentros muy importantes con Ernesto Rufo, pero eso no significa que no estemos exigiendo un juicio justo, pero sobre todo que no estemos denunciando el uso político de esta acusación en contra de el ex gobernador de Baja California. Y luego también tuve por acá otras conversaciones el día de ayer con Montserrat Caballero Ramírez. Ella es exalcaldesa de Tijuana y que busca ser candidata a la gubernatura de Baja California por el Partido del Trabajo, que va de mano de Jaime Bonilla, el que fuera también el gobernador de Baja California, que en su momento incluso quiso pues no reconocer o no aceptar que solo podía gobernar por 3 años y quiso alargarlo hasta los 6 años. Aquí, por cierto, tuvimos en ese momento una muy ríspida conversación con Jaime Bonilla en aquellos ayeres, cuando yo le preguntaba y le decía, oiga, pero pues si ustedes lo votaron por 3 años, ¿por qué quiere irse a 6 años? No, porque no sé qué. Fue una conversación muy ríspida, recuerdo perfectamente bien esa que tuve yo aquí con Jaime Bonilla hace ya varios ayeres. Y bueno, pues ahorita también está todo el tema de la gobernadora allá en Baja California, la gobernadora de Baja California, que bueno, pues está siendo señalada por varias cosas, entre ellos estos audios que han trascendido y que ha dado a conocer el periodista Héctor de Mauleón, en donde ella estaría involucrada en posiblemente en estarle dando información a Estados Unidos con tal de recuperar la visa y sobre todo de que no se le acuse de algo más allá en Baja California y en Estados Unidos. Así que así las cosas esta mañana. Es sin lugar a dudas uno de los temas importantes en la agenda, por lo político, por un lado, pero también, y no lo voy a dejar de decir, por lo que significan estas grandes redes de huachicol fiscal. Sí, son los dos caminos, ¿no? Las grandes redes de huachicol fiscal y también lo político. Así que así las cosas. Hablamos también de Marina del Pilar Ávila y de todo lo que está pasando por allá en esos lugares. Así que le agradezco a Verónica Rufo que antes de que se prepara el avión pudiera tomarnos la llamada y así de movidito, señoras y señores, es como arrancamos los miércoles. Nos gusta los miércoles arrancar con todo, para que luego no digan. Ahora sí que apenas son las 7:19 y cuánto les hemos traído. Pero no es lo único, porque así es como suena la noticia.
2: Las investigaciones, insisto, no vienen ahora porque se pretende construir este discurso sobre una supuesta cortina de humo que no es así, pues es una investigación de la fiscalía que es autónoma, que lo que estamos viendo pues es una reacción de la derecha, de la oposición en defensa de un delincuente, de un traficante de combustible que ha sido señalado y que desde Morena respaldamos las acciones en búsqueda de la verdad, la justicia y que siempre haya sanción a los responsables de cualquier delito.
3: No se ha incrementado, hemos bajado la incidencia delictiva. Eso hay que decirlo, no hay que decir que se ha incrementado porque ustedes deben de actuar con responsabilidad como medio de comunicación. Tienen que irse a la estadística, ¿sí? Cuando nosotros llegamos al gobierno, 3.7 de homicidios dolosos diarios. Ahorita estamos abajo de 2.
4: So we respond to the way they've treated our farmers and our Canada's been very, very tough on us over the years, for many years, and no other president's done anything about it. I love Canada. 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In all fairness to them, they need us to survive. Without us, there's no way they can survive.
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1: Bueno, son las 7 de la mañana con 21 minutos y sonidos de la noticia que agregan a lo que ya tuvimos hace unos minutos. La propia presidenta nacional de Morena, Ariadna Montiel, respaldó la investigación de la Fiscalía General contra el exgobernador de Baja California, Ernesto Rufo Appel, y rechazó que el caso sea una cortina de humo. Y sí, ya empieza a ver estas palabras bastante radicalizadas también de los liderazgos de los partidos, en este caso el liderazgo de Morena, cuando dice que la oposición está defendiendo a un delincuente y traficante de combustible. Bueno, pues primero tendría que haber pruebas, un juicio, en fin, ¿no? Una serie de cosas por ahí. Hay que ver también, se ha hablado mucho de qué jueces finalmente sí le hicieron caso a las autoridades para así poder detener al exgobernador Rufo Appel. En fin, todavía hay una nebulosa gigantesca en torno a este caso, pero pues las palabras se van afilando en la medida en la que se va radicalizando el discurso y por eso estamos escuchando cosas como esto. Es un delincuente y traficante de combustible, dice la presidenta nacional de Morena, Ariadna. Ariadna Montiel. Y en otras de esas bonitas declaraciones, durante un encuentro con medios de comunicación, el secretario de Gobierno de Tabasco, José Ramiro López Obrador, sí, evidentemente hermano del expresidente López Obrador, afirmó que los recientes hallazgos de cuerpos registrados en distintos municipios del estado de Tabasco corresponden a la disputa territorial entre el Cártel Jalisco Nueva Generación y el grupo delictivo conocido como La Barredora. La Barredora, ¿se acuerdan? Adán Augusto López, ¿se acuerdan? Bueno, eso es lo que dice. Sostuvo que estos hechos forman parte de una confrontación entre organizaciones criminales que buscan el control de la entidad. Pidió que la situación no sea interpretada como un incremento en la violencia. ¿Dónde y cuántas veces hemos escuchado eso de es que se matan entre ellos? Oiga, pero encontraron ahí que unos cuerpos que mataban, es que es entre ellos. Es entre ellos, es entre los grupos criminales. Oiga, pero es entre ellos. ¿Dónde y cuántas veces lo hemos escuchado y desde cuándo lo hemos escuchado? Que se matan entre ellos. Lo cierto es que dice el secretario de Gobierno que no hay un incremento en la violencia en el estado, cosa que no es precisamente cierta. Y ahí están las cifras también oficiales. Pero bueno, en fin, se matan entre ellos, pues entonces no pasa nada, ¿verdad? Si se matan entre ellos. Presidente de Estados Unidos, el siguiente audio que escuchábamos, Donald Trump justificó los aranceles del 50% contra Canadá. ¿Se acuerdan que ayer hablábamos de ello? Nos lo decía Enrique Quintana. Pues sí, primero fueron por ahí que al Mundial, que la final del Mundial, y por ahí estuvo el primer ministro de Canadá y la presidenta de México, y todos muy jijiji, jojojo, jajaja, y riájale María, que le echan encima a Canadá 50% de aranceles. ¿Qué dijo Trump? Bueno, lo que dijo es que esto se debe al maltrato que reciben los granjeros de Estados Unidos en referencia a las restricciones para el ingreso de lácteos, entre otros. Y declaró que él ama a los canadienses, pero que ellos necesitan a Estados Unidos para sobrevivir. Ya saben que desde hace un ratotote Trump quiere que Canadá se convierta en un estado más de Estados Unidos. Así que pues este rollo de yo a ustedes los amo, pero pues ahí les van 50% más de aranceles. No tiene nada que ver con que el señor Carney ha tenido por ahí algunos guiños hacia los chinos, eso no crean, no tiene nada que ver con eso, solamente tiene que ver con el amor de Trump a los canadienses. Y finalmente, Guillermo Ochoa, este último audio que teníamos, anuncia su retiro como jugador profesional. Escuchábamos parte de un video que publicó en sus redes sociales. Ochoa anuncia su decisión a los 41 años de edad y apenas unos días después de concluir su participación en la Copa del Mundo de 2026. Se convirtió en el primer mexicano en disputar, estuvo en 6 mundiales, y bueno, aquí lo dijimos también, el último partido de la selección, pues cuando ahí también Guillermo Ochoa se acerca ahí a la cancha y pues se despide a su manera, digamos, de estos territorios, y pues fue muy emotivo para quienes pudimos, además, esa vez estuve en el estadio, para quienes pudimos además verlo en vivo y en directo. Así que así las cosas esta mañana, es parte de la información que les tenemos el día de hoy, y como ya les decía, pues vamos a tener varias conversaciones al rato con el maestro Enrique Quintana. Vamos a estar revisando también lo que está sucediendo con el representante comercial del gobierno de Estados Unidos, que insiste en hacer que la manufactura regrese a Norteamérica. Y bueno, pues vamos a ver entonces esto qué significa. Hoy será tema, por supuesto, de Enrique Quintana. Recuerden que ya comenzaron las conversaciones entre México y Estados Unidos rumbo a la revisión del Tratado México-Estados Unidos y Canadá. Iniciaron en la Secretaría de Economía. Es la tercera ronda de conversaciones bilaterales. Y sí, por lo menos dijo Ebrard, la prioridad es sostener ventaja arancelaria en negociación con Estados Unidos. Pues vamos a ver si esto realmente así sucede. Y también, ya les decíamos, con nuestro experto Emilio Saldaña Pisu, vamos a revisar el mayor acuerdo que se ha hecho sobre derechos de autor para que una inteligencia artificial pueda ser entrenada con obras adquiridas legalmente sin ser considerada piratería. Ayer, por cierto, leía yo un artículo en el periódico El País que me pareció muy interesante, cómo pues de pronto algunos libreros independientes o lo que llamamos librerías de viejo, es decir, libros usados o libros viejos, que aquí en México todavía sobreviven bastantes, pues de repente se les llamaba la atención a algunos de estos libreros, pues que les pedían, no sé, tres libros, ¿no? Y entonces decían, bueno, pues de estos tres libros es tanto, pero para enviárselos todavía es como cuatro veces más. No, no importa, envíenoslo. Y luego volvían a pedir unos libros, y volvían a pedir unos libros, hasta que empezaron a investigar, y pues resulta que sí, que las empresas, digamos, de inteligencia artificial, que ya han consumido todo lo que han podido consumir de lo que está hoy disponible, pues para alimentar la inteligencia artificial, todos los libros, los artículos, o sea, todo, pues también ahora se están yendo a aquellas cosas de viejo que tal vez no estén en el mundo digital, pero que les sirven también para alimentar la inteligencia artificial. Derechos de autor, de quiénes, cómo, a quién le pagan, qué hace la inteligencia artificial con ello. Bueno, pues vaya tema también esta mañanita. ¡Uf! 7:28. Gracias a quienes nos están escribiendo desde tempranillo. Más activos de lo que parece, o sea que no están tan de vacaciones. Muchas gracias. Por acá Germán Gallardo nos habla de la calzada flotante. Dice, es una verdadera burla para los ciudadanos por parte del gobierno capital. Y vamos a darnos una vuelta, ¿no? ¿Cómo está esa calzada flotante? Ya lo habíamos hecho. Ya lo habíamos hecho con Víctor Sandoval, que está de vacaciones. Ya lo habíamos hecho con otros de nuestros compañeros. Pero, por supuesto, vamos a darnos una vuelta a ver cómo está la calzada flotante. Si de verdad está toda hecha pedacitos. Y sí, por acá nos están acercando Víctor Centeno. Dice, ¿podrías mencionar la investigación periodística que ha publicado el día de hoy en el periódico El País, el tema Rufo? Sí, es buena, ¿eh? Dice, la red de huachicol fiscal vinculada a Rufo movió 800 millones de litros de gasolina en 15 meses. Por eso yo lo he dicho aquí una y otra vez. Yo no sé si Ernesto Rufo es culpable o no es culpable. Solo, pues hay que tener también las suspicacias abiertas cuando, pues todo sucede en los tiempos en los que sucede y cuando, por ejemplo, pues vemos que los ojos estaban puestos sobre todo en la gobernadora de Baja California. En fin. Y por aquí también me dice Lupita Narro, saludos desde Saltillo, Coahuila. Un abrazo a Saltillo, Coahuila, que tiene los atardeceres más hermosos, yo creo, de este país. No ha comenzado hoy la conferencia, seguramente comenzará ya pronto, hoy desde Toluca, en el Estado de México. Ya les iremos contando, pero por lo pronto, nos vamos al corte.

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2: Iniciamos con el reporte vial, donde hay que considerar servicios de emergencia laborando en Eje 6 Sur a la altura de Calle Indiana en la alcaldía Benito Juárez por una volcadura en la zona. Recuerde que hay que manejar con precaución en todo momento y para evitar la zona afectada, la mejor alternativa vial, circuito interior. En temas de vialidad, hallará buen avance en Calzada de los Misterios para los que dejan atrás Avenida Montevideo y se dirigen hacia el Eje 3 Norte. El desplazamiento de los vehículos es favorable sobre Eduardo Molina de Avenida Circunvalación hacia Avenida Canal del Norte. Por otro lado, aumenta el aforo vehicular en Avenida Río Churubusco de Geógrafos hacia Calzada de la Viga y encontrará ligeros asentamientos al cruce con semáforo sobre Avenida Monterrey desde Avenida Álvaro Obregón hacia Avenida Chapultepec. Y así es como finalizamos el reporte desde el Centro de Orientación Vial de la Secretaría de Seguridad Ciudadana.
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6: Bueno, son las 7 de la mañana con 36 minutos y nada activa más la reacción del respetable que cuando uno dice que algo es bonito. A ver... Dice por aquí Débora Mary Ayup, lamento informarte que te mintieron, los atardeceres más bonitos son los, no son los de Saltillo. No, no me mintieron, yo los he visto, no me están mintiendo. Entonces aquí son los de Torreón, por aquí ya alguien me dice son los de Hermosillo, alguien más me dice son los de Querétaro. O sea que ya los veo todos muy alborotados por aquello de los atardeceres. Pero bueno, gracias a la gente que nos ha estado compartiendo las fotografías de sus respectivos atardeceres. Y bueno, escuchábamos en este separador al ex primer ministro de Reino Unido, a Keir Starmer, al presidente de Francia, Emmanuel Macron, al presidente de gobierno de España, Pedro Sánchez, entre otros, todos hablando acerca de las prohibiciones de redes sociales a menores de edad. Un tema que hemos traído aquí, querida Nayeli Roldán, muy buenos días. Un tema que hemos traído por acá y que la propia presidenta va poniendo sobre la mesa, querida Nayeli.
7: Exactamente, Gaby, buenos días.
6: Buenos días.
7: Antes que nada, exacto, este lunes, Gaby, pues ya comenzó el debate sobre regulación de redes sociales y por supuesto lo puso la presidenta sobre la mesa en la conferencia de prensa, donde dijo que comenzarán a organizar una serie de foros donde participarán padres del día, expertos, sociedad en general, para que se hable de este tema. Dice, no se trata de regular por regular, sino de alcanzar un consenso. Con la información que recaben en estos foros y con los expertos, Gaby, propondrán o darán esta información al Congreso para que elaboren una iniciativa de ley que justamente esté enfocada en regular el uso de redes sociales. El discurso de la presidenta, Gaby, está muy enfocado en las afectaciones emocionales, psicológicas, ¿no? De desarrollo incluso neuronal para los niños, niñas, adolescentes, jóvenes, por el uso excesivo de las redes sociales. Y es que hasta el momento, Gaby, 8 de cada 10 jóvenes utilizan ya inteligencia artificial generativa en plataformas como ChatGPT, entre otras, pero uno de cada 11 lo usa incluso como apoyo emocional. Y 33% de la generación Z, de los que tienen entre 14 años y 29, lo han usado incluso para mantener una relación amorosa con inteligencia artificial, Gaby. Y bueno, entre las primeras cosas que ocurrieron es que la presidenta ya comenzó a mover este tema en sus redes sociales y el lunes por la tarde vimos un video ya subido a sus redes en Instagram con esta información.
8: Por eso, a partir del día de hoy, iniciamos esta discusión en la Mañanera del Pueblo todos los lunes y también vamos a hacer distintos foros. Mamás, papás, es importante que conozcamos estas afectaciones producidas por el exceso de uso del celular. Incluso en varios estados del país ya se limita el uso de celulares en las primarias y secundarias, y en cerca del 58% de los países del mundo hay algún tipo de regulación.
6: Esto es lo que subió la presidenta a sus redes sociales, ¿verdad?
7: Exacto. Y cada lunes Gaby va a hablar de este tema, por lo menos en el próximo mes.
6: Y de hecho, también se convocaron foros regionales. Aquí tengo lo que presentó la CEP.
7: Exacto,
6: también el lunes, ahí Mario Delgado. El 19 de agosto va a haber un foro del noreste, va a ser en Nuevo León. El 3 de septiembre, sur-sureste, en Chiapas. El 17 de septiembre, centro-sur, en Guerrero, y dicen que ya se llevaron algunos foros, por ejemplo, uno aquí en la Ciudad de México, en la Secretaría de Educación Pública, otro en Baja California Sur, otro en Jalisco. Esto dice que ya se llevaron algunos foros. Yo supe de algunos, creo que se le va a tener que dar más publicidad a este tema, porque a mí me parece que es fundamental. Y aquí hemos tenido también varias voces. Ayer incluso aquí conversamos con el representante de la UNESCO.
7: Andrés Morales,
6: y que nos dio también, digamos, como algunos datos. Pero bueno, vámonos hasta Francia con nuestra corresponsal Florencia Ángeles, porque entiendo que Francia se convierte ya en un país que prohíbe las redes sociales a menores de 15 años. Florencia, muy buenas tardes para ti, ¿cómo estás?
1: ¿Qué tal, Gaby? Muy buenos días para ustedes. Pues efectivamente, Francia está a la vanguardia en Europa de esta prohibición a menores de 15 años de las redes sociales. Este tema, Gaby, ya ha sido bastante debatido aquí. De hecho, el presidente Emmanuel Macron inició su primer quinquenio con este tema, alertando sobre los efectos a la salud psicológica de los menores por este impacto de las redes sociales. De hecho, insistió en ese segundo quinquenio, que de hecho ya va a terminar el próximo año, en mayo, y por fin digamos que este es un acierto para él, logra esta batalla jurídica, porque hubo también aquí un consenso entre ya la Asamblea Nacional, que es el equivalente a la Cámara de Diputados, y el Senado. ¿Por qué, Gaby? Porque la Asamblea Nacional había propuesto ese tema de la prohibición a redes sociales, y el Senado incluso la endurecía aún más para que no se pudieran acceder de plano a ninguna de ellas por parte de los jóvenes. Esto tuvo un freno por parte de la Comisión Europea, dijo que no se podía sancionar de esa manera a las redes sociales, que iba en contra de las libertades fundamentales de los ciudadanos, así que se volvió al primer texto, el texto que ha sido aprobado y que ahora la pregunta es, Gabriela, ¿cómo se va a aplicar? Sí. Y es que decimos, a ver, ¿cómo se va a verificar que el utilizador o el usuario, mejor dicho, de las redes sociales tenga esta edad de 15 años? Por el momento, el texto no prevé ninguna sanción y tampoco prevé este mecanismo para aplicar esta verificación. Hay varias vías. Una se ha mostrado por parte de estas comisiones que también aquí se armaron. De hecho, hubo un consejo por juristas, por padres de familia, por investigadores acerca de cómo aplicar esta ley. Y se decía que son las redes sociales las que tienen que aplicar estos filtros de seguridad y particularmente que los menores de edad puedan acceder a estas redes verificando su edad mediante un operador tercero, un prestador de servicios que guardaría los datos personales de estos jóvenes y verificaría, por ejemplo, a través de un pasaporte que se cumpla con esta edad. Esto, insisto, es una de las vías que se está discutiendo. Otra sería por parte de los padres de familia, que ellos serían los que den sus datos personales, insisto, salvaguardados por parte de un prestador de servicios tercero para que el Estado no tenga acceso a ellos directamente y así se verifique que los niños tengan esta edad mínima de 15 años. Así que se está también esperando, Gaby, que sea la Comisión Europea la que entre al respecto. ¿Por qué? Porque ningún país europeo puede hacer estas medidas en solitario. De hecho, lo hablábamos durante el G7, estos países se formaron o se pusieron mejor de acuerdo al final de esta reunión para que tuvieran este tipo de regulación por parte de Europa. Y Ursula von der Leyen, la presidenta de la Comisión Europea, ya dijo que en este verano se va a anunciar unas primeras medidas al respecto. Así que por el momento Francia entra a la vanguardia, pero sí está esta duda de cómo la va a aplicar a partir de septiembre. Esa es la idea, de que a partir de septiembre ningún niño menor de 15 años pueda abrir una nueva cuenta en redes sociales y que las que ya existen puedan estar reguladas de aquí a enero. Ya en enero, en teoría, lo que prevé esta ley es que no haya ningún menor de 15 años con esta red social abierta. Insisto, porque dice el presidente Emmanuel Macron, es para salvaguardar la salud psicológica de los menores y particularmente el suicidio, que también aquí en Francia lamentablemente hemos tenido bastantes casos de suicidio de jóvenes y ya incluso hay una denuncia ante la justicia francesa contra el Estado por no verificar justamente que las redes sociales no estén guardando, digamos, la seguridad psicológica de los menores, llevándolos a este suicidio. Y otra cosa también, Gabriela, pues hay que destacar que también aquí en Francia van a la par con la prohibición de los teléfonos celulares. Ya desde hace 3 años se prohíben en las escuelas básicas, en la educación básica, en primaria y secundaria, y a partir de este septiembre, de la rentrée, que le llaman aquí, el regreso a clases, ya tampoco se va a poder acceder a los teléfonos celulares en las preparatorias. Ah, así que va avanzando Francia en ese sentido, y pues al menos eso sí se puede controlar, y eso sí por parte de los maestros, e incluso a la entrada de las escuelas se revisa que los jóvenes pues dejen su teléfono apagado en algunos lockers o en la mochila, pero totalmente prohibido, digamos, durante el establecimiento escolar.
6: Híjole, pues qué tema, Florencia, de verdad, y gracias por un reporte tan amplio. Me parece importante esto que apuntas también de, pues quién sabe cómo van a hacer para que, pues para verificar que alguien no tenga redes sociales. Sí, está complicado, pero a ver, nada más recuérdame las fechas. Lo que es a partir de septiembre de este año.
1: Así es, septiembre, okay. A partir de este año, dos cosas. El teléfono celular prohibido ya en primaria, secundaria y preparatoria. Y redes sociales, no se puede abrir una nueva cuenta en septiembre quien no tenga 15 años mínimo. Ya. Y las que ya existen en enero se van a suprimir si no se verifica que tengan esta edad de 15 años. Así ya. Que ahora esperamos que realmente Europa, la Comisión Europea, ponga en este verano, que ya estamos en él, una regulación al respecto y más específica, porque insisto, esto es a nivel europeo. Este país, Francia, va a la vanguardia en intenciones, digamos, en una ley que puede lanzar varios mensajes, pero finalmente la que va en prohibición, la que va en sanción, tiene que ser una normativa europea, así que esa es la que estamos esperando.
6: Bueno, gracias Florencia Ángeles, le mandamos un abrazote a todos los que nos escuchan allá también en Francia. Florencia, nuestra corresponsal. ¿Qué tema, Nayeli? Fíjate, los teléfonos celulares prohibidos también ya en preparatoria, a partir de septiembre. ¿Tú qué piensas?
7: Mira, es real los efectos literalmente en el cerebro de los estudiantes, este incentivo en el escroleo permanente, literalmente también es adictivo. Entonces sí creo que se deben de empezar a tomar medidas, pero también es cierto que veamos hasta dónde, ¿no? O sea, las prohibiciones, veamos en qué sentido. En las escuelas, claro, las escuelas se manejan de distinta manera. Incluso escuchaba que una de las propuestas era justo que en el recreo no existían los teléfonos tampoco, ¿no? Uh-huh. Que sea el momento de socializar entre los estudiantes, como lo hacíamos antes, en nuestros tiempos, ¿no?
6: Sí, sí. A ver, yo tengo, y eso que ya soy muy mayor, yo tengo un poco de dudas con... Los tiempos pasados eran mejores. Yo tengo mis dudas con eso. No estoy muy segura si los tiempos pasados eran mejores. Eran los que eran, ¿no?
7: Sí.
6: Pues no podíamos socializar más que socializar porque no había teléfono celular. Digo, sí. No por otra cosa. No, sí, sí, no sí. Es que fuéramos mejores seres humanos. Entonces, no sé, yo creo que tenemos que tener una reflexión mucho más de los tiempos digitales.
7: Sí,
6: es decir,
7: también eso
6: esto existe. Y entonces, ¿qué hacemos con esto? ¿No? ¿Qué hacemos con esto? Porque yo me acuerdo muy bien cuando empezábamos a leer de manera digital, ¿no? Cuando empezaban a salir los libros electrónicos. Bueno, el más común es el Kindle, pues, pero el que sea, ¿no? Los libros electrónicos. Y me acuerdo mucho que decían algunos nostálgicos, decían, no, yo prefiero tirarme bajo un árbol en el pasto a leer un libro de papel y cómo, a qué huele un libro de papel. Y me acuerdo perfecto que una vez le pregunté a uno, ¿cuándo fue los días que te tiraste bajo un árbol en el pasto a leer un libro? Sí. No, bueno, pues entonces, o sea, ¿ves? Tenemos como estas imágenes bucólicas, de otra forma de socialización que también tenía sus problemas en su momento. Creo que lo que nos toca es más bien pensar qué hacemos con todo esto.
7: Exacto.
6: Yo creo que sacarlos de la escuela me parece bien, Yo creo que me parece bien, pero no lo sé. No tengo la respuesta tan clara.
7: ¿Sabes qué? Justo algo ayer que te decía Andrés Morales, el representante de la UNESCO, a mí me hizo todo el sentido, que es más que decir esto está bien, esto está mal, prohibir que los niños, adolescentes utilicen ciertas herramientas digitales, es la alfabetización digital. Es que sí tengamos herramientas de
6: saber... Lo que pasa es que la alfabetización digital es larga y primero tendrías que alfabetizar a los maestros.
7: A los padres.
6: Bueno, incluso. Sí, también, pero me refiero a las escuelas.
7: Sí, en las escuelas.
6: O sea, tienes que alfabetizar al que va a dar la clase.
7: Exacto.
6: O sea, no es solamente como vamos a alfabetizar a los chavillos y los maestros, si no están alfabetizados digitalmente, pues entonces ahí hay una disonancia, además de los padres. Y bueno, la otra es también, pues que los padres, muchos padres, yo los he visto así como de repente es, bueno, pues ya no sé qué hacer con mi hijo, toma tu tablet, toma tu teléfono y a ver qué hago con ello. Es decir, nos va a obligar a mirarnos en otro espejo, la verdad.
7: Es que desde ahí empieza, Gaby.
6: Sí,
7: incluso
6: sí, sí.
7: Antes de la escuela está la casa. Sí. Literalmente.
6: Bueno, pues vaya tema, es un tema que arranca y ya vieron porque ayer alguien nos decía con que quiten la inseguridad en México no se necesitaría eso, por eso no estamos yendo a países como Francia, donde Francia está diciendo, oiga, no, no, teléfonos celulares no, redes sociales no. Bueno, ya veremos. Gracias, querida Nayeli.
7: Gracias.
6: Está arrancando en estos momentos la conferencia todas las mañanas. Como les dije, hoy es desde Toluca, en el Estado de México, y bueno, si hubiese algo, aquí se los contamos.
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21: Prepárate, porque el streaming va a cambiar. 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Se llama Character AI Series, microdramas cortitos, tipo capítulos de Salvados por la Campana, pero hechos casi todos con inteligencia artificial. Nada de actores reales. Contrataron guionistas de Hollywood, de esos que trabajaron en Netflix y Nickelodeon, y una máquina los dibuja y anima. Ya salieron tres historias: romance, terror y supervivencia. Pero el verdadero gancho llega después. Terminas el capítulo y puedes chatear con los personajes, como si fueran tus amigos. Streaming clásico, cuídate, porque ya tienes mucha competencia. 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
24: 7 de la mañana con 54 minutos. Gracias, muchísimos comentarios a lo que acabamos de conversar y seguiremos conversando, por supuesto, hacia adelante con este tema precisamente de redes sociales, dispositivos digitales, etcétera. Querido Enrique Quintana, ¿cómo estás? Muy buenos días.
25: Muy buenos días, Gaby. Muy bien, afortunadamente.
24: Qué bueno, querido Enrique. ¿Tú, a ti no te han quitado tu celular? ¿Todo bien?
0: Todo bien, solo cuando estoy en las clases.
24: Sí, exactamente, a manazo limpio. Oye, querido Enrique, a ver, ¿qué está pasando con el representante comercial de Estados Unidos? Las revisiones que se están haciendo, entre otros, el tema de la manufactura. A ver, cuéntanos, ¿qué debates o discusiones hay?
0: Mira, una de las centrales, por cierto, llegó anoche el señor Greer, que decía, ¿y dónde anda? Porque sí, ayer comenzaron las negociaciones.
24: Y no había llegado, ¿verdad?
0: Sí. Y el mero mero, pues no había llegado. Así estaba previsto, ¿eh? No fue nada sorpresivo. Y ya el día de hoy se va a integrar a las mesas. Estarán trabajando el día de hoy y probablemente también el día de mañana. ¿Cuál es uno de los temas centrales que ha sido quizás la fuente de discusión más intensa? Que Estados Unidos quiere que de entrada en los autos, aunque ya ha dicho que esto se puede extender a otros productos, quiere que haya más contenido estadounidense. Es decir, que cada coche que exporte en México o Canadá a Estados Unidos tenga al menos un 50% de piezas, de partes que provengan de Estados Unidos. Con objeto de pues que se obligue a las fábricas a instalarse allá, para poder generar esta regla de origen, que así le denominan, el porcentaje de valor que tiene un auto proveniente ya sea de la región de Norteamérica o de Estados Unidos. México y Canadá lo han rechazado. Pero cuando ves la realidad de lo que ha pasado en los últimos años, encontramos que lo que dice Estados Unidos, lo que dice el señor Greer, pues no corresponde con lo que está pasando en la industria automotriz estadounidense, porque el contenido asiático en la industria estadounidense ha crecido. Pasó de 7.6 hace unos 5 años a 9.5%. Contenido asiático no necesariamente chino, sino proveniente de otros países como Corea y Japón. Ajá. En el caso de México, registra 9.5 Estados Unidos. En el caso de México pasó de 4.2 a 5. Está en el caso de México más o menos en la mitad de lo que está en Estados Unidos. Y hay otro dato que también es relevante. Las líneas de producto, los modelos que tienen contenido asiático en Estados Unidos representan el 34% de los autos que se fabrican allá. En el caso de México es el 20%. Entonces, es el típico caso donde están planteando hacer lo que ellos no están haciendo.
24: Ah, ya entendí.
0: Okay. ¿Te acuerdas aquel dicho? No veas la
24: paja en el ojo
0: ajeno. Paja en el ojo ajeno cuando no estás viendo la viga en el tuyo.
24: Sí, ya entendí. O sea, es decir, lo que ellos tienen de contenido es mayor de contenido
0: asiático. Y está subiendo.
24: Y está subiendo que el que pueden tener, por ejemplo, que podemos tener nosotros.
0: Sí, y la razón es muy clara. Ellos tienen muchas empresas norteamericanas que tienen establecimientos en Asia, especialmente en China, como es el caso de General Motors. General Motors es la empresa que más contenido asiático tiene. Y además están importando modelos, sobre todo para las líneas eléctricas e híbridas, provenientes de Asia porque han avanzado más rápido en la electrificación. Y aunque no es una política de Trump el promover la electrificación, sí es una tendencia que se está viendo en los mercados de todo el mundo. Es una discusión que parece técnica, pero que puede ser muy relevante porque esto se puede generalizar a otros casos, no solamente estar en el ámbito de los automóviles. El asunto es que practiquen lo que ellos predican, cosa que hasta ahora no han hecho. Y en contraste a México, lo acusan de ser la puerta trasera por la cual los chinos quieren invadir el mercado norteamericano. Bueno, es uno de los temas centrales que van a estar allí en la mesa. y donde México pues tendrá que sacar todas las estadísticas y toda la capacidad de persuasión para ver si logra convencer al señor Greer de que pues no es correcto lo que está planteando. No está fácil porque el señor Greer es un creyente, así literalmente, como si fuera un tema de fe,
24: sí,
0: de los aranceles. Y pues no se ve sencillo que mañana o el viernes, cuando probablemente se den a conocer las conclusiones de estos trabajos, tengamos un resultado favorable.
24: Wow.
0: A ver.
24: Qué buen tema, ¿eh? Qué buen tema. Oye, Enrique, a ver, pues obviamente lo que está pasando en Medio Oriente sigue. Ayer, por cierto, al secretario de la Defensa allá en Estados Unidos ante el Congreso no le fue muy bien. Fue a pedir todavía más dinero para la guerra contra Irán y por ahí le gritaron, ¿no? Así que los demócratas ya, pues usted ha sido incapaz siquiera de ganar esa guerra y está pidiendo más dinero. Pero bueno, pues lo cierto es que esto, lo que pasa por allá, sigue pegando y nos pega otra vez en el precio del petróleo, ¿verdad?
0: Sí, está pegando globalmente. Ha gastado Estados Unidos, de acuerdo a lo que dijo el señor Hexet, cerca de 37 mil millones de dólares, pero quiere 70.
24: Sí, exacto.
0: Y uno dice, bueno, pues si ya acabó la guerra, entonces, ¿para qué quiere más? Pues la realidad es que no ha acabado la guerra y anoche otra vez hubo ofensivas de Estados Unidos cada vez más amplias en Irán, con las respuestas por parte de Irán. Todavía, digamos, son golpes quirúrgicos, no es una guerra como la tuvimos en el mes de marzo, generalizada con daños en instalaciones, daños serios en instalaciones de los países del Golfo Pérsico. Pero el precio del petróleo desde el 2 de julio, al arrancar este mes hasta hace un rato, ya ha aumentado 30%.
24: ¡Órale!
0: 30%. Sí. Hace un ratito llegó a $95 por barril el Brent, ahora ha bajado un poquito, pero está en esos niveles, está en 93.40, pero subiendo todos los días, prácticamente todos los días. ¿Y eso qué significa? Pues ya lo hemos visto, va a significar gasolina más cara, va a significar lo que vimos ya en marzo, falta de abasto. Lograron, después de que se estableció el plazo de 60 días, que los barcos empezaran a circular en el estrecho de Hormuz, pero pues digamos eso va a alcanzar para algunas semanas. Si los pronósticos son que si antes del mes de agosto no se alcanza nuevamente una tregua efectiva, vamos a empezar a ver problemas más serios, quizás con petróleo nuevamente arriba de $100 por barril y la gasolina en Estados Unidos $4 o $5 por galón. En el caso de México, ya lo hemos platicado, lo que esto significa es que el gobierno tiene que sacarse más dinero de la bolsa para subsidiar. Es decir, tendrá que dejar de cobrar el IEPS, subsidiarlo cada vez más semana tras semana para conseguir que la gasolina magna, la regular, esté en los 24 pesos a lo que se comprometió el gobierno. Y si no hay dinero para otras cosas, pues se nos vuelve a poner una situación económica más problemática. Así que pues no es muy alentador lo que está pasando ahí en el Medio Oriente y la perspectiva incierta otra vez que está dejando.
24: Sí, y mira, literal, mientras estamos hablando, casi pareciera que nos están escuchando por allá en Estados Unidos, pero Trump está yéndose en estos momentos. Hoy va a haber una ceremonia en donde van a recibir los cuerpos de soldados, de hombres y mujeres que han fallecido allá en Irán. Y bueno, esto que le llaman Dignified Transfer, eso va a suceder el día de hoy y va a estar Trump ahí, va a ser de los que reciba, digamos, los cuerpos de estos soldados que fallecieron en Irán. Y hay dos cosas que me llaman la atención. Primero, antes de subirse al helicóptero, lo que dijo tal cual es: los estadounidenses no están en contra de la guerra, dice, acaba de salir una encuesta, los estadounidenses no quieren precios altos de la gasolina, pero no están en contra de la guerra. Entonces, bueno, pues eso vamos a ver, y vamos a ver también a qué encuesta se refiere, porque las que hemos visto nosotros no no tienen que ver con eso que está diciendo Trump. Y la otra es que puso apenas hace unos momentitos en su red social, dijo: a partir de este momento, cada vez que la República Islámica de Irán dispare contra un barco en el estrecho de Hormuz, ya sea con un misil, un cohete, un dron o cualquier otro dispositivo, Estados Unidos bombardeará y destruirá un puente o una central eléctrica, lo pone en mayúscula, incluidas aquellas ubicadas cerca de la capital Teherán o dentro de ella. Y eso lo acaba de poner pues apenas hace como 40, 45 minutos. Ayer le preguntaban unos reporteros que bueno, pues que qué pasaba con las conversaciones, y él les dice: ustedes no saben lo que pasa tras bambalinas, ustedes no saben lo que pasa cuando no estamos en el spotlight. Y decían: pues no sabemos, por eso le preguntamos, ¿no? Entonces, bueno, pero pues ahí están estas cosas con las afectaciones que tiene esto. En fin. ¿Y nuestra moneda, querido Enrique, acusa recibo de algo?
0: Todavía no, pero seguramente le va a tocar ya que se vea un poco más claro el efecto. Por lo pronto, 17.40 en este momento.
24: Bueno, pues así las cosas. Gracias, querido Enrique, que tengas un muy bonito miércoles. Un abrazote.
0: Igualmente para todos.
24: Gracias, es Enrique Quintana, director general editorial del Financiero. Su artículo hoy en la página 2, bueno, como siempre en la página 2, el artículo hoy dice: la economía mexicana metió segunda. Y después, lo que ya poníamos hace un ratito, dice: lo di todo, hoy entrego mis guantes. Y es la despedida ya formal de Guillermo Ochoa.
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12: Si tienes tarjeta de crédito, toma nota. El pago mínimo es el monto más bajo que te exige el banco, pero el problema es que pagar solo esa cantidad aumenta tu deuda por mayores intereses y también prolonga el tiempo para liquidar la tarjeta. Aquí tres recomendaciones para evitar que tu tarjeta de crédito se convierta en un pesado y duradero dolor de cabeza. Número 1. Cualquier cantidad adicional al mínimo es bienvenida. Establece un plan para subirlo progresivamente con el objetivo de cubrir hasta el doble. Número 2. Evita utilizar por un tiempo la tarjeta. Primero termina de pagar el adeudo original antes de pensar en endeudarte de nueva cuenta. Y número 3. No tengas más de 2 plásticos para un mejor control, pero en caso de utilizar 2 o más, mantén lo más limpio posible una tarjeta para enfrentar cualquier imprevisto. Y recuerda, las finanzas nos harán libres.
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0: Marzo, 8 de la mañana con 14 minutos, tiempo del centro del país. Y aquí seguimos completamente en vivo desde las 7 de la mañana, hoy que es miércoles de 22 de julio del 2026. Han estado particularmente activos esta mañanita, cosa que agradezco, porque yo pensé que la mayoría iba a estar como en la vacación. O si están en la vacación y están participando, pues aún mejor. Ya saben, estamos a golpe de un WhatsAppazo, 55 25 690 41. Por acá me decían, pueden felicitar a Lucía Martínez Arriaga por su cumpleaños 11, de parte de su mamá Tania y Nina, su abuela, que es muy fan de su programa. Ay, pues le mandamos un abrazotote, que sean unos muy, pero muy, pero muy bonitos 11 años de edad. Octavio García, me voy contigo a las calles de la Ciudad de México. Adelante, Octavio, buen día.
1: Gracias, Gaby, muy buenos días. Tenemos una fuga de agua que ya está provocando un socavón en la ciclovía del eje San Isidro, casi al cruce con Calzada de Armas en dirección a la avenida Tezozómoc, esto en la alcaldía Azcapotzalco, lo que obliga a los ciclistas y peatones también a rodear este punto, a invadir el carril de extrema derecha de los automovilistas. Mucha precaución para evitar un accidente, ya que el tránsito fluye aquí normalmente, y ha llamado a las autoridades porque el agua sigue brotando con el consabido desperdicio. Es agua potable. Continúan los trabajos para retirar este tráiler del que dábamos cuenta que volcó en la madrugada sobre el eje 6 sur esquina con la calle de Carolina, por lo cual tenemos reducción de 5 a 4 carriles. Ahora tenemos maniobras de traspaleo de la mercancía que transportaba este pesado vehículo, son abarrotes. Aquí la alternativa es utilizar Manuel M. Ponce o bien Barranca del Muerto. Tenemos asentamientos vehiculares por el cambio de la luz de los semáforos en Avenida Monterrey, esto en la Colonia Roma, desde Avenida Álvaro Obregón hasta Avenida Chapultepec. Es el tráfico habitual de la hora, así que mucha paciencia. Permanece el corte a la circulación en República del Cuba desde Allende hasta el eje central en la alcaldía Cuauhtémoc, esto en el primer cuadro de la ciudad, por presencia de manifestantes. Aquí la alternativa es utilizar Izasaga. Se reabre la circulación en 2 carriles de la avenida Angares, espaldas de la Terminal 1 de la Ciudad de México, en la alcaldía Venustiano Carranza, luego de que servicios de emergencia laboraron ahí por 2 horas para retirar a un motociclista que fue arrollado por una camioneta. Gaby, así las calles de la Ciudad de México. Y te quiero hacer una pregunta, si la canción que pusieron al principio es Lila Downs.
0: Así es, señor. Así es, señor.
1: Perfectamente. Jazz Mixteco, como ella misma lo bautizó.
0: Eso, Jazz Mixteco. Muy bien, exactamente. Lila Downs es lo que pusimos exactamente hace unos minutos. Gracias, mi querido Octavio García. Muy buen oído, muy afinado el oído de Octavio García. Ya saben que Octavio García nos cae muy bien, hace un gran trabajo, solo tiene un pero enorme, que es americanista, pero ya estoy oyendo, exacto, ya estoy oyendo que tiene un buen oído, porque sí, lo que estábamos escuchando precisamente es a Lila Downs en esto que se llama Urge. Jazz Mixteco, dice por ahí mi querido Octavio García. Por cierto, ahorita está llevando a cabo, creo que ya la Guelaguetza, ¿no? Por allá en Oaxaca, creo que ya están por allá en tiempos de Guelaguetza. Y bueno, pues un abrazo, porque de verdad que nos escuchan en muchas partes allá también del estado de Oaxaca, uno de mis estados absoluta y totalmente favoritos. Del 20 al 27 de julio, pues toda esta semana está por allá la Guelaguetza. Está conmigo Ale Díaz de la Vega, ¿cómo estás?
2: Encantada de estar otra vez contigo, Gaby, ¿qué tal?
0: Bien, ¿cómo te trata la vida post-mundial?
2: Me trataba muy bien hasta que dijiste que es un defecto ser americanista, ¿eh? Entonces por alusiones personales.
0: Pero ¿tú le vas al América masculino o al femenino? Creo pues que mira, ya te había preguntado eso.
2: Sí, mira, los dos, sí. Más al femenil, ahí bueno, sí me pongo la camiseta durísimo. Bueno, está bien, contenta.
0: Está bien.
2: Para platicar
0: se le echó nada más a Octavio, a ti te la perdonamos, pero bueno... ¿Todo bien?
2: Todo bien, lista para platicar de cómo se ha transformado la conversación del voto. Ya lo retomó la presidenta, pero bueno, lo vemos más adelantito.
0: Sí, lo vamos a platicar en un ratito más. El día de ayer la presidenta retomó el tema en la mañanera, esta discusión de quién debe votar o quién no debe votar. Y uno diría, pues es una cosa como intrascendente, pero no lo es tanto. Entonces, hoy le vamos a dedicar en un momento más a esto. Bueno, ya saben todo lo que tuvimos esta mañanita. Todo lo encuentran, por supuesto, en wradio.com.mx. Nos fuimos a Tijuana con la hija de Ernesto Rufo Apple. También tuvimos ya un recuento de las noticias más importantes, incluido lo que está pasando por allá en Medio Oriente. Nos fuimos también a Francia con toda la discusión sobre la prohibición de los celulares. En fin, mucha cosa. Todo, ya saben, ahí está en nuestras plataformas digitales.
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0: las 8 de la mañana con 19 minutos. Oigan, y saben, aquí a esta hora siempre hago algún comentario de los temas que me parece que hay que destacar o que yo creo que hay que destacar. Y ahorita van a decir, ¿y por qué estoy poniendo a Rosalía? Bueno, porque yo creo que estamos llevando a un extremo lo que está sucediendo incluso post-mundial. Resulta que Rosalía retuitea un video en donde suena de fondo esta canción, que es la canción de Rosalía. A ver, súbele.
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0: La conocen, es la canción que se llama La Perla, de Rosalía. Rosalía está en esto, en este tour latinoamericano. Estará por acá en México también en agosto y estará muy pronto en Argentina. Bueno, pues se retuitea o reinstagramea, para decirlo correctamente, comparte un video de Mia Khalifa, en donde aparece Mia Khalifa, que pues es conocida por todo el mundo, Mia Khalifa, en donde ella dice, ahora que las perlas han sido derrotadas, y se refiere a Argentina. Recordemos que en la canción, La Perla, las perlas se refieren sobre todo pues a estos personajes como problemáticos, eres una perla, ¿no? Problemáticos, poco confiables, que causan problemas, en fin, ¿no? Y entonces, bueno, pues Mia Khalifa dice, ahora que las perlas han sido derrotadas, se refiere a que ganó España, pero se refiere con las perlas a Argentina, y ponen este video. Y pues lo que hace Rosalía es que le da un reinstagrameada, pues, ¿no? Ella argumenta, porque ya salió a decir, ella argumenta que porque es su canción, que es Las Perlas. Bueno, bueno, bueno, bueno. Esto ha llevado en Argentina a que estén cancelando los boletos para ir a ver a Rosalía en sus próximos conciertos. Ya le dijeron no sé cuánta cosa a través de los programas de televisión. Ya a partir de ello, hay quienes en los programas de televisión dicen hay que expulsar a todos los extranjeros que viven aquí en Argentina y nos quedamos solo los argentinos con nosotros mismos, argentinos con argentinos. Bueno, una verdadera locura. No tengo idea si a la mera hora se vayan a cancelar o no los conciertos de Rosalía allá en Argentina. Espero que no, pero espero también que esto no vaya a llevar a ningún acto por ahí de violencia, de mucho menos. Pero, híjole, mano, nos urge un balde de agua fría a todos. Nos urge a todos bajarle de verdad un poquito, man. Sí, bueno, pues sí, estuvo bien o no compartir ese video, no, ella dice que no se dio cuenta lo que decía, las letritas en el video y que solamente lo retuiteó porque estaba su canción, ¿no? No lo sé, no sé si se dio cuenta o no se dio cuenta de las letras que estaban por ahí, pero estamos llegando a los extremos, de verdad, ya, híjole, mano, preocupantes, ¿no? En fin, lo quiero poner ahí nada más porque después del Mundial y durante el Mundial hemos visto cada cosa a través de las redes sociales que reflejan mucho más, ¿no?, de lo que está pasando por ahí. ¿Habías visto esto, Ale? ¿Habías visto lo de Rosalía?
2: Ahorita que me estabas contando, y yo creo que estamos viviendo en un muy mal episodio de Black Mirror, ¿no? La gente, en realidad, ahorita... Sí, la gente ahorita ya lo primero... Ya no distingue entre un crimen y un mal repost, un mal día en tus redes sociales. Yo sí creo que Rosalía lo reposteó porque escuché su canción y lo puso. Creo que hasta lo malinterpretó, no le puso la atención que merecía. Y bueno, ya se disculpó, hombre. Es nada más...
0: Porque además si ves el video original, el reel original, sí, las letritas son chiquititas. Yo me tardé en encontrar las letritas, son chiquititas, están en blanco, son muy chiquitas. Que es donde dice esto ahora que derrotamos o cayeron las perlas o no sé qué. Pero híjole, me gusta lo que dices.
2: Es que la máxima del internet es que primero se cancela y luego preguntamos qué pasó. Esa es la máxima del internet en estos tiempos. Creo que también habla un poco de que la gente está enojada, ¿no te das cuenta?
0: Sí.
2: Constantemente.
0: Y ociosa.
2: Ociosos. Que sabes que hay que hacer como los franceses, pero hay que quitarle el internet a la gente ociosa, bien. Sí. Ya, mucho hate, mucho hate.
0: Sí, yo creo que deberíamos, más que a los niños y a los adolescentes, que bueno, también, pero yo creo que lo que tendríamos que hacer es más bien empezarle a quitar el internet a
2: sí,
0: una buena
2: somos adultos con
0: gente.
2: El iPad, o sea. ¿Sabes? O sea, cuando critican a los niños con iPad, que es como, estos niños, vean, no hacen nada, que jueguen.
0: Sí,
2: y estamos igualitos nosotros.
0: Es que sí está muy loco. La verdad es que sí está muy loco todo lo que estamos viendo. Y luego la cantidad de artículos que han estado saliendo de argentinos defendiéndose porque no son tan malos los argentinos. En fin, la verdad es que sí estamos un poco en eso. ¿Te gusta Rosalía a ti?
2: Me gusta Rosalía. Y aparte ella me cae bien.
0: Sí, o sea, a mí también.
2: Es un personaje público bastante agradable, simpática.
0: Sí, además audaz, ¿no? O sea, se ha atrevido a varias cosas. Ojalá si pueda yo ir a ver a Rosalía. Tengo muchas ganas de ver a Rosalía ahora que venga aquí a México. Prometo no funarla ni nada por el estilo, ¿no? Pero bueno, pues así las cosas. Yo diría solamente...
2: Sí, hombre, relájense.
0: De verdad, relájense, no pasa nada. Ya se disculpó, acéptenle la disculpa, pues. No es para tanto, sí. Señoras y señores.
2: Sí.
0: Bueno, vámonos al corte.

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1: El gobierno federal publicó la licitación para la compra de medicamentos del periodo 2027-2028, pero Rafael Gual Cosío, director general de la Canifarma, no lo ve muy viable. Más adelante, conversaremos con él.
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21: Buen día, amigos de W Radio.
16: Excelente miércoles para todos los conductores. Hallará desplazamiento favorable de vehículos en Topacio de Fray Servando Teresa de Mier hacia Plaza de San Pablo. El avance es constante sobre Avenida Cuauhtémoc de Eje 3 Sur hacia Avenida Chapultepec. Asimismo, tránsito que no deja de avanzar muestra calzada Ignacio Zaragoza, esto en ambos sentidos, entre Boulevard Puerto Aéreo y el distribuidor vial Herberto Castillo. Por otro lado, abundante carga vial en Avenida 608 de la estación del metro Villa de Aragón hacia la avenida 508 y tránsito lento en avenida Constituyentes de avenida Parque Lira hacia circuito interior. Desde el Centro de Orientación Vial de la Secretaría de Seguridad Ciudadana les compartimos el reporte vial.
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17: El voto es el momento quizá más democrático, el día de la elección. Vale exactamente lo mismo el voto del hombre más rico de México que de la persona menos acaudalada.
20: Una propuesta que solamente pudieras tener acceso al voto con el conocimiento mínimo básico indispensable de lo que hace el Estado. O sea, las razones por las que vas a votar. Vamos a tratar de tocarlo todos los frentes. Te pueden decir, es que no toda la gente ha tenido acceso a la educación. Es un buen punto. ¿Qué pasaría si el INE, tal vez no se ha inventado un órgano de información electoral, vamos a poner, hiciera varias jornadas de sesiones o de clases que tú debes tener para hacer ciertos exámenes y que con esos exámenes tengan tu credencial de votar?
17: Todos somos iguales ante la ley. Y si todos somos iguales, todos tenemos derecho a ejercer un derecho fundamental, que es quien nos gobierna.
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21: A ver, son las 8 de la mañana con 31 minutos y gracias a los que me están acercando. Creo que lo que comentábamos hace rato, Rosalía, se está poniendo aún peor en Argentina. En fin, ya hasta están cancelando ahí eventos que iba a haber para el merchandising de Rosalía. En fin, ahí creo que algunas veces se nos están como patinando un poquitín las neuronas. Pero bueno, en fin, a ver, escuchamos ahorita en estos audios, en esta entrada de presentación, escuchábamos a la Presidenta de la República el día de ayer y se refirió pues a unas declaraciones hace algunos días de Natalia Torres en un podcast en donde pues hablaban de quién tenía derecho a votar, quién no tenía derecho a votar, si la gente no estaba lo suficientemente informada, si se tendría que tomar un curso para poder votar, en fin, una serie de cosas que se dijeron ahí que yo creo que debieron haber pasado sin pena ni gloria y ya, pero pues de pronto las cosas se inflan y el día de ayer la Presidenta de la República también se refirió a ello y entonces, bueno, pues ya están como inflando ese debate. Más allá de la anécdota específica, que bueno, pues ahí cada quien tendrá su opinión, más allá de la anécdota específica, la propia Natalia Torres ya subió luego un video en donde dice otra cosa, en fin, más allá de este tipo de enfrentamientos, me pareció interesante porque el otro día que estaba aquí Ale Díaz de la Vega, la semana pasada, pues adelantábamos un poquito esta controversia que hay no solamente aquí en México, hay que decirlo, sino pareciera que otra vez se ponen a debate derechos, ¿no? Veíamos incluso ahorita en el corte, revisábamos una columna que escribió Arturo Saldívar, quien fuera presidente de la Corte, ustedes lo saben bien, ahora está trabajando ahí en la presidencia con Claudia Sheinbaum y también hablaba de el voto y el derecho al voto, etcétera, etcétera. Y algo que parecía cosa menor, pues de repente dijimos, a ver, vamos a entrarle un poquito a ver dónde estamos parados en ello. Y con esto retomamos nuestras mesas de los miércoles, que habíamos dejado dormir un poquito por el Mundial, pero retomamos nuestras mesas de los miércoles. Y bueno, ya está aquí Ale Díaz de la Vega, ya lo escucharon ustedes hace un ratito, ya es conductora del Daily Diario de la plataforma El Abejorro Media y además está aquí conmigo ya en varias ocasiones ha estado. Pero también saludo en la línea y me da mucho gusto a Quique Mireles. Él es maestro en administración pública, consultor político y con Quique también he podido platicar en otros momentos. Quique es un ser humano profundamente orgulloso de su Querétaro de toda la vida y hemos platicado a veces sobre Querétaro. Incluso lo he tenido casi a veces como corresponsal de cosas que suceden por allá en Querétaro. Así que Ale ya le había saludado. Te saludo, Quique. ¿Cómo estás? Buenos días.
22: Muy buenos días, un gustazo estar aquí con todo tu público y para platicar de algunos temas importantes, como bien lo mencionas.
21: ¿Estás en Querétaro?
22: En Querétaro, desde aquí, desde la tierra del acueducto.
23: ¿Cómo se sienten orgullosos con ese acueducto, los queretanos?
21: Aquí también tenemos un acueducto, por cierto, en la Ciudad de México, pero no nos vamos a poner a discutir. No vamos a entrar a ver el acueducto. ¿Cuál acueducto es más grande? A ver, Ale, arranco contigo.
23: Venga, hola, Quique, gusto en saludarte también. Bueno, pues yo creo que aquí voy a traer un punto de vista un poco controversial, pero que me parece importantísimo ponerlo sobre la mesa. Yo creo que en esta ocasión pues no hizo falta fabricarle un escándalo a la oposición. Se pusieron de pechito y eso hay que decirlo con todas sus letras. La presidenta exhibió en la mañanera un pensamiento pues que es antiderechos, que se puede considerar de ultraderecha y que además me pesa porque yo sé que por lo menos una persona en esa mesa no tiene esas creencias y bueno, el hecho de que ahorita toda la carga esté hacia Natalia, pues también me parece un poco abusivo, hasta misógino, diría yo, porque creo que los dichos de Nacho son peores. Pero bueno, traigo dos puntos concretos para señalar en esta mesa. El primero es que el oficialismo utilizará este discurso antidemocrático para construir una narrativa que debilite aún más a la oposición de cara a los comicios de 2027. Acuérdense de mí. Va a tomar el oficialismo este recurso y... para construir esta narrativa, porque si algo ha perfeccionado el gobierno es obviamente utilizar los errores ajenos como virtudes propias. De gobernar ni hablamos, ¿no? Eso luego vemos. Es que hay que administrar políticamente los tropiezos del adversario y eso sí que lo hacen muy bien. Así es que tristemente se engañan si se compran este cuento de la persecución política. La realidad es que la presidenta no quiere callarlos. La presidenta quiere potenciar este mensaje. Si pudiera, la presidenta les patrocina su podcast para que sigan diciendo esta clase de cosas. Porque desafortunadamente sí lo dijeron con todas sus letras. No todos deberían tener derecho al voto. Y ese dicho es el que retumba ya en redes sociales, ahora en medios tradicionales. Y yo creo que deberíamos de pasar la página. Pero bueno, desde mi perspectiva, están equivocados también al pensar que es un logro llegar a la mañanera por decir esta clase de cosas. Lo ven como una consagración en lugar de pues una exhibición a dichos, la verdad, muy desafortunados. Y bueno, creo que le están haciendo la chamba al gobierno federal. La presidenta dijo, ¡ay, dice gratis! Y tomó la oportunidad para exhibir a la oposición. Finalmente, quiero aclarar con esto también que la presidenta hace mal en exhibir a ciudadanos, sí. Los influencers exhibidos no están en igualdad de condiciones que la presidenta, también, eso es súper cierto. Que la mañanera es una aberración por el completo abuso de poder para instalar una narrativa, pero por supuesto, a todas luces, pero eso ya lo sabemos. Solo que esta vez, para variar, la presidenta no mintió, solamente exhibió y creo que un año de las elecciones esto nos va a costar caro.
21: Sí, a ver, me gusta esto que estás diciendo, porque, Ale, a ver, aquí hay varios asuntos. Es decir, se dijo lo que se dijo. Es decir, eso nadie lo puede negar. Se dijo lo que se dijo, este tema de que no todos tendrían el derecho a votar. Eso se dijo. Ahí lo pueden escuchar y los matices y que si luego se dijo que no, que no, pero eso fue lo que se dijo. Y otra vez, yo lo comentaba hace rato, pudo haberse simple y sencillamente dejado pasar y ya. O sea, no me parece. Pero le conviene, me gusta mucho lo que estás poniendo ahí, le conviene, por supuesto, al oficialismo, cualquiera de estas cosas le conviene, como si otros estuvieran en el poder harían lo mismo, es decir, al final les estás regalando,
23: claro,
21: ahora sí que un diamantito para que lo puedan explotar. Que es cierto que exhibir a los ciudadanos en la mañanera pues es una asimetría, es desde la asimetría de poder, también es absolutamente cierto, pero lo mismo pasa, y aquí está nuestra querida Nayeli Roldán, a la que ha tocado cuando ha ido a la mañanera a preguntarle a los presidentes y le ha ido como en feria, claro. Es decir, le pasa a los periodistas, le pasa a ciudadanos y demás, pero también lo sabemos. Entonces me gusta que lo hayas puesto así sobre la mesa aquí, que tú, ¿por dónde le entras?
22: Pues bueno, es que coincido perfectamente con lo mencionado. Estamos ante una estrategia plenamente desde Palacio Nacional. Diría mi abuelo, le dimos bola al régimen, los que constantemente estamos criticando, los que estamos constantemente cuestionando, y no por un hecho de criticar o cuestionar, sino un hecho de querer que las cosas se hagan como se deben de hacer, se le dio bola y evidentemente aquí ya vienen estrategias de comunicación política que conocemos bien. A mí me llama mucho la atención, estamos viendo literalmente una aplicación de Agenda Setting Theory de McCombs, que es poner la agenda, ponerle a la gente la situación y definirle cuál debe ser la conversación. Eso lo están haciendo desde Palacio Nacional, porque hay temas de los que evidentemente no quieren que se hable y encontraron esto, como por ahí comentaste, un diamantito, y dijeron, ¿saben qué? La conversación va a girar en torno a esto. Todos platiquemos de esto, hablemos de esto, cuestionemos esto, que no deja de ser un tema que, por cierto, yo no comparto, es muy grave el plantear limitar el acceso al voto. Sin embargo, esta estrategia es muy factible para Palacio Nacional porque termina siendo un estilo de around the flag, en donde es muy fácil que todo, así se le conoce, ¿no? Alrededor de la bandera, es muy fácil tomar bandera en este, en esta postura y hacer que todos vayan alrededor de ella y caminen en esta conversación que es, insisto, un beneficio para Palacio Nacional cuando estamos teniendo temas que evidentemente se están saliendo de las manos. Hablo de temas de gobernanza. Acaba de suceder lo de Zacatecas el fin de semana, algo muy, muy grave que involucra ya homicidios, asesinatos de funcionarios públicos para amenazar a un gobernador en funciones, hablándose de acuerdos con el crimen organizado, y esto sumado a lo que ya se ha venido hablando del estado de Baja California, del estado de Sinaloa. O sea, sí creo que estamos ante un tema de un tema evidentemente de propaganda que está beneficiando, y a mí ahorita que comentaron, sí me brinca que esto puede ser utilizado a la postre, porque ya lo ha hecho concretamente el partido Morena, ya ha tomado situaciones similares y ha distorsionado la realidad para poder empujar una agenda mediática, una narrativa. Recordemos el tema que trascendió y muchísimo de que el Partido Acción Nacional votó en contra de los programas sociales, cosa falsa, pero que con la narrativa de Morena funcionó al grado de que pues le dio resultados a nivel electoral.
21: Sí. Yo solamente tengo ahí mis asuntos, Quique y Ale, que es cierto, digamos, es cierto que se usa esto, por eso yo digo, pues lo han dicho ustedes dos también, pues le regalaron ahí al oficialismo pues un byte, ¿no? Un sonido que va a poder ser utilizado por todos lados, ¿no? Yo también lo veo seguramente en muchas campañas, en muchas cosas, ahí está el sonido, ¿no? De una persona que dice que no todo mundo tiene derecho a votar, punto. Les regalaron un sonido al oficialismo. Ahora, no podemos ser como ingenuos, y hay una parte que yo no quiero hacer, que es, no nos podemos como victimizar, es decir, es cierto que el oficialismo ha usado, por ejemplo, que si el PAN votó o no votó, no sé qué, pero lo han hecho todos los partidos que han estado en el poder. Es decir, vámonos a donde ustedes quieran. Cuando también se empezó a hablar que si López Obrador era un peligro para México, y también se usaban unos audios que también cuando tú los contextualizabas a veces decían otras cosas. Es decir, así son estas reglas de juego. Me pueden gustar o no, pero así son estas reglas de juego. Es decir, no podemos, o sea, yo no puedo decirle a la presidenta, qué bárbara que estás usando esto.
23: Totalmente de acuerdo.
21: O sea, es solamente como esta sensación de, pues le regalaron un byte que lo van a usar, Ale.
23: 100%, y yo creo que justo por eso decía hace unos minutos, se engañan si creen que es un logro estar en la mañanera por haber dicho lo que dijeron. Desde mi punto de vista, desafortunadamente, es todo lo contrario. Y no solamente para ellos, sino que nos meten en la bolsa todas las voces críticas que constantemente estamos haciendo nuestra chamba, ¿no? Para ver si metemos ahí, anotamos un gol en contra de los abusos del gobierno federal, y que al final del día vamos a ser metidos en esta misma bolsa de antiderechos, porque es parte también de la estrategia y de la narrativa populista. Y por eso me lleva al segundo punto, porque también hay que separarnos de esos dichos, y sí tenemos que hacerlo de manera pública, porque si no, sería acompañarlos, ¿no? Mi segundo punto aquí es, las voces críticas que estamos haciendo la chamba, debemos de quitarle el foco ya a esta conversación y reenfocarnos en los temas que importan, son los que señalaba ya Quique, ¿no? Porque nosotros estamos aquí discutiendo en pleno 2026 si el sufragio universal tiene el visto bueno de los panistas y de los Viva Cristo Rey, los monaguillos con podcast, y la realidad es que, o sea, mientras tanto las autoridades con vínculos con el narcotráfico están a toda madre, y perdón que lo diga así, por el TDA que tiene la conversación pública, ¿no? Estamos tan distraídos, y lo peor es que dentro de los opositores que igual y no estamos en la misma línea de pensamiento, pero que sabemos que no estamos conformes con muchas cosas que se hacen con el gobierno federal, o que hacemos crítica constante a los abusos de poder, a este tipo de señalamientos con el crimen organizado, una masacre en Zacatecas, hablamos de huachicol fiscal, presos políticos, y estamos discutiendo sobre el derecho al voto, la discusión es entre nosotros. Entonces, completamente distraídos, mi punto es, reenfoquémonos en lo que importa y vámonos directo contra quienes tienen el verdadero poder en este país y lo están mal utilizando.
21: Quique.
22: Sí, no, coincido totalmente, los derechos no están ni siquiera a debate. Insisto, no deberíamos de estar debatiendo esto. El acceso al voto es universal y cualquier persona que se diga demócrata tiene que estar de acuerdo con esto. Cualquier persona que diga lo contrario debe de dejar de manera inmediata de ostentarse como demócrata, porque no lo es. Totalmente. Cualquier postura contraria a esto es antidemócrata, y creo que sí, estamos cayendo evidentemente en el gancho que ha lanzado Palacio Nacional de estar platicando y mirándonos el ombligo entre opositores, si estamos de acuerdo o no. Y sí, creo que hay que marcar muy bien la diferencia y voltear de manera inmediata a que se empiece a hablar de lo que se tiene que hablar. Tenemos una crisis de desapariciones brutal. Tenemos una crisis de gobernanza criminal en el país brutal. Al menos ya a la vista de todos tenemos pruebas de que al menos 3 estados ya son prácticamente, están capturados. Hay una captura del estado subnacional. Tenemos a Sinaloa, Baja California, Zacatecas, y es de los que ya abiertamente podemos hablar de ello. Todavía hay algunos estados que están sumergidos en unas crisis de inseguridad y violencia también muy duras, en los que tal vez no podemos hablar tan abiertamente de esto porque aún no vemos las pruebas, pero estos estados están gritando que la situación ya se desbordó. Esto es conocido como gobernanza criminal, cuando ya el crimen organizado ya no solamente impacta en las decisiones o tiene vínculos, sino que ya está enquistado de manera directa en las instituciones y está tomando ya decisiones de gobernanza. Esto es gravísimo, y yo veo que muy poco se está hablando de ello, y lo de Zacatecas a mí me parece que era, o más bien es, la alarma que debería estar sonando en todo el país.
21: Sí, de hecho, comentaba yo justo ayer, nosotros arrancamos el programa esta semana hablando de Zacatecas, nos fuimos a Zacatecas porque a mí me pareció gravísimo lo que sucedió. Recordemos estos 10 cuerpos que aparecieron, estos 10 cuerpos, estas 10 personas asesinadas, pero cuyos cuerpos fueron exhibidos de manera muy visual, muy gráfica, ¿no? Muy espectacular, y lo digo no en el sentido positivo de la palabra, sino en el sentido de llamar la atención desde la criminalidad de quiénes son los que mandan ahí. Y sí me sorprendió cómo, aunque había sido no y había estado destacado en algunas primeras planas, después desapareció incluso en las primeras planas de los diarios, ¿no? O sea, como que nosotros mismos, no sé todavía qué tanta influencia tengan los diarios, digamos, los periódicos, pero nosotros mismos de pronto nos metemos el pie de lo que es importante. Pero quiero aprovechar que los tengo a los dos, Ale y Quique. Estoy platicando con Ale Díaz de la Vega, ella es conductora del Daily Diario y está aquí también conmigo en el programa, y Quique Mireles, que es maestro en administración pública, consultor político, y ambos tienen buena lectura de lo que pasa con comunicación, con la comunicación en estos tiempos. Y le quiero aprovechar esto para decir, a ver, queda claro que hay una agenda muy grande de temas, que son temas importantes. El problema aquí va a ser, Ale y Quique, ¿cómo se va a poder ganar la batalla contra el ruido? ¿Sí? Es decir, y contra el ruido no solamente el que viene de Palacio Nacional, sino la batalla contra el ruido. Es decir, lo decíamos hace ratito, o sea, termina el Mundial y todo el mundo está hablando que si los argentinos son un horror o no son un horror, en lugar de poder poner otros temas sobre la mesa. Es decir, ¿cómo le ganas a la batalla el ruido? Y luego la otra, ¿cómo cuando son temas complejos pueden competir en atención con frases muy simples? Como que no todo el mundo vote, pena de muerte a los secuestradores. Podemos irnos a cualquiera de estas que han sido exitosas en la historia de la comunicación política, ¿no? Estas frases muy simples frente a problemas complejos en la comunicación en la que estamos, Ale.
23: Pues mira, creo que ahorita estamos enfrentando tiempos complejos, no solamente por la batalla de las narrativas, esta batalla cultural que se está librando en medios de comunicación y plataformas digitales, sino porque también la gente se distrae muy fácilmente. Como decíamos hace rato, somos adultos con el iPad 24/7, y creo que sí se tienen que reducir algunos significados, que parte de ganar esta batalla cultural refiere también a la repetición, que es lo que hace el gobierno federal, ¿no? Si nosotros queremos fijar un tema en la agenda, tenemos que repetirlo una y otra vez y no quitar el dedo del renglón. ¿Cuál es el grave problema? Es que pasa lo de Zacatecas y mañana pasa una cosa peor, ¿sí me explico? Entonces creo que la batalla ni siquiera ya es parte de la comunicación, sino de la propia realidad que se impone a nosotros, que nos cuesta muchísimo trabajo como comunicadores prestarle atención a un solo tema. Ahora tenemos, por ejemplo, Marina del Pilar con el FBI, ¿no? Uh-huh. Sus llamadas. Aunado a esto sale Ernesto Rufo Appel, y que lo meten a la cárcel por huachicol fiscal, que es lo que hacen todos los morenistas, bueno, no todos los morenistas, pero muchos de ellos, y al que meten es al expanista. Yo no sé, como tú has dicho, yo no sé si él es inocente o no, pero ya es otro tema en la agenda que hay que estar siguiendo, ¿no? De cerca. masacre en Zacatecas. Tenemos a Trump encima, el ¿sí? T-MEC. ¿A cuál le prestamos atención? Ese es el gran problema. La realidad se impone y creo que tendremos que estar organizados y, pues, por supuesto, no equivocarnos poniéndoles la bola al gobierno federal con estos dichos.
21: Quique, ¿con qué cierras?
22: Bueno, creo que es importante hacerlo como nosotros que creamos contenido, primero que nada, hacerlo con responsabilidad y segundo, tener también la humildad para saber que no basta con hacerlo un día, como lo dice Ale, tiene que ser de manera reiterada y además dándole también la valía a la gente. Tenemos que empezar de querer dejar educar a la gente y más bien informarle a la gente conectando esto, cómo le impacta en la realidad. Nosotros no vamos a venirle a enseñar nada, absolutamente nada, a las personas que están escuchándonos, a las personas que quieren informarse, a las personas que quieren saber qué está pasando. Debemos de hacerles conectar lo que está pasando, de cómo les afecta en su día a día, cómo les va a afectar en su realidad y cuáles son los riesgos que pueden tener al no prestar atención en estas cuestiones. No se trata de enseñar y por eso hablo de tener la humildad. No venimos a enseñar, venimos a poder ayudar a la gente a conectar, ¿no? Atar los cabos de todas estas cuestiones, porque al final de cuentas no se trata de si un Estado tiene violencia o no, sino realmente lo importante es cómo esa violencia impacta en la vida diaria de las personas, cómo afecta su día a día, cómo afecta el desarrollo de las familias, de sus hijos, cómo afecta el desarrollo de un estudiante, cómo afectará a su futuro al momento de ir a buscar trabajo, el riesgo de su seguridad, etcétera. Creo que eso a veces nos falta entenderlo y por eso digo que debemos actuar con muchísima responsabilidad y sobre todo con mucha humildad al momento de plantear estos temas. No se trata de decir esto es, no se trata de decir tenemos la razón, se trata de decirle a la gente, oye, esto puede llevar a otras cuestiones que sí te afectan directamente, ¿no? Porque creemos en estos momentos la gente también llega a un punto con todos estos temas que mencionó Ale, que está saturada, claro, a nivel de información y tal vez corremos el riesgo de que ellos digan, ya no me digan nada, no sí, quiero saber no, absolutamente es nada. Y es de, no se trata de que queramos saturarte, sino de que hay cosas que realmente son importantes y debes de saber porque tarde o temprano te van a incidir en tu desarrollo, ¿no? De sí, tu vida y pues evidentemente es lo que tenemos que poner muchísima atención del cómo estamos intentando llegar a la gente, ¿no? Sí.
21: Bueno, pues vienen tiempos complejos, sin lugar a dudas, también comunicativa y políticamente hablando. Me parece fascinante siempre entender, ¿no?, cómo se van colocando algunos mensajes y de qué manera podemos de pronto, digamos, como darle vuelta para no perder la realidad que tenemos enfrente o sobre todo la complejidad de la realidad que tenemos enfrente. Quique Mireles, gracias, te mandamos un abrazo.
22: Muchísimas gracias, un saludo ahí al estudio a todos.
21: Gracias, saludos, Quique. Gracias, gracias Ale.
23: Gracias a ti, Gaby.
21: Vamos al corte. Siempre. Venga.
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4: Pues ahorita lo que estamos esperando es la fecha que nos dieron para ir a aclarar. Y pues realmente lo que nosotros buscamos es eso, que nos demuestren, cuál fue el error que ella cometió para cancelar su examen.
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5: Bueno, son las 8 de la mañana con 57 minutos y ahora sí casa llena, porque además de Ale está otra vez Nayeli Roldán. Oye, Nay, escuchábamos ahorita en este sonido el testimonio de una mamá. Estamos hablando de el examen para ingresar a la UNAM y estábamos escuchando ahorita el testimonio de una mamá que decía que pues que le parecía injusto que en tal caso cancelaran el examen. Pero a ver, danos todo el contexto.
6: Claro que sí, Gaby. Bueno, pues este fin de semana se dieron a conocer los resultados del examen de ingreso a educación superior en la UNAM, que por primera vez se aplicó de manera en línea, digamos, porque siempre había sido en sedes físicas, pero esta vez fue la primera vez en línea. ¿Y qué pasó? Pues que en primera se hicieron los exámenes en distintas fechas, ¿no? Ocurrió entre mayo y junio y además, aunque la UNAM previó tener un software de seguridad para la aplicación, pues en los resultados ya vimos que hubo cambios atípicos, sobre todo en la cantidad de aciertos. Uno de los ejemplos, Gaby, es que, por ejemplo, el año pasado fueron 5 estudiantes los que obtuvieron un examen perfecto. 120 respuestas correctas de 120 preguntas.
5: Cinco.
6: Uh-huh. Este año hubo 14. Uh-huh. Es un número que nunca en la historia había ocurrido. Y, por ejemplo, la Facultad de Medicina, quienes aspiraron a un lugar allí, generalmente, el año pasado tuvieron 58 aciertos, la mediana. Este año, en línea, fueron 81 aciertos, la mediana. Esto es un aumento de 23 aciertos más que el año pasado. Y bueno, al iniciar la semana hubo mucha controversia. Estuvieron muchos investigadores haciendo estos cálculos por escuela, por carrera, etcétera. Y bueno, la UNAM no decía nada hasta ayer por la tarde, que entregó un comunicado en el que informa que el rector de la UNAM, Leonardo Lomelí, instruyó a que se elabore un informe sobre el proceso de selección y también a que se instale una comisión técnica donde estarán expertos de diversas disciplinas para que revisen los datos del reporte, el procedimiento del examen y los resultados del examen. Pero aquí un factor muy importante, Gaby. Prácticamente tienen 8 días hábiles, literalmente 8 días hábiles, porque según el calendario de ingreso tendrán que empezar el 3 al 7 de agosto las inscripciones y el 10 de agosto inicia el ciclo escolar.
5: Sí, no es nada. O sea, lo que falta no es nada para que inicie el ciclo escolar con este tema. Es decir, entonces la UNAM reconoce que algo pasó.
6: Algo pasó, lo va a revisar. Y hay que dimensionar también, Gaby, son 21,000 estudiantes que entrarán mediante concurso a la universidad. De ellos, el 13% pasó el examen, digamos, tiene un lugar en alguna de las facultades de la universidad. Pero imagínate hacer toda esa revisión en 8 días. Y además, Gaby, también justo la voz que escuchábamos era la señora Erika con su hija María Ramírez, que simplemente les avisaron que le cancelaron el examen. Sin más. O sea, un día le llegó un correo diciéndole tu examen está cancelado sin mayor explicación. Y entonces en esos casos están solicitando una cita para aclaración de qué es lo que pasó. Y también en otros casos lo que dice es que se repita el examen, que nos digan cuál fue la falla exactamente, porque va de por medio pues estudiar la preparatoria en la universidad, Gaby. Uh-huh.
5: ¿Dijo la presidenta algo?
6: Sí, en la conferencia le acaban de preguntar y lo que dice es llama a no hacer trampa y también se da un posicionamiento sobre la decisión de la UNAM.
7: Es una decisión autónoma. La UNAM es una institución autónoma
3: ellos toman la decisión de cómo hacer el examen. Evidentemente, pues no es una, desde mi punto de vista, no es una falla de las autoridades universitarias o de quienes aplicaron el examen, sino a lo mejor no tomar en cuenta pues todo el desarrollo tecnológico que existe ahora con la inteligencia artificial para la aplicación de exámenes en línea. Y ellos tendrán que definir pues cómo resuelven esta situación.
5: ¿Qué cosa, no? Lo estoy viendo aquí en varios medios. Dice aquí, examen de UNAMA, revisión por anomalías. Lo trae destacado también el diario Excelsior en primera plana. Y bueno, pues como decimos, es la cantidad de gente y es, pues sí, digo, sé que va a sonar absolutamente a lugar común, pero es pues el futuro, ¿no?
7: Yo destacaría aquí dos puntos importantes. La primera es que este error de que la IA reemplace el criterio humano, pues es una trampa, ¿no? En la que creo que ha caído la UNAM. Quienes hicimos examen en su momento, sabemos que podías ir solamente con tu lápiz, con tu goma, te retiraban celular, audífonos, bueno, ahora hasta relojes inteligentes, todo. Estabas vigilado por profesores, estaba muy bien organizado, se utilizaban universidades y preparatorias a lo largo y ancho del país para poder aplicar el examen, y era un esfuerzo humano, seguramente era un esfuerzo de recursos, por supuesto, pero no por hacerlo más eficiente en términos económicos, vamos a poner en riesgo pues la credibilidad, ¿no?, y la verificabilidad que tiene este tipo de examen, porque tanto va a haber casos que sí hicieron trampa y que se fueron por la libre y lograron entrar a la universidad, como habrá casos que sean injusticias en donde no hicieron trampa y se ha considerado así. Un puntito más, no sé si ustedes alguna vez han hecho un examen en línea, yo hice así el TOEFL, e incluso cuando es en línea utilizando la tecnología, tiene seres humanos verificándolo. O sea, te están vigilando. Entonces, en este caso nos vendieron un Ferrari tecnológico y al final se dieron cuenta que necesitaba conductor.
6: Exacto. Y además, la idea de hacerlo en línea tenía que ver justamente con que todos tuvieran la oportunidad. Es decir, que alguien que vive en Chiapas, incluso María Ramírez, esta estudiante con la que hablamos, vive en Chiapas y por supuesto que representaba una gran oportunidad no tener que trasladarse hasta acá para hacer el examen. Claro, la gran complicación es que al mismo tiempo eso también terminó limitando a algunos otros, porque las características tecnológicas que tenían que cumplir para poder hacer el examen eran brutales. O sea, un cierto procesador, un internet de buena velocidad, etcétera. Entonces, muchos de ellos tampoco pudieron aún así.
5: Pues vaya tema, de verdad, vaya tema. Y de verdad no estamos hablando de 5 exámenes o de 10 exámenes, estamos hablando de miles de exámenes y de miles de jóvenes. Bueno, pues vamos a ver qué logra hacer la UNAM en estos poquitititititititos días que le quedan por delante. ¡Vámonos al corte!
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7: Prepárate para decirle adiós a los discos de PlayStation. 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
2: Tenemos agua suficiente para la zona metropolitana. 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

0: minutos, tiempo del centro del país. Y aquí seguimos completamente en vivo desde las 7 de la mañana, las 8, las 9, las 10. Hoy que es miércoles 22 de julio del 2026. Gracias a toda la gente que nos ha estado comentando los temas que hemos traído el día de hoy. Sigue la conferencia todas las mañanas. Como ya les dije, hoy desde Toluca, ya en el Estado de México. Como siempre, cuando sucede una conferencia en otro estado, bueno, pues están presentes él o la gobernadora, en este caso la gobernadora del Estado de México. Y bueno, pues se ha hablado de temas de seguridad y algunos asuntos adicionales. Pero bueno, gracias. En verdad, ya saben, todo lo que hemos tenido el día de hoy lo encuentran en www.radio.com.mx. Y me voy contigo, Octavio García, nuevamente a las calles de la Ciudad de México. Adelante, Octavio, buen día.
1: Gracias, Gaby, buen día. Pues unas 50 personas bloquean el eje 3 Oriente Eduardo Molina con la calle de San Francisco de Los Ángeles en Alcaldía Gustavo Madero, quienes protestan bote en mano por la falta de abasto de leche en una de estas lecherías de Liconza, lo que afecta a la circulación y de la unidad del Metrobús de la línea 5 que va de Los Remedios hacia El Rosario. Todos los vehículos se han quedado varados. Las alternativas es tomar Avenida Centenario, Ferrocarril Hidalgo o el eje 5 Norte San Juan de Aragón. Tenemos un gran encharcamiento por una fuga de agua potable en el cruce que forman Congreso de la Unión y Ángel Albino Corzo en la colonia Tablas de San Agustín de la alcaldía Gustavo Amadero también, lo que origina dificultades a los peatones para cruzar la calle, pues tienen que bajarse al arroyo vehicular sobre el carril de extrema derecha en dirección a Ferrocarril Hidalgo. Mucha precaución a quien maneja por esta zona. Continúa cerrada la circulación en la calle de Chimalpopoca entre 5 de febrero y calzada San Antonio Abad debido a obras. La alternativa, el eje 2 Sur. También tenemos reducción de carriles por obras en Avenida Ejército Nacional entre las calles de Vázquez de Mella y Ferrocarril de Cuernavaca con dirección hacia Mariano Escobedo, esto en la zona de Polanco. Aquí las alternativas es utilizar Cervantes Saavedra y las avenidas Homero y Horacio. Permanece cerrada la circulación en carriles laterales de calzada Ignacio Zaragoza a partir de la calle Santiago de la Vega con dirección a la Concordia en la alcaldía Iztapalapa debido a obras a la altura de la estación del metro Peñón Viejo. Aquí las alternativas son avenida Texcoco y avenida de las Torres. Así las calles en la Ciudad de México, mi querida Gaby, en esta ciudad de las mil y una obras inconclusas.
0: Así es, las mil y una obras inconclusas. Les digo que Octavio nos ha resultado ser el poeta de las calles aquí en la Ciudad de México. En fin, hoy, como ya lo saben, hemos tenido varios asuntos. Nos fuimos por allá temprano hasta Baja California. Nos fuimos también a Francia. Hemos estado hablando de lo que está pasando en las conversaciones rumbo a la revisión del Tratado México-Estados Unidos y Canadá. En fin, todo esto, por supuesto, además de lo que se dice por allá con el examen de ingreso a la UNAM, entre otros asuntos, por supuesto lo encuentran ya a través de todas nuestras plataformas digitales. Por acá Víctor Tapia nos dice, totalmente de acuerdo en la prohibición de celulares para menores de edad, por lo menos en las escuelas. Gracias. También Vanessa González también dice, urge regulación sobre el uso de celulares. Sí, lo que pasa es, dice, los jóvenes todo el tiempo lo ocupan, van caminando en la calle, los ojos en el celular, no se fijan ni en los semáforos, ni en lo que pasa alrededor. Bueno, no solo los jóvenes, hay que decirlo, me ha tocado ver a algunos ya no tan jóvenes que también van con los ojos pegados al celular, incluso cuando están manejando. Así que bueno, pues esto

0: no es aplicable solamente a los jóvenes, pero pues sí, es un tema sin lugar a dudas que traeremos en los próximos días. Pero bueno, por lo pronto, ya lo saben, estoy a golpe de un WhatsAppazo, me pueden echar también un telefonazo fijo y a través de todas nuestras redes sociales, y así es como suena la noticia.
1: Bueno, que yo entiendo que quizá los que no lo conozcan y comprendiendo todo este problema que hay en la nación, que no conozcan a mi padre, tengan preguntas, está bien. Y yo lo que les digo es, sigan preguntando, sigan cuestionando. Y la ley va a ser, yo confío en la ley y confío plenamente en nuestro equipo legal, pero que también les pido que sigan cuestionando en las irregularidades que estamos denunciando nosotros, porque hay muchas. Entonces yo le pido a la población, está bien, yo sé que, los que no lo conocen no tienen por qué defenderlo si no lo conocen, pero les pido, abran su mente.
2: Francia está a la vanguardia en Europa de esta prohibición a menores de 15 años de las redes sociales. Este tema, Gaby, ya ha sido bastante debatido aquí. De hecho, el presidente Emmanuel Macron inició su primer quinquenio con este tema, alertando sobre los efectos a la salud psicológica de los menores por esta, este impacto de las redes sociales.
3: Del día de hoy, en donde se logró la detención de 3 personas, 2 masculinos y una femenina, los cuales se supone, no se puede descartar, están vinculados a la privación de la libertad de las 10 personas que lamentablemente perdieron la vida el día sábado.
4: I just want to reiterate once again, the United States is always committed to diplomacy. We are open-minded and always willing to engage in negotiated settlements of differences, and that remains true in the case of Iran. Unfortunately, as of now, despite their direct outreaches, and Iran has been reaching out to the United States both directly and indirectly to engage in talks about settling the differences with regards to what's happening in that part of the world.
5: Sí, las cosas.
0: 9 de la mañana con 16 minutos, los sonidos de la noticia que tienen que ver con mucho de lo que hemos tenido ya el día de hoy. Conversé con Verónica Rufo, hija del exgobernador de Baja California, Ernesto Rufo Appel, porque la audiencia de Ernesto Rufo Appel, hoy en la mañana que conversé con ella a las 7:05 de la mañana seguía, horas y horas y horas y horas y horas y horas y horas de esta audiencia. Nos relató también cómo fue el momento de detención de su padre, en fin, pero sobre todo la pregunta es ¿qué sigue con este caso del exgobernador de Baja California que está siendo señalado como parte de una red de huachicol fiscal? Y en otros temas que hemos traído también ya desde hace varios días, hoy nos fuimos a Francia porque Florencia Ángeles, que es la voz que escuchaban, nos habló acerca de la prohibición en redes sociales a menores de 15 años que acaba de ser aprobada en Francia. Esto sería a partir de septiembre. También la prohibición de uso de teléfonos celulares, no solamente en primaria y en secundaria, como estaba hasta este momento, sino ahora incluye también preparatoria. Y bueno, pues esto en el marco de lo que hemos estado comentando, que también se prevé discutir en México qué hacer con la tecnología, los dispositivos digitales y las redes sociales en las escuelas, como lo ha planteado la propia presidenta de la República. Y justo lo que hemos estado hablando en la hora anterior sobre Zacatecas, escuchábamos la voz del secretario general de gobierno de ese estado, Rodrigo Reyes Muguerza, dio a conocer que la detención de 3 personas vinculadas con células criminales que habrían operado durante la jornada violenta en la que 10 personas fueron privadas de la libertad y posteriormente localizadas sin vida, asesinadas, y los cuerpos localizados en Pánuco, Morelos y Sainalto. Esto, insisto, allá en Zacatecas, de lo que hemos estado hablando aquí, incluso con ex procuradores de justicia de ese estado que nos han hablado de la trama también de extorsión a la que habrían estado expuestas las personas que fueron asesinadas. Vaya tema que por supuesto no podemos dejar ahí nada más. Y el secretario de Estado de Estados Unidos, Marco Rubio, habló durante una reunión con ministros de Exteriores de la Asociación de Naciones del Sudeste Asiático, esto en Manila, en Filipinas. Afirmó que la administración de Trump mantiene su compromiso con la diplomacia y está dispuesta a negociar con Irán, aunque acusó a Teherán de incumplir los compromisos asumidos y de no tomar en serio las conversaciones. La verdad verdad es que está muy complicada la situación por allá en Oriente Medio. Ya lo platicábamos hoy con Enrique Quintana, cómo esto ha llevado a que el precio del petróleo vuelva a subir. Y pues el presidente Trump esta mañana, a través de sus redes sociales, literal amenazó, hay que decirlo así, amenazó a Irán y dijo: a partir de este momento, cada vez que la República Islámica de Irán dispare contra un barco en el estrecho de Hormuz, ya sea con un misil, un cohete, un dron o cualquier otro dispositivo o arma, Estados Unidos va a bombardear y destruir un puente o una central eléctrica, incluidas aquellas ubicadas cerca de la capital Teherán o dentro de ella. Esto fue lo que dijo Trump en la mañana y bueno, pues por ahí Marco Rubio trata de calmar un poquito las aguas, pero pues no son fáciles de calgar, de calmar las aguas cuando las cosas están como están. Así que así las cosas. Y por cierto, el día de ayer también llamó muchísimo la atención el alcalde de Nueva York, Soran Mamdani, ustedes lo saben bien, este hombre muy joven que llegó a la alcaldía de Nueva York y que pues ha sido, digamos, radical y diferente en sus posicionamientos. Ha sido exitoso, también hay que decirlo. Ha hablado de la necesidad de congelar las rentas muy altas en Nueva York, de ofrecer atención para los niños, estancias infantiles gratuitas para toda la población, de mejorar el transporte público. El otro día decía que ya habían tapado más de 120 mil baches también por allá en Nueva York. En fin, un hombre, digamos, como muy de calle, muy ligado a lo que está pasando con los neoyorquinos, literal, de calle, de territorio. En una entrevista que le hicieron en el New York Times hace como una semana, él le preguntaron sobre la presencia próxima de el primer ministro de Israel, Benjamín Netanyahu, ahí en Nueva York, porque, bueno, pues sabemos que Nueva York está la sede de la Organización de las Naciones Unidas y, bueno, pues en el marco, digamos, de las actividades de la ONU se prevé la presencia del primer ministro de Israel. Y él dijo en aquella entrevista, Soran Mamdani, dijo que, pues, si fuera por él, él arrestaría a Benjamín Netanyahu, que ha sido declarado como culpable y como criminal de guerra por la Corte Internacional. Y lo que dijo es tal cual, pues la verdad es que nosotros sí lo encarcelaríamos, pero estamos viendo si eso es posible hacerlo. Eso lo dijo hace aproximadamente una semana. El día de ayer subió un video a sus redes sociales, un video más largo, vamos a poner nada más un fragmento, en donde dijo que, bueno, pues que él ya vio con todo su equipo legal la posibilidad o no de arrestar a Benjamín Netanyahu cuando vaya precisamente a Nueva York. Y dice: nosotros no tenemos esa facultad, precisamente porque es la ONU, por lo que significa tener a la ONU ahí en Nueva York. Dice: nosotros como Nueva York, como autoridades locales, no tenemos esa facultad. Sin embargo, dice, Benjamín Netanyahu es una persona que ha sido acusado de crímenes contra la humanidad. Habla particularmente de lo que ha estado pasando en Gaza, aunque no solamente. Dice, y la verdad es que si no lo podemos hacer nosotros, ojalá lo hiciera el gobierno federal. Esto es parte de lo que dijo el día de ayer Mamdani, el alcalde de Nueva York.
5: And when it comes to Palestinian New Yorkers who are disappointed, I understand it, because we are talking about someone who has been charged with crimes against humanity, someone who has visited the city on many an occasion and who has been welcomed by previous mayors. And I want to make it very clear that that welcome ends with me. I will not be welcoming Benjamin Netanyahu or any other war criminals when they come to this city. And I do believe that our federal government should join the International Criminal Court and ensure that there is accountability when it comes to crimes against humanity.
6: Thank you, Marcia. All right, that's time for...
0: Bueno, pues esto fue lo que dijo. Obviamente se pueden imaginar lo polémico que está haciendo estas declaraciones del alcalde de Nueva York. Dice, bueno, yo no lo puedo arrestar, no está en mis facultades, ojalá lo hiciera el gobierno federal, que evidentemente no lo va a hacer. Dice, pero pues es un hombre acusado de crímenes contra la humanidad. Hay que decir también que durante un buen rato, sobre todo los electores demócratas, le han echado en cara a los políticos demócratas que no se hayan posicionado de una manera más radical frente a lo que hace el gobierno de Israel en buena parte de la región, sobre todo, insisto, respecto a Palestina. Y esto pues es el momento más reciente, las declaraciones ayer por la noche del gobernador de Nueva York. Así que así las cosas esta mañana. Y respecto a lo que pasa en Irán, pues sí, estamos pues con los ojos mirados ahí. Justo en este momento estoy viendo las imágenes del precio del petróleo, que está subiendo y subiendo y subiendo allá en por lo que pasa en Oriente Medio. Y en otros temas, regresamos al asunto de las medicinas. Y saludo en la línea a Rafael Gual, director general de la Cámara Nacional de la Industria Farmacéutica, porque el gobierno publica la licitación para compras de medicamentos 2027-2028. Contigo, Rafael, hemos hablado ya en varias ocasiones. ¿Cómo estás? Buenos días.
7: ¿Qué tal, Gaby? Qué gusto saludarte. Muy buenos días.
0: Igualmente. A ver, ¿qué fue lo que se publicó en estos días, Rafael?
7: Se publicó el día 16 la convocatoria a la licitación para la adquisición de medicamentos para 2027-2028. Es el inicio del proceso, Gaby. Todavía tenemos la declaración de dudas mañana.
0: A ver, aguántame tantito, Rafael. Vamos a ver si podemos limpiar un poco la línea. La verdad es que no estamos escuchando muy bien. Este es un tema que a nosotros nos ocupa muchísimo, que es el de la compra de medicamentos y si en algún momento dado se va a poder combatir el desabasto de medicamentos. Porque Nayeli Roldán, pues ahora sí que no es la primera vez que esto sucede, ¿no?
8: No es la primera vez, Gaby. Llevamos 6 modelos de compra desde el gobierno de Andrés Manuel López Obrador y ahora con la presidenta Claudia Sheinbaum, y se han intentado desde que la Secretaría de Hacienda comprara los medicamentos en el primer año de gobierno de López Obrador, hasta que luego intentaron comprarla con la UNOPS, con esta oficina de Naciones Unidas, para que fueran ellos quienes organizaran la licitación, y resulta que tampoco resultó. Luego dijeron que Laboratorios Biológicos y Reactivos de México, Birmex, esta institución que se dedicaba a crear sueros para alacrán, algunas vacunas, etcétera, bueno, que se encargara de la compra y distribución de medicinas. Luego, la megafarmacia, Gaby, seguramente todos nos acordarán, se acordarán de este mega almacén, y con eso dijo el presidente, ahí van a estar todas las medicinas que se requieran y cualquiera va a poder tenerlas. Y luego, ya con la presidenta, regresaron a las compras consolidadas, esto que es que una institución haga la compra total de todos los medicamentos que se necesitan para el sector de salud. Sin embargo, se volvió a retrasar porque detectaron corrupción y repusieron el proceso, y eso otra vez atrasó los tiempos. ¿Y todo esto en qué se traduce, Gaby? En gente que no tenga las medicinas a tiempo en su farmacia del hospital.
0: ¿Cuántos dijiste? ¿Seis?
8: Seis formas distintas de comprar los medicamentos, y a cada intento finalmente termina siendo un error.
0: A ver, ahora sí te tengo de regreso, Rafael Gual, director general de la Cámara Nacional de la Industria Farmacéutica. Decías que el gobierno publicó entonces una licitación, ya nos daban a Nayeli Roldán, ahora sí que el marco de lo que han significado estas compras de medicamentos, Rafael.
7: Así es, se publicó el día 16 la nueva adquisición, el nuevo concurso para adquirir medicamentos para 2027-2028. Mañana será la junta de aclaración de dudas. Hay muchos puntos que tenemos que aclarar. Tú conoces que uno de los puntos álgidos de esto es precisamente el etiquetado especial que están solicitando para los medicamentos que van destinados al gobierno. Esto implicaría hacer una presentación especial que solo pudiera ser vendida a gobierno, ¿no? Una etiqueta que además pues va en contra de lo que dice la norma 072 de etiquetado. Tendríamos que hacer consideraciones también de nuevos marbetes con COFEPRIS, tendríamos que solicitar a la Secretaría de Gobernación el uso del escudo nacional, porque así nos están pidiendo. En fin, hay una serie de condiciones que son difíciles de cumplir y que ralentizarían precisamente el proceso de fabricación de los medicamentos y la entrega de los mismos. Y esto pues se traduce, como lo mencionaba Nayeli, en pues un posible desabasto, un desincentivo para la participación de las empresas, en fin, muchas complicaciones que pudieran derivarse de esto.
0: A ver, quiero ir como por partes, Rafael. Dices, a ver, una nueva etiqueta, ¿a qué te refieres con esto?
7: Están solicitando dentro de las bases de la licitación una etiqueta donde diga Gobierno de México, que tenga el escudo nacional, y las leyendas de cajón, ¿no? De uso exclusivo de gobierno, prohibida su venta, etcétera, etcétera, ¿no? Esta etiqueta, pues obviamente están pidiendo que se ponga en una de las cajas de la presentación, de la caja del medicamento. Hay medicamentos que pues no cabe poner esta etiqueta por el tamaño mismo de la presentación. En fin, te digo, son complicaciones adicionales a un proceso que de por sí se había programado para salir el 7 de mayo y bueno, pues acaba de salir el 16 de julio.
0: Oye, ¿y les habían pedido en otro momento una etiqueta de esta naturaleza o algún otro gobierno o algo más? Una etiqueta que incluya hasta el escudo nacional.
7: No, por supuesto que no. Yo te diría, hace 20 años había una presentación especial para gobierno que tenía una franja verde, por ejemplo, ¿no? Que eso se eliminó precisamente por eso, ¿no? O sea, cuando tú mandas a hacer una presentación especial para cualquier proveedor, no nada más gobierno, tú tienes que garantizar que vas a comprar el 80% de lo que estás pidiendo, por lo menos.
0: Claro, porque no la puedes usar para nada más, esa presentación especial.
7: Exactamente. Y en el caso de los medicamentos, pues no lo puedes volver a condicionar, ¿no? O sea, ya es pérdida total. Entonces, pues eso es complicadísimo, ¿no? A final de cuentas.
0: Me imagino que esta etiqueta es para que no se use, bueno, hay una parte obvia propagandística, no soy ingenua, pero también, pues no sé, me imagino que la lógica detrás es que no se vayan, no sé, a vender estos medicamentos o algo así, ¿no?
7: Sí, digo, efectivamente, o sea, lo que mencionan es para evitar el desvío de medicamentos a otros mercados, para evitar que se falsifiquen, en fin. Pero pues hay mecanismos mucho más efectivos que eso para lograr esos fines. O sea, y como bien dices, pues pareciera más un tema propagandístico.
0: Sí. A ver, esto es una de las cosas que tiene que ver con esto, con la etiqueta. Y luego, a ver, contigo hemos hablado también en varias ocasiones. Es decir, ¿se está comprando lo que se tiene que comprar? ¿Se está comprando algo diferente o se les está pidiendo algo diferente? Seguimos hablando del tema del abasto, del desabasto. ¿Qué decir de esto, Rafael?
7: Mira, yo te diría, Gaby, a ver, después de la anulación de la licitación en marzo del 2025, esto ha derivado en cerca de 400 o más de 400 procesos de compra diferentes, ¿no? Estamos hablando de adjudicaciones directas, invitaciones restringidas a tres proveedores, licitaciones más pequeñas, licitaciones particulares de las instituciones. O sea, 400 diferentes procesos. Imagínate nada más que ha habido duplicidades en la adquisición de algunos medicamentos, problemas de recepción, que también es un tema complicado. En fin, esto obviamente pues afecta el abasto. Yo te diría, se está comprando en este año un poco más del 40%, cuando pues ya estamos en el séptimo mes, ¿no? Entonces, pues sí, es una condición que se tendría que solucionar pronto, si no queremos tener un desabasto como hemos visto en los últimos años.
0: Sí, a ver, Nayeli Rolante quiere hacer una pregunta, Rafael. Nayeli.
8: Gracias. Oye, Rafael, sí. En la cuestión del etiquetado, parecería algo menor, pero para ustedes representa más trabajo y más trámites también, pero también habría un costo adicional, es decir, ¿esto le encarecería la producción de estos medicamentos?
7: Sí, claro que sí, Nayeli, como bien lo mencionas, pues esto implica modificar los trenes de producción de la industria, poner una nueva máquina para poder incorporar estas etiquetas y vamos, el material mismo. Estamos hablando de 3.600 millones de cajitas de unidades. Imagínate mandar a hacer etiquetas, 3.600 millones de etiquetas, o sea, materialmente sería imposible hacer eso en estos momentos. Sí, el costo sería, lo estamos estimando en cerca de 10,000, 12,000.
0: Ay, a ver, ahí espérame.
8: Híjole, fue tan fuerte la cifra.
0: Fue tan fuerte la cifra que se cortó un poquito. A ver, creo que estás ahí de regreso, Rafael. Le decías la cifra y ahí se cortó.
7: Sí.
8: Nos dejaste en suspenso, Rafa.
7: Ah, no. Estoy hablando de 10,000 millones de pesos.
0: Sí, es que sí es una más cantidad o menos, muy, ¿no?, impresionante. A ver, híjole, es que pasan los años y los años y los años y los años y nomás no se logra resolver este problema tan serio que es el abasto de medicamentos. Rafael, nos dices mañana está la junta, o como se llame, de aclaración de dudas, que hay muchísimas dudas. ¿Ves que la autoridad está con ganas de escucharlos?
7: Mira, yo te diría, Gaby, si es un punto que bueno que lo mencionas. A diferencia de lo que tuvimos en el sexenio pasado, ha habido mucho más apertura por parte del gobierno. Por lo menos si nos oyen, por lo menos tenemos la posibilidad de platicar con ellos y decirles nuestras preocupaciones y sí te debo reconocer que ha habido mucho más apertura.
0: Bueno, pues
7: pero de ahí a que se cumplan, sí, de ahí a que se cumplan lo que estamos pidiendo, pues todavía hay un trecho.
0: Sí, pues sí, sin lugar a dudas. Oye, rápidamente me escribe por acá Erika López y me dice, el tema de etiquetado tiene sentido, no sé cómo arreglarlo, pero sí vale la pena, los medicamentos se venden en tianguis y hasta por Mercado Libre, sin cuidado y regulación. Fernando, ¿qué le contestarías a Erika, que lo pregunta con toda la claridad? Me parece además muy válida la pregunta. ¿Qué le dirías, Rafael?
7: Mira, yo lo primero que le diría es, los medicamentos no se pueden comprar en tianguis, porque no sabes si es un producto falsificado, si es un producto robado y mal manejado por lo pronto, y seguramente pues es un producto que no le va a servir. O sea, por principio de cuentas, los medicamentos de gobierno no deberían de venderse por otros lados, ¿no? Pero esto no desincentiva esto, o sea, ponerle etiqueta... pues se la pone cualquiera, no necesariamente la industria. O sea, el que quiere hacer mal, pues lo hace con todo y todo, ¿no? Si la industria pone hologramas y pone cintas de seguridad y tintas especiales y, en fin, mil elementos disuasivos, de todas maneras la falsificación se sigue dando. Lo que hay que hacer es precisamente no comprar en estos sitios.
0: Pues sí. Sí, eso es importantísimo. Dice, yo sé, soy médico, pero los pacientes no lo saben. Bueno, pues ahí hay que trabajar también para que los pacientes lo sepan. Yo además dudo que, aunque tenga la etiqueta y el escudo nacional, si lo venden en el tianguis y alguien lo quiere comprar, lo va a comprar de todos modos. Es decir, creo que eso no va a hacer que la gente no compre los medicamentos donde no los tendría que comprar. Híjole, Rafael, pues hagamos una cosa. Después de la reunión estamos buscando también a las autoridades, por ahora no han querido salir a hablar, pero también estamos buscando a las autoridades de salud para que nos digan, y te pediría después de la reunión que tengan, a ver si podemos volver a hablar, a ver si se aclararon algunas dudas de esto, que insisto que es uno de los grandes problemas de este país, el abasto de medicamentos, Rafael.
7: Claro que sí, Gaby, con mucho gusto, yo estoy a tus órdenes y a las órdenes del público para poder aclarar estos puntos, con mucho gusto.
0: Gracias, Rafael, un abrazo. Es Rafael Gual, él es director general de la Cámara Nacional de la Industria Farmacéutica, Canifarma, y sí, insisto, o sea, pues sí, ponerle la leyenda para que no lo compres en el tianguis, de verdad dudo que si alguien ve una medicina que trae el escudo nacional en un tianguis, no lo vaya a comprar. El chiste es que no compres medicinas en los tianguis. O sea, cualquiera. Eso sería otra cosa, ¿no? Pero sí, creo que esa no es la solución.
8: Sí, y además, Gaby, me llamó la atención ahora que Rafa dice que ellos calculan en 40% de abasto. La presidenta lo calcula en 97%. Ella dice que están muy cerca de llegar al 100% de abasto en el país.
0: ¿Cuánto dijo Rafael?
8: 40. Y la presidenta 97. Órale. Entonces, bueno, habrá que ahora sí que revisar los otros datos, ¿verdad? Porque en el sexenio pasado eso ocurrió, Gaby. O sea, 15 millones de recetas no se surtieron justamente por el desabasto. 5 veces más que con Peña Nieto.
0: Bueno, y si alguien sabe de eso, es Nayeli, que escribiste tu libro. ¿Cómo se llama?
8: Ay, hay que darle el comercial, por favor. Sí. La austeridad mata.
0: La austeridad mata. Iba a decir austericidio, pero bueno, es un poco lo mismo.
8: Es muy
0: la austeridad mata,
8: sí.
0: Es más o menos lo mismo. La austeridad mata, y hablas precisamente de las medicinas.
8: El impacto que tiene los recortes, o más bien el no darle el presupuesto que se necesita a los diferentes sectores, sobre todo salud. Spoiler, es un poco triste, pero hay que conocer la realidad. Y ahí sí están los números oficiales, no los otros datos.
0: ¿Qué tal? Luego. Bueno, gracias, Nayeli Roldán. Es un tema importantísimo, la verdad, el de las medicinas. Pero bueno, vámonos al corte.
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16: Las gafas inteligentes se pusieron de moda rapidísimo, como el Tamagotchi en su momento. Todo mundo las quería. Pero luego, alguien cayó en cuenta de algo importante. Esas gafas traen cámara integrada y pueden grabar a cualquier persona sin que se dé cuenta. Ahí empezó el problema. Empresas en varios países ya están prohibiéndolas en juntas, pasillos y áreas comunes, porque nadie sabe si el que trae los lentes está grabando o no. Meta ya vende su modelo con cámara y Apple está probando unas que piden permiso antes de grabar. La privacidad, otra vez, contra la moda tecnológica. Sígueme en luisgeige.com/mail.
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0: 9 de la mañana con 42 minutos, Emilio Saldaña, PIZU. Mi querido Piso, ¿cómo estás? Buenos días.
30: Muy querida Gaby, muy buenos días y muy buenos días a toda nuestra audiencia. Hoy estábamos escuchando justamente la declaración de Antonio Guterres, de la Organización de las Naciones Unidas de la ONU, en el que justamente llama a que no consideremos, o más bien, a considerar a la inteligencia artificial un riesgo si no es correctamente controlado y si no están puestas las personas y su seguridad al centro. Es muy interesante porque el tema está girando alrededor de estas declaraciones en toda la industria, ¿eh?
0: Bueno, sí, pues sí, sin lugar a dudas, sin lugar a dudas. Oye, a ver, traes un temazo, que tiene que ver con inteligencia artificial y derechos de autor. A ver, cuéntanos.
30: Un tema sasazo, porque sucede lo siguiente. Anthropic, la empresa creadora de Claude, esta plataforma de inteligencia artificial, además muy buena, pretende construir una de las inteligencias artificiales más avanzadas del mundo. Ojo, se venden incluso como la plataforma de inteligencia artificial con más altos estándares éticos y morales, le hicieron el feo a un contrato con el Pentágono para usar inteligencia artificial en armas autónomas. Es decir, traen un tema, una narrativa muy de somos los buenos de la película de la inteligencia artificial. El problema y lo que sucedió es lo siguiente: un juez federal en San Francisco el día de ayer aprobó un pago, una multa, de 1.500 millones de dólares para resolver una demanda colectiva. Esta se presentó hace 2 años, Gaby, uh-huh, por escritores y propietarios de derechos de autor de libros. Se trata del mayor acuerdo conocido por copyright en Estados Unidos y son cerca de 482 mil libros y representa cerca de $3,000 por obra lo que Anthropic está pagando por no haberlo pagado correctamente. Y aquí el tema es que la demanda surge porque en varios momentos varios escritores de libros, usando la plataforma, le preguntaban algo relacionado con su libro, evidentemente, y las respuestas que Claude les daba, pues en muchos casos prácticamente coincidían palabra por palabra con párrafos del libro, y esto les hizo darse cuenta que sus libros habían sido procesados, entrenados, y dentro de la demanda que ganaron finalmente, hay dos aspectos muy interesantes, Gaby. Lo primero tiene que ver con la resolución del juez está tomada en dos sentidos, y esto es lo que está muy interesante. Lo primero es que el juez dice, a ver, entrenar a una inteligencia artificial con uno o con 1,000,000 de libros es uso justo, es válido, porque esto es el conocimiento se procesa, y esto es el equivalente a que una persona lea varios libros para poder hablar sobre un tema y evidentemente después de leer varios libros va a tener un conocimiento muy fundamentado y argumentado sobre un tema en particular. Lo mismo pasa con la inteligencia artificial. No hablamos de que se robaron el conocimiento, ni mucho menos, no. Lo digirieron y está correcto. El tema es haber cargado y descargado estos libros de sitios pirata y no haber pagado las licencias correspondientes. Ahí sí tenemos un problema muy grave, pero es interesante que el juez separe que el uso de los libros como tal para inteligencia artificial es uso justo, no así que no pagues la licencia. Obviamente, como pueden imaginarse, Anthropic, ante la decisión que toma, inmediatamente dobla el mouse o las manitas y dice, con mucho gusto pago estos 1.500 millones de dólares, porque es regresar, digamos, al estatus legal en materia de todo el contenido que hoy obtienes de Anthropic. Hay quienes, ayer lo estaba revisando con varios colegas y platicábamos que es curioso, pero la sensación de utilizar Cloud ahorita, pues tiene una sensación como medio contaminada de estoy usando conocimiento que en su momento pues no pagaron por él. Hoy quedaría con esta multa de 1.500 millones de dólares, la más alta, sí, que se haya registrado en Estados Unidos de este caso.
0: Sí,
30: quedaríamos saldados.
0: Sí, porque la verdad ahora, es que, o sea, si pagaste, y bueno, pues esto ya se incluye, sí, pues me parece que está bien. Si pagaste la licencia, o sea, pagaste los derechos de autor, pues me parece que eso está bien. No sé si esto hasta dónde alcance, sí, pero te interrumpí y vas a decir, ¿ahora?
30: No, ahora lo interesante es que este es el caso, digamos, que ha logrado cristalizar la justicia hacia los autores y hacia el derecho de autor. Tenemos todavía pendiente en la gaveta digital el caso de OpenAI con el New York Times por exactamente la misma razón, haber alimentado de artículos del New York Times la plataforma de ChatGPT. Y en estos momentos, Gaby, la plataforma Suno, que es una de las plataformas más famosas para generación y creación de música, Spotify y varias plataformas de música están retacados de nuevas versiones hechas con inteligencia artificial de música, acaba de ser demandado por las tres principales disqueras por exactamente lo mismo, haberle descubierto que alimentaron y entrenaron su plataforma con miles de canciones, no solamente no pagadas la licencia correctamente, sino que las producciones que genera esta inteligencia artificial son extraña y parecidísimamente similares a muchas canciones que uno dice, ay, ahora, aquí con esto cierro. El twist interesante en esto que estamos viendo es que una de las empresas, una de las mayores disqueras, lejos de continuar la demanda con Suno, lo que decidió fue aplicar la de si no puedes vencerlos, únetele, y han firmado ahora un convenio para impulsar la producción de música utilizando ciertos archivos de entrenamiento y permitiéndole a quienes contratan la plataforma hacer esta música sin que haya de por medio pues toda esta cuestión dinámica de pensamiento en modo me estoy robando el trabajo de otras personas está y lo estoy reproduciendo de manera chafa, ¿no?
0: Sí, me recuerda a tiempos de Napster, pero está buenísimo, la verdad.
30: Claro,
0: esta discusión.
30: Sí.
0: Gracias, mi Pisu. Que te mando un abrazo.
30: Que tengan muy bonito día, jefa.
0: Gracias.
30: Muchas gracias.
0: Emilio
30: besos.
0: Saldaña, Pisu, ya saben, nuestro experto en tecnología.
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9:53. Varias personas hablaron también de lo que nos decía Pisu sobre la inteligencia artificial, la verdad. Bueno, yo creo que si se están pagando... Es muy complicado el tema de las licencias, para la inteligencia artificial, la verdad. Pero bueno, si se va a usar, que por lo menos se pague derecho de autor, la verdad. Todo un tema, Es un tema que me parece... para cuando hablamos de todo lo que tiene que ver con tecnología, ¿no? Tiene sus complicaciones. En fin, así las cosas esta mañana. Por cierto, rápidamente aprovecho para mandarle un saludo a Erasmo Gálvez. El día de hoy le dio un aventón, no es cierto, llevó al doctor Ávila esta mañana y entonces me dice, los venía escuchando y pues le mandamos un abrazo a Erasmo Gálvez y a su taxi, por supuesto, con muchísimo cariño y a toda la gente que nos ha estado escribiendo esta mañanita. En fin, hoy tuvimos muchas cosas, todo por supuesto lo encuentran en wradio.com.mx. Se van a quedar con Marta de Baile y con toda la programación de W Radio. Ya es miércoles, señoras y señores, y por lo pronto, mañana es jueves y mañana a las 7 de la mañana estamos en Así las Cosas. Adiós.

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8: Prepárate para decirle adiós a los discos de PlayStation. 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Menos discos que prestar o revender, más ganancia por cada jugador. Bienvenidos al futuro, sin cajita. 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

Muy buenos días, México. Esto es W Radio 96.9. Estamos en vivo a partir de este momento y hasta la una en punto de la tarde. Y si ustedes están listos, nosotros también.

0: es autonomía y siento que casi nadie lo sabe. Está con nosotros el doctor Manlio Fabio Márquez, es cardiólogo, especialista en arritmias, es mi cardiólogo, es presidente del Consejo Mexicano de Cardiología y miembro de la Sociedad Interamericana de Cardiología y aparte de la Heart Rhythm Society, vicepresidente de la Sociedad Internacional de Holter y Electrocardiología. ¡Híjole, qué picudo! Les tengo que contar una historia de terror. Te va a encantar esta historia, ¿eh? ¿Listo?
1: Listo.
0: En diciembre, que estaba yo de viaje con mi hermana Eugenia, pues platicando me dice: no, hija, es que la verdad es que estoy súper mal viajada porque súper seguido me siento fatal. ¿Y yo cómo? Pues sí, hija, haz de cuenta que un día estábamos en un viaje y llegamos a cenar y literal le tuve que decir a mi esposo: no, güey, ¿sabes qué? Me voy a ir a la casa, me siento fatal. Y me perdí la cena. Y otro día estábamos comiendo y de repente me empecé a sentir fatal. Y le dije: ¿sabes qué? No me siento bien, me voy a regresar a la casa. Y de repente estábamos en una vacación, en un tour increíble. Y llegando, ya sabes, casi casi a la pirámide de Egipto, le dije: me tengo que volver a subir al coche, me siento fatal. Y le digo: pero, ¿qué es lo que sientes? Dice: no sé, hija, le hablé al gastroenterólogo y me dijo que a lo mejor me sentía así porque tenía gastritis o acidez. Pero, hija, no me curo. Y yo: pero, tipo, pues haz de cuenta que estoy como mareada, nauseada, a veces he vomitado y como que me duele la cabeza y no tengo energía. Y yo así: ¿qué? Le digo: Eugenia, lo que tienes se llama disautonomía. Y me dice: ¿qué? Disautonomía. ¿Y qué es eso? Y le digo: hija, lo tengo yo, lo tiene mi papá, y yo estoy segura que mi abuela y mi mamá, que se la vivían en los 80s con las gotas de Fortil,
1: sí, claro,
0: y luego con el AS-Core, uh-huh, y decían que se escapaban de morir y que les había dado un surmenage, también padecían de disautonomía. Y así es como mi hermana Eugenia empezó a tomar todos los días un suero con limón y sal para ver si se componía.
1: Claro.
0: Se los juro, te lo juro, Manlio, que después de sentirse mal súper seguido, dice que lleva como un mes que no le ha dado un episodio.
1: Fíjate, fíjate.
0: A ver,
1: lo importante
0: ahora sí, danos la cátedra.
1: Lo importante es hacer el diagnóstico primero.
0: Porque está impresionante. Cuéntales nada más, hace 3-4 años que hablamos de este tema, lo que pasó en tu consulta.
1: Bueno, lo que pasó en la consulta es que primero empezó a llegar mucha gente que había pasado ya por muchos médicos, por muchos especialistas, incluyendo internistas, neurólogos y en algunas ocasiones incluso algunos cardiólogos, y no habían hecho el diagnóstico de la disautonomía y los pacientes estaban rebotando y rebotando y rebotando. Y hasta que no les das estas medidas generales como las que acabas de mencionar, uh-huh, no se mejoran, no, uh-huh, se componen. Eso pasó una vez, luego otra vez llegó un doctor y me dijo: oye, qué bueno que saliste en el programa de Marta de Baile, yo vivo en San Luis Potosí, pero gracias a tu programa me están llegando pacientes con disautonomía a San Luis Potosí.
0: ¿Qué cosa?
1: O sea, esto que hemos hecho es como una labor social de que la gente sepa que existe la disautonomía, que se puede tratar, que se pueden mejorar, porque mucha gente se acostumbra a malvivir justamente como lo estás mencionando ahorita, claro, de Eugenia, y piensan que así es y que así es la vida y así se aguantan y no se les hace un diagnóstico y no se les da un tratamiento.
0: Claro, pero te voy a decir cuál es el problema, que aparte te sientes tan mal que juras que tienes ya una enfermedad terminal. Entonces es una angustia espantosa. O sea, el esposo de Eugenia ya estaba histérico con el cuento y decía: no, hija, es que vete a hacer un chequeo general, a lo mejor tienes algo que no te han descubierto. O sea, ya con una angustia espantosa. Y aparte puedo hablar de esto fresquecito porque antier tuve un episodio muy fuerte que me empezó a las 10 de la noche y que se me terminó hasta hoy en la mañana.
1: Okay.
0: Yo ya sé más o menos qué hacer, pero pienso en muchas de ustedes, porque es más de hombre o de mujeres.
1: Es más de mujeres, sí.
0: Es más de mujeres que pueden tener disautonomía y que no saben y que nadie les ha dicho que esto tiene un nombre. Explica qué es la disautonomía.
1: La disautonomía es la alteración funcional del sistema nervioso autónomo. Esta disautonomía de la que estamos hablando, hay dos tipos de disautonomía. La disautonomía que es por un daño estructural al sistema nervioso autónomo por enfermedades neurológicas, como la enfermedad de Parkinson y todo eso. Eso generalmente cae obviamente en el campo del neurólogo, pero esta disautonomía donde es un problema funcional, cae en el campo del cardiólogo porque generalmente tienen o desmayo o palpitaciones, taquicardia cuando se ponen de pie, que se llama taquicardia postural ortostática, y entonces eso hace que las refieran con nosotros, y por eso es que nosotros, digamos, nos hemos como especializado, los cardiólogos y específicamente los electrofisiólogos, en el manejo de la disautonomía.
0: Pero a ver, ¿qué quiere decir que hay una falla en el sistema nervioso central autónomo?
1: Autónomo. El sistema nervioso autónomo es el sistema que controla todo lo que es involuntario, que es independiente de la voluntad, por eso es que se llama autónomo. Controla, por ejemplo, tu frecuencia cardíaca, controla tu presión arterial, controla obviamente digestión, muchísimas cosas, a través de dos componentes. Uno es el componente simpático, que es la adrenalina, y otro es el componente parasimpático, que es el nervio vago. Y el nervio vago, como su nombre lo dice, pues se le puso así porque iba por todos lados, y entonces es un sistema que puede afectar a múltiples órganos, exactamente, y por eso puede haber dolor de cabeza, puede haber falta de aire, puede haber mareos, puede haber sensación de desmayo o desmayo, palpitaciones, puede haber náusea, vómito, se ponen pálidos. Algunas personas sufren mucho del estómago, dolor de estómago, gastritis, colitis, se van mezclando ahí las enfermedades, y hay además una relación bidireccional. La disautonomía tiene un gran componente de estrés. Y el estrés es como el disparador. El estrés es adrenalina al final del día. El estrés puede ser físico, puede ser mental, puede ser emocional. Y ese estrés pues genera más disautonomía, y la disautonomía genera más estrés. ¿Por qué? Porque como no sabes qué te está pasando, te estresas más. Y eso se vuelve un círculo vicioso. Y a algunas personas les pasa esto que acabas de comentar del esposo de Eugenia, que obviamente van con un doctor, no encuentran el diagnóstico, les piensan que es azúcar, que es hipoglucemia, se descarta, van con otro doctor y el neurólogo les dice no es ningún problema de epilepsia, etcétera, etcétera. Y entonces los familiares pues empiezan a pensar, oye, pues está psiquiátrica, porque cómo puede ser que se sienta tan mal y que nos abandone aquí en medio de la cena familiar, que porque se siente mal. Entonces, creo que sí es muy

0: 90 grados respecto al suelo. Aquí estás a 70 grados, obviamente con tu cabecita para arriba. Y entonces lo que ocurre ahí es que se acumula la sangre en las piernas y el sistema nervioso autónomo tiene que responder para que se mantenga tu presión arterial. Si no se mantiene tu presión arterial, entonces no le llega sangre al cerebro y te puedes desmayar. Entonces esta prueba, que se llama prueba de inclinación, la hacemos obviamente midiendo la presión arterial, midiendo la frecuencia cardíaca, y entonces vamos viendo la respuesta del paciente ante este reto, que nosotros le llamamos reto ortostático, porque ortostatismo es estar de pie. Y si el paciente no logra mantener la presión arterial y empieza a bajar la presión arterial, entonces puede desmayarse incluso en la prueba, ¿no?
1: Yo me acuerdo cuando tú me la hiciste en tu consultorio, que me tomó la presión, imaginemos que tenía
0: 110-60.
1: 110-60, ¿ok? Y de repente nada me paró. Más
0: con ponerte de pie bajas a 80-60.
1: Me bajó la presión 80-60.
0: Exactamente. Ese es un reto ortostático. Le llamamos reto ortostático simple porque es nada más ponerte de pie. Pero más o menos esa es la idea detrás de la prueba completa de inclinación que se hace claro. Habitualmente con una mesa inclinada especial.
1: Claro. Ahora, yo, en pro de toda la comunidad de mujeres que puedan estar escuchando este programa, les voy a decir cuáles son mis síntomas. Porque mi hermana vomita. Claro, yo no.
0: Exacto.
1: Puede haber una mujer que se desmaya, otra no, yo no me desmayo.
0: Así es.
1: Pero ahí les va. Uno está por su vida normal, feliz, y entonces pues estás resolviendo la vida, muy contenta. Y de repente te empieza un malestar en la cabeza. Que no termina de ser un dolor de cabeza, no es una migraña, pero tienes la cabeza como perturbada, como si la tuvieras inflada, no te sientes bien de la cabeza, pero no es un dolor punzante como la migraña. Segundo, siento el estómago como que se me voltea, como que si tuviera mariposas en el estómago, como que brinca, como que tiene vida propia. Rarísimo. No es que vea borroso, pero tengo la vista como perturbada. ¿Ok? Encima de eso, hagan de cuenta que me sacaron toda la sangre del cuerpo. Entonces no tengo nada de energía y estoy como si me estuviera arrastrando. Y yo tengo una característica muy chistosa. Empiezo a bostezar sin parar.
0: Todo eso que estás mencionando son síntomas típicos de la disautonomía. Lo bueno, que pasa es que no se pueden a veces identificar, porque a veces no lo pueden describir tan claramente como lo estás diciendo tú.
1: Claro.
0: Lo que tú acabas de decir, nosotros le llamamos, por ejemplo, a la fatiga y al cansancio, le llamamos astenia y adinamia.
1: Ajá.
0: A no tolerar hacer ejercicio, le llamamos intolerancia al ejercicio.
1: Sí.
0: Al que te pones de pie y te mareas, le llamamos intolerancia ortostática. O sea, tenemos nuestros nombres así médicos,
1: claro,
0: para todo lo que acabas de decir ahorita.
1: Sí.
0: 30% de las pacientes con disautonomía tienen migraña asociada.
1: Sí.
0: Pero el resto tienen dolor de cabeza nada más, como sí, tú lo dijiste, es que no lo puedes describir.
1: Y si me empujan, les digo una cosa. Esta mañana no estoy al 100 en la cabeza, ¿eh?
0: Todavía.
1: O sea, ahí tengo un rezago por ahí, que es bien fácil que uno confunda esto con una migraña, o que lo confundas con, no, pues yo ya tengo una enfermedad terminal, o que creas que, no, es que yo creo que estoy intoxicada de algo, pero la sensación es, pídanme una ambulancia, o pídanme una camilla, porque me tengo que acostar. O sea, ayer en la noche no pude hacer ejercicio de lo mal que me sentía. Entonces es un malestar generalizado, que si te dicen, ¿te duele la panza? Es que no. ¿Te duele la cabeza? No, tampoco. Bueno, pero ¿qué? ¿Estás cansada? No, es que es más allá del cansancio.
0: Claro.
1: Es un malestar de morirse. Y ahí te va. Identifiqué para mí y después para mi hermana Eugenia, porque fíjense cómo les conté su historia.
0: Sí.
1: Cuando yo empiezo a atar cabos y cada vez que se siente muy mal, es cuando llegó a un lugar.
0: El viaje.
1: Exacto. Y entonces yo un día le hablé al doctor y le dije, Manlio, ¿puede ser que el coche, que el movimiento en el coche me dispare la disautonomía?
0: Claro que sí.
1: Y me dijo, 100%.
0: Por supuesto.
1: Entonces mi hermana se dio cuenta que cada vez que ella anda en coche, es mucho más probable.

0: que se le dispare la disautonomía. Y si tienes disautonomía, estás en un coche y te pones a trabajar en el celular, pues ve llamando al 911, porque a donde llegues vas a necesitar una ambulancia.
1: Vas a llegar súper mal.
0: Vas a llegar fatal. Entonces explica.
1: Pues mucha gente lo que tiene son estos mareos justamente. Algunas otras personas sienten como que están flotando. Otras tienen la sensación de estar como en un barco. Así te lo mencionan, tal cual. Y todos estos son síntomas de la disautonomía. Y por supuesto que si tienes una pequeña alteración vestibular por esta disautonomía que te está provocando el mareo, pues obviamente que cualquier movimiento de este tipo, ir en el carro, estar en el carro viendo el celular, no te diga ya subirse a un barco, pues te va a desencadenar la disautonomía. En el caso de otro tipo de viajes, por ejemplo, viajes en avión y eso, ahí es el estrés físico que representa el vuelo. El estrés, obviamente, de llegar antes, llegar corriendo, subirte al avión, la presurización del avión, etcétera. Todo ese estrés físico puede también desencadenar la disautonomía.
0: Sí.
1: En el caso de ustedes, podemos hablar de una disautonomía familiar, pero benigna, porque es muy importante distinguirlo de las disautonomías familiares malignas, que son por enfermedades neurológicas propiamente dichas.
0: Claro.
1: Entonces, pero sí hay familias donde de parte del papá o de parte de la mamá viene el problema y lo heredan 2, 3 de los hijos, ¿no?
0: Claro. Oye, ahora, esto está muy interesante, lo que me acaba de escribir Katz Frank. Dice que a ella se le agudiza con el calor.
1: Sí.
0: Y que ayer estuvo así porque ya empieza el clima caliente, que la hace sentir pésimo. Esa es una. Pero yo te voy a decir algo que dije yo ayer. Me da calor. Y dije, ¿no será un bochorno? Porque yo no tengo bochornos. Entonces, quiero las dos respuestas y luego, ¿cuál es la correlación entre la perimenopausia, la menopausia y la disautonomía?
1: La primera es que la disautonomía es mucho más común en las mujeres, pero puede también llegar a presentarse en los hombres, como tú ya lo mencionaste con tu papá. Pero es importante que lo sepan, no es una enfermedad exclusiva de mujeres. El grupo más afectado generalmente son las mujeres jóvenes, en la adolescencia, y ahí es donde se cree que hay un componente hormonal que está contribuyendo a la maduración del sistema nervioso autónomo y por eso es que después se mejoran. Pero en realidad lo que yo siempre les digo es que esto es una predisposición. Tienen que entender que la disautonomía es una predisposición. Pueden pasar periodos perfectamente bien y de repente tener una recaída. Una crisis, exactamente, sobre todo por algún tipo de estrés, ¿no? Ese sería el punto. Y entonces, ¿cuándo puede volver a regresar ese estrés? Pues en la menopausia o en la perimenopausia, donde vuelven a haber cambios hormonales en la mujer que pueden favorecer nuevamente que aparezca la disautonomía. Y lo que es curioso es que, a diferencia de lo que mencionabas, de que sientes que se te va toda la sangre, que eso es porque se te baja la presión, y cuando tú le preguntas a la gente, oiga, ¿usted es de presión baja? Ellos sin saberlo te dicen, sí, yo soy de presión baja porque siento que tengo la presión baja, porque siento que se me va la sangre a los pies, como tú lo estás diciendo. Entonces, ya en la perimenopausia ahí cambia, porque la disautonomía puede alternar entre periodos de presión un poco alta y luego episodios de presión muy baja. Entonces eso también a veces complica un poco el manejo de la disautonomía.
0: Pregunta, ¿puede ser que se te dispare la disautonomía por la perimenopausia y la menopausia?
1: Sí. Sí, sí puede ser. Te digo que cualquier estrés físico, como es en este caso hormonal, un dolor muy fuerte. El otro día un paciente me dijo, es que me caí de las escaleras y me lastimé el tobillo y en el momento que me levanté, ¡pum!, me desmayé. Eso puede pasar por dolor, ¿no? Por cambios hormonales, por el que va a tener un examen y está muy angustiado por el examen. Y si a eso le agregas cafeína para poder estudiar para el examen, se va juntando todo, ¿no? Entonces, eso es lo que sucede en la disautonomía.
0: Claro. Oye, dicen aquí, a mí me da ese padecimiento y me dijeron que era la presión. Y tengo todos esos síntomas. Ahora, mira, ¿es lo mismo tener presión baja que tener disautonomía? Uno. Y dos, siempre que tienes disautonomía, ¿tienes presión baja?
2: Ah, mira.
0: Paz.
1: Está buenísima las preguntas.
0: A ver.
1: Eso yo siempre le comento a mis pacientes. La disautonomía se asocia con presión baja, pero sobre todo en el momento que tienen la sensación de desmayo o el desmayo. El desmayo generalmente es porque ya tu presión está en cero. Si tu presión está muy baja, en 70-40, 60-40, ahí vas a tener la sensación de desmayo y te vas a acostar. La gente va aprendiendo a conocer su enfermedad y entonces ellos solitos saben que es mejor acostarse, incluso hasta levantar un poquito las piernas porque alguien les comentó, y ya con eso se mejoran bastante. Entonces, sí hay una presión baja, pero no es que haya una cifra específica de presión asociada a la disautonomía. Yo lo que les digo es esto. A diferencia del hipertenso, donde ahí sí sabemos que si tú tienes 140 o más, eres hipertenso. O sea, ahí tenemos que bajarte la presión a menos de 140. Aquí no hay una cifra exacta. Tú puedes tener ahorita, vamos a ver si te pueden medir la presión, tú puedes tener ahorita 90, 60 y sentirte mal y decir, es que me siento súper mal. Y al ratito, en una hora, tienes 80, 60, tienes menos presión y ya te sientes bien.
0: Claro.
1: Porque no tiene nada que ver. Claro. Exactamente.
0: O sea, cuando me da un episodio, sobre todo al principio, Juan me tomaba la presión y la tenía normal. Y entonces un día Manlio me dijo, es que no tienes que tener la presión baja para sentirte mal.
1: Así es, yo lo que les digo es que a diferencia del hipertenso, que hay que estar ahí sí midiendo la presión arterial para evitar un daño a largo plazo, aquí no es necesario. Aquí lo que necesitamos es darle las medidas generales y a veces medicamentos para que se sientan bien. Y si que se sienten bien con 80-60 o con 90-60, esa es su presión, perfecto, no pasa nada.
0: Ok, fíjate, Eri dice, yo vivo bostezando y sin energía. También suspiro mucho, que es un poco la variante del bostezo.
1: Claro.
0: A veces me siento como mareada, pero no tan fuerte, y tiendo a que se me baje la presión. Obviamente, cuando me levanto rápido, 90% de las veces, mi visión se nubla.
1: Exactamente.
0: O sea, dirías que Eri probablemente tiene disautonomía.
1: Probablemente tiene una disautonomía muy leve, porque no ha llegado ni al desmayo, ni a la sensación de desmayo, pero sí la tiene. De hecho, hay como que tres grandes grupos desde el punto de vista clínico. Están las personas que se desmayan, que tienen síncope recurrente. Nosotros al desmayo le llamamos síncope. Están los que sienten que se van a desmayar y que, por ejemplo, puedes tener uno o dos desmayos en tu vida, pero de predesmayos puedes tener más de 10, ¿no?
0: Claro.
1: Y está la gente que tiene muchas molestias. Estas molestias y estos síntomas de la disautonomía pueden ser incluso más incapacitantes que el propio desmayo, porque el desmayo a lo mejor te da una vez al año o menos. Y en cambio los síntomas te pueden estar durando meses en algunas personas como a tu hermana.
0: Claro.
1: Y hasta que no tomas el agua mineral y haces tu higiene del sueño, evitas desvelos, evitas ayunos, etcétera, no te mejoras.
0: Bueno, hay una pastilla que ahorita les va a decir cómo es el tratamiento para la gente que tiene disautonomía, que me la mandó el año pasado Manlio y he estado muy resistente a tomármela. Imagínate cómo me sentí ayer que me la tomé.
1: Ah, bueno, qué bueno, hiciste muy bien.
0: Fatal. Muy bien. Regresando del corte, no, yo sí quiero que me expliques qué tiene que ver el bostezo. Uh-huh. Porque aparte estaba yo en tu consultorio y yo bostezaba y bostezaba y yo no sabía, ¿no? Y se volteó y me dijo, llevas 6 bostezos en 1 minuto y medio.
2: Wow.
0: Eso es disautonomía.
1: Por la falta de aire, como llega también el sistema nervioso autónomo al pulmón, esta sensación subjetiva de falta de aire que nosotros le llamamos disnea, esta sensación subjetiva se manifiesta con bostezos, con suspiros o respiración suspirosa, y esa es la causa. No es que te esté faltando el aire ni el oxígeno ni nada por el estilo.
0: ¿Cómo sabes que es disautonomía y no es vértigo? ¿Cómo sabes que es disautonomía y no síntomas de menopausia? Regresando del corte con el doctor Manlio Fabio Márquez. Chicas, si tienen preguntas, este es el momento. Les doy 3 minutos de corte, ya volvemos.
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1: Estamos de regreso en W Radio. Está con nosotros el doctor Manlio Fabio Márquez. Manlio es el jefe de cardiología y electrofisiología del Hospital ABC. Aparte de que es el presidente del Consejo Mexicano de Cardiología. Y está hoy con nosotros porque estamos hablando de algo que se llama disautonomía, que es una falla en el sistema nervioso autónomo, que la tiene muchas más mujeres de lo que creen, y que es súper fácil que pases tu vida teniendo episodios de disautonomía y que nunca nadie te lo diagnostique, o que tú nunca sepas que eso que sientes tiene un nombre. Algunas mujeres se desmayan, otras vomitan, pero afecta a todos los órganos porque afecta el sistema nervioso autónomo, que regula todo lo que en el cuerpo sucede solito. Entonces te puede dar taquicardia, puedes tener problemas gastrointestinales, puede ser que te duela la cabeza, que sientas cero energía, puede ser que bosteces mucho, puede ser, ¿qué más me falta?
2: Falta de aire, suspiros.
1: Que tengas falta de aire.
2: Mareos.
1: Exacto.
2: Que sensación de que estás flotando, de que vas en un barquito. Cansancio, intolerancia al ejercicio, que no puedas hacer mucho ejercicio porque luego te sube la frecuencia cardíaca.
1: Claro.
2: Todo eso puede haber. Y además la disautonomía es algo muy interesante porque todas estas molestias se pueden presentar también en otras enfermedades. Y entonces tenemos que hacer el diagnóstico diferencial. En algunos pacientes lo que predomina es la fatiga. Y entonces estos pacientes pueden tener una cosa que se llama fatiga crónica.
1: O sea, te estás arrastrando.
2: Exactamente.
1: Y necesitas acostarte.
2: Exacto, para poder sentirte mejor. Y en otros pacientes lo que tienen también asociado es mucho dolor en algunos puntos específicos del cuerpo, que se llama fibromialgia. Entonces puede haber pacientes que tengan un poco de disautonomía con fatiga crónica, un poco de disautonomía con fibromialgia, y obviamente tenemos que manejar cada uno de estas entidades en forma independiente. Y hay especialistas para cada una de ellas. La fibromialgia y la fatiga crónica generalmente las ve el reumatólogo.
1: Ya.
2: Eso es importante que lo sepan.
1: Ya.
2: Muy importante.
1: Sí, pero a ver, el primer doctor al que tendrían que ir si ustedes tienen todos estos síntomas de los cuales hemos hablado es al cardiólogo. Y de ahí...
2: Y de ahí ya, si vemos que hay algún componente que pudiera indicarnos un problema neurológico, al neurólogo, o una fibromialgia o fatiga crónica, al reumatólogo.
1: Claro. Mira... Y algo que es muy importante, no siempre la disautonomía en ese momento de la crisis tiene presión baja. Y no siempre cuando tienes presión baja padeces de disautonomía.
2: Exactamente, son dos cosas completamente independientes. Ahorita sí. Te acabo de tomar la presión, llevas dos días que te sentías muy mal, sí. Y ahorita ya tienes 110-60, o sea, estás muy bien. ¿Te sirvió la pastilla que tomaste? Sí. ¿Te sirvió la fludrocortisona?
1: Sí.
2: ¿Tenemos medicamentos para esto? Sí, también eso es importante que lo sepan, que no todos son las medidas generales. Hay quien se compone muy bien solamente con las medidas generales de tomar 500 a 600 mililitros de agua mineral al día. Suero, Gatorade, electrolit, lo que tú quieras. Y hay quien necesita medicamentos. Entonces, claro. Eso, para eso es importante ir con el cardiólogo. Primero, para ver si hace falta la prueba de inclinación. Segundo, para ver qué tratamiento puede ser el más conveniente para cada caso. Y tercero, para ver si no hay un componente de estrés también muy fuerte que requiera la valoración por un psicólogo o un psiquiatra, inclusive. ¿Sí? Es algo muy interesante. Los inhibidores de recaptura de serotonina, que son medicamentos antidepresivos, han demostrado una gran utilidad para controlar los síntomas de la disautonomía. Entonces, tenemos forma de ayudarles. Ese es el punto importante, que sepan que primero hay que diagnosticarla y segundo, podemos ayudarles.
1: 100%. ¿Y saben qué? Por eso quería volver a hablar de esto, porque creo que la última vez que tocamos el tema fue hace 2-3 años. Es impresionante la cantidad de mujeres que no se sienten bien, que tienen grupo de síntomas y que nadie les ha dicho qué es lo que tienen. Mi hermana, una de ellas.
2: Ahí está el ejemplo clásico.
1: Exacto.
2: Así es.
1: Oye, ¿Con qué frecuencia se deben de presentar los episodios para considerarse disautonomía?
2: No, más bien los episodios pueden ser o esporádicos, y en cuyo caso pues no requiere mucho tratamiento más que buscar si hay algún disparador. Si hay algún disparador, tratar de eliminarlo. Uh-huh. Por ejemplo, algunas mujeres jóvenes cuando empiezan con la menstruación pueden tener un dolor cólico muy intenso. Eso acompañado con la menstruación, que es una baja ahí de sangre, etcétera, pues puede desencadenarles en ese momento, pero solamente les pasa en ese momento. Es muy, muy específico. Entonces hay que tratar de quitar el dolor inmediatamente y ya con eso debe de ser suficiente.
1: Mira, dice una cuentaviente, Angie, que su mamá le ha comentado que se siente mal, que se le baja la presión, que ve como puntitos de colores y se toma estas gotas a ese cor o una coca fría. Aparte, lo tengo que contar lo de la coca fría, porque muchas veces cuando sientes la presión baja, todo mundo te dice, tómate un jugo de naranja, tómate una coca, y lo que está pensando la gente es que tú necesitas azúcar, y lo que tú necesitas es sal.
2: Exacto, correcto. La Coca-Cola, aparte de tener azúcar, tiene mucha sal.
1: Por eso funciona, no por el azúcar, por la sal.
2: Así claro. Es. De hecho, esto se confunde mucho con hipoglucemia. Muchas les dicen que es que tienes que comer 5 veces al día. Lo que pasa es que comer 5 veces al día lo que hace es evitar un ayuno prolongado, y entonces eso también las mejora, pero no por hipoglucemia.
1: Claro. Mira, Isadora dice que trae en la bolsa sal de grano para ayudarle cuando se siente mal. Y es bien importante aprenderle a leer tu cuerpo, 100%. Les digo una cosa, yo acabo de comprar online una cosa que se llama Normalite, y son unos tubitos que traen pues electrolitos con sal que disuelves en agua.
2: Exacto.
1: Y lo traigo permanentemente en mi bolsa. Así para es. Que si me siento mal me tomo un tubito de electrolitos.
2: Hay diferentes estrategias que puedes seguir. Una es, como te dijeron, esa muy sencilla, ponerte sal inmediatamente para en la boca. Otra es hacerte un suero inmediatamente. Estos electrolitos que se pueden disolver en agua son muy útiles. Tabletas efervescentes también con minerales son súper útiles. Cada quien debe de buscar qué es lo que le gusta, porque también a veces no te gusta el Gatorade, bueno, te gusta el Electrolit, no quiero subir de peso, bueno, Electrolife cero para que no subas de peso. Hay que buscarle hidratarte con agua mineral.
1: Mira, Emilia dice, el 19 de febrero tuve un mareo rarísimo, sensación de vómito, malestar en la cabeza, me sigo sintiendo débil con ligera taquicardia, duermo y sigo bostezando, me cuesta trabajo concentrarme, me fui a hacer 2 estudios de laboratorio y en ambos no hay ninguna alteración.
2: Claro, porque esto no se manifiesta en los exámenes de laboratorio, son completamente normales, o incluso pues puede aparecer algún hallazgo como un colesterol elevado, alguna otra cosa, pero que no tiene relación con la disautonomía. Entonces, sí necesitan ver al especialista para hacer el diagnóstico.
1: 100%. Emi, seguro tienes disautonomía. No, ahí les va esta. Gaby dice que su hija tiene 15 años, tiene todos los síntomas, ha tomado hierro y mejora, pero los vuelve a tener. Y ahora el cardiólogo, la ginecóloga quiere darle anticonceptivos para resolverle este problema. Háblale a Gaby.
2: No, lo que hay que hacer primero es ver si los anticonceptivos le van a ayudar para no tener tanta hemorragia. Entonces yo no estaría en contra, pero
1: aquí no mencionan nada de hemorragia.
2: No mencionan nada de hemorragia. Entonces más bien hay que ver si no es por el dolor de la menstruación que está empezando, te comento. Entonces ahí lo que hay que hacer es quitarle inmediatamente el dolor de la menstruación, más que otra cosa, ¿no? Y si tiene la disautonomía, lo que hacemos es, aparte de los medicamentos, reforzar la medicación en el momento de la menstruación.
1: Claro, pero te digo una cosa, antes de meterle ningún anticonceptivo a tu hija, llévala con el cardiólogo, porque a lo mejor lo único que tiene es disautonomía. ¿Cómo distingues si es disautonomía o es vértigo? Es que no tiene nada que ver.
2: Es muy, digamos, relativamente sencillo, porque en la disautonomía, el mareo, o lo que es el mareo de la disautonomía, es que tú eres el que estás dando vueltas. En el vértigo, las cosas son las que te están dando vueltas, como cuando íbamos a la casa del tío Chueco. Entonces, ese es el vértigo, cuando las cosas te giran alrededor, y cuando tú te acuestas y te da todavía más esa sensación de vértigo. Eso se llama vértigo postural benigno, lo ve el otorrino. De hecho, hay un especialista para eso que se llaman otoneurólogos o neurootólogos, que son especialistas en el vértigo, y nosotros vemos la parte del mareo. Por supuesto que pueden coincidir, y ahí es donde tenemos nosotros que hacer la distinción clínica, porque si aparte de la disautonomía tienes vértigo, pues necesitas un tratamiento para el vértigo, y claro, eso es muy importante. A nosotros nos llegan pacientes referidos de los neurólogos porque se desmayaron, y entonces ya le estudiaron toda la parte neurológica y fue normal, no hay epilepsia, no hay nada, resonancias magnéticas de cráneo normales, etcétera, y nos los mandan a nosotros, pero también nos lo mandan los otoneurólogos porque llegan pensando que es vértigo y en realidad es mareo, ¿no? Y entonces ya nos los mandan a nosotros una 100%. Vez descartado el vértigo.
1: Oye, mira, Isadora dice que después de 2 años de peregrinar con neurólogos, uno le dio el diagnóstico y lo que tiene es POTS.
2: Exacto, taquicardia postural ortostática. Y lo que pasa es
1: que el calor se pone fatal.
2: Ah, íbamos a mencionar lo del calor. Lo que pasa es que si tú vas a un lugar donde hace mucho calor, empiezas a vasodilatar, entonces te baja más la presión arterial. Y eso hace que favorezca la disautonomía.
1: Que se te dispare.
2: Se te dispara la disautonomía, exactamente. Entonces, por eso algunas personas cuando van a la playa, en vez de sentirse mejor estando en la playa, se sienten peor. Entonces, lo que tienen que hacer es hidratarse muy bien. Yo les recomiendo 2 cosas. No exponerse tanto tiempo al sol, 1, y 2, hidratarse muy bien mientras estén al rayo del sol.
1: Claro. Oigan, vamos a hablar un día del bostezo, ¿no?
3: Sí, claro.
1: ¿El bostezo con quién se habla? ¿Contigo o con un neumólogo?
2: Yo creo que con un neumólogo especialista del sueño, para que les explique todo eso de por qué pueden ser los bostezos.
1: Claro. Oigan, nada más para terminar. Si ustedes o alguien a quien conozcan tiene sospecha de que lo que tienen es disautonomía, es importantísimo que vayan a ver a un cardiólogo. Ahora, no todos los cardiólogos son especialistas en disautonomía.
2: Mario. Es correcto, los especialistas en disautonomía son los electrofisiólogos específicamente, y que ahora ya, gracias a que ha habido muchos cursos de entrenamiento en esta alta especialidad, ya hay electrofisiólogos en la mayor parte de las ciudades o de las grandes ciudades del país. Así que mi recomendación es acudan con uno de ellos para que los investigue, les haga los estudios correspondientes y si establece el diagnóstico, empiece el tratamiento lo antes posible.
1: 100%. O sea, yo sí tengo amigas que tienen disautonomía que acaban en el hospital. O como les decimos, las que vomitan o las que se desmayan.
2: Sí, claro.
1: Pero habemos otras que nos sentimos fatal, pero que no estamos ni de ambulancia, ni de vomitar, ni
2: así
1: de desmayarnos.
2: Es, exactamente.
1: Pero básicamente lo que quieres es que alguien te ponga una cama y que nadie te dirija la palabra, cancelar todas tus juntas, toda tu tarde, toda tu vida.
2: Así es.
1: Porque te estás arrastrando y te sientes fatal.
2: Así es, exactamente. ¿No? Pero las podemos ayudar.
1: Ok, ahí les va. ¿Cómo se llama tu secretaria?
2: Maru.
1: Maru, bueno, márquenle a Maru. Díganle, Maru, acabo de ver al doctor con Marta y necesito una cita. El doctor Manlio Fabio Márquez está en el hospital ABC de Observatorio. Y les doy el número del consultorio para que hablen y hagan una cita. Porque les juro que no tienen por qué sentirse así y andarse arrastrando por la vida. 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
2: Perfecto.
1: ¿Con ese?
2: Con ese es suficiente.
1: 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En Instagram es Manlio Márquez Murillo. Es el presidente del Consejo Mexicano de Cardiología y es cardiólogo, especialista en arritmias y aparte es vicepresidente de la Sociedad Internacional de Holter y Electrocardiología y él es electrofisiólogo.
2: Gracias.
1: Gracias, querido.
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25: Prepárate, porque el streaming va a cambiar. 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
1: Fíjense que hay un estudio muy interesante sobre la neurociencia de la atracción. ¿Por qué nos gusta, neta, quien nos gusta?
26: Exacto.
1: A ver, ¿por qué les gustan los hombres que les gustan? ¿Por qué te atrae un tipo de persona y otro no? Pero algo muy interesante es hasta ¿por qué le tiras la onda inconscientemente a los de tu rango? ¿A qué voy? Si tú sientes que eres un 6, seguramente no le vas a tirar la onda a un 10.
26: Exacto.
1: Le vas a tirar la onda a un 7 o a un 5. ¿Ok?
26: Sí.
1: Y es más, esa es una de las primeras preguntas que les voy a hacer.
26: Pero creo que no, uno okay. No sabe.
1: No, yo creo que todos sabemos.
26: ¿El número?
1: El número que eres.
26: Ok.
1: Del 1 al 10, ¿qué tan atractivo te sientes?
26: Yo 10, perdón.
1: ¿Tú te sientes un 10?
26: Pero 10. Y si pudiera hasta 25 o 100, güey.
1: ¿Tú te sientes 10? Es yo neta. Es... Del 1 al 10, ¿qué tan atractivo te sientes? Esa es la pregunta correcta,
12: sí.
1: Pablo.
12: Pues sí, sí, sí, sí, podría ser, claro.
1: Del 1 al 10, vengan todos, vengan
26: sí,
1: todos.
26: Vengan todos.
1: A ver, cuentavientes. Y del 1 al 10, ¿qué tan atractivo te sientes tú? ¿Sientes que eres un 5? ¿Sientes que eres un 7? ¿Sientes que eres un 10? ¿No? A ver, vengan para acá. Digan.
2: Sí, de hecho, los estudios así, los estudios que han se han hecho seriamente, ya vámonos a lo serio.
1: Sí, ay, seriamente. No, no. Sí, sí,
2: sí. Sí piden eso, que la gente se ponga una
1: autocalificación. Y lo digo sin una calificación. Ok, sí. Ya, neta, serio.
26: Sí. 10
1: serio.
26: De una vez.
1: ¿Del yo?
26: 10. Marta.
1: 9, ¿no?
26: Ay, no empieces. O sea, ay, no, 10. A ver, ven.
1: No, yo me siento un 9.
4: Ah. Yo me siento un 10.
1: ¿Neta?
4: Sí, estupendo, sí. Me siento genial.
1: O sea, neta.
4: Neta.
1: Sí, lo digo. O sea, a ver, ¿quién es un 10? Vamos a pensar en Megan Fox. ¿Tú crees que le tiras la onda a Megan Fox y jalas?
4: Con dos risas.
1: ¡Ya! Con dos risas. ¡Sé serio, Rulo!
4: Sí, porque también
1: ¿te sientes un 10?
4: Claro, okay. Lo traigo.
1: A ver, ven, Andrea, del 1 al 10, tu nivel de atractivo.
6: No, como un 9.
1: ¿Tú eres un 9? Híjole, okay. Todo mundo está tirando, sí, bien alto, ¿eh? Bien. Nomás sí, quiero, sí, decirle.
6: Sí, sí.
1: Jan.
6: Sí, igual, 9.
26: Bien.
1: ¡Órale! No, hombre, aquí una seguridad no, no, sí, en sí, este sí. Estudio. 10 me parece pretencioso, sí, ¿estás de acuerdo?
8: Sí, también como un 9.
1: Okay. Con todo y el hígado graso, Peter.
8: 8, 5. Se está trabajando, nos estamos recuperando.
26: Ay, pobrecito. Willy, danos un número allá que estás tú.
1: A ver, ¿qué número tan atractivo te sientes, Willy? Un 8.
26: Un 8. Sube a 9.
8: Sube a 9, ¿no?
26: Okay.
1: Pablo, ya, hasta no, todos me dio.
26: Seriamente.
2: Pablo. ¿Seriamente? ¿Sí? Como en los estudios, yo creo que un, sí, 7, 8.
1: Bien. O sea, yo por eso un 9. Sí. Y un 9 tímido, ¿eh?
2: O sea, digo, hablando como... Como a decían ver, claro, los abuelos, ver, hablando, hija, no, en, hablando en plata, ¿no? 9, hablando, pues, en plata.
1: Si, o sea, Megan Fox es un 10, ¿tú también eres un 10?
26: No, hija, o sea, es que no, ahorita vas a ver, okay, cómo va.
1: A ver, es que Pablo León, que es neurólogo y psiquiatra, neuropsiquiatra de este programa, miembro del Sistema Nacional de Investigadores y jefe del Laboratorio de Psiquiatría Experimental del Instituto Nacional de Neurología y Neurociencia, viene a hablar de la neurociencia de la atracción.
2: Sí, justo. A ver, sí hay estudios muy científicos de todo esto, ¿no? Y es una pregunta además bien interesante. ¿Por qué nos gusta a quien nos gusta? Hay diferentes factores que se han estudiado. Y ojo, estamos hablando solamente de la atracción física. No estamos hablando de la neurobiología del amor, por
26: claro,
2: ejemplo, ¿no?
26: Claro, claro.
2: Eso, okay, es otra cosa totalmente distinta.
1: Ya, venga, con todo.
2: Ok, entonces vamos a hablar primero, con base a lo que se ha dicho, de, okay, las proporciones corporales. Las, okay, proporciones corporales sí juegan un papel bien importante en la atracción física.
1: Ok.
2: Y que son diferentes, obviamente, para la mujer y para el hombre. ¿Cuáles las proporciones físicas que se han visto atractivas en las mujeres según, sí, los hombres? Y ojo, aquí estamos hablando siempre de personas heterosexuales, ¿no? Sí. La investigación, desafortunadamente, no ha sido tan amplia en otro tipo de preferencias. Pero en las preferencias heterosexuales, en las mujeres es la relación cintura-cadera.
1: Anda.
2: O sea, sí, parece que eso es algo físicamente muy atractivo. Es decir, en donde tu cintura y tu cadera sea mayor que la de tu cintura, porque eso se ha visto que evolutivamente tiene que ver con la fertilidad. O sea, parece que una mujer con una cadera amplia, ancha, podría ser una mujer, desde el punto de vista visual, más fértil, y eso resulta atractiva para los hombres.
1: Porque primitivamente, sí, estamos buscando, sí, la procreación. Así y digamos es. Que...
2: Preservar la especie.
1: Preservar, ajá, la especie.
2: Sí.
1: Entonces, si a ustedes les gustan las mujeres caderonas, instintivamente, sí, su parte primitiva, así está, es, pensando, aunque no te vayas a reproducir con ella...
26: Exacto.
1: ...que esa mujer es fértil.
2: Sí.
1: Y una mujer fértil es una mujer sana.
2: Así es. ¿No? Desde el punto de vista físico, ojo, aquí, claro, obviamente entran en juego muchas cosas. No estamos diciendo que eso es lo único que determina, pero estamos hablando de las bases neurobiológicas. Uh-huh. En los hombres, por ejemplo, es la relación hombro-cintura. Es decir, uh-huh, hombros más anchos que la cintura. Y eso habrá probablemente esto también, de los niveles de testosterona, que a su vez producen masa muscular, que a su vez producen cuerpos más fornidos, y que eso resulta más atractivo para las mujeres.
1: ¿Pero qué tendrá que ver psicológicamente con un sentido?
2: Con un sentido de protección, con un sentido de estoy, claro, pues con el macho alfa de la manada, claro, con un sentido de, pues son los mejores genes los que lo han llevado a ese punto de... con la capacidad para nutrirse, para fortalecerse, para estar como en el primer nivel,
26: claro,
2: del grupo de machos, ¿no? Al que pertenece.
1: Claro.
2: Entonces, esas dos proporciones en hombres y en mujeres son relevantes. Ahora, lo que mencionaban de cómo yo me autocalifico, uh-huh, es muy cierto. Y fíjense, esto es muy curioso, pero eso aplica más para personas físicamente catalogadas como atractivas. Uh-huh. Cuando yo me siento atractivo, es decir, me califico en un 9, en un 10... eso va a importar mucho para mí, para yo formar una pareja. que la pareja que yo busque sea un 9 o un 10. Uh-huh. Pero si yo me califico con un 5 o con un 6, parece que biológicamente el cerebro le da menos importancia a lo físico. ¿Por qué? Porque si yo, y esto también es muy evolutivo, si yo me considero un 5 o un 6... yo no voy a perder tiempo en buscar un 9 o un 10, porque va a ser tiempo probablemente desperdiciado.
1: Claro.
2: Entonces, ajá, el cerebro me hace fijarme en otras cosas, ¿sí? Entonces, esta búsqueda como de 9 y 10 parece que solo ocurre entre los 9 y los 10. O sea, parece que lo físico, la atracción física, resulta más relevante cuando yo soy una persona atractiva.
1: Cuando eres guapo, claro.
2: Y eso hace muchas veces, no se generaliza, pero por eso muchas personas muy atractivas físicamente refieren tener problemas para encontrar parejas estables.
26: De acuerdo.
2: ¿Por qué? Sí. Porque eso hace que tanto él como yo esté fijándome mayormente en eso, claro, y no en otras características que tienen más que ver pues con las relaciones de largo plazo.
1: Pero cuenta qué interesante en el estudio cómo se califican unos a otros, sí, y la fila que hacen y sí, cómo automática e instintivamente, sin saber qué número eres, escoges ese rango.
2: Y es por eso, es porque tú estás evaluando inconscientemente mi capacidad de entonces tener esa atención recíproca y entonces ser exitoso en la procreación. O sea, hay que acordarnos que finalmente seguimos siendo changos, primates, ¿no? Y nuestro cerebro lo que está buscando es preservar la especie, o sea, es reproducirse, uh-huh, es conservar mis genes y pasarlos a distintas generaciones. Entonces, todo mi sistema neurológico y mental funciona a través de eso. Entonces, yo soy un autocatálogo como un 5 con un 6 y digo, pues le tiro un nuevo un 10, este nuevo 10 no me va a pelar. Entonces, eso va a hacer que yo seguramente no logre procrear con esa persona, aunque soy ya... Sí, muy, muy...
1: Muy fuerte.
2: Muy fuerte.
1: Claro, ok, ¿no? Regresando del corte, otros estudios sobre la neurociencia de la atracción. Entonces, sí, ya entendieron que la proporción entre la cintura y la cadera...
2: En las mujeres.
1: En las mujeres es importante para los hombres. Y la proporción entre los hombros y la cintura son importante para las mujeres.
2: Así es.
1: Eso es una preferencia primitiva pensando en, obviamente, la...
2: En la procreación, en la fertilidad, en transmitir los genes.
1: Exacto, en la preservación de la especie.
2: Así es.
1: Ahora, vamos a hacer una pausa y regresamos.
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28: ¿Qué tal? Los saludo. Muy buen día. Soy Ivette Parga Ávila. Vamos a iniciar con este recorrido informativo, lo más destacado hasta el momento, cuando son las 11 de la mañana en punto. Se tiene que hacer justicia, le corresponde a las autoridades estatales hacer la investigación, así lo afirmó la presidenta Claudia Sheinbaum al referirse a la muerte de la joven Dafne Zapata en la academia militarizada Doenitz en Ciudad Madero, Tamaulipas.
29: No dependen de la Secretaría de la Defensa, no sé si... Es decir, son centros estatales de educación que tienen una formación con base militar. Con una estricta disciplina. En este caso, pues es de Tamaulipas y es el gobierno del estado quien debe hacer todas las investigaciones y revisar cómo están operando estos centros.
30: Ok, muchas gracias, presidenta. En otro tema, ayer el rector de la...
29: Y hacerse justicia, obviamente, en este caso.
28: Por su parte, el fiscal de Tamaulipas, Jesús Eduardo Gobea Orozco, señaló que las investigaciones han permitido avanzar en el esclarecimiento de cómo ocurrieron los hechos e informó que el caso se indaga como un feminicidio, aunque reconoció que por el momento la investigación ministerial no se concentra en los aspectos administrativos de la operación de esta academia, sino en el contexto en el que murió Dafne. En otro tema, la canciller informó que el embajador de México en Estados Unidos, Roberto Lazeri, presentó ya 20 denuncias ante fiscalías estatales y fiscalías de condado por la muerte de 17 connacionales bajo custodia o en operativos del ICE. Además, se reforzó la estrategia jurídica y diplomática para exigir el esclarecimiento de los casos registrados desde mayo del 2025. En temas internacionales, hace unos momentos un juez federal de Estados Unidos fijó para el 1 de junio del 2027 el inicio del juicio por narcotráfico contra el presidente de Venezuela, Nicolás Maduro, y su esposa, Cilia Flores, por cargos de tráfico de drogas. Esto tras una propuesta conjunta de la Fiscalía y la Defensa, debido a la complejidad del caso. Recordemos que Maduro, de 63 años, y su esposa, de 69, permanecen detenidos en una cárcel de Brooklyn desde su captura por fuerzas estadounidenses el pasado 3 de enero en Caracas. Ambos se han declarado inocentes, se enfrentan a posibles condenas de cadena perpetua si el jurado determina que formaron parte de una conspiración para introducir cocaína a Estados Unidos. En los deportes, la FIFA rompió todos los récords financieros de la industria deportiva al recaudar 15 mil millones de dólares durante el ciclo comercial del Mundial 2026, superando la meta de 11 mil y duplicando los 7.500 reportados en Qatar 2022. La histórica expansión consolidó al fútbol como el negocio de entretenimiento más lucrativo del planeta.

Y a los espectáculos, Harry Styles causó inquietud entre sus fans mexicanos luego de que canceló el concierto que tenía previsto ofrecer el martes en Sao Paulo, Brasil, por problemas de salud que aún no han sido aclarados. Por lo pronto se sabe que retomará sus presentaciones este viernes y hasta el momento siguen sin cambios las fechas de su tour Together, programadas para el 31 de julio, 1, 4, 7 y 8 de agosto en el Estadio GNP.

0: hora más de Noticias W. Soy Ivette Parga Ávila. Volvemos cuentavientes con Marta de Baile y tus equipos. Síganos en redes sociales. Más información en wradio.com.mx. Que tengan un gran miércoles.
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2: Estamos de regreso en W Radio. ¿Por qué te gusta quien te gusta? ¿Y por qué te atrae quien te atrae? Estamos explicando la neurociencia detrás de la atracción con el doctor Pablo León, que es neurólogo y es psiquiatra. Y hablábamos hace un momento sobre lo atractivo que es una mujer con más cadera y sí, con menos cintura, porque la percepción de los hombres es que una mujer con caderas es una mujer fértil. Y como instintiva y primitivamente los seres humanos nos sentimos atraídos hacia aquellos que en teoría nos van a ayudar a preservar nuestro linaje y nuestra especie, sí, las caderas son muy atractivas. Sí. Cuenta el examen de la caminadora.
3: Sí, sí, es un estudio donde se pone una mujer a caminar precisamente en esto, una caminadora, y su forma de caminar es distinta cuando a esta mujer le dicen, oye, pero ahora te van a estar viendo un grupo de hombres.
2: Claro, y automáticamente cambia la forma de caminar.
3: Sí, y es como, pues, contorneando un poco más la cadera, ¿no? Como claro, exaltando el tema de la cadera, porque eso, de alguna forma inconsciente, te podría volver un poco más atractiva, ¿no? Porque estás, exacto, como exaltando esa cualidad, que es el de una cadera ancha.
2: Es cierto.
3: Por un lado. Y luego el otro estudio de cómo se califica a la gente, también lo han hecho. O sea, de personas que se ponen una calificación ellos, uh-huh, les cubren todo el cuerpo. O sea, realmente están como con un traje de buzo, es decir, no se les ve mucho del cuerpo. Uh-huh. Y luego ellos tienen su calificación en la frente y otra.
2: Y tú no sabes qué calificación eres.
3: Exactamente, uh-huh, ¿no? Y entonces tienden a escoger personas con la misma calificación de ellos sin saber exactamente qué calificación tenía la otra persona.
2: O sea, instintivamente, todos nosotros sabemos más o menos en qué, sí, rango de atractividad estamos.
3: Absolutamente.
2: Y normalmente le tiras la onda a alguien que está muy cercano a tu,
3: sí,
2: rango.
3: Sí, sí, totalmente.
2: O sea, nunca vas a ver a alguien, sí, que se siente un 5.
3: Sí.
2: Tirando de la onda un 10. Sí, ¿no? Sí,
3: sí, claro.
2: No,
3: y no. Ahora, es exactamente. Eso no sucede.
2: Pero a ver, ahí te va. Si ves mujeres que son 10 con hombres que podrías pensar que es un 7.
3: Totalmente. Ajá. Totalmente. Y te voy a decir por qué. Esto aplica sobre todo para relaciones de corto plazo. O sea, la atracción física es muy relevante para temas de corto plazo. Uh-huh. Para temas de largo plazo influyen otras cosas. Pero en general, las mujeres son bastante más complejas en cuanto a la atractividad que perciben de los hombres. Es decir, para las mujeres parece pesar más que lo físico, muchos otros factores que tienen que ver con el estatus sociocultural, con la inteligencia, con qué tan agradable, qué tan, incluso qué tan cómico, qué tan chistoso es una persona. Y esto tiene que ver porque en relaciones de mayor largo plazo ya no estás buscando el atractivo físico, sino qué tanto le van a invertir a la crianza esos varones. Claro. Y parece que para ese tipo de cosas ya no es tan importante que seas físicamente muy atractivo. Claro. Los hombres, por otro lado, parecemos ser bastante más primitivos tanto en las relaciones de corto como de largo plazo. Los hombres parece, en los estudios que se han hecho, que suelen darle más importancia al atractivo físico básicamente en cualquier etapa de la relación. Uh-huh. Y parece que para los hombres el tema de las proporciones corporales, el tema de la simetría facial, uh-huh, el tema de las hormonas, de las feromonas, sí parece jugar un papel más importante que para las mujeres, que tienden a hacer evaluaciones mucho más contextuales de una pareja que un hombre.
2: Bueno, imagínense, para abonar a lo que acaba de decir el doctor Pablo León, hacen una prueba. Entonces, le enseñan a 10 mujeres la foto de un hombre, ¿ok? Y les preguntan, bueno, les dicen, este hombre, fíjate que es músico, ahorita está batallando porque está tratando de encontrar chamba, no le va tan bien, vive en un departamento rentado, en pues una zona más o menos, tiene tal edad y se llama tal persona. ¿Qué nivel de atractividad le das? Y pues las mujeres, pues 7, pues 5, pues 6, pues 8. Ok. Hacen el mismo examen a otras 10 mujeres. Misma foto, mismo hombre. y le dicen, este hombre gana $2 millones al año, es un banquero muy importante, tiene un departamento en X zona, tiene una casa de campo en tal lugar, tiene tal edad, uno de sus hobbies es jugar golf. ¿Qué calificación le pones? Y todas las mujeres le ponen 9, 9, 5 y 10.
3: Sí.
2: El mismo estudio con los hombres. Y los hombres arrojan calificaciones bastante similares con la mujer que perciben como triunfadora para los estándares de un ser humano.
4: Como la que no.
2: Y como la que no.
3: Sí.
2: Explica eso.
3: Sí, bueno, justo tiene que ver. A ver. Hablando evolutivamente, uno diría inmediatamente, ah, qué interesadas, todas son interesadas. No necesariamente, o sea, hablando desde el punto de vista neurobiológico, piensen que el cerebro de las mujeres o de todas las hembras en muchas especies está diseñado para la crianza en cierta medida. Ojo, no estoy diciendo que las mujeres solamente...
2: O sea, para eso servimos.
3: No, para nada.
2: Sí.
3: Pero su cerebro sí está mejor adaptado y está más diseñado para la crianza, es decir... Si en todas las especies, o la mayoría de ellas, especialmente los primates, quien permanece con las crías es la mujer, ¿sí? No el varón. Muchos primates, el macho hace lo que tiene que hacer y después desaparece. Y después, pues, quién sabe si me lo vuelvo a encontrar o no. Entonces, el cerebro sí viene adaptado para hacer una evaluación mucho más contextual y mucho más global de la pareja.

0: Ah, ¿no?
1: Sí, más presente que solo donando un set de genes, ¿no?
0: Claro.
1: Entonces, y ahí también entran cosas como la simetría facial. Eso es otra cosa interesante. No nada más son las proporciones corporales, sino la simetría facial. Que eso en ambos sexos también es muy evolutivo. Entonces, una persona simétrica, pues es una persona con mejores genes. Uh-huh. O que no tuvo problemas durante el desarrollo de sus características faciales. Uh-huh. ¿Por qué la cara? Porque los humanos somos seres totalmente faciales. Hay una zona del cerebro en el lóbulo temporal que está destinada solamente a evaluar caras. Entonces la cara es como la carta de presentación en los seres humanos, así como lo pueden ser los colores en las aves o ciertos patrones en otros animales, en los humanos es la cara. Y lo que se ha demostrado es que antes se pensaba que era solo qué tan simétrico soy, o sea, qué tan igual soy de un lado, del lado derecho que del izquierdo. Ahora se sabe que no solo es la simetría, sino que parece más importante qué tan normal, en el sentido de estadístico, de lo más frecuente, es mi cara. O sea, por normalidad o un rostro normalizado, nos referimos a la distancia entre los ojos, la distancia entre los ojos y la nariz y la boca. O sea, es no solamente que yo sea simétrico, porque yo puedo tener los ojos completamente separados, tanto de un lado como del otro, y ser simétrico, pero el ser simétrico no me hace atractivo. Tengo que ser simétrico y además mis características tienen que ser proporcionadas.
0: Claro. Ok, regresando del corte, vamos a hablar de las feromonas, vamos a hablar de las hormonas y vamos a hablar de algo bien interesante, hablando del olor, que se llama la histocompatibilidad.
1: Sí.
0: ¿Y por qué te checa el olor de una persona y no te checa el olor de otra? Al volver con el doctor Pablo León, no se vaya.
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15: Las gafas inteligentes se pusieron de moda rapidísimo, como el Tamagotchi en su momento. Todo mundo las quería, pero luego alguien cayó en cuenta de algo importante. Esas gafas traen cámara integrada y pueden grabar a cualquier persona sin que se dé cuenta. Ahí empezó el problema. Empresas en varios países ya están prohibiéndolas en juntas, pasillos y áreas comunes, porque nadie sabe si el que trae los lentes está grabando o no. Meta ya vende su modelo con cámara y Apple está probando unas que piden permiso antes de grabar. La privacidad, otra vez, contra la moda tecnológica. Sígueme en luisgeige.com/mail.
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1: Las autoridades alertaron sobre una nueva modalidad de fraude digital en WhatsApp y Telegram, que ofrece dinero solo por dar like a determinadas publicaciones en redes sociales. Al principio se reciben pagos para ganar la confianza, pero la odisea comienza después, cuando los delincuentes solicitan depósitos para supuestamente tener derecho a promociones o pagos más cuantiosos, lo que es una farsa, o bien piden información personal o de cuentas para realizar supuestos depósitos. La Policía Cibernética de la Secretaría de Seguridad Ciudadana comparte estos útiles consejos. Número 1. Desconfía de mensajes que prometen dinero fácil por acciones simples, como dar un me gusta a publicaciones. Número 2. Verifica siempre la información directamente en fuentes oficiales o en la plataforma correspondiente antes de actuar. 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Y recuerda, las finanzas nos harán libres.
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3: No saben qué espectacular entender la neurociencia de la atracción. Que uno cree que se siente atraído por X o Y persona, por lo que ves o por lo que oyes. Pero es mucho más primitivo y mucho más instintivo de lo que uno cree. Y el doctor Pablo León está hablando justamente de eso. Pablo es neurólogo y es psiquiatra. Y esto es la neurociencia de la atracción. Entonces, nos quedamos en que vamos a hablar de las feromonas, sí, y las hormonas. Y por qué, algo que seguramente han vivido absolutamente todos. Hay gente a la que hueles o a la que pruebas y te checa y te encanta y te fascina y te vuelve loca. Y gente que al contrario, te, sí, da un repele y un rechazo y no te gusta y no quieres.
4: Sí.
3: Solo por el olor o por el sabor. ¿Y qué tiene que ver eso con la histocompatibilidad?
4: Sí, se ha subestimado mucho el papel de las feromonas. Las feromonas son sustancias que produce el cuerpo, interesante, que pueden afectar a otras personas.
3: Entonces, ¿no vendían hasta perfumes de feromonas? ¿Sí, pues, no?
4: Sí, sí, yo creo que sí. Y sí hay estudios que demuestran eso, ¿eh?
3: A ver, entonces, ¿qué son las feromonas?
4: Pues las feromonas son sustancias, son hormonas, una especie de sustancias hormonales que, uh-huh, se producen en el cuerpo, que se producen fundamentalmente por glándulas ubicadas en las axilas y en el pubis. Y que su liberación puede ser detectada, o sea, obviamente se pulverizan en el aire y esto puede ser detectada por, digamos, por la nariz o por el nervio nasal de otras personas. Y en el caso de los seres humanos, esto se ha subestimado mucho, no se ha dado tanto importancia.
3: Claro, sí, pensamos que es lo que ves o lo que oyes.
4: Y ya.
3: ¿No? Y es lo que hueles,
4: es
3: también.
4: Mucho es lo que hueles. No, no es tanto un olor, porque no se describe un olor. Uh-huh. Es una percepción que va más allá del olor, ¿sí? Y lo que hace es eso, genera una sensación de atracción o de no atracción hacia otras personas. Uno de los factores se ha involucrado este, que es el factor de histocompatibilidad. Son estudios ya de muchos años que han demostrado que yo me siento más atraído por personas que tienen un sistema inmunológico muy diferente al mío.
3: Una genética diferente.
4: Una genética, pero específicamente del sistema inmunológico, porque eso me haría más resistente a las enfermedades. O sea, es algo también muy evolutivo. Es decir, si yo tengo un sistema inmunológico muy parecido a otra persona y tenemos hijos, nuestro sistema inmunológico va a ser poco variado, el de esos niños. En cambio, si yo procreo con una persona con un sistema inmunológico muy diferente, entonces ese niño o esa descendencia va a tener una mayor protección inmunológica. Entonces parece que las feromonas nos atraen a personas con un sistema inmunológico lo más diferente al mío posible. Pero no solamente eso es el complejo mayor de histocompatibilidad, que tiene que ver con la inmunología. Uh-huh. También tiene que ver con otros tipos de factores. O sea, en las mujeres, por ejemplo, es bien importante entender y saber que los hombres somos más estables en cuanto a nuestro impulso sexual y en cuanto a la atracción sexual motivada por feromonas. O sea, los hombres, la mayor parte del tiempo mantenemos niveles hormonales estables. Uh-huh. Y en cualquier momento es buen momento.
3: Claro.
4: Pero las mujeres no.
3: Por eso siempre quieren.
4: Por eso los hombres podemos tener, sí.
3: Porque hormonalmente son más estables que las mujeres.
4: Así es, así es. Entonces el deseo sexual es algo más estable y que está presente pues casi todo el tiempo cuando se necesita. En las mujeres no. Los niveles de hormonas, la producción de feromonas y la atracción que sienten por los hombres uh-huh. tiene mucho que ver con el ciclo menstrual, con el estado de ánimo, con los cambios hormonales propios de la edad y con las diferentes fases del ciclo, con la ovulación, con la no ovulación, con la fase progestacional, folicular, etcétera, etcétera. O sea, las mujeres tienen ventanas de tiempo durante un mes, por ejemplo, en donde pueden sentirse más atraídas por los hombres. Y esto es más o menos durante la ovulación, que son, vamos a decir, 3-4 días al mes.
3: That's it.
4: Sí. Entonces,
3: that's it.
4: Pues, a ver, no digo que solo ahí, pero ahí aumenta. Entonces, a veces coordinar eso es lo que resulta complicado.
3: Claro.
4: Porque además resulta que esos 4 días tú estás a tope de trabajo como mujer. Entonces, pues sí, biológicamente, pero
3: Juan, mi marido, lo resume de la siguiente manera. Les va a encantar como lo dice. Los hombres tienen sexo para estar bien.
4: Sí.
3: Las mujeres tienen sexo cuando están bien.
4: Sí.
3: Y obviamente si nosotros tenemos tantas fluctuaciones hormonales durante un mes,
4: sí.
3: no estamos bien tantos días.
4: Depende de muchas cosas
3: mes,
4: más.
3: ¿No? Depende de muchas cosas más.
4: Sí.
3: Pero chéquense este estudio. Hablando de la histocompatibilidad,
4: sí.
3: Hicieron un experimento de la camiseta sudada. Y básicamente le pusieron la camiseta a unos hombres, a diferentes hombres, y los hombres hicieron ejercicio con esa camiseta puesta, la metieron en una vitrolera de vidrio y se las dieron a oler a las mujeres. E increíblemente, las mujeres se sentían más atraídas por el olor de hombres que tenían genes diferentes a los suyos, ¿ok? Y que tenían un sistema inmune diferente al suyo. Obviamente, esto es una estrategia evolutiva para que podamos mejorar, como decías tú, la salud
4: Así
3: y
4: es.
3: La supervivencia de nuestra descendencia.
4: Así es.
3: Entonces, la gente que te llama la atención su olor o que te checa su olor, no eres tú. Es tu cerebro primitivo escogiendo a una genética diferente a la tuya.
4: Sí. Ese estudio, que es un estudio paradigmático de este doctor Klaus Wiedekind, justamente hace eso, ¿no? Y entonces se encuentran que las mujeres efectivamente, sin saber obviamente ellas que el sistema inmunológico de quien les atrae más es más diferente, uh-huh. Pues se sienten así atraídas, ¿no? Y hay otros estudios con feromonas, o sea, mujeres que se exponen a feromonas, por ejemplo, se les coloca en un collar, ¿no? Con feromonas masculinas. Se ha visto que estas mujeres, cuando se compara con un grupo de mujeres a las que no se les puso ese pequeño collar con feromonas, por ejemplo, tienen más relaciones sexuales durante el tiempo que estuvieron expuestas a las feromonas, o tienen más conductas que se llaman sociosexuales, que no necesariamente son relaciones sexuales, pero sí dormir con una pareja romántica, acurrucarse con una pareja romántica. Es decir, el nivel de conductas sexuales, no solamente actividad sexual, aumenta cuando las personas estamos expuestas a feromonas concentradas. Y esto pues es totalmente inconsciente, porque uno no lo decidió, ¿no?
3: Claro, tú no lo decidiste.
4: No.
3: Entonces, no crean ustedes que están en una relación con alguien porque ustedes básicamente lo decidieron. Hay mucho de nuestro cerebro reptiliano y primitivo tomando decisiones por nosotros.
4: Absolutamente. Especialmente en las relaciones de corto plazo. Y la manera en la que funciona es interesante. O sea, yo percibo las feromonas a través de mi nervio nasal, ¿no? Esto activa zonas del cerebro bien primitivas. O sea, el nervio nasal, y ustedes lo sabrán, o sea, no hay forma más directa de recordar algo que a través del olor. O sea, no sé si lo han visto. O sea, ustedes entran a un lugar que huele aquí y dicen, esto huele como huele la casa de mi abuelita, ¿no? Uh-huh. El olor es una línea directa a la memoria. Entonces, el olfato es un sentido conectado directamente con el cerebro primitivo. Por eso, por ahí se detectan las feromonas. Entonces, estas zonas del cerebro detectan las feromonas y esto manda una señal hacia el hipotálamo, que es otra zona del cerebro que es la productora de hormonas sexuales. La hormona luteinizante, la folículo estimulante. Entonces, todo esto pasa por abajo del alertamiento de la corteza cerebral, que es la que nos da el cerebro consciente. Entonces, todo esto pasa sin que yo me dé cuenta. Yo nunca hago consciente que obviamente mi nervio nasal está activando mi cerebro reptiliano y mi cerebro reptiliano el hipotálamo, y el hipotálamo incrementando mi sensación de deseo sexual por percibir un olor, una sustancia de otra persona.
3: Claro.
4: Y lo mismo ocurre con lo visual y con las proporciones corporales y la simetría facial. Todo esto actúa por el abajo del radar de nuestra conciencia.
3: Bueno, ¿cuántas veces no han olido a alguien que huele a tu ex?
5: Sí.
3: Al ex con que acabaste del chongo.
4: Exacto. O el perfume de la ex, o el perfume del ex.
3: Sí, y automáticamente dices...
5: Sí, es así que no, guácala.
3: Te da para abajo.
4: O para arriba, o para arriba, dependiendo del ex.
3: Claro, o dependiendo de ese ex. ¿Qué cosa más interesante?
4: Sí, totalmente, ¿no? Y finalmente, bueno, pues tenemos ya las hormonas propiamente, las hormonas que secretan los ovarios y los testículos, que nuevamente, la testosterona es una hormona que producen los dos sexos, mujeres y hombres, pero los hombres la producimos de manera más estable y obviamente con mayor cantidad. Entonces los hombres siempre tenemos testosterona. Ahora, los hombres con más testosterona a veces podrían ser hombres más atractivos. ¿Por qué? Porque mayores niveles de testosterona hacen que se tengan mandíbulas más anchas, más delineadas, más vello corporal, curiosamente menos pelo en la cabeza, pero más vello corporal. Entonces, todos estos signos de mayores niveles de testosterona, de manera primitiva, están asociados con hombres, pues no sé, físicamente más fuertes, más varoniles, más masculinos, y eso suele ser atractivo, especialmente en los temas de corto plazo, ¿no?
5: Claro.
4: En los de largo plazo parece tener menos influencia. Y en las mujeres, pues no hay un nivel estable de hormonas, o sea, las hormonas suben y bajan dependiendo del ciclo, y eso hace que estas fluctuaciones en cuanto al deseo sexual, pues también sean muy variables a lo largo de un periodo de tiempo X, ¿no?
5: Claro.
3: Ahora, la próxima vez que se sientan atraídos por alguien, ya saben que abajo, en el subconsciente, se están tomando gran parte de las decisiones.
4: Sí. Qué impresión. Muchas de las decisiones humanas son tomadas con base a situaciones inconscientes.
3: Oye, pues como a mí me gustan los hombres con manos grandes, narizones, pelones y peludos, pues básicamente lo que me estás diciendo es que me gustan los hombres con mucha testosterona.
5: Exactamente.
4: Sí, wow. sí.
3: O sea, yo veo, por ejemplo, a... ¿cómo se llama?
5: Bruce Willis.
3: A Chalamet. ¿Cómo se llama?
4: Timothy
3: Chalamet.
5: Y no te inspira nada.
3: Pero es que, ¿cómo crees?
5: Sí, claro. Sí.
3: Es como un niño recién nacido.
5: Sí, por supuesto.
3: ¿No? Y hay mujeres que Timothy Chalamet lo ven muy atractivo.
4: Y seguramente si les nivelan los niveles de testosterona no serían tan altos.
3: Seguramente muy no tiene tanta testosterona, ¿no? Claro. 100%. Bueno, pues ahí están las cosas. La neurociencia de la atracción, hoy con el doctor Pablo León, que es neurólogo, es psiquiatra. Y si alguien ocupa porque anda ansioso, porque anda deprimido, porque siente que no está emocional y mentalmente bien, lo encuentran en Psiquiatría LRS, tanto en Twitter como en Instagram. 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Un placer tenerte aquí.
4: Muchas gracias. Gracias.
3: Qué alegría. Qué diversión. Gracias. Qué diversión.
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20: Ya saben que nuestra chamba es que ustedes sepan mucho de muchas cosas. Y yo creo que de lo que más es un coco para muchas mujeres es el cuento del tema de los anticonceptivos, porque es algo que se usa casi cada 7 de 10 mujeres está tomando algún o usando algún tipo de método anticonceptivo. Y déjenme decirles que saben ustedes que aparte en México solamente 17 millones de mujeres en edad fértil están usando métodos anticonceptivos. Esto es la mitad de las mujeres. Pero también tenemos un serio problema de embarazos, niñas muy jóvenes, y por eso es tan importante hablar de esto. Y a ver, les voy a decir cuáles son los más conocidos. La ligadura de trompas, el 86%. La vasectomía, el 82%. Aplauso para todos esos hombres. El 98% son métodos hormonales y métodos no hormonales, el 98%. Entonces, híjole, no sé ni por dónde entrarle, Rafaela, pero Rafaela Chabón Hermani es ginecóloga, es del Consejo Mexicano de Endocrinología y Nutrición. Es una picuda porque ella fue directora general del Centro Nacional de Equidad de Género y Salud Reproductiva y aparte se dedica al tema de la salud y el derecho sexual y reproductivo muy enfocado a la población adolescente. Entonces, a ver, no sé por dónde entrar porque es tan grande y hay tanto que hablar que ¿cómo dividimos las diferentes opciones, Rafaela?
3: Muchas gracias antes que nada a ti y a tu auditorio por volverme a invitar. Y sí, efectivamente es un tema del cual podemos seguir hablando años, diría yo, y al cual me he dedicado por años, por décadas de mi vida y sigo aprendiendo y sigo disfrutándolo.
20: Los diversos tipos de anticonceptivos funcionan de diferentes maneras. Dos puntos, oigan esto, cuentavientes.
3: Así es. Yo diría que los podemos agrupar en dos grupos grandes. Los que contienen hormonas en todas sus formas, que me los tome, que me los ponga, que me los aplique, que me los inyecte, que me lo ponga en un implante. Y los que no tienen hormona. Y a mí me gustaría, si estamos de acuerdo, que hoy hablemos de los que tienen hormonas, porque creo que son los que generan más resistencia. Palabrita de la hormona.
5: La vinculamos con cáncer 100%.
3: Así es, con cáncer, con que me pongo gorda, con que me salgan barros, con que me vuelvo infértil, etcétera. Entonces yo creo que debemos de partir de desmistificar la hormona.
20: Claro, ahora, antes de eso, nada más quiero decir una cosa. Hay el que impide que el espermatozoide llegue al óvulo, el que inactiva o daña el espermatozoide, el que impide que se libere un óvulo cada mes, el que altera el revestimiento del útero para que el óvulo fecundado no se pegue, o el que espese el moco cervical para que los espermatozoides no puedan atravesarlo. Vean todas las variables que hay.
3: Y todos los mecanismos a través de los cuales pueden funcionar los métodos anticonceptivos para impedir que nos embaracemos cuando no queremos.
20: Claro. Entonces, ¿cómo funcionan las hormonas? Las hormonas en esta categoría, ¿en cuál caen?
3: Pues en las últimas cuatro que tú mencionaste. Las primeras son esencialmente los métodos de barrera, es decir, los que impiden el contacto entre óvulo y espermatozoides o los que dañan el espermatozoide, que son los espermicidas. Y los métodos hormonales tienen esencialmente la función de bloquear la liberación del óvulo. Ustedes saben que cada mes nuestro ovario va produciendo muchos foliculitos, de los cuales muchos son los llamados, uno será el elegido. Uno al mes generalmente se libera, viaja a través de las trompitas, encuentra un espermatozoide ahí esperándolo si es que hubo relaciones sexuales y puede darse un embarazo. Entonces, los métodos hormonales alteran esta regulación tan fina que permite que se libere un óvulo al mes y ese es su principal mecanismo de acción. Otros son los que tú mencionaste, alteran todo el entorno hormonal que permite que se capacite el espermatozoide, que viaje, que se alteren las condiciones de la unión y que se alteren también las condiciones potenciales de la receptividad endometrial. Entonces, hay muchos mecanismos, eso es muy, muy interesante porque nos da bastante seguridad anticonceptiva. De hecho, estos métodos son entre los más efectivos, es decir, que nos dan menos posibilidades de falla.
20: Me fascina. Ahora, la gran preocupación, y te lo digo, no sé si vas a estar orgullosa de mí o no, Rafaela. En mi vida me he tomado un anticonceptivo. Nunca jamás de los jamases. Porque yo sí soy de las que le tiene pavor al tema de los anticonceptivos. Entonces quiero que me desmitifiques el anticonceptivo y el cáncer, que creo que es la gran preocupación de todos.
3: Es un mito que ha sido creado, no por evidencia científica, y creo que tiene que ver un poco con la actitud que muchos de nosotros tenemos como de la naturalidad, de yo no quiero alterar mi ciclo menstrual, no quiero alterar mi organismo, etcétera. Seguramente creo que tú también de alguna manera has vivido eso. Yo quisiera decir que nosotros nacemos entre hormonas, crecemos gracias a las hormonas, nos reproducimos gracias a las hormonas. Es decir, las hormonas naturales son nuestro medio para sobrevivir y reproducirnos. ¿Qué han hecho los investigadores para regular ciertas funciones hormonales? Y lo hacemos en muchos campos, Marta. Si yo tengo un problema de tiroides, me tomo hormonas tiroideas.
16: Claro.
3: Que no son naturales, pero son sintéticas, pero sustituyen la función de esa hormona que me está faltando. Y yo te podría hacer N ejemplos de lo mismo. Pero en relación a la anticoncepción, yo creo que mucha de la resistencia va vinculada a otros temas, a otros mitos. No solo el de la salud, sino a los mitos de que la sexualidad es para reproducirse, que Dios dijo que tenemos que tener todos los hijos que Dios nos mande, etcétera. Y que hay un cierto sentido todavía de culpa vinculado con el potencial control de mi sexualidad y de mi reproducción. Dicho esto, yo te comento que hay evidencia científica y hay organismos internacionales que documentan de manera muy rigurosa y muy periódica las evidencias relativas a lo que tú mencionas. Si hay problema de cáncer, si hay problema de otros tipos, etcétera. Y nos dicen, bueno, si tú tienes este problema, no debes de tomarlo, por ejemplo. Ya.
20: A ver, y otra cosa que es importante aclarar, Rafaela, no es lo mismo la anticoncepción que el reemplazo hormonal.
3: Efectivamente, el reemplazo hormonal se utiliza cuando dejamos de producir hormonas, por ejemplo, en situaciones como la menopausia o en otras situaciones patológicas, cuando me quitan los ovarios por una razón severa, porque tuvo un tumor, porque se me infectó todo mi... Entonces, hay una indicación médica importante para quitar los ovarios, pero sobre todo si estoy en una edad muy joven, me quedo sin estas hormonas y esto me daña el organismo, me daña el hueso, la masa muscular, el sueño, etcétera.
20: Claro. Ok, hablaremos de eso otro día, pero hoy. Ahora, todos los anticonceptivos tomados, o el parche, o un DIU que libera estrógenos, el Mirena, por ejemplo, ¿funcionan igual? ¿Tienen exactamente lo mismo? O sea, ¿cuántos tipos hay?
3: Es importante conceptualizarlo que existen aún dentro de los anticonceptivos hormonales dos grupos de anticonceptivo, los que contienen lo que se llaman combinados, que tienen dos tipos de hormonas, estrógenos y progestinas, y los que tienen progestinas solas.
20: Ok.
3: Te cuento que los investigadores, inclusive es interesante saber que fue un mexicano que empezó a utilizar la progestina de origen vegetal del barbasco, una planta mexicana, que descubrió el efecto que esta hormona tenía para inhibir la ovulación. Esta hormona administrada de manera continua y no cíclica, como es lo que hacemos en condiciones normales, si la tomo o la administro, o me la pongo, o me la embarro de manera continua, bloquea la ovulación. Sin embargo, esto puede causar, la progestina sola puede causar algunas alteraciones del sangrado, que tengo manchadito, que me baja cuando no sé, etcétera. Y por eso se añadieron los estrógenos, para regular el sangrado. Yo me tomo mi pastilla y cuando dejo de tomarla, me baja el sangrado, que ya no es la menstruación, pero llamamos menstruación. Me pongo mi anillo 3 semanas, me lo quito y cuando me lo quito me baja el sangrado. Y lo mismo con el parche, con las inyecciones combinadas. A este propósito venía hoy en la mañana pensando que una de las ventajas de estos métodos hormonales combinados es que yo puedo jugar con mi menstruación. ¿Qué quiere decir? Que voy a ir a la playa con las amigas, que me voy a ir de luna de miel o con mi novio una semana, que tengo una competencia deportiva, etcétera. Yo puedo seguir tomando mi anticonceptivo combinado, las pastillas, me dejo el anillo lo puedo dejar hasta 5 semanas, me sigo poniendo el parche y así impido que me baje la menstruación y puedo jugar con eso.
20: Pero dime una cosa, Rafaela, ¿no está mal impedir que te baje?
3: Claro que no.
20: ¿Y de veras?
3: Para, o sea, nada.
20: ¿Y de qué me estás hablando?
5: Yo, o sea, pensaba que sí, ¿eh?
3: Bueno, muchos pensamos que sí, que es como un, se tiene que limpiar el útero, que es una función natural. Hace un tiempito hice una revisión, un artículo de revisión, calculando cuánto menstruaban las mujeres hace 100 años comparado con cuánto menstruamos ahorita. Y ahorita menstruamos mucho más,
5: sí,
3: porque nos embarazamos mucho menos, tenemos mucho menos hijos, lactamos mucho menos tiempo. Pero antes nuestras abuelas se pasaban décadas sin menstruar. Y yo te cuento que una vez en mi experiencia, de mis primeras experiencias profesionales, tuve una señora ya grandecita que llegó asustadísima porque estaba sangrando y se había pasado más de 10 años sin menstruar. Porque se había embarazado, cada hijo lo lactaba, lo amamantaba por 2 años, 3 años, etcétera, y no había visto la menstruación. Bueno, esta era la historia natural de nuestras abuelas, eso le sucedía. Claro. Y de alguna manera protegía también a la mujer de la anemia.
5: Sí, sí, sí, sí.
3: Ahorita, como tenemos hijos más tardes, tenemos 1, 2, 3 hijos, cuando mucho, lactamos menos, nos pasamos la mayoría de nuestros años reproductivos menstruando. No es obligatorio, no es natural como tal, no hace ningún daño modular, controlar, jugar con estas.
5: En algún momento a mí me sugirieron, por un tema de miomas, utilizar cierto inhibidor, el Mirena, por ejemplo.
3: Exactamente, que impide que el mioma crezca y también de manera paralela impide que tú sangres.
5: Claro.
3: Y entonces, pues estas son las ventajas colaterales, los beneficios no anticonceptivos, como los denominamos en la especialidad.
20: Oye, y pregunto aquí, Lucía, oye, ¿es normal que ya nunca vuelvas a menstruar si no te quitas el DIU Mirena, por ejemplo?
3: Es una de las posibilidades, se llama una menorrea inducida. E insisto, no hace daño a tu organismo.
5: Okay.
3: No se queda nada dentro que debería salir. No hay suciedad que se elimina con la menstruación, etcétera. Y bueno, en radio y en la conversación así es un poco complicado explicar los mecanismos de una menstruación normal, qué es lo que sale cuando tengo la menstruación, etcétera. Pero si yo bloqueo, modulo, reduzco, ya sea que dejo de menstruar o menstruo poquito, esto no hace ningún daño. Diría yo que en ciertos casos, como tú comentabas, hace mucho bien. En algunos casos se utilizan estos anticonceptivos. Es que no sabes,
5: querida Rafaela, Marta y yo podríamos llenar, o sea, un océano.
3: Es, por ejemplo.
5: La verdad.
3: Y no solo tú y Marta. Hay
5: muchas
3: las adolescentes, por ejemplo, cuando empiezan con sus ciclos menstruales, que por definición son irregulares, pueden tener alteraciones menstruales, sangrados muy abundantes, muy seguidos, muy irregulares, que las debilitan, que alteran su vida normal, que alteran, bueno, ustedes saben que hay todo un debate sobre la salud menstrual actualmente, pero esto impacta mucho a las niñas, a las adolescentes, a los jóvenes y a las mujeres en general.
20: Rafaela, aparte de ser ginecóloga y especialista en estos temas, ¿eres mamá?
3: Soy mamá y okay. Tengo dos hijos y soy abuela, Marta. Eso.
20: Ok, quedas contratada para hacer un programa de cómo te aproximas a tus hijas y a tus hijos para hablar de cómo se van a cuidar. Porque yo creo que es un tema que dices, es que no quiero ni tocar el tema porque no les quiero dar ideas. Pero es que a mí me sale mi hijo con que embarazó una niña o mi hija que sale embarazada y yo me mato. Pero entonces sí se lo quiero decir, pero no sé cómo decírselo. O sea, tenemos que hacer ese programa, Rafaela. Ok, adelante. Regreso. A ver, tomas el Mirena, digo, perdón, traes el DIU Mirena. ¿Cuánto tiempo después, en el caso de un DIU como este, de un parche o de una pastilla, te baja si te lo dejas de tomar? O sea, ¿estás lista para embarazarte?
3: Mira, hay muchos mitos al respecto también. Uno cree que después de suspender un método anticonceptivo tiene que esperar 6 meses hasta más para que le regrese la menstruación, para que su organismo se limpie de las hormonas. Y no es cierto, el regreso a la fertilidad es inmediato. Tan es así que si te toman las pastillas y te olvidan una o dos pastillas, te puedes embarazar. Wow. Esto es el ejemplo más concreto de que en realidad las hormonas que tú estás utilizando te sirven para protegerte. En caso de las pastillas, cada día. En caso del anillo, el mes. En caso del implante o del dispositivo, el regreso a la menstruación es prácticamente inmediato. Lo que sí es importante recordar que tú vas a regresar a ser la que eras antes. Si tenías alteraciones menstruales antes y, por ejemplo, te dijeron para ti es excelente la pastilla porque te regulariza el ciclo y te controlas y no te vas a embarazar, al suspenderla, pues regresas a tus eventuales irregularidades y puedes necesitar, digamos, alguna ayuda para embarazarte, pero no se debió al uso de las hormonas, sino al que estas hormonas, estos métodos dejaron de servir.
20: Oye, ¿hay un límite, Rafaela? Te pregunta Melissa, para usar anticonceptivos, porque una ginecóloga de ella le dijo un día que 10 años era el límite.
3: No hay ningún límite. No hay ningún límite de este tipo. Y otro, y gracias por esta pregunta, otro mito. No hay ninguna necesidad de descanso entre un dispositivo y otro, un implante y otro, entre haber tomado pastillas mucho tiempo, no hay ninguna necesidad de descanso. Todos esos son mitos muy simbólicos que nos hacen pensar que me tengo que limpiar, que tengo que eliminar estas cosas que me hacen daño. Es como el mal menor, lo hago porque pues no quiero tener hijos, pero me siento muy mal. Siéntanse tranquilas. Sí es importante que un médico las oriente para saber cuál es el mejor método para ustedes, para cada uno.
20: Yo quiero preguntar, a ver, tú eres ginecóloga. Llega una paciente y te da las siguientes opciones. Rafaela, me pondré un implante subdérmico, me inyectaré, me pondré un parche, un anillo vaginal, un DIU con hormonas, un DIU de té de cobre. ¿Qué me sugiere, doctora? O sea, ¿por dónde empiezas a decidir qué es lo mejor para esa paciente y qué toma en consideración un buen ginecólogo para ayudarte a decidir cuál es el mejor método anticonceptivo para ti? Regresando del corte con nuestra querida Rafaela Schiavone.
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19: Con más de 50 años de trayectoria, Rod Stewart regresa a México con su gira The Final Run.

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16: Las gafas inteligentes se pusieron de moda rapidísimo, como el Tamagotchi en su momento. Todo mundo las quería. Pero luego, alguien cayó en cuenta de algo importante. Esas gafas traen cámara integrada y pueden grabar a cualquier persona sin que se dé cuenta. Ahí empezó el problema. Empresas en varios países ya están prohibiéndolas en juntas, pasillos y áreas comunes, porque nadie sabe si el que trae los lentes está grabando o no. Meta ya vende su modelo con cámara y Apple está probando unas que piden permiso antes de grabar. La privacidad, otra vez, contra la moda tecnológica. Sígueme en luisgeige.com/mail.
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4: ¿Qué tal? Los saludo. Muy buen día. Soy Ivette Parga Ávila. Es momento de ir con este recorrido informativo de lo que ha ocurrido en las últimas horas. Iniciamos Noticias W. Son las 11:59. Omar García Harfuch, secretario de Seguridad y Protección Ciudadana, no descartó una posible solicitud de extradición de Ismael El Mayo Zambada para que cumpla en México una parte de la condena perpetua que le fue impuesta en Estados Unidos, pero dejó en claro que es una decisión exclusiva de la Fiscalía General de la República. También aclaró que hasta ahora no se han asegurado bienes a nombre de El Mayo Zambada.
19: De él directamente a su nombre, no. Se han asegurado una gran cantidad de cuentas, de propiedades, sobre todo de cuentas congeladas de WIF. WIF ha hecho un avance muy importante que podemos presentar aquí con instrucción de la señora presidenta, de todas las organizaciones criminales. Precisamente se lo acaban de presentar a la señora presidenta en gabinete, lo podemos presentar aquí. Pero a nombre de él específicamente no, sí de las organizaciones criminales, y han sido una cantidad considerable de cuentas, inmuebles, etc.
0: ¿Se tiene algún cálculo de la malliza, por ejemplo?
19: Lo podemos presentar, de lo que se ha hecho, de cuánto se ha congelado y cuánto se ha asegurado a cada organización criminal, con todo gusto.
4: La audiencia en la que se resolverá la situación jurídica del exgobernador de Baja California, Ernesto N., y otros 7 presuntos integrantes de una red de huachicol fiscal superó ya las 15 horas de duración y continúa sin una resolución. La diligencia se desarrolla a puerta cerrada y mediante videoconferencia desde la tarde de ayer, luego de que la Fiscalía General de la República solicitó que el procedimiento permaneciera reservado, debido a que durante el debate podrían mencionarse datos de una investigación en curso y de otros posibles implicados que aún no han sido detenidos. Durante esta etapa procesal, la defensa de los 8 imputados intenta desacreditar cerca de 100 datos de prueba presentados por la FGR, los cuales sustentan la acusación de que presuntamente formaban parte de una organización dedicada al contrabando de combustible. En otro tema, la presidenta Claudia Sheinbaum confirmó que recibirá en Palacio Nacional a Jamieson Greer, representante comercial de Estados Unidos. En el encuentro se abordará la relación económica bilateral en medio de la posible imposición de nuevos aranceles por parte del gobierno estadounidense. La mandataria llamó a esperar la definición de la administración Trump.
2: Esta aplicación de aranceles tiene que ver con una nueva forma que le llaman la 301. Es el esquema de sanción. Tiene que ver con aranceles que en su momento puso el presidente Trump. Si recuerdan, fue el esquema de aranceles recíprocos. En esos aranceles recíprocos México no estaba porque previamente se habían aplicado a todos los productos que no pasan por el tratado comercial. Entonces estamos esperando.
4: En tanto, la Secretaría de Economía y la Oficina del Representante Comercial de Estados Unidos continúan este miércoles con la segunda jornada de la tercera ronda de negociaciones bilaterales para la revisión del T-MEC. Las conversaciones se centran en temas como seguridad económica, reglas de origen, industria automotriz, acero y aluminio, agricultura, servicios financieros y condiciones laborales. En temas internacionales, lo que hace la tecnología. La empresa creadora de ChatGPT, OpenAI, reconoció que sus modelos avanzados de inteligencia artificial se descontrolaron. Esto durante una prueba de seguridad y hackearon por su propia cuenta una popular plataforma para programadores. La firma con sede en San Francisco lo calificó como un incidente cibernético sin precedentes y anunció que realizará una investigación con la biblioteca de código en línea afectada.

Espectáculos. La Rosalía se disculpa. La cantante quedó en medio de una polémica después de compartir un video relacionado con la derrota de Argentina ante España en la final del Mundial 2026 que hacía alusión a su tema La Perla. La publicación fue tomada como una burla y una ofensa contra la selección albiceleste, por lo que los usuarios impulsaron una campaña para cancelarla y pidieron que se cancelara la asistencia a sus próximos conciertos en Buenos Aires a partir del 10 de agosto. A través de sus redes sociales hoy publicó: le di compartir al video de Mia Khalifa porque sonaba La Perla y ni leí lo que ponía. Mala mía, perdón, solo tengo amor por Argentina. Son las palabras con las que intenta congraciarse con la afición argentina.

más de Noticias W, soy Ivette Parga Ávila, ya regresamos cuentavientes con Marta de Baile y todo su equipo. Síganos, ya saben, en redes sociales de W y también wradio.com.mx para más información. Espero que tengan un excelente miércoles.

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1: Ok, fíjense bien, chicas. Llegan al ginecólogo. Empiezan a querer cuidarse porque no quieren salir embarazadas. Entonces, llegas con tu ginecólogo y le dices: oye, me pondré un anillo vaginal, un parche, una inyección, me pongo el implante, pues a lo mejor un DIU o uno con estrógenos, como el Mirena, ¿o qué hago? ¿O me tomo una pastilla? Está con nosotros Rafaela Chiavón, es ginecóloga y aparte fue directora general adjunta de Salud Reproductiva del Centro Nacional de Equidad de Género y Salud Reproductiva en México. Y entonces mi pregunta es, ¿cómo decides qué tratamiento anticonceptivo le das a una paciente? ¿En base o con base en qué?
2: Muchas gracias por la pregunta, por la persona que nos la hizo y cómo la formulas. Antes que nada, no decido yo. No es el médico que decide. Es una decisión conjunta a través de un proceso que en la jerga médica llamamos consejería, que es la información, etcétera. Y son dos los elementos que tengo que tomar en cuenta. Una, las necesidades y preferencias de la mujer que tengo enfrente. ¿Qué edad tiene? Bueno, si es una persona disciplinada, si se le hace fácil recordar las cosas, si al revés tiene una vida muy complicada y cuánto tiempo se quiere cuidar, qué tan aceptable sería para ella tener un hijo en ese momento si el método fallara, es decir, si ella quiere un método natural sabiendo que es poco efectivo, etcétera. Y este es un elemento que la mujer me tiene que decir. Y el otro elemento, aquí sí viene el elemento técnico profesional del médico, del ginecólogo o del médico general. Yo tengo que identificar sus características médicas de salud, su historia clínica. ¿Es una gente joven, sana? ¿Qué edad tiene? ¿Fuma? ¿No fuma? ¿Tiene problemas de presión alta? ¿Tiene problemas de diabetes? ¿Es gordita? ¿No es gordita? Etcétera. Y estos segundos elementos son los que yo tengo que evaluar desde el punto de vista profesional, basados, no me los tengo que inventar uno por uno. Esto es muy importante que nuestro auditorio lo sepa. La Organización Mundial de la Salud revisa de manera periódica todas las historias, los artículos publicados, la evidencia científica sobre los riesgos y eventuales y beneficios de los métodos anticonceptivos en cada condición. Y te quiero comentar que estos mismos criterios, que se llaman criterios de elegibilidad médica, es decir, qué método puedo elegir en cada situación, se han reflejado en un instrumento que el Centro Nacional de Equidad de Género y Salud Reproductiva acaba de publicar a mediados del año pasado, que se llama Lineamientos Técnicos para la Prescripción de los Métodos Anticonceptivos. Entonces, yo tengo que adecuarme, que conocer, que estudiar y seleccionar el método de acuerdo a estos lineamientos técnicos. Si una mujer de 40 años, que fuma y tiene hipertensión, me dice: no, pues yo quiero tomar pastillas porque siempre las he tomado toda mi vida, yo le tengo que decir: no, esto puede aumentar tus riesgos. Entonces le puedo aconsejar un método sin estrógenos de progestina sola o un método no hormonal. Entonces sí creo que es importante que nuestras usuarias sepan que están en buenas manos, que se toma en cuenta todo.
1: Ok, ahora, si hay variables y por eso es tan importante que no cometan la gravedad que me imagino que te has de haber encontrado muchas veces de, pues es que yo me la estaba tomando porque pues es la que se toman mis amigas, o pues es la que me dijo mi mamá que debería de tomar, o me recomendó una amiga del trabajo que ella está sensacional, que usara ese. ¿Cómo crees?
2: Eso es lo que sucede con frecuencia, este tema de que le hacemos más caso a la comadre, a la suegra, a la amiga que al médico. Un poco es culpa de los médicos. Yo reconozco que este desconocimiento, falta de confianza en los médicos es culpa nuestra. Hablamos con un lenguaje poco entendible, somos distantes, no escuchamos y pues nos escucha más la comadre, la amiga, etcétera. Pero el conocimiento técnico, los años de estudios que nos tenemos que echar para poder dar una buena asesoría también en este campo no son de a gratis, Marta. Y yo todos los días estudio, reviso artículos, las publicaciones que salen, etcétera. Y yo creo que este valor añadido es importante.
1: Claro. Oye, a ver, si me puedes contestar en dos pros y dos cons para cada anticonceptivo. Vamos con, ¿quién debería de tomar pastillas?
2: Pastillas

0: están contraindicadas en situaciones, en riesgos de enfermedades específicos. Ojo, Marta, si me das chance de añadir otra cosa. Si yo soy una mujer con problemas de salud, con patologías, como les llamamos, severas o más o menos, tengo la presión alta, tengo diabetes, etcétera, muchas veces, y el médico mismo aquí falla, tenemos miedo de darle un método anticonceptivo. Y entonces le decimos, señora, cuídese. Whatever that means. ¿Qué quiere decir? No tenga relaciones, use condón. Ojo, estas mujeres, si se llegaran a embarazar, son las que tienen el mayor riesgo de complicaciones, riesgo de morbilidad, como decimos, y de mortalidad materna. Un embarazo en una mujer con la presión alta, con diabetes, con riesgo de cáncer, con cardiopatías, con todo lo que te puedas imaginar, donde tenemos miedo de darle anticonceptivos, es la que más arriesga su vida y su salud en caso de embarazarse. Y para cada una hay un método. El dispositivo de cobre, por ejemplo, es un excelente método para alguien que tiene diabetes, presión alta, obesidad, etc.
1: Ok. Continuamos con...
0: con el jueguito.
1: Yo quisiera el anillo vaginal. El anillo no lo puedo creer. O sea, no sé ni cómo se lo ponen. Si uno apenas duras puede un Tampax. O sea, el anillo no lo comprendo.
0: Yo creo que va cambiando esta cosa. Siempre hemos pensado que las mujeres, y en especial las mujeres mexicanas, las mujeres latinas, tenemos resistencia a manipular nuestros órganos genitales, a introducir algo en nuestros órganos genitales. Esto está cambiando, sobre todo en las jóvenes. Y te hago un ejemplo muy concreto, la copa menstrual. Esta es algo que cada vez más se utiliza, sobre todo entre mujeres, entre adolescentes y jóvenes, para no utilizar ni Tampax, ni Cotex, ni también por un respeto al ambiente. Entonces van cambiando las cosas. Y el anillo en especial es un, bueno, a mí me gusta mucho porque es un anillito de plástico muy sutil que va liberando de manera controlada las hormonas que contiene. Y como te decía, en general lo dejamos 3 semanas sí y una no, es decir, me lo tengo que poner una vez al mes. Eso es el único recordatorio que tengo que tener, pero igual me lo puedo dejar más, hasta 6 semanas dura el efecto y entonces voy a, en lugar de sangrar cada 3 semanas, cada 28 días para reproducir la menstruación normal, puedo sangrar menos, puedo sangrar cuando quiero y pues tengo una protección que me dura bastante.
1: ¿Y quién debería de usarlo?
0: Él debería... En estas cosas no existe. ¿Quién puede usarlo? Cualquiera que no tenga contraindicaciones severas a los métodos hormonales combinados. Lo que te decía, diabetes complicada, hipertensión más allá de cierta edad, etc.
1: ¿Qué toma en consideración un buen ginecólogo para ayudarte a decidir cuál es el mejor método anticonceptivo para ti? Regresando del corte con nuestra querida Rafaela Siabón.
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5: Prepárate para decirle adiós a los discos de PlayStation. Como cuando desconectaste tu Nokia 3310 para siempre. Sony anunció que desde enero de 2028 no habrá más juegos físicos para PlayStation.
6: Es simple.
5: No es nostalgia, son matemáticas. Cuando compras un disco, bueno, Sony reparte el dinero con la tienda.
6: Y con quien fabrica el plástico.
5: Pero en digital, se queda con todo. Es como si Ryu de Street Fighter dejara de compartir el premio con Ken y se quedara con la bolsa completa. Menos discos que prestar o revender, más ganancia por cada jugador. Bienvenidos al futuro, sin cajita. 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
15: Si tienes tarjeta de crédito, toma nota. El pago mínimo es el monto más bajo que te exige el banco, pero el problema es que pagar solo esa cantidad aumenta tu deuda por mayores intereses y también prolonga el tiempo para liquidar la tarjeta. Aquí tres recomendaciones para evitar que tu tarjeta de crédito se convierta en un pesado y duradero dolor de cabeza. Número 1. Cualquier cantidad adicional al mínimo es bienvenida. Establece un plan para subirlo progresivamente con el objetivo de cubrir hasta el doble. Número 2. Evita utilizar por un tiempo la tarjeta. Primero termina de pagar el adeudo original antes de pensar en endeudarte de nueva cuenta. Y número 3. No tengas más de dos plásticos para un mejor control, pero en caso de utilizar dos o más, mantén lo más limpio posible una tarjeta para enfrentar cualquier imprevisto. Y recuerda, las finanzas nos harán libres.
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18: Está con nosotros Rafaela Chiavón. Es ginecóloga y aparte fue directora general adjunta de Salud Reproductiva del Centro Nacional de Equidad de Género y Salud Reproductiva en México. Y entonces mi pregunta es, el parche, ¿quién pudiese, si quisiese, usar el parche? Pros y cons.
19: Pros y cons,
18: Alguien que tenga problemas, por ejemplo, en manipular los órganos genitales, alguien que se le olvide la pastilla de todos los días, alguien que, aquí hay algunas, yo te puedo decir quién sí, y te podría decir más importante quienes no deberían. Las mismas, recordemos que independientemente de que si me lo tomo, me lo pego o me lo pongo en vagina o me lo inyecto, si estoy usando métodos combinados que contienen estrógenos y progestinas, las contraindicaciones son las mismas. Patologías cardiovascular severa, cierta edad, el cigarrillo más allá de los 35 años y algunas cosas muy, muy concretas. En los primeros tres semanas después del parto y en la lactancia. Las demás, o sea, todas.
11: Que si usted está enferma, vieja, fuma, no se ponga ninguno de esos.
18: Sí. Vieja ya no, Marta. Las viejas nos liberamos de la necesidad del control reproductivo, pero con más en la cuarta década de la vida, digamos, más allá de los 35 años, sí tenemos que empezar a pensar en métodos que no tengan impacto, sobre todo cardiovascular.
11: Ok, las inyecciones.
18: Las inyecciones, otra vez recuerden que hay dos tipos, una combinada, y esas son las inyecciones que se ponen todos los meses, y otras que son de progestinas solas, y esas son inyecciones que se pueden poner cada 2 o cada 3 meses. Las que son de progestinas solas, que no tienen estrógenos, no tienen contraindicaciones cardiovasculares y son muy buen método durante, por ejemplo, vamos a hacer un ejemplo, cada 2 meses me las pongo 6 veces al año, cada 3 meses me la pongo 4 veces al año. Y de esta última han salido en los últimos años una versión más chiquita que me la puedo inyectar sola. Se llama el Sayane Press, y viene como en una burbujita con una agujita muy sutil para las que les cuesta trabajo inyectarse, y me la pongo subcutánea como una inyección de insulina. Me la puedo poner yo, es decir, yo voy al centro de salud y me dan 4 inyecciones, me la pongo cada 3 meses y estoy protegida todo el año. Es una maravilla.
11: Ok, buenísima. Híjole, no doy crédito. El implante subdérmico, dame los pros y cons.
18: El implante subdérmico es otra joyita anticonceptiva. También me gusta siempre recordar que este método, entre muchos otros, fue ideado y diseñado en América Latina. En Chile, después esencialmente por grupos de investigadores en Chile, y después se fue para ser distribuido, manufacturado y producido por la industria farmacéutica. Hay dos tipos actualmente en México, de una varillita o de dos varillas. El de una varillita tiene dos ventajas, a mi juicio, que es muy fácil de insertar porque tiene como un insertor ya precargado. Y también la hormona que contiene, aun cuando son muy parecidas, es menos androgénica. Son progestinas, pero por ejemplo, me salen menos barritos, etcétera. Siempre poco, pero pues esa es opción de las mujeres poder escoger. Y es una maravilla porque me dura años. En la transmisión pasada yo decía, me puedo echar mi carrera universitaria con un implante. Puedo echarme la prepa con el implante y con otro más me saco la maestría y el doctorado sin riesgo de embarazarme. Y es una manera muy concreta de ver cómo puede ayudar mi planes de vida.
11: Claro. ¿Quién sí, quién no?
18: Ambos implantes tienen progestinas solas, es decir, prácticamente todas las mujeres en todas las edades, inclusive con patologías, con enfermedades, pueden utilizarlos. Causa alteraciones de sangradito. Puedo estar manchando de manera irregular, puedo dejar de manchar, de sangrar. Esta puede ser una ventaja para algunas mujeres. Esencialmente, este es el con más importante que tienen los implantes.
11: Ok. Y ya por último, el dispositivo intrauterino con y sin hormonas, o sea, la preciosísima T de cobre, ese fue mi anticonceptivo de elección, o el DIU con hormonas, que es el Mirena, ¿no?
13: Pues la T de cobre, yo siempre digo el buen viejo dispositivo de cobre. Es una maravilla, es un dispositivo inerte, como bien dices, no tiene hormonas, es decir, para las mujeres que le tienen miedo, pavor, como sean las hormonas, o para las mujeres que tienen contraindicaciones médicas a ciertas hormonas, el dispositivo de cobre es un excelente método anticonceptivo. No te hace nada desde el punto de vista metabólico, no te hace subir de peso, no te causa granito, no te complica la diabetes, nada de esto. Tiene algunos cons que hay que tomar en cuenta. Si yo tengo enfermedad inflamatoria pélvica o tengo una infección de transmisión sexual en ese momento, me tengo que tratar antes de insertarme el dispositivo, porque en ese caso puede favorecer que la infección se expanda a las trompas, a los órganos pélvicos, etc. Es realmente la única contraindicación. Pero una vez tratado y una vez que ya no tengo ese, puede ser insertado en todas las mujeres. Dejado, me lo puedo dejar 10 años y más. De hecho, hay estudios cada vez más que te dicen que están siguiendo las mujeres. ¿Cómo sé yo que un método dura 10 años o que un método dura 5? Pues a esa mujer, a ese grupo de mujeres, le pongo el método y las voy siguiendo en el tiempo. Y veo si se embarazan o no, si tienen efectos colaterales o no. Cuanto más se han seguido estos cohortes de mujeres, como se llama, estos grupos de mujeres, se ha visto que, por ejemplo, el dispositivo de cobre puede durar 10 años y más. Claro. Es decir, si tengo 38 y me puse un dispositivo de cobre, me lo dejo hasta la menopausia. Ahí se me queda, es casi como una OTV. Casi como método permanente.
11: Fue muy feliz, doctora. Fui muy feliz con mi té.
13: Qué
11: muy
13: bueno. Feliz. Te encariñaste.
11: Me eché dos vueltas, ¿eh? Una de 5 años y otra de 5 años, a 2 de 5.
13: Bien.
11: Oye, ¿quedas contratada, Rafaela, para hablar de cómo hablas con tus hijos sobre cómo se van a cuidar? ¿Estén teniendo sexo o no? ¡Qué pavor!
19: Sí.
11: Vamos a hacer ese siguiente programa. Padres y adolescentes que oyen este programa. Rafaela Chabón es médica, ginecóloga, es especialista en salud, derechos sexuales, reproductivos, en salud reproductiva. Y bueno, en algún momento directora general del Centro Nacional de Equidad de Género y Salud Reproductiva. Te mando un gran beso, Rafaela. Muchas gracias por estar acá.
13: Un abrazo y gracias a ustedes. Es un gusto.
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4: Las gafas inteligentes se pusieron de moda rapidísimo, como el Tamagotchi en su momento. Todo mundo las quería. Pero luego, alguien cayó en cuenta de algo importante. Esas gafas traen cámara integrada y pueden grabar a cualquier persona sin que se dé cuenta. Ahí empezó el problema. Empresas en varios países ya están prohibiéndolas en juntas, pasillos y áreas comunes, porque nadie sabe si el que trae los lentes está grabando o no. Meta ya vende su modelo con cámara y Apple está probando unas que piden permiso antes de grabar. La privacidad, otra vez, contra la moda tecnológica. 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
2: Ayer les platicamos, tuvimos invitada a Isabel Gutiérrez sobre los picos de glucosa, sobre la alimentación, sobre cómo desgrasarte y lo importante que es poner atención a tu salud. Y sé que muchos de ustedes son super fans de The Glucose Goddess, mejor conocida en su casa como Jessie Inchauspé, que se ha dedicado últimamente bajo la marca The Glucose Goddess a enseñarnos a todos lo importante que es estar consciente de los picos de glucosa en el cuerpo. Y hoy en México es más importante aún, razón por la cual Maggie y Daniela Suárez trajeron a The Glucose Goddess a México, justamente para hacernos conscientes de este tema. México ocupa el quinto lugar en obesidad a nivel mundial y rankea en el sexto lugar en diabetes tipo 2, superado solamente por China, Estados Unidos, India y Pakistán. Imagínense ustedes que hay 88 millones de personas mayores de 18 años que tienen prediabetes, 24.2 millones de adultos de 65 años o mayores con prediabetes, muchos diabéticos que ni siquiera saben que lo tienen. Y México es famoso a nivel mundial, por ser uno de los países que más azúcar consumen. Azúcar en un refresco, azúcar en la comida, azúcar en los cafés, en las conchas, en las galletas. Y por eso queríamos tener esta conversación. Jessie, welcome so much. I'm so sad we can't have this conversation in Spanish.
3: I'm sorry, Marta. I understand everything, but my Spanish is not good enough to speak it.
2: Okay. Rebecca is very fluent in French, so we can also do
3: perfect.
2: It in French.
3: Pas de problème. En français, alors.
2: Okay. So you're in Mexico with this new book called La Revolución de la Glucosa, El Método,
3: sí,
2: with great recipes and with the whole explanation of why our body is working the way it works and what we can do to better our health.
3: Exactly, Marta. And the basis of my work has shown me that most of us experience glucose spikes on a daily basis because we eat so much sugar and refined carbs. And these spikes lead to many consequences, from cravings to fatigue to brain fog, poor sleep, and then long-term type 2 diabetes. So this is what I'm here to solve. Most people in the morning, they start with sugar. They have an orange juice, they have sweet cereal, and that causes the biggest glucose spike of the day, and then it creates the cycle of addiction for the whole day. So we need to stop doing that. In the morning, we have savory fruits like protein, and I have a lot of recipes in the book.
2: Examples.
3: And anything with eggs. I know you don't like eggs,
2: oh
3: but I love
2: God.
3: Eggs.
2: Oh my Jesus,
3: omelette
2: Mother Mary.
3: With feta and tomatoes.
2: Uh-huh.
3: I have a lovely hummus and avocado and tuna recipe. I have egg cups you can make. You can have Greek yogurt with some berries and some nuts. A ton of recipes in here. The best thing to have for breakfast, the easiest thing, is leftovers from dinner. That's your savory breakfast. Super easy. Keeps you super steady.
2: That's a great idea.
3: Mm-hmm.
2: A ver, dice, le digo, a ver, dime qué es un desayuno, ¿cómo se dice savory?
3: Salado.
2: Salado. Porque para mí un desayuno deli, pues son unos waffles con miel de maple, tocino, cualquier cosa que tenga azúcar. Para a lo mejor ustedes es una concha, un pan dulce, el café.
4: Está
2: y
4: mal.
2: Dice, todo mal. Lo que la gente hace en el desayuno es que arranca con azúcar, arranca con glucosa. ¿Y en qué forma? En un jugo de naranja, que ya hemos dicho que si se quieren morir rápido, tomen jugo de naranja todos los días.
3: I completely agree.
2: Exactly.
3: Yeah.
2: Entonces arrancan con jugo de naranja, luego un cereal azucarado, y eso no solamente te da el pico de glucosa, eso desata la montaña rusa de la glucosa para el resto del día. Mm-hmm. Te vas a estar arrastrando a mediodía, entonces vas a meterte más glucosa, luego se te vuelve a bajar, luego te metes más y así vas a estar todo el día. Entonces, lo que hay que comer, y en el libro vienen mil recetas buenísimas, es huevos, vegetales, una copa, por ejemplo, de yogur griego con berries, con nueces, mm-hmm. Jitomate.
3: The leftover from dinner.
2: Ah, y algo importantísimo. Por ejemplo, dice Jessie, una gran idea para el desayuno es comerte las sobras de la cena, siempre y cuando no sean unos molletes, ¿no?
4: Claro.
2: Pero si cenaste carne deshebrada y una ensalada, desayuna eso.
3: Perfect.
2: Tinga, desayuna eso. That Perfect. Would be fantastic.
3: And this completely changes your day. You have a very different experience. You're not yeah. hungry all the time, no cravings. It's amazing. It's very powerful. And in the first week of La Revolución de la Glucosa, El Método, we start bien. With the savory breakfast. That's week one.
2: Okay. La primera semana de este método de La Revolución de la Glucosa es empezar con el desayuno correcto.
3: Exactly.
2: Well, you can tell everybody what I'm having for breakfast.
3: So, Marta, this morning, I came into the studio and I was like, what are you eating? And she said she was eating this weird protein pancake with yes. fake maple syrup.
2: Yeah, exactly.
3: So, I don't know if it counts as a savory breakfast, but there's no real sugar, so it's kind of okay.
2: It's kind of okay, and it's protein.
3: Exactly.
2: I can't do eggs.
3: Exactly. Protein.
2: Entonces, yo desayuno unos hotcakes de proteína todos los días.
3: And you have protein in there, which is the basis of the savory
2: exactly.
3: breakfast.
2: Exactly.
3: So you get a pass.
2: Okay, talk to me about vinegar.
3: Okay, so vinegar is magical. I'm going to teach you in week two how mm-hmm. to use vinegar before you eat something sweet so that you still eat the sweet food that you love with less of a glucose spike. Mm-hmm. So here's what you do. 1 tablespoon of vinegar in a big glass of water before having a cookie, a cake, or whatever. That reduces the glucose spike by 30% of the sweet food.
2: And if you have like gastritis or colitis or acid reflux,
3: well, in most people, it's actually fine. Unless your doctor tells you not to have vinegar. In most people, even with those conditions, vinegar is totally fine.
2: Is it like apple cider vinegar?
3: It can be any kind of vinegar.
2: White vinegar?
3: White vinegar, cherry vinegar, apple cider vinegar, whatever you want. Just not balsamic, which is very thick because that has sugar in it.
2: Okay.
3: So that's a really powerful hack. Amazing science behind it, and you'll see you'll be able to eat the sweet food you love with less of a crash afterwards.
2: Yeah, but I mean, how many times a day can you be like drinking vinegar just because you want to have another damn cookie?
3: As many times as you want. I mean, not too many, but you know, once in a while is okay. Remember, my audience, I'm teaching people who have never even thought about their diet or changing what they're eating, so it's one step at a time, you know?
2: Okay.
3: You can do it as much as you want.
2: Yeah, entonces el segundo paso de la segunda semana del método de la revolución de la glucosa es la maravilla que es el vinagre, y seguramente muchos de ustedes ya no han escuchado. Y el chiste es que si tú te quieres comer algo azucarado, te tomes una cucharada diluida en un vaso de agua de vinagre antes de comerte la concha, la galleta o el hot cake. Porque eso va a disminuir en un 30% ese pico de glucosa. Y lo que dice Jessie es, mira, este libro está enfocado a todas aquellas personas que en su vida se han puesto ni siquiera a pensar en la cantidad de glucosa que se meten. Entonces lo queremos hacer muy lento, muy paulatino y que sea fácil de ejecutar.
3: And not restrictive.
2: Porque le digo, claro, y que no sientas que estás castigada para siempre con el azúcar. Le digo, pero entonces, ¿cuántas veces te vas a tomar el vinagre en el vaso de agua si te quieres comer 7 galletas a lo largo del día? Me dice, mira, no exageren. Digo, pueden hacerlo varias veces, pero no se pasen también.
3: It should not be an excuse to eat more
2: claro,
3: sugar.
2: No puede ser una excusa para comer más azúcar. No puede ser de, no, espérate, a ver, me voy a comer otra concha. Pásenme otro vinagre con la... No. Y le digo que es importante para todos los que padecemos de gastritis, colitis o reflujo, que le preguntemos al doctor cómo nos caería el vinagre. Porque puede ser cualquier tipo de vinagre, menos vinagre balsámico. Puede ser vinagre de manzana, vinagre blanco, de vino tinto, el que quieran, menos balsámico, porque es particularmente muy espeso. Entonces, la primera semana ya tienes tu desayuno salado. La segunda semana ya estás
3: Once
2: usando vinagre una vez al día. Y
3: week
2: number three.
3: Veggie starters. Okay, so in week three, once a day, before lunch or before dinner, we're going to have a plate of vegetables at the beginning of the meal because vegetables contain fiber. And fiber at the beginning of a meal has time to make a protective shield in your intestine and reduce the glucose spike of the food you eat afterwards. Okay, you got that?
2: So that's the first thing we're going to have.
3: Exactly.
2: Not soup.
3: Before
2: lunch. Which is what everybody has at the beginning. Soup.
3: I know. Yeah. But if soup is chunky, it's okay. But you want to get that whole vegetable because that's what has the fiber in it.
2: Exactly.
3: And again, lots of recipes in my book to make super easy batches.
2: But then after the vegetables, whatever salad you're having.
3: Eat whatever you're normally having. Right?
2: Okay.
3: So just add the hacks. And you'll see naturally, you'll have smaller glucose spikes. You'll crave less sugar, have more energy. It's really a wonderful method to take the on-ramp to the freeway. You see, don't change what you're eating. Just add the hacks in and you'll start feeling so much better.
2: A ver, el chiste es que esto sea fácil para todo el mundo y que no tengan que empezar a cocinar mucho, mucho más diferente a lo que cocinan hoy, pero que empiecen con ciertos hacks. Y el tercer hack en la tercera semana es, van a empezar o la comida o la cena con verduras, que pueden ser o verduras cocidas o como las quieran, o una ensalada. ¿Por qué? Porque las verduras tienen mucha fibra. Entonces, cuando tú comes fibra primero, le permites al cuerpo recubrir con esa fibra y que cuando entre la comida que sigue, no tenga el mismo nivel de absorción a la glucosa que viene adelante que tendría si tú empezaras con una sopa de pasta. Entonces, lo que está diciendo Jesse es, miren, si quieren, tráguense la sopa de pasta. Nada más empiecen, por favor, con verduras, porque eso va a amortiguar que esa pasta, porque por si no sabían, and I think this is something that we need to talk about, la pasta, la harina blanca, uno pensaría que no es azúcar. Pero en el cuerpo, el bolillo, aunque no tenga arriba escarcha de azúcar como la concha, se convierte en glucosa.
3: Exactly.
2: And that's something I think people need to understand.
3: Let's talk about it. So there's two types of food that turn to glucose when you digest them. Sugars, so anything that is sweet, and starches. So that's pasta, rice, bread, tortillas. All of those also become glucose.
2: Yeah.
3: So sugars and starches, we have to be careful about. They should be there for taste, for pleasure, but not as the main basis
2: source
3: of our meals.
2: Source of nutrition. Dice, 100% hay que hablar de eso porque lo que causa los picos de glucosa es, en efecto, el azúcar, pero también son los almidones. ¿Y qué tiene almidón? El arroz, la pasta, las tortillas, el pan,
3: oats,
2: todo eso,
3: like
2: avena, etcétera, etcétera. Entonces, no se trata de no comerlo nunca más, pero se trata de que el gran grueso de tu alimentación pues no sean azúcares y almidones.
3: And they should be there for taste and pleasure if you want.
2: Sí, claro,
3: you know?
2: O sea, son buenos para el placer, para darte el gusto, para deli.
3: But if you're only eating that, you're creating big glucose spikes. You're hurting your mental health, your physical health, you're hurting your energy, your sleep, your hormones, and you're going towards diabetes.
2: Claro, pero si comes con pura glucosa y almidón, le vas a dar en la torre a tus niveles de energía, vas a estar más cansado, no vas a poder pensar igual, el cerebro no funciona igual y vas directo al camino para tener prediabetes o diabetes tipo 2.
3: Exactly, Marta. And so this book is a quick...
2: Yeah.
3: And week 4,
2: okay,
3: we're going to recruit wonderful allies. Our muscles.
2: Yeah, our muscles.
3: So our muscles. You have good muscles.
2: Oh,
3: look
2: I've been
3: at
2: training,
3: you.
2: Girl. I've been training, girl.
3: Well, I've been trying to get biceps, but it's quite hard. You know, I've been lifting and everything.
2: Really?
3: I'm so jealous of your biceps.
2: It's all the protein in this pancake, darling.
3: Okay, so muscles are really cool because when you contract your muscles, they need energy. They need glucose to do so. And we can use this to our advantage. After one meal a day, in the fourth week of the method, we're going to move for 10 minutes. It doesn't have to be complicated going to the gym. It could be as simple as put your feet on the floor and do some calf raises. So go onto the toes of your feet like this for 10 minutes.
2: Yeah.
3: The muscle in your calf is going to absorb glucose. I have lots of different options. So after one meal a day, 10 minutes of movement, and that's going to help reduce the spike of the meal.
2: Okay. Y dice, en la cuarta semana de la revolución de la glucosa, el método que viene en el nuevo libro que ya está a la venta, vamos a movernos un poco. Ya nos enseñamos nuestros músculos. Yo sufro mucho porque tengo que comer proteína 3 veces al día, si no el músculo no levanta. Y dice que, obviamente, cuando tú flexionas los músculos utilizan glucosa. Entonces, lo que van a hacer es después de la comida, aunque estén sentados en su escritorio, van a hacer ejercicios, por ejemplo, de pantorrilla. Entonces, nada más hagan talón, punta, donde estén sentados. Y eso va a empezar a mover los niveles de glucosa en tu cuerpo.
3: And you could also go for a walk. You know, it can be just simple.
2: O ir a caminar. Well, you know one of our nutritionists said the other day?
3: Yeah.
2: Like, if you can 3 times a day to do, like, you know, 20 squats.
3: Yeah.
2: Was it squats? Mm-hmm. See, like, wherever you are. You went to the bathroom, you're in the office, come back to your office and do, you know, 20 squats.
3: Squats are great.
2: If you could do that 3-4 times a day, keep your body moving throughout the day. Because what happens is we're sitting at a desk all day long or 3 hours at this radio show. And then I'm exercising for an hour and a half until 7 at night. Or I already exercised in the morning. What happens the rest of the day?
3: Mm-hmm.
2: No?
3: Absolutely.
2: So keep your body moving throughout the day.
3: Always think when you're sitting down, even in front of the TV, right? Maybe you can grab a bottle of water and do some bicep curls while you're watching
2: a
3: movie.
2: Exactly,
3: you know?
2: Entonces,
3: seriously.
2: Decía Nicolás que lo que normalmente pasa es para los que hacen ejercicio a las 6, 7 de la mañana, o yo que hago ejercicio a las 7 de la noche, y el resto del día, ¿qué? Está sentado en el coche, en la oficina. Entonces decía Nico que por lo menos 3, 4, 5 veces al día o la que te alcancen, haz sentadillas. Oye, acabaste de regresar de comer, antes de sentarte en tu escritorio, haz 20 sentadillas. Y eso hazlo 3, 4 veces durante el día y eso va a ser una maravilla.
3: Mm-hmm. Okay. Absolutely, Marta. And I want to say one last thing. So for this book, I ran a study on 4,000 people who went through the method and shared their results. And the results have been incredible. 90% of people are less hungry, have fewer cravings. 40% of people with diabetes started reversing it. This really works and it's really easy. And it's such an amazing first step to help people get back to their health. I'm very excited about it.
2: Dice que para hacer este libro hizo un estudio con 4,000 personas y los resultados son increíbles. 40%
3: of people with diabetes started reversing it.
2: Claro, el 40% de las personas con diabetes tipo 2 empezaron a revertirla.
3: 90% of people are less hungry and have fewer cravings.
2: El 90% de las personas encuestadas que hicieron el programa tenían menos hambre y menos antojos.
3: 80% of people have more energy. It goes on and on.
2: Claro, y el 80% de la gente tiene más energía. I'm going to tell you something, and I'm your best testimony, girl.
3: Aww.
2: I know I went cold turkey. I was telling our guest yesterday, there is not one day that I woke up bloated.
3: Yeah.
2: I don't have the puffy eyes. Mm-hmm. I don't have the bags under my eyes. I'm not retaining the amount of water I used to retain before. And I'm much more energetic.
3: Yeah, I mean, your energy is incredible. You look amazing.
2: Thank you,
3: so
2: girl.
3: Really,
2: thank you,
3: everybody
2: girl.
3: Should try to be
2: it's
3: more
2: been
3: like
2: hell.
3: You. Yeah.
2: Y dice, al final quiero decirles algo. Este libro es para que puedan hacer la mayor cantidad de personas este cambio paulatino, que no les cueste trabajo y que empiecen con estos pequeños pasos a un camino mucho más saludable. So, the book is for sale everywhere?
3: Yes.
2: Okay.
3: It's out.
2: Everywhere, like digital, online,
3: everywhere.
2: Amazon, bookstores.
3: Everywhere.
2: Ya está a la venta en todas partes. Está en español. Se llama, es Editorial Diana. 4 semanas y 100 recetas para deshacerte de los antojos, recuperar tu energía y sentirte increíble. La revolución de la glucosa, el método de Jessie Inchauspe, mejor conocida como The Glucose Goddess. Es Glucose Goddess en todas las redes sociales. Igualmente, glucosegoddess.com. Jessie, a pleasure.
3: Thank you so much, Martha.
2: Now I'm with the nuts.
3: You're amazing. I'm so proud of you.
2: Thank you, girl. Son las 12:54 de la tarde en W Radio. Nos vamos, cuentavientes, pero estamos de regreso mañana en punto de las 10 de la mañana. Nos vemos el resto de la tarde en redes sociales para que no nos extrañen. Y en vivo, en radio, mañana en punto de las 10. No se vayan, mucho más el resto de toda la tarde en W Radio.
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12: Prepárate, porque el streaming va a cambiar. Character AI, la aplicación con la que hablabas a tus personajes favoritos, ahora también te los actúa. Se llama Character AI Series, microdramas cortitos, tipo capítulos de Salvados por la Campana, pero hechos casi todos con inteligencia artificial. Nada de actores reales. Contrataron guionistas de Hollywood, de esos que trabajaron en Netflix y Nickelodeon, y una máquina los dibuja y anima. Ya salieron tres historias: romance, terror y supervivencia. Pero el verdadero gancho llega después. Terminas el capítulo y puedes chatear con los personajes, como si fueran tus amigos. Streaming clásico, cuídate, porque ya tienes mucha competencia. 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
19: Una de la tarde en punto en el tiempo del centro de la República Mexicana, la una de la tarde en este miércoles 22 de julio del año 2026. Gracias por acompañarnos en W Radio. A nombre de Carlos Loret de Mola, titular de este espacio informativo, les saludo con mucho gusto. Yo soy Enrique Hernández Alcázar. Les recuerdo que nos escuchan en radio, por supuesto, en el 96.9 de FM, 900 de AM y también en nuestras plataformas digitales. En X estamos transmitiendo en audio y video, también en YouTube, en el canal de W Radio, para que se acomoden y nos vayan escuchando las próximas dos horas, donde le tenemos información muy importante. Y otra vez el periodismo en México bajo fuego. Ahora fue un periodista en Oaxaca, Francisco Alejandro Leiva, un comunicador conocido por ser crítico con el gobierno de Salomón Jara allá en ese estado del sureste mexicano, en Oaxaca. Fue atacado por hombres armados en un puesto de comida en el municipio de San Pablo Etla, allá en Oaxaca. En fin, seis periodistas que tenemos registro han sido asesinados durante el 2026 en México. De estos y otros muchos temas estaremos platicando esta tarde, así es que vamos ya a nuestros temas de sobremesa.
18: 1.
19: La guerra de aranceles, o como le digo yo, la aranceliza. Ayer más o menos le platicábamos qué está pasando, después de haberse reunido en la final del fútbol mundial en Nueva York, los mandatarios de Norteamérica, Donald Trump como el anfitrión, Claudia Sheinbaum y Carney como invitados de México y de Canadá, pues le regaló Donald Trump un arancel de 50% trácales contra Canadá y anunciaron que, bueno, pues como se van a vencer estas previsiones que puso la Corte en Estados Unidos, pues les van a meter aranceles por otra vía a 60 países. Es lo que ha anunciado el gobierno de Washington a través de sus representantes comerciales. Esta advertencia además pues se suma a lo que está haciendo Donald Trump en Medio Oriente, que hoy le lanza una advertencia a la República Islámica de Irán, afirmando que con cada embate que se da en el estrecho de Hormuz, sus tropas van a responder con un ataque, ya sea con un misil, un cohete o un dron, en contra de puentes, plantas de energía o sitios estratégicos iraníes. A partir de este momento, cada vez que esa República Islámica dispare a un barco en Hormuz, ya sea con misiles, cohetes, drones o cualquier dispositivo o arma, Estados Unidos va a bombardear y destruir una instalación estratégica. Es la amenaza que ha lanzado Donald Trump en medio de la otra guerra que trae, la guerra arancelaria. Es el guerritas Trump. Allá en Washington está nuestro corresponsal Armando Guzmán. ¿Cómo estás, Armando?
20: Preocupado con el resto del mundo, te voy a decir, porque con todas estas amenazas, chécate tú nada más el precio del crudo Brent. Los futuros de petróleo están subiendo como locos y esto nos va a afectar a todos. El precio de la gasolina en los Estados Unidos ha afectado la popularidad de Trump, y como bien las elecciones legislativas estas en noviembre, pues entonces este tipo de cosas le están pegando a Trump y los iraníes lo saben. Ahora, ¿sabes dónde está todo el absurdo de todo esto? En que el gobierno en Teherán, el gobierno central de Irán, está diciéndole a Estados Unidos: voy a atacar a tus barcos civiles que están acarreando mercancías y petróleo. Y entonces Estados Unidos dice, bueno, dale, pero si tú haces eso, yo voy a tirarte los puentes y las bases que tienes de energía dentro de Irán. Pero eso no se puede hacer. O sea, lo que puedes hacer es, si tienes una guerra, le das al ejército del otro bando, del otro país, con todo lo que tengas de tus fuerzas armadas, y al revés. Pero no es así que tú y yo nos vayamos a agarrar a pedradas, y que en lugar de agarrarnos a pedradas tú y yo, pues que tú le tires a mi tía y que tú le tires a mi tío. O sea, no se puede hacer, porque esos son blancos civiles y eso está castigado por la ley internacional. Claro que pregúntale a Donald Trump cuánto le importa la ley internacional. A él lo que le importa es lo que te decía yo en un principio. Todo este vaivén de precios del petróleo y todo este aumento de la gasolina en los Estados Unidos. Ahora, cada día, Enrique, como sabemos y como hemos platicado aquí, hay millones de barriles de petróleo saudita principalmente que pasan por el puerto de Yanbu en el Mar Rojo para evitar el estrecho de Hormuz que está en el Golfo Pérsico. Si esos envíos tampoco pudieran atravesar el estrecho de Bab el Mandab, que es un estrecho que saca este petróleo de Arabia Saudita hacia los envíos en el sur del Mar Rojo para salir a través del canal de Suez, pues entonces imagínate el relajo que se armaría con todo ese petróleo detenido por todas partes. Por eso es que los iraníes están diciendo, nosotros tenemos una forma muy importante de responderte a ti si tú nos vas a dar en objetivos civiles que no son militares. Y no solamente eso, el gobierno de Irán está también diciendo a Estados Unidos, no solamente le voy a pegar a los barcos, sino que le voy a pegar a las instalaciones civiles que tienen los países en la costa, en la península arábiga, que están arriba en el Golfo Pérsico, y ahí voy a atacar a estos blancos civiles. Entonces, Estados Unidos no puede estar causando que los blancos civiles en Qatar y en Kuwait y en Bahrein y en muchos de los otros países árabes que hay en esa península arábiga, pues sufran los embates de algo en lo que ellos ni siquiera son parte, pero que Irán los hace parte, porque como no tiene forma de alcanzar a Estados Unidos hasta el otro lado del mundo, pues entonces lo tiene que hacer con esas instalaciones militares que tiene Estados Unidos en esa península arábiga. Entonces, así están las cosas. Te voy a decir, cualquier cosa que hagan en contra de blancos civiles es en contra de todo, cualquier ángulo del derecho internacional, y debería estar castigado. El que Hitler haya hecho durante la Segunda Guerra Mundial barbaridades así en contra de Europa, no quiere decir que todos lo puedan hacer. Y tampoco quiere decir que el señor Trump, a pesar de que sea muy guapo según él, pues a pesar de eso, él tampoco puede atacar puestos civiles o instalaciones civiles dentro de Irán. Pero ahí es en donde estamos esta tarde. Y eso es lo importante de toda esta nota.
19: Qué cosa, porque hago un recuento mental, por lo menos, y desde marzo, más o menos, el presidente de Estados Unidos, Donald Trump, ha afirmado reiteradamente, casi casi una vez cada dos días, que Teherán, que Irán pues, estaba listo para pactar. Abril y mayo diciendo que los iraníes ya habían aceptado todo el acuerdo de paz, que el trato estaba a horas de cerrarse, y mira dónde estamos.
20: ¿Tú sabes qué? Eso es lo malo de no poner atención cuando vas a la primaria. Y ahí en la primaria te cuentan que los persas nunca fueron destruidos ni siquiera por el ejército romano. Los romanos nunca pudieron con los persas. Y ahora estamos viendo por qué. Y ya habrá pasado tanto tiempo, pero los persas siguen siendo como siempre. Y una de las cosas que le dicen al presidente, viendo toda esta cantidad de armamento que tiene en el Golfo Pérsico y en el Medio Oriente, le dicen, usted, señor, puede tener todos los relojes del mundo, pero nosotros controlamos el tiempo. Y ellos a lo que se refieren es a que mientras esto se lo llevan poquito a poco, en contra de Donald Trump, todo esto sigue como un cronómetro avanzando con un tic-tac, tic-tac, tic-tac, hasta que lleguemos a las elecciones de noviembre. Y entonces, si las pierde, entonces va a ser muy difícil para él avanzar, porque los demócratas van a llegar, le van a quitar muchas de las cosas que él controla y le van a quitar entre eso la autoridad para hacer esta guerra. Pero falta todavía muchos meses para ahí. Y mientras, lo que estamos viendo, y ¿sabes qué otra cosa es difícil? Lo difícil con Donald Trump es que nunca sabes si está presumiéndote de lo que puede hacer para ponerse él en una posición de negociación superior, o si en realidad te está amenazando. Y muchas de las amenazas que ha hecho han resultado vacías. Entonces los persas están diciendo, pues puedes amenazarme todo lo que tú quieras, yo sigo controlando el tiempo, vamos a ver cuánto tiempo, a ver quién sacaba primero los cohetes y los misiles, si los tuyos o los míos, pero mientras vamos a poner a la población civil en peligro. Y ese es el peligro, ese es realmente el peligro mayor que hay en este momento. Que si fuera ejército contra ejército, pues allá que,
19: ah, no,
20: que
19: bueno, les vaya bien. No hay punto de comparación. Oye, tú... aquí hay un tercer elemento que me llama la atención, Armando, que es el primer ministro de Israel. Si Estados Unidos está en esta guerra con Irán, es porque Israel empezó el ataque, ¿no? Ahora,
20: tienes toda la razón.
19: Hoy, el alcalde de Nueva York, el señor Zoran Mamdani, dice que si Benjamín Netanyahu pisa Nueva York, debería de ser arrestado. Y ya salió Trump a decir que nadie va a arrestar a Netanyahu si pisa suelo norteamericano.
20: La que se armaría. Eso es cuando venga en septiembre a las audiencias de la ONU. Sí. Te voy a decir, tiene razón Mamdani en cuanto a que el señor, el primer ministro de Israel, es, de acuerdo con todas las acusaciones que hay contra él, un criminal de guerra por lo hecho en Gaza.
19: Correcto.
20: Ahora, en lo que está mal Mamdani es en pensar que el alcalde de una ciudad como Nueva York va a poder pasar sobre el gobierno federal de un país. Y entonces tendríamos aquí a la policía metropolitana de la ciudad de Nueva York tratando de detener a un primer ministro resguardado por sus propios guardias y por el servicio secreto de los Estados Unidos.
19: El llamado que hace Mamdani es para ICE, ¿no?
20: Es
19: una agencia federal, pero pues lo que está haciendo finalmente es política y es poner en la narrativa, oigan, no nos olvidemos que por este señor Netanyahu estamos en esta guerra, ¿no?
20: Claro, y además él es muy hábil en hacer esto, en hacer ver a Netanyahu y al presidente como sus enemigos y como alguien que está realizando algo que es injusto. Y al final él mismo reconoce que él no tiene la autoridad para detener a Netanyahu, pero sí tiene la autoridad y tiene la boca tan grande como para hacernos hablar de él y hablar de esta amenaza que no se puede cumplir, pero en la que mucha gente en Estados Unidos y en el mundo entero estaría de acuerdo. Y tienes razón también, esta guerra fue idea de

0: a carteles y le iban a poner estatuas por todas partes y que le iban a agradecer liberarlo. No estaban en lo correcto y el resultado está ahí. No han sido una guerra de 5 días, ya llevamos 5 meses y todavía no hay para cuándo terminar.
1: Bueno, pues sí. ¿Cuántos días dijo Trump que iba a durar la guerra?
0: Cinco.
1: No, bueno.
0: Digo, de 4 a 8. De 4
1: Te digo
0: a 8,
1: que también no aprendió matemáticas, tampoco es lo suyo, en fin.
0: Sí, hay que ver a qué primaria fue.
1: A lo mejor ni fue, a lo mejor compró el título. Bueno, en fin, gracias, Armando.
0: Gracias, Enrique, buenas tardes.
1: Armando Guzmán es nuestro corresponsal allá en Washington. Y los embates armados, evidentemente, como le decía al principio, no son la única amenaza global que viene desde... pues eso que está dentro del cráneo de Donald Trump, iba a decir yo cerebro, pero bueno, esa mente, así como la de Donald Trump, pues que está forjando otra vez estas ideas de la guerra de aranceles, el golpe contra Canadá, hoy un golpe contra Brasil, un representante comercial de Washington, Jameson Greer, que adelanta que este nuevo anuncio de los aranceles para 60 países, pues incluye a los cariocas, 25% de arancel a diversos productos, a excepción de la carne de res. Sí, pues con la picaña, ¿no? Van a decir. El café, los metales, la energía y otros bienes. Justifica Washington estos nuevos aranceles con todos, dice, los resultados arrojados por investigaciones sobre prácticas comerciales desleales y el uso de trabajo forzoso. Asimismo, le ha dictado aranceles escalonadas para medicamentos genéricos a partir del 1 de agosto de este año. Aumentará al 100% por un año y luego al 200% a menos que las farmacéuticas construyan plantas y equipos en su territorio. La presidenta Sheinbaum ya reaccionó ante esta nueva guerra arancelaria, ante esta nueva aranceliza. Rocío Jardines, ¿cómo estás? Buenas tardes.
2: Muy buenas tardes, Enrique. Así es. ¿Y qué dice la presidenta? Pues que hay que esperar, Enrique, porque va a haber negociación, negociación y más negociación. Hoy la primera mandataria desde Toluca, Estado de México, aseguró que el gobierno pues está trabajando, Enrique, precisamente para evitar que haya nuevos aranceles en contra de nuestro país después que el representante comercial de Estados Unidos, Jameson Greer, pues anticipó estos aranceles a 60 países con base a distintas investigaciones. Hoy también la presidenta Sheinbaum pues fue cuestionada sobre los riesgos que esto podría representar para nuestro país. Ella no dijo que no ni que sí, pero simplemente explicó que ya el gobierno de México comentó al gobierno de Donald Trump las razones por las que no se debería hacer más gravámenes en contra de México. Vamos a escucharla.
3: Esta aplicación de aranceles tiene que ver con una nueva forma que le llaman la 301. Es el esquema de sanción, tiene que ver con aranceles que en su momento puso el presidente Trump. Si recuerdan, fue el esquema de aranceles recíprocos. En esos aranceles recíprocos México no estaba por que previamente pues se habían aplicado a todos los productos que no pasan por el tratado comercial. Entonces estamos esperando.
2: Y bueno, Sheinbaum Pardo también evitó dar más detalles y solo recordó que el día de ayer inició esta tercera ronda de negociaciones en torno al T-MEC. Lo que sí es que el día de ayer, Enrique, pues ella ya había descartado que México pueda preparar nuevas medidas contra Canadá después de lo que su homólogo Donald Trump impuso de aranceles del 50% a diversos productos canadienses. Escuchemos.
3: No. Esta semana hoy llega, no sé, ayer llegaron o el día de hoy, pero hoy inician los trabajos relacionados con la revisión del tratado formales aquí en México. Hasta ahora, esta semana yo también veo al embajador Greer personalmente y vamos a estar dando información de cuál es el avance.
2: Y bueno, ya hoy la presidenta Sheinbaum confirmó que será el día de mañana cuando tenga esta reunión con el representante comercial de Estados Unidos, será en Palacio Nacional por la mañana. Todavía no detalló a qué hora será el acercamiento. Y bueno, lo que se ha dejado en claro, Enrique, en días anteriores, es que la intención de México es concluir el tema de los gravámenes a fin de que ya los próximos años solo haya una revisión del cumplimiento del T-MEC o

0: de los acuerdos comerciales que hay entre México y Estados Unidos, mientras pues que se mantenga la posibilidad que en cualquier momento pueda ratificarse el tratado hacia otros 16 años más. Así que estaremos muy pendientes, Enrique, del acercamiento que se dé el día de mañana entre la presidenta y Jamieson Greer. Mi reporte.
1: Bueno, pues ahí está el reporte. Por lo pronto, Greer, Rocío, ha dicho que debatir algunos temas polémicos, ríspidos del T-MEC, va a llevarse tiempo, ¿eh? Así es que sí, como dijo la presidenta Sheinbaum, paciencia, a esperar. Gracias. Rocío Jardines, gracias.
0: Un abrazo, muy buena tarde.
1: Igualmente, buenas tardes. Son la una de la tarde, ya es la una de la tarde, es la una de la tarde con 18 minutos. Pausa, volvemos.
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10: Prepárate para decirle adiós a los discos de PlayStation. 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
5: Una de la tarde con 23 minutos. Vamos al siguiente de sobremesa.
4: 2.
5: Oiga, ya sabe usted que en medio de la audiencia del Mayo Zambada allá en Nueva York el lunes, se dijo que el gobierno de Estados Unidos quiere que le den 15 mil millones de dólares por todas las ganancias ilegales que obtuvo a partir de ser narcotraficante. Bueno, se dijo ya, y lo dijo el juez Brian Cogan, que las víctimas no pueden tener acceso a ese dinero, o sea, como para reparación del daño, ¿saben? Pero México ya se montó y dijeron, ah, pues vamos a intentar también pues bajar una lana de ese dinero porque pues las víctimas son de este lado. Difícilmente veo muy complicado que puedan obtener 15 mil millones de dólares así de, ah, oiga, usted fue narcotraficante, ok, obtuvo tantas ganancias, ya hicimos el cálculo, así, con una tablita, y pues son 15 mil millones de dólares, pague. Frank Pérez, el abogado de El Mayo Zambada, niega que su cliente tenga que pagar ese dinero que exige la justicia de Estados Unidos. Hoy en la mañana llamó la atención que el secretario de Seguridad del Gobierno de México, Omar García Harfuch, dijo que El Mayo Zambada, por lo menos que se sepa, o que sepan, o que tengan indicios las autoridades mexicanas, pues no tiene ni cuentas bancarias, ni cuentas en criptomonedas, ni dinero abajo del colchón, ni propiedades, nada, no tiene nada en México El Mayo Zambada. Eso dijo Omar García Harfuch.
6: De él directamente a su nombre, no. Se han asegurado una gran cantidad de cuentas, de propiedades, sobre todo de cuentas congeladas de WIF. WIF ha hecho un avance muy importante que podemos presentar aquí con instrucción de la señora presidenta, de todas las organizaciones criminales. Precisamente se lo acaban de presentar a la señora presidenta en gabinete, lo podemos presentar aquí. Pero a nombre de él específicamente no, sí de las organizaciones criminales, y han sido una cantidad considerable de cuentas, inmuebles, etcétera.
7: ¿Se tiene algún cálculo de la malliza, por ejemplo?
6: Lo podemos presentar, de lo que se ha hecho, de cuánto se ha congelado y cuánto se ha asegurado a cada organización criminal, con todo gusto.
5: Bueno, sí, porque es difícil pensar que en el banco o en X banco o en X institución financiera, pues tenga su cuenta. A ver, sí, pásele, buen día, ¿qué quiere abrir una cuenta? ¿Sí, con cuánto? ¿Mil millones de dólares? ¿Cómo no? Aquí le abrimos la cuenta. Su nombre, Ismael Zambada. A ver su INE. A ver, le voy a sacar copia. Es complicado. Seguramente tendrá cuentas y tendrá el dinero o con prestanombres o en paraísos fiscales, o vaya usted a saber dónde, porque pues el dinero que manejan los narcotraficantes de la antigua escuela, de pronto, pues es en cash. Es en cash, la mayoría. En fin, ¿qué va a pasar con este tema? ¿Se podrá tener acceso? ¿Se podrá ejecutar ese decomiso de 15 mil millones de dólares que calcula la justicia de Estados Unidos contra El Mayo Zambada y los suyos? Está en la línea telefónica Gerardo Rodríguez Sánchez Lara, es especialista en temas de seguridad, profesor de la Universidad de las Américas en Puebla. ¿Cómo estás, Gerardo? Buenas tardes.
8: Muy bien, Enrique. Saludos desde Cholula.
5: Complicado, ¿no? Poder incautar esos 15 mil millones de dólares.
8: Sí, absolutamente. Y ni modo de que te vayas al registro público de la propiedad allá en Culiacán y veas las propiedades que estén a su nombre. Por supuesto que no.
5: Claro.
8: Lo que sí, tú lo dijiste muy bien, presta nombres, familiares, contadores, abogados, constructores de viviendas, de hoteles, de casinos. Ahí es donde se lava principalmente el dinero. En joyerías, en tiendas que haya construido la Malliza durante todo este tiempo, ¿no? Préstamos que haya hecho a personas. En fin, y por supuesto la parte de dinero en efectivo, pero ya sobre todo el cártel de Sinaloa, por lo que sabemos de formación de la DEA, el Departamento de Justicia, de FinCEN, de las agencias de inteligencia financiera en Estados Unidos y de la propia WIF, el uso ya de criptomonedas, Enrique.
5: O sea, ya, digamos, me imagino que de los descendientes o de los más jóvenes de esa organización, porque pues en tratándose de la edad del Mayo Zambada y demás, pues no sé si le hace mucho a la criptomoneda, pero tiene gente que ya ha orientado el negocio ilegal hacia ese lado, ¿no?
8: La segunda y la tercera generación ya de estos narcotraficantes mexicanos que empezaron a operar en los años 70 y 80 del siglo pasado, ya sus nietos, por ejemplo, muchos de ellos y nietas, pues dominan el sistema financiero a nivel internacional. Entonces también esa es una situación que se debe de entender. Por eso es que el tema de los beneficiarios finales de estas actividades financieras, al ser declaradas como actividades terroristas, tienen mucho más dientes para congelamiento de cuentas en el sistema financiero de Occidente. Me refiero a Europa, me refiero a México, Estados Unidos, Canadá, América Latina también, pero muy probablemente también sus activos estén, por ejemplo, en metales preciosos, en bancos, en paraísos fiscales o en Medio Oriente, por ejemplo.
5: O sea, sí jalan dinero de muchos lados que ni siquiera tenemos idea. Otro de los mecanismos, como han sido las grandes estafas de este siglo, y yo creo que desde antes, pero nos hemos dado cuenta gracias al periodismo y la transparencia a veces incipiente en este país, pues son las operaciones con triangulaciones y con empresas fantasma o empresas fachada, ¿no?
8: Es correcto. Te digo, muchas empresas fachadas. ¿Cuántas empresas crees de las cuales no son socios la Malliza en Sinaloa, Durango, Chihuahua, Baja California, Ecuador, Colombia, ¿no?
5: China. Y luego empresas que tienen capitales de empresarios o de políticos, etcétera, ¿no?
8: A ver, y esto que dices, Enrique, es muy importante. En temas de la ley de operaciones con recursos de procedencia ilícita, la ley ORPI, porque en México no existe el delito de lavado de dinero. Precisamente señala que si un tercero favorece operaciones con recursos de procedencia ilícita, cae en el supuesto de la ilegalidad. Entonces, empresarios del sector, por ejemplo, de logística, que ayudan a mover estas drogas, por ejemplo, o el lavado de dinero con otro tipo de activos, muebles, inmuebles, etcétera, automóviles, por ejemplo, también, pueden ser sujetos de sanciones por parte de las autoridades de México y de Estados Unidos.
5: Híjole, es complicado. ¿Cómo es que no existe el delito de lavado de dinero? O sea, sí, el de uso de recursos de procedencia ilícita, muy rimbombante, pues es lavado de dinero, ¿no?
8: Es lavado de dinero, así se le conoce aquí y en China.
5: Bueno, ¿crees que se puede obtener este dinero? Porque pues ya que lo puso en la mesa la justicia de Estados Unidos, el gobierno de México dijo, pues queremos una buena rebanada de ese pastel, ¿no?
8: Mira, es muy complicado. Como bien dijo el abogado del Mario Zambada, no hay ninguna cuenta ni propiedad a su nombre. Tienen que hacerse investigaciones muy serias para investigar quiénes son los beneficiarios finales de estos recursos ilícitos y empezar con expropiaciones con base en la ley congelamiento de cuentas. Pero te digo, el tema de los criptoactivos es una nueva forma muy difícil de saber quiénes son los dueños de esas cuentas en el extranjero.
5: Bueno, pues Gerardo, estaremos analizando el caso y a ver si es que con el famoso follow the money del Watergate, pues dan con este dinero, a ver si lo pueden incautar, a ver si lo pueden juntar y luego a ver qué va a pasar con esa lana, ¿no?
8: A ver, Enrique, es el eslabón perdido, es el eslabón perdido de la actividad criminal en este país y en el mundo, la prevención del lavado de dinero.
5: Sí, totalmente.
8: México ha hecho muy poco, cuando tenemos vistas era durante el...
5: Oye, y también, a ver, perdón que te interrumpa, Gerardo, pero sí, también el Mayo Zambada y estos narcotraficantes lavan dinero en instituciones financieras de Estados Unidos, y ahí, ¿qué hace el gobierno de Estados Unidos?
8: Ahí las congela sin ningún problema, pero por supuesto son cuentas de otras personas. Se tiene que hacer todo un enjambre, un mapa de redes, de vínculos, de cómplices, y eso tiene mucha experiencia el Departamento de Justicia, el Departamento del Tesoro de los Estados Unidos, y hay magnífica colaboración también con la Unidad de Inteligencia Financiera. La UIF, desde la época de Santiago Nieto, hizo un extraordinario trabajo de cooperación con estas agencias. Tuvimos un bache muy fuerte con Pablo Gómez, pero con esta nueva administración, este nuevo titular, que es muy cercano a Omar García,
5: sí.
8: ojalá sea el eslabón perdido, lo encuentren finalmente, Enrique.
5: Bueno, pues veremos cómo está ese hilo del seguimiento del dinero ilegal obtenido ilícitamente del Mayo Zambada y su organización, porque además, como se partió la organización, vete a saber cómo se partieron los bienes, ¿no? Ahora sí que los bienes mancomunados o separados de ese cártel.
8: No, y a ver, la cifra de 15,000 es también para hacer mucho show de este mediático, de este caso, de este juicio. Sí, porque como ya no hubo juicio, ya no se mediatizó como también hubiera querido las autoridades de Estados Unidos.
5: Claro.
8: Entonces, esta cifra estratosférica, yo te diría que hasta que se quedaron cortos.
5: Sí, porque ¿de dónde lo calculan? ¿Cómo lo calculan? No hay facturas tampoco que digas, o no hay estados de cuenta, o si los tienen, pues ya sabrán, pero en fin, estaremos muy atentos al tema. Gerardo, gracias por la conversación.
8: Encantado, Enrique, saludos.
5: Que estés muy bien. Gerardo Rodríguez Sánchez Lara es especialista en temas de seguridad, profesor de la Universidad de las Américas allá en Cholula, en Puebla. La 1:00 p.m. ya con 34 minutos, ya los estoy leyendo en el chat del YouTube. Hay una buena discusión intensa, ahí les puse saluditos, así es que ahí nos comunicamos en las redes sociales también, ya saben, @EnriqueEnVivo y en YouTube estamos en vivo en el canal de W Radio y también en X transmitiendo en audio y en video, así como en nuestras estaciones de W Radio y de Radiopolis. Pausa y volvemos.
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2: Una de la tarde con 39 minutos en el tiempo del centro en este miércoles 22 de julio del año 2026. Oiga, ayer declaraciones interesantes tanto del secretario de gobierno como del secretario de seguridad de Zacatecas. Le he estado contando estos días que hubo una masacre, 10 personas asesinadas. Todavía no determinan si fue en el mismo evento, pero ha conmocionado a la sociedad zacatecana y al país esta circunstancia. Varios empresarios, expolíticos, en esa lista de 10 personas asesinadas. Luego salió un video atribuido al cártel de Sinaloa en donde amenazan al gobernador David Monreal y lo acusan de no cumplir los acuerdos que tiene con ese cártel. Y le advierten, si siguen así, por cada hecho en contra nuestra lo vamos a duplicar. Una amenaza bastante grave. Anoche, bueno, ayer en la tarde, el secretario de gobierno y el secretario de seguridad dijeron que ese video era falso, que había sido montado, que las imágenes no correspondían con el audio que se escucha, estas amenazas en contra del gobernador David Monreal. Ahora han informado que hasta el momento hay 5 personas detenidas por esta relación o presunta relación con el asesinato de 10 empresarios y exfuncionarios de los municipios de Fresnillo, Pánuco, Morelos y Sain Alto. Y Horacio González es corresponsal de W Radio, nos tiene lo último de Zacatecas. Horacio, ¿cómo estás?
3: ¿Cómo te va? Buenas tardes, qué gusto saludarte. Pues sí, el día de ayer por la tarde lo reportamos en conferencia de prensa llevada a cabo ahí en Palacio de Gobierno. El secretario de Seguridad Pública, el general Medina Mayoral, así como el secretario general de Gobierno, Rodrigo Reyes Muguerza, volvieron a insistir, ¿por qué? Los compañeros de los medios, pues hubo insistencia respecto al video, que desde el principio que ellos tuvieron conocimiento, dijeron que pues que no había que hacer caso a este tipo de actividades. ¿Qué sucedió? Bueno, pues dieron cuenta de estos ya 5 detenidos a lo largo de esta operación que ellos le llaman Operación Rastrillo, que se lleva a cabo en todo el estado por miembros del Ejército, de la Guardia Nacional y de la Policía Estatal. Son 5 detenidos. El día de ayer, pues de manera particular, anunciaron 3 más, es decir, había 2, ahora son 5, originarios, unos de Mazatlán, de Durango, una mujer de entre los 5, originaria de Jerez. Esto se dio entre las comunidades del 6 de enero y José María Morelos, aquí en Fresnillo. Pero escuchemos justamente lo que señalabas, Enrique, acerca de cómo ve la autoridad en la voz del general Medina Mayoral, secretario de Seguridad Pública, respecto al video.
4: Un video mal hecho hasta eso, ¿verdad? Con tintes no muy delictivos, con voces sobrepuestas, hablando uno y la voz por el otro lado, un grupo supuestamente de un cártel, diciendo una serie de tonterías que yo los clasifico, ¿verdad? Yo los clasifico como con tintes políticos. Yo lo digo y yo me hago responsable de lo que estoy diciendo.
2: O sea, lo que sugirió es que algún adversario montó ese video para dañar al gobierno de David Monreal.
3: Es lo que está sugiriendo, dice él, se hace responsable de lo que dice por este video con tintes políticos.
2: ¿Se presentó alguna prueba pericial, algún estudio de audio, de video, con peritos de la fiscalía que comprueben estos dichos?
3: Ninguno. Señalaba Rodrigo Reyes Muguerza que el Centro Nacional de Inteligencia pues confirmaba el origen de una red, particularmente de Facebook, de este video, pero no presentaron ninguna sola evidencia de que fuera falso. Escuchamos ahora, si te parece, Enrique, justamente la versión o la opinión de Rodrigo Reyes Muguerza, secretario general de Gobierno.
4: Para nosotros es un video claramente montado, es un video que tiene algunas características que nos permitiría decir que fue elaborado de manera falsa y que tiene componentes que lo hacen ver poco verídico, tal y como lo dijo el general mayoral.
3: Completamente el video en las autoridades del estado.
2: Bueno, descalificando ese video, ¿y qué avances hay sobre la investigación aparte de estas 5 personas detenidas, Horacio?
3: Ninguno. Bueno, ayer también se comprometieron a que el día de mañana o a más tardar el viernes, sin definir con claridad qué fecha, la fiscalía estaría dando a conocer avances en la investigación. Pero hasta este momento, solamente de estos 480, insisto, elementos que llegaron a Zacatecas desde el domingo a hacer la operación Rastreo, 3 vehículos detenidos, 5 personas detenidas, pareciera pobre o poco este resultado, pero esperaremos sin duda el día de mañana o hasta el viernes a ver si hay un avance en las investigaciones, Enrique.
2: Gracias, Horacio, por el reporte.
3: A la orden, buenas tardes.
2: Horacio González es corresponsal de W Radio allá en Zacatecas. ¿Otro periodista asesinado en México? Hoy, hombres armados fueron hasta un puesto de comida callejera en donde estaba sentado el periodista Alejandro Leiva Aguilar, director de Corte B, exdirector de Corte B, famoso por ser crítico del gobierno de Salomón Jara allá en el estado de la República. Su columna, El Zumbido del Moscardón, era una columna bastante famosa, bastante conocida, fue asesinado. El gobernador de Oaxaca, por cierto, Salomón Jara, condenó el homicidio, reconoció que fue un periodista crítico de su gobierno, como muchos otros comunicadores, que dice ejercen todos los días su derecho a cuestionar, señalar, expresar libremente sus opiniones. Otro se suma a la lista de periodistas asesinados en México. Tare Alaniz es corresponsal de W Radio allá en Oaxaca. Tare, ¿cómo estás? Bueno, creo que se cortó la comunicación con Tare Alaniz mientras le sigo contando lo que puso Salomón Jara en sus redes sociales. Dice: somos y seguiremos siendo respetuosos de la crítica y de la libertad de expresión. Ninguna diferencia con el ejercicio periodístico puede justificar jamás un acto de violencia, es lo que ha dicho el gobernador de Oaxaca, Salomón Jara. A balazos, ahí en el municipio de San Pablo Etla, en el centro, en el mero centro de Oaxaca, fue asesinado hoy Francisco Alejandro Leiva Aguilar. Tare, ya te tengo en la línea, buenas tardes.
0: Enrique, amigos del auditorio, pues para expresarte la consternación que invade a los integrantes del periodismo oaxaqueño con este artero asesinato que la mañana de hoy se perpetró dentro del fraccionamiento Esmeralda que se ubica en el municipio metropolitano de San Pablo Etla, que se encuentra al norte de la capital oaxaqueña. Como bien se ha señalado en las horas previas, Francisco Leiva Aguilar era un férreo crítico del gobierno de Salomón Jara. Leiva Aguilar criticaba obras y acciones de gobierno de esta administración. Decirte que Francisco Leiva Aguilar en algún momento de su trayectoria periodística colaboró con un servidor en una mesa de análisis que transmitíamos para diversas frecuencias, incluida W Radio en Tututepec.
2: Sí, comentarte, sí. Por cierto, un abrazo a todo el periodismo oaxaqueño en particular, a nuestros amigos de W Radio Oaxaca, donde tuvo varias participaciones, era colaborador frecuente de nuestras emisoras.
0: En efecto, comentarte, estimado Enrique, amigos del auditorio, que estos hechos se perpetraron por sujetos que se encontraban a bordo de una motocicleta, que desde este vehículo de motor le dispararon mientras él consumía algunos alimentos en un puesto ambulante de comida, ahí en este fraccionamiento al norte de la capital oaxaqueña. Decirte que hoy hacia las 5:43 de la mañana, como habitualmente lo hacía, Francisco Leiva Aguilar me compartía sus columnas, columna que por cierto titulaba como El Zumbido del Moscardón. Hoy en esta columna en particular, Enrique, amigos del auditorio, Francisco Leiva Aguilar abordaba lo relativo a una problemática de violencia que se cierne en este momento sobre el municipio chatino de Santa Catarina Juquila. No muy lejos de ahí, la semana pasada dimos cuenta, acerca de la desaparición y posterior hallazgo sin vida con huellas de tortura de un menor de 14 años, Alan, que desapareció y que a la postre fue localizado sobre el camino que comunica a Panixtlahuaca, San Miguel Panixtlahuaca, municipio Chatino, con la villa de Tututepec, con la Agencia Municipal de la Luz. Comentarte, Enrique, amigos del auditorio, que en el lugar se trasladó el fiscal del estado al lugar de los hechos para tomar conocimiento y encabezar las diligencias de levantamiento del cadáver y también la recuperación de restos balísticos. Decirte que hasta el momento lo que se sabe es que dentro de las investigaciones se ha podido rescatar imágenes videográficas, de acuerdo con un comunicado de la fiscalía, que van a contribuir en el esclarecimiento de los hechos. Al lugar también se dieron cita a diversos compañeros, entre ellos Javier Hernández Córdoba, decano del periodismo, quien en el periodo pasado fue integrante de la Asociación de Periodistas de Oaxaca, a la que también tengo el honor de pertenecer. Enrique, amigos del auditorio, comentarte que sobre este asunto el gobernador del estado, Salomón Jara, condenó los hechos, reconoció que Leyva Aguilar había sido un duro crítico de su administración, pero también acotó de que nada, que ninguna crítica podría ser justificación para poder atentar contra la libertad de expresión y contra la integridad del periodista. Hasta este momento no se han conocido líneas de investigación. El fiscal fue muy escueto durante su arribo a este lugar de los hechos, en donde ya se le esperaba por parte de diversos compañeros de diversos medios de comunicación. Son los hechos que hasta el momento se han difundido, no hay una línea de investigación clara. Trascendió que minutos después una motocicleta fue abandonada en el municipio vecino de San Lorenzo, Cacautepec, al lugar hasta donde el cual se trasladaron elementos de diversas corporaciones de seguridad, incluido lo que es el aparato de inteligencia del C5, la Fiscalía General del Estado y las policías municipales de las demarcaciones. Enrique, el reporte desde Oaxaca.
2: Gracias, Tarey, un abrazo a toda su familia, a todos sus colegas y a todo el gremio periodístico allá en Oaxaca. Saludos, Tarey, gracias.
0: Saludos, pendientes y atentos.
2: Tarey Ortiz, corresponsal de W Radio allá en Oaxaca. 1:51.
1: 4.
2: Oiga, habló el director de la Academia Militarizada Doenitz en Ciudad Madero, Tamaulipas, Jorge Luis Ponce Ortega, después de la muerte de Dafne, de 13 años de edad, cuya madre Alejandra Quintos, que platicó en este espacio con ustedes y con nosotros hace un par de días, nos dijo: se trata de un feminicidio, hay signos de tortura, hay signos de violencia, hay signos de sumersión en agua. Y ha dicho el director de esta academia militarizada donde tomó este curso de verano, o tomaba este curso de verano, Dafne, que no hay dolo ni negligencia en la institución. Dice que la niña se sentía mal desde un día antes, que fue llevada al médico y que todo el día siguiente estuvo acostada y descansando y comió. No tenemos alberca. Seguramente por algún problema del corazón, en lugar de introducir aire a sus pulmones, metió agua. ¿Algún problema en el corazón? O sea, ya hizo el diagnóstico. Eso huele a que se está lavando las manos. Esta mañana la presidenta Sheinbaum habló de este caso.
5: En primer lugar, preguntarle, presidenta, hace unos días se dio a conocer la muerte de la adolescente Dafne Zapata, de 13 años, en un campamento militarizado en el estado de Tamaulipas. Su madre ha denunciado que fue violentada en este centro. Preguntarle si haría un llamado a revisar las actividades en estos centros militarizados.
6: Sí, no dependen de la Secretaría de la Defensa, no sé si... es decir, son centros estatales de educación, que tienen una formación con base militar, con una estricta disciplina. En este caso, pues es de Tamaulipas, y es el gobierno del estado quien debe hacer todas las investigaciones y revisar cómo están operando estos centros.
2: El director de esta academia militarizada señaló que ha asistido a la Fiscalía General de Tamaulipas, en donde le han dicho que no se ha encontrado nada en concreto que culpe a la maestra que estaba a su cargo. Sin embargo, además de los señalamientos en redes, dijo que ha recibido amenazas. Esta mañana, como le decíamos, en Palacio Nacional se ha dicho que estas academias no dependen formalmente de la Marina, entonces habría que averiguar por qué utilizaban el logotipo de la Marina, porque tenían uniformes de la Marina y porque quienes ahí adiestraban o daban las clases o el curso se identificaran como elementos retirados de la Marina. Carlos Manuel Juárez es nuestro corresponsal allá en Tamaulipas, director de Elefante Blanco MX. Carlos Manuel, ¿cómo estás?
7: Hola, Enrique, buena tarde. Pues bueno, hoy en un día más, mañana se cumplirá una semana de la muerte de Dafne Zapata Quintos Martínez. Y como lo mencionas, el director Jorge Luis Ponce Ortega pues ha hablado otra vez sobre la investigación. Él se asume como testigo de la investigación, dice que no ha sido responsabilizado, presunto culpable de este caso, y tampoco nadie en el caso de la maestra Estrella, quien también elaboraba ese día de la muerte de Dafne Zapata. Vamos a escuchar lo que mencionó en un relato muy breve sobre lo que él enteró a la autoridad. Jorge Luis Ponce mencionó que a esa hora en donde Dafne fue reportada como un mal estado de salud, él estaba en su casa ya, eran más de las 10:30 de la noche, y esto fue lo que le informaron a él y lo que él declaró ante la Fiscalía de Tamaulipas.
8: Fue una situación lamentable. La niña estaba pues bien, y estando en el baño bañándose, se desfalleció. Se le habló a los paramédicos, la ambulancia llegó y ya no pudieron reanimar. O sea, la niña estaba normal, se metió a bañar, se desvaneció y ya no la pudieron reanimar.
7: Enrique, también el mismo director, José Luis Ponce, mencionó que en estos días en los que ha habido muchas declaraciones, muchos testimonios sobre pues maltratos en esta escuela, él rechazó, inclusive mencionó que hay una confusión, que su escuela es un sistema militarizado y no militar. Mencionó también que es una escuela, no una cárcel. Esto con los señalamientos y también testimonios de que había novatadas, entre comillas, por decirlo así. Y esto fue lo que dijo cuando una vez más fue a la declaración en la fiscalía respecto a los mensajes que le han dejado en redes sociales.
8: Pues mire, yo me siento muy mal, lamento mucho lo que le pasó a la señorita, lamento mucho lo que está pasando en la familia, pero también lamento que la gente, con los comentarios que están haciendo, esos comentarios de odio, lo único que han logrado es que yo reciba, aparte de la preocupación que tengo por esta situación, pues recibo amenazas de muerte de decenas de personas que dicen que me van a matar por esto, y pues yo ni siquiera estuve ahí en el momento, ¿verdad? Y aparte, pues la maestra que estaba a cargo pues tampoco es culpable todavía. Es una situación de investigación. Entonces no pueden estar ya actuando de manera violenta en contra de nosotros, en contra de mí, sí, en contra de la maestra, cuando realmente todavía no termina la investigación. Entonces yo tengo que andar saliendo a escondidas a la calle porque estoy amenazado, y pues eso me hace sentirme mal.
7: Enrique, para cerrar, hoy dos marchas en El Mante, otro municipio de Tamaulipas, en donde es originaria la familia, pues la familia de Dafne Zapata. Veremos qué sucede, y mañana se cumplirá una semana completa sin detenidos en este caso de un feminicidio en Tamaulipas.
2: Vaya, pues habrá que estar muy pendientes de esta investigación, donde estas declaraciones de Jorge Luis Ponce, pues de repente ya como diciendo, posiblemente un mal en el corazón de una niña de 13 años. Bueno, en fin, habrá que seguir muy atentamente qué hay en la investigación y detrás de la investigación. Carlos Manuel, te mando un abrazo.
7: Un abrazo, Enrique, buenas tardes.
2: Carlos Manuel Juárez es director de Elefante Blanco MX, corresponsal de W Radio en ese estado de la República. 1:58, ya casi son las 2.
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9: 2 de la tarde con 4 minutos. Gracias por seguir con nosotros en Así las Cosas en W Radio. A nombre de Carlos Loret de Mola, aquí andamos en este espacio de miércoles 22 de julio del año 2026. Soy Enrique Hernández Alcázar. Y este tema a continuación, ponga mucha atención, porque tiene que ver con medicinas, tiene que ver con abasto y desabasto de medicamentos. Es nuestro siguiente de sobremesa.
14: 5.
9: Bueno, denuncian que la compra consolidada de medicamentos para 2027-2028, para ese periodo, que suman alrededor de 6 mil millones de piezas en medicinas, se publicó con 4 meses de retraso. Lo ha denunciado el diputado del Partido Acción Nacional, Héctor Jaime, que está en la línea telefónica. Héctor, ¿cómo estás?
17: Muy bien, Enrique. Pues primero agradecerte mucho y saludo al auditorio. Y bueno, tú sabes que pasamos desde que ahora sí no va a faltar medicamentos con Andrés Manuel López Obrador, cambiando la compra primero en Hacienda, luego que en la UNOPS, luego que el INSABI, luego los desaparecieron, ahora que el INBienestar, ¿no? Que ahora va a ser Birmex, que no, que el subsecretario. Y lo que es un hecho, Enrique, es que la gente no tiene medicamentos, como ustedes bien lo han estado señalando.
9: ¿Qué significa y cuál es la afectación, el nivel de riesgo de que esta lista de medicamentos consolidados, la compra de estos medicamentos consolidados, se publique 4 meses después?
17: Mira, para que luego no te digan a ti y a mí que andamos inventando datos, quien dijo el gobierno cuándo iban a publicar, dijeron que el 24 de marzo. Uh-huh. Bueno, se publicó el 16 de julio, 4 meses. La segunda pregunta, ¿qué implicación tiene, como bien lo señalas? Hacer un medicamento puede tardar de 4 meses a 6 meses o hasta 1 año, dependiendo del tipo de medicamento. Entonces, cuando tú retrasas simplemente la convocatoria 4 meses. Ahora vamos a ver si esta convocatoria, ya pasó casi una semana, va a haber todas las dudas que tengan los laboratorios, luego se asignan los contratos, luego a ver a quién le tocan y luego a producirlos. Quiere decir que ya vamos muy tarde.
9: Sí, porque para el 2027, meses, que es el periodo por el cual se están comprando los medicamentos, se hace esta compra consolidada, pues estamos a 5 meses de que empiece el 2027.
17: Exacto, además, mire, esto que sacaron pues fue incompleto, porque solamente publicaron medicamentos genéricos, medicamentos oncológicos y antiinfecciosos, pero faltan muchas cosas que se compran también, porque tú puedes tener, pero no tienen los dispositivos para que se lo puedan poner, no hay jeringas, no hay Venopac, lo que ha estado ocurriendo y que ustedes han reportado, lo que la propia gente en las redes sociales marcan. Entonces, están haciendo una compra incompleta, y luego tarde, mal, incompleto, y además pues hicieron la gracia de decir que no había necesidad que hubiera tantas claves y redujeron de 2,753 claves de medicamentos. Déjame le explico al auditorio que una clave, tú puedes tener el paracetamol, todo el mundo lo conoce, uh-huh, pero puede haber en gotitas para niños, puede haber en ampolletas para inyectar.
9: Todo lo juntaron en una sola clave para eficientar, entre comillas, el proceso.
17: No, las quitaron.
9: Pusieron gotas, pastillas, con una sola clave.
17: Quitaron 824 opciones terapéuticas, no solamente claves, sino quitaron el medicamento. ¿Ves? Entonces, ¿y a quién consultaron? Pues a nadie, porque simplemente dicen, no, es que al haber menos claves va a ser más eficiente la compra. Pero imagínate que tú, hay enfermos, no enfermedades. Cuando alguien tiene hipertensión o cuando alguien tiene diabetes, alguien puede ocupar, hay 12 tipos de medicamentos diferentes para diabetes. No, pues lo redujeron a 2 o a 3. Hay varios tipos de insulina. No, pues a lo mejor 1 o 2 tipos de insulina, porque este austericidio republicano claramente está marcando que la gente va a estar sufriendo otra vez porque no hay medicamentos, y cuando vayan al sector salud, pues les van a dar el que hay. Ves, una medicina basada en existencias.
9: Y no en análisis clínicos o de laboratorio, ¿no? O sea, si el doctor te dice, necesito hacer tus estudios de laboratorio, no, a ti lo que te conviene por lo que tienes, por tus glóbulos rojos, por tus glóbulos blancos, por tu triglicérido, por lo que sea, es este medicamento, ese no hay.
17: Claro, y tú como médico, que ahora dicen que van a manejar expediente electrónico y un expediente en la computadora, pues te van a necesitar para diabetes y nomás van a aparecer ahí los que hay en la farmacia. Entonces, pues van a ser el efecto de todas las recetas surtidas, claro, del único medicamento que hay, no el que tú necesitas. Y la medición al último va a ser, oye, ¿y esta persona con diabetes está siendo bien controlada? Y vas a ver que no es cierto.
9: Entonces, y eso en caso de que exista el medicamento, porque además es el problema del abasto de siempre, ¿no?
17: Claro, es que si no es, lo receten, o sea, van a hacer un truco ahí con la computadora, un truco, vamos, basado en engañar a la población.
9: Vaya, oye, ¿cómo se puede resolver esto? ¿Se puede resolver a estas alturas del partido?
17: pues sí se podría resolver, pero mira, a 8 años de distancia no aprenden, ¿no? Porque contratan gente para hacer cosas tan complicadas como los mexicanos con un 99% de lealtad y un 1% de capacidad. Imposible que las cosas funcionen así.
9: Bueno, pues estamos a 5 meses del 2027. Esta compra consolidada es para el ciclo 2027-2028. Son 6,000 millones de piezas.
17: Claro. Claro, y además te voy a decir una cosa, y todas las piezas que se produzcan van a traer el logo de Morena. Ellos dicen que es del gobierno.
9: ¿Cómo?
17: Va a ser una propaganda durante todo el tiempo electoral.
9: O sea, las cajitas 2007. De las medicinas que nos den en el Servicio Público de Salud van a traer los colores de Morena, el logo de Morena, ¿cómo?
17: Sí, claro, el loguito. Ya ves que está una imagen de una mexicana con su banderita.
9: Ah, el gobierno, bueno, el logo del gobierno de México.
17: Porque es el logo de Morena, ¿no?
9: No exactamente, pero sí el distintivo de las mañaneras que aparece en la espalda o a espaldas de la presidenta, pues.
17: A ver, fíjate cuando dice, a ver, es que va a ser mecanismos del bienestar, medicinas del bienestar. En el IMSS bienestar, pues claramente están publicitando un modelo y no un sistema que yo digo, a ver, si faltan medicamentos tan fácil y lo han negado. A ver, tú vas al sector salud donde quieras, IMSS, ISSSTE, IMSS bienestar. No te surten el medicamento, enfrente hay más de 2024 había 97,883 farmacias. Pues que te resultan enfrente y que el gobierno les pague la farmacia. Con banderita o sin banderita.
9: Un poco como se hace en Estados Unidos y en otros países.
17: Claro, eso deberían de hacer en vez de andar inventando otra vez la megafarmacia, las llantitas, los mercaditos.
9: Bueno, que esa ya reconocieron en los hechos que fue un fracaso de propuesta.
17: Que han hecho, acuérdate que en este periodo han anunciado que por camionetitas van a distribuir, después que van a poner farmacitas del bienestar a un lado de los bancos del bienestar, y ahora ya van a poner máquinas dispensadoras, que tú llegues y te surtas ahí tu medicamento, ¿no? Y por último, bueno, la primera cosa inteligente que escucho es que los que en teoría están en salud casa por casa, que son adultos mayores y gente con discapacidad, si no hay van a ir, o sea, a una farmacia de frente a que se lo surtan. Vaya, pues es que sí debería de ser tan fácil.
9: Bueno. Héctor, gracias por estos minutos y estaremos muy pendientes. Creo que se cortó
17: gracias,
9: ahí la
17: Enrique, hasta no, pronto.
9: Gracias a ti, Héctor gracias, Jaime. Enrique. Es diputado federal del Partido Acción Nacional. Y yo digo, bueno, mire, lo de la cajita con el logo de la chava que está con la bandera, ya sabe, ¿no? Esto que utilizan en la comunicación de las mañaneras. Pues mire, cuando era Salinas le ponían el logo de solidaridad, y, o sea, es lo de menos. El chiste es que haya medicinas.

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1: Oiga, el caso Ernesto Rufo Apple y esta presunta pertenencia al cártel o a la red más grande de la historia de Huachicol Fiscal sigue dando de qué hablar. Continúa la segunda audiencia a distancia del exgobernador panista de Baja California, Ernesto Rufo Apple, de 7 detenidos más por los delitos de delincuencia organizada y contrabando de hidrocarburos. Desde diversos penales, los implicados mantienen una comunicación a distancia, le decía yo, no presencial, y se prevé que esta audiencia dure pues como unas 24 horas. Son audiencias muy largas, porque ayer nos explicaba antier, ¿no? Fernando Gómez Montt, el abogado de Ernesto Rufo, pues que cada defendido o cada acusado, cada detenido, pues tiene su propio abogado, tiene sus propios argumentos, y entonces, bueno, pues son 7. Ahí calcúlele usted cómo está el asunto. Y por cierto que en las últimas horas, y ayer lo decía yo en el noticiero de la tarde, a las 6 de la tarde en W, recuerden que ahí estamos de lunes a viernes, que la presidenta Sheinbaum recuperó incluso tweets de Felipe Calderón de 2017. Ahora sí, aquel rey de las mentiras, el narcogobierno y el secretario de la doble cachucha, ahora sí representa un ejemplo para decir, oigan, vean, en 2017 le echó la culpa a Rufo de haberle entregado el gobierno de Baja California o el estado de Baja California al cártel de los Arellano. En fin, híjole, pues cada quien está ahí moviendo la balanza a su favor o sacando agua para llevarla a su molino. Y Ernesto Rufo, bueno, pues sí, no es un secreto que tenía sus diferencias con Felipe Calderón. Aquí ayer en la tarde nos dijo su hija Verónica Rufo, pero eso que tiene que ver con la investigación, nos decía. Y el propio Ernesto Rufo ahora era integrante del Consejo Consultivo del nuevo partido Somos MX, al que también está entre sus filas Emilio Álvarez y Casa, que es el representante de Somos MX ante el INE. Emilio, ¿cómo estás? Buenas tardes.
2: Enrique, buenas tardes. Qué gusto saludarte ahora en la suplencia de Carlos Loret.
1: Aquí andamos en el doble turno, mi querido Emilio.
2: Multinoticiero, mi Enrique.
1: Oye, ¿es grilla? ¿Es una caja china? ¿Es cortina de humo? Muchos han dicho esto. ¿O hay algo de razón en esta investigación?
2: Es las tres primeras. Es grilla, es caja china y es una infamia. Ernesto Rufo es un preso político en México. En lugar de estar hablando de las cosas de Rubén Rocha, que nos tienen indignadísimos ya 5 años y la solicitud de extradición, o de Adán Augusto y la barredora y sus millones no aparecidos, o de Américo Villarreal y todo lo que hizo de la industria del huachicol desde Sergio Carmona, que involucró un modelo de electoral para financiar a Morena, o justo de Marina Patricia, ahora nos ven a decir que Ernesto Rufo era el más malo de Malilandia, el más malísimo, y resulta que la prueba reina es una declaración de Felipe Calderón. Por el amor de Dios, tantita madre. O sea, es de un cinismo atroz. Mira, déjame ponerlo en tres órdenes de ideas. Primero, Ernesto es una persona de 74 años de edad, pudiendo tenerlo en arresto domiciliario, le cambian juez porque el juez decide que no hay pruebas y le ponen una jueza al acordeón. Ah, no contentos con eso, lo mandan a un reclusorio de alta seguridad, donde ponen a narcos y ponen a secuestradores. Primera audiencia, 40 horas, 2 noches sin dormir. Lo mandan a una celda sin energía eléctrica. Él utiliza un aparato para dormir porque tiene apnea. No lo puede usar. No le están dando medicinas. Y la manera en que lo detienen es justo para un escarnio. En derechos humanos, Enrique, eso se llama tratos crueles, inhumanos y degradantes. Mm. ¿Qué opción y por qué? Pues porque tiene como intención menoscabar. Segunda cosa. Ernesto, desde hace un año, dio una conferencia de prensa para explicar que él tenía permisos de importación, pero no de transporte ni comercialización. Tú contratas un flete y el fletero metió cosas que no debían o cosas que son delito. Ahí es donde tienen que investigar al fletero y a la aduana. Ah, no. Ahora toda esta historia de huachicol, que incluía a los secretarios de Marina anterior y actual, se la quieren endilgar a Ernesto Rufo.
1: Sí, de hecho yo lo entrevisté en el espacio de la tarde, en Así las Cosas, aquí en W, hace un año. Septiembre 9 de 2025, y me decía, a ver, yo soy socio minoritario de esta empresa,

0: que sí, efectivamente, compró este combustible,
1: Claro.
0: lo que sea, y nos recomendó el propio gobierno federal así una lista corta de cinco empresas que podían ser las comercializadoras de transportar, pues, el material, ¿no?
1: Del
0: Nos
1: permiso de
0: la recomendó
1: importación.
0: el gobierno. Entonces, aquí lo que yo veo, me decía, hace 11 meses o 10 meses, Ernesto Rufo, es un contubernio entre o la aduana o el CRE o alguien y las empresas estas.
1: Pues sí, porque encontraron 15 millones de combustibles, perdón, de litros, en los ferrocarriles, como no encontraron los buques que llegaban cada semana y bajaban 300 pipas, o como no encontraban las pipas que pasaron durante 5 años, 600 mil millones de pesos de evasión.
0: O sea,
1: Y
0: ¿es
1: ahora
0: justicia
1: Ernestina lo.
0: selectiva en todo caso?
1: Absolutamente, Enrique, absolutamente. La que inventó espionajes en la Ciudad de México. Agente de su partido de la oposición. Ahora nos sale con esta historia. Mira, honestamente, yo no le creo a la Fiscalía General de la República. Yo no sé si la gente del auditorio le cree a la Fiscalía, pero lo grave es el uso selectivo y político de la Fiscalía.
0: A ver, ahora te preguntaría, porque en narcopolíticos.com está este expediente Rufo, en donde dicen, el propio expresidente lo acusó de entregar Baja California al cártel de Tijuana, el Chapo testificó que Rufo era amigo de los Arellano Félix, fue denunciado por un diputado priista de recibir 500 millones de pesos de los Arellano para su campaña, que lo llevó a ser el primer gobernador de oposición en México en 1989. Esto... ¿Cuenta, no cuenta? ¿Ya se borró del expediente o ya se nos
1: Mira,
0: olvidó? ¿O es
1: no.
0: cierto, no es cierto?
1: Tres temas. Yo tengo mucho aprecio y respeto por Miguel Mesa, que hace este trabajo en narcopolíticos. Me parece que es un trabajo muy valioso, es muy importante. Me parece que no se puede sacar la noticia de contexto. Cuando Felipe Calderón subió esta afirmación, fue cuando Rufo celebraba que él y Margarita se hayan ido del PAN, cuando hicieron México Libre. Y desde entonces tienen un conflicto. Rufo también tuvo un conflicto con la gente del PRI. Entonces me parece que si tú me dices que la fuente de esa información es Felipe Calderón, pues honestamente, o su rival del PRI, pues yo tendría mis salvedades y creo que esa información necesita verificación.
0: Oye, fíjate, es que eso es lo que le ha dado al traste a la credibilidad de la gente o al
1: Pues sí.
0: hartazgo de la gente hacia los políticos, ¿no? O sea, yo
1: Pues
0: veía
1: sí.
0: antier una fotografía de Dante Delgado reunido con Jaime Bonilla, ¿no? Dice, ahora sí me sirves, ¿no?
1: Pues
0: Entonces esto
1: sí.
0: se vuelve una locura. La presidenta mostrando un tuit de Calderón, dices, pues no que lo odian, pues no que
1: Pues
0: no
1: no que
0: vale
1: es el
0: nada,
1: más
0: pues no
1: malo
0: que
1: de
0: no le
1: Malilandia,
0: creemos.
1: no que la guerra de Calderón y no que no se
0: Pues
1: le
0: es que
1: puede
0: la justicia,
1: pensar.
0: o sea, la política esa conveniencia en este país, por lo menos es un sentimiento generalizado, Emilio.
1: Pues sí, fíjate que en Baja California la gente tiene mucho reconocimiento por Ernesto puede salir a la calle, vive en su casa solo. Y no tiene ningún problema. Yo me he reunido con él y por eso lo invitamos al Consejo Consultivo de Somos México. Pues porque nos parece una persona decente, honorable, no tiene escolta, él maneja su coche y puede salir a la calle como cualquier persona, como tú, como yo, como cualquiera que me escucha. Ahora resulta que es el más malo en Malilandia y que alineó a la aduana y alineó. Ahora resulta que Rufo es el que financiaba las campañas de Morena para en succionar, por el amor de Dios.
0: qué buen eufemismo. Oye, no, es que es horario
1: Sí, pues
0: familiar, pero déjame
1: es
0: decirte
1: horario,
0: algo.
1: es horario.
0: Es lo que yo he dicho también estos días. O sea, yo no estoy metiendo las manos a fuego por nadie, pero me parece que si van a detener como lo detuvieron a Ernesto Rufo y a achacarle lo que le achacan, pues ¿dónde está el Sergio Carmona, no? Que ya, bueno, ya no está,
1: ¿Dónde
0: pero
1: está?
0: todas
1: Sí.
0: sus ligas con
1: Oh,
0: Mario
1: sí.
0: Delgado, ¿dónde están los Ojeda, no? Almirantes, los Farías
1: ¿Dónde están los
0: Laguna,
1: almirantes, los
0: los Américos
1: vicealmirantes?
0: Villarreal, etcétera, etcétera, ¿no?
1: ¿Dónde está Rocha? O sea, ahora
0: Ah, no,
1: resulta,
0: pues
1: hace
0: en su
1: 5 años.
0: casa, tranquilo, pues él puede también estar ahí en su casa.
1: Tranquilito, es más, hasta están preparando su regreso, ahora hasta le van a pedir disculpas. No, hombre, o sea,
0: ¿Tú
1: mira,
0: crees que
1: ¿cuál la
0: eso sí es
1: moral?
0: cierto o es una succionada, como
1: No lo
0: dices?
1: no lo descarto. Son tan
0: Buah.
1: cínicos, son tan cínicos, que por eso no tengo rubor en decirte, Ernesto es un preso político. Y mira, para cómo están las condiciones de su encarcelamiento, si algo le pasa a Ernesto Rufo, Claudia Sheinbaum es la responsable de su vida, ¿eh? A ver, no hay duda, ¿eh? Porque
0: Oye, ¿y
1: no pueden
0: corrupción
1: hacerle eso
0: por
1: a una persona de esa
0: omisión? Es
1: edad.
0: decir, que no hayan verificado estas empresas, que sí algunos de sus integrantes pues hayan metido ahí mano negra. pues luego puede pasar, ¿no? Y dices, ah, pues mira, bueno, pues echémosle la culpa a Rufo.
1: Toca justo que aduanas intervenga, toca que la CRE intervenga, lo que te decía Rufo hace un año. Ahora resulta que es el de la red de huachicol, por el amor de Dios, si vamos años escuchando que financia las campañas de Morena.
0: Ahora, antes seguramente financiaba las del PAN y las del PRI, porque este delito lleva décadas, Emilio, nomás que ni le decíamos huachicol y no se volvía tan popular.
1: Fíjate que el huachicol tiene distintas modalidades.
0: Sí, desde el picoteo de ductos hasta el de cuello blanco.
1: La importación de combustible solo pudo empezar hasta 2019 después de la reforma energética de Peña. Entonces, esta modalidad no existía, no le pueden decir que en el pasado existía. Y sí, se convirtió en la fuente de financiación de las campañas de Morena.
0: Bueno, pues veremos hasta dónde topa, porque todos los sexenios que me han tocado vivir dicen, llegaremos hasta las últimas consecuencias. Uy, y pues...
1: No llegaron ni a las antepenúltimas.
0: Pero ningún gobierno, ¿eh?
1: Sí, no, pero infelizmente, por eso la gente no tiene confianza en los aparatos de justicia, ni en la política.
0: Pues, ¿qué te digo? ¿Qué te digo que no sepas? Emilio, gracias por esta conversación, como siempre.
1: Gracias a ti, Enrique. Te mando un fuerte abrazo.
0: Emilio Álvarez y Casas, integrante del Consejo Consultivo del nuevo partido Somos MX, su representante ante el Instituto Nacional Electoral. ¿Cómo va la audiencia allá en Almoloya, Estado de México? Se encuentra nuestro compañero corresponsal Mario Rodríguez. Mario, buenas tardes.
2: Excelente tarde, Enrique, te saludo con mucho gusto. Fíjate que esta audiencia, bueno, pues se reanuda precisamente la tarde de este martes. Está programada para las 5 de la tarde, eventualmente por problemas técnicos, especialmente porque todas las partes se encuentran vía remota, es decir, vía electrónica, pues se reanudó alrededor de las 7:40 de la noche. Eventualmente, Enrique, bueno, tenemos conocimiento que continuó hasta las 4 de la mañana, se dio un receso de 6 horas y bueno, pues hasta las 10 de la mañana es que se reanuda de nueva cuenta. ¿Qué es lo que sabemos en estos momentos? De acuerdo con algunas fuentes consultadas, pues aparentemente ya ambas partes, tanto la Fiscalía General de la República como los defensores de Ernesto y los otros coimputados, bueno, pues se encuentran ya en un intenso debate, pues para eventualmente dar paso a que la propia juzgadora emita su criterio. Vamos a estar pendientes sobre cómo se desarrolla la audiencia, Enrique. Probablemente tengamos ya humo blanco durante las próximas horas o bien durante las primeras de este jueves. Sin embargo, lo que sí hay que destacar es que, bueno, pues todos se encuentran vía remota. Eventualmente, bueno, también se cumplen las mismas medidas, es decir, se hace puerta cerrada sin la presencia de familiares o medios de comunicación, y bueno, pues el plazo para determinar su situación legal, es decir, si es que son vinculados a proceso honor, vence mañana jueves alrededor de las 2 de la tarde, es lo que quiere decir que en este caso, pues las propias autoridades pues también tienen el tiempo contado, pues para dar el veredicto final respecto a este hecho, bueno, que se investiga al exgobernador de Baja California.
0: Estaremos muy pendientes, cualquier reporte aquí andamos, gracias Mario.
2: Gracias, excelente tarde.
0: Excelente tarde, Mario Rodríguez, corresponsal de W Radio en el Estado de México. 2:26, pausa y volvemos.
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2: Luis Vázquez, el abuelo, justo a las 2:30 de la tarde. ¡Qué puntualidad!
3: Efectivamente, así como los partidos que tienen que iniciar antes o exacto, si no
2: a
3: hay
2: la
3: multa.
2: Hora, a la hora, a la hora. Oye, ¿qué me cuentas de mi Cruz Azul potente, celestial, máquina cementera campeona?
3: Sí.
2: Dos volteretas en las primeras dos jornadas, dos triunfos.
3: Sí, no, a ver, contra el Atlético de San Luis, Enrique, te saludo con mucho gusto a toda la gente que nos escucha a través de W Radio. El equipo de Cruz Azul ayer le da la vuelta de manera espectacular a Puebla, pero también hay que decirlo porque tiene más fondo de armario, porque tiene mejores futbolistas.
2: Sí, y además, no por nada. Es Puebla, ¿no? Sí, tampoco.
3: Con todo respeto, que a ver, mostró cosas interesantes. Puebla empieza ganando y al final Cruz Azul le termina dando la vuelta al minuto 83 con un golazo, porque lo forman espectacular y ya al final Ebre lo termina por finalizar.
2: En la primera fecha Puebla ganó.
3: Sí. Y a ver, Puebla es un equipo que está pasando por una transición interesante, ya que en las últimas, ¿qué serán? Dos campañas ha quedado sin futbolistas. Incluso América tuvo que ceder a algunos canteranos.
2: Ahora agarró un montón del Mazatlán que lo desaparecieron.
3: Es que,
2: ¿no?
3: Hay que aprovechar, ¿no? Los futbolistas que hay y formarse en esa cuestión. Pero lo impresionante, Enrique, no fue el partido, no fue lo de Cruz Azul Puebla, sino que así como mi ex me sigue recordando cosas, porque estaba la bandera de Inglaterra todavía. Estaba la bandera de Inglaterra, estaban los logos del Mundial, casi hasta iban a poner la canción de Shakira todavía. Todavía no, bueno, sí quitaron las banderas.
2: Casi hacen pausa de hidratación.
3: Sí, les hubiera quedado perfecto. Pero, a ver, sí, todavía hay muchas cosas por quitar, de la escenografía. Hay que recordar que la cancha también se va a utilizar el próximo viernes.
2: El último partido del Mundial en el Azteca fue el 5 de julio.
3: Y fue...
2: ¿Qué no? O sea, 5 de julio tuvieron dos semanas como para decir, oye, ya quítame estas barditas, ¿no? Ya píntale acá.
3: ¿Cómo le explicas al pasto del Azteca que lo pisó Jude Bellingham y ya después un Cruz Azul...
2: No, ¿qué pasó?
3: No,
2: ¿qué
3: a ver,
2: pasó?
3: O sea, primero fue México, Inglaterra.
2: Ya,
3: no,
2: sé pero... ya sé que estás así con Bellingham hasta en los poros.
3: A ver,
2: bueno,
3: pero...
2: tú y media W, porque
3: sí. No, yo ven creo que a Bellingham completa, y todos sus... O media Bellingham y media Haaland, ¿no? Podría ser ahí.
2: Pues se oye raro, pero... Yo voy Bellingham.
3: Ah, ok, perfecto. Sí, bueno, sí. Hay que recordar que se avisó prácticamente de última hora que el equipo de Cruz Azul también iba a compartir cancha con Atlante y América.
2: Pero es que no les iban a salir las cuentas.
3: No. Y justamente Atlante y América se enfrentan el viernes. Entonces el viernes ya vamos a actualizar si ya alcanzaron a quitar la escenografía o no. Y ya que estamos hablando del Mundial, vamos a cambiar de tema porque en las últimas horas se ha hecho polémica, sobre todo difusión de un video que se filtró de los futbolistas de la selección de Argentina antes de salir al campo para enfrentar a España.
2: Todo calmado,
3: con donde vamos a olvidar todo. Esa palabra que dijiste de vamos a olvidar todo, muchos lo interpretaron y empezaron a hacer sus teorías conspiranoicas de que ese partido estaba amañado y que ya le habían dado el mensaje a Argentina y demás cuestiones. Bueno,
2: hablando hasta de amenazas a los familiares y que por lo del FBI contra la Federación Argentina.
3: No,
2: y que
3: una pena porque sin fundamento es un chisme, es un rumor.
2: No, el mismo mental le llaman.
3: Totalmente. Y a ver, el papá de Alexis McAllister, futbolista y centrocampista de Liverpool y también seleccionado nacional, habló justamente para una radio de Argentina de esta situación y ya dijo, paren ya todo porque la cosa fue así, si quieres lo escuchamos.
4: Y no se ofendan lo que voy a decir, pero para algunos periodistas es difícil entender que detrás de una derrota solamente hay un equipo que jugó mejor que vos en alguna oportunidad. Entonces te terminás agarrando de una cosa que qué habrá querido decir. Y lo más lindo es que después eso se transmite a todo. Lo primero que yo le escribí ayer a Alexis es, che, ¿qué pasó en el vestuario? ¿Pasó algo?
3: Claro.
4: O sea, entré en la misma lógica.
3: De la duda, claro.
4: De la duda, ¿cierto? Entonces, si entré yo en la lógica de la duda, que si hubiese pasado algo, mi hijo me hubiese dicho al toque, porque nosotros siempre estamos hablando.
3: ¿Y qué te dijo tu hijo?
4: Imagínense todo el resto... Que no, que lo que pasó fue que hablaban de salir a jugar y en el sentido futbolero, de jugar, de tocar, de derrotar, de triangular, de no patear para arriba, de no dividir la pelota, y que se estaba refiriendo a eso.
2: Pues mira, y habrá quien diga, no, es que están tratando de decir otra versión.
3: Sí, sí, sí.
2: A ver, en tiempos de las redes sociales y del consumo fragmentado de contenido, pues cualquiera te puede decir que dijiste una cosa y sacarla de contexto.
3: Totalmente.
2: Y decir, ah, te referías a... No? Espérate, ve el video completo y no se trata de eso.
3: Sí, sí, sí.
2: Es el riesgo de los tiempos del algoritmo.
3: Y ¿no? A ver, como jugó España, Argentina no hizo ningún disparo a la portería. Fue una situación lamentable. Y a ver, no sé, hace rato estaba diciendo que el último partido de la selección mexicana fue el 5 de julio contra Inglaterra. Y una de las cosas que también nos dolieron fue que sacaran a Julián Quiñones. Ayer Quiñones se fue a hacer un tatuaje, unos ojos, no de Belinda, sino de su esposa.
2: Los ojos que hizo cuando lo sacó Aguirre, más bien, ¿no?
3: Y habló de eso. Me imagino que está censurado porque habló ahí de... Ah, sí. Si quieres lo escuchamos.
0: A ver. ¿Cómo anda el campeón? Bien, con madre, güey. Pásale.
5: Vaya, compré una maleta como mañana.
0: Neta. ¿Cómo te sentiste jugando allá para la selección, güey, mexicana?
5: Emocionado.
0: Sí, güey, no. Tengo que fuiste todo un fenómeno, güey.
5: Ah, no podía ni caminar del aeropuerto.
0: El último partido, güey. Que te sacaron, güey. ¿Cómo, güey?
2: Ay, sí.
3: ¿Ah, sí?
2: Ay, sí, se mamó, dice. Pues todos dijimos eso, ¿no? O sea, la verdad es que dices, a ver, ¿quién es el hombre que más goles ha metido en el Mundial?
3: Quiñones, 4.
2: ¿A quién dejaré en la cancha para que meta goles? Ay, al Memote. Venga, no, man. Pues dices, no, sé.
3: No,
2: y...
3: M-M-O. Sí, sí, sí.
2: Iba a decir así como el lenguaje de redes, ¿no?
3: No, y aparte voy a decir algo, al principio me han dicho, no, es que salió fundidísimo, Quiñones, ya estaba cansado. No,
2: bueno, fundido
3: estaba Santi.
2: Fundido es tuyo de caminar de aquí a la entrada.
3: Que a Santi ya lo quitaron del Azteca. Ya lo levantaron.
2: Ay, apenas.
3: Sí, no, pero estaba ayer en el palco, ¿eh? O sea, lo levantaron, le llevaron. No, pero sí, ya, o sea, estaba en el palco.
2: Además, es el único jugador que se lesiona solo como 8 veces al año.
3: Sí, complicado. No puede echar la culpa al pasto. Bueno, lo que sí podemos festejar es que ya se actualizó el ranking FIFA y México aparece dentro de las primeras 10 selecciones, ¿no?
2: En el lugar número 10.
3: En el 10 aparece.
2: En la tabla general del Mundial quedó en noveno.
3: Sí.
2: Por su paso perfecto.
3: Sí, exacto. Sí,
2: casi
3: por su,
2: perfecto.
3: Su paso perfecto en la fase de grupos en los 16avos, solo haber recibido 3 goles, ¿no?
2: Exacto.
3: Todo el Mundial.
2: No, pues muy bien. Y además están dentro de los mejores partidos del Mundial que hicieron varios rankings.
3: A ver,
2: el Inglaterra-México.
3: Fue el mejor. Tal vez, bueno, ahí le podría
2: Argentina,
3: competir.
2: ¿Argentina-Egipto? ¿Puede ser?
3: Argentina-Cabo Verde, yo te iba a decir.
2: Los dos, ¿no?
3: Argentina-Cabo Verde y Argentina-Egipto. Espectacular, sí.
2: Los
3: el Inglaterra-Croacia también estuvo bien. Sí. El Inglaterra-Argentina. Bueno, todos los que estuvieron en Argentina, tal vez.
2: Bueno, la verdad es que el Mundial estuvo bueno.
3: Para mí el mejor Mundial de la historia.
2: Carísimo.
3: Nah, lamentable.
2: 6 millones de personas fueron a los estadios, 97% de cupo. Agárrate.
3: Para todos los
2: van a seguir cobrando más, damas y caballeros, en el próximo mundo.
3: Y lo quieren hacer 64. Pero a ver, está.
2: ¿Sonó la campanita o qué? ¿Sonó una?
3: ¿No de dinero o de que ya me voy?
2: No, ¿nos
3: o de las dos
2: que ya nos callemos o qué?
3: No, de dinero. Está
2: es de cash. Sí, sí. Ah, ya. Yo dije, ay, pues mi cartera no sonó, ¿eh? ¿Quién será de quién?
3: Tampoco la aplicación. No. A ver, España, Argentina, Francia, Inglaterra y Brasil son los primeros 5. Brasil sube un puesto. Marruecos 6º, Portugal 7º, Bélgica 8º, Países Bajos 9 y México 10.
2: A ver, Brasil ahí está sobrevalorado en ese ranking.
3: Sí, quinto,
2: perdón.
3: No,
2: ¿Quinto lugar de qué?
3: Sí, no.
2: ¿De tercero A?
3: Y Bélgica me parece que 8º tampoco, ¿no? Me parece que Países Bajos
2: Marruecos
3: más.
2: Tendría que estar en 5º.
3: Sí, ahí te la compro. Marruecos. A ver, los primeros 4,
2: bueno,
3: bien,
2: digo,
3: ¿no?
2: España, yo soy Villamelón.
3: Yo creo que España, Argentina, Francia, Inglaterra está bien, ¿eh? Los primeros 4,
2: sí,
3: bien.
2: Sí, pues son los 4 semifinalistas.
3: Sí, no, y aparte muchos dicen, es que Inglaterra le pasó por encima a Francia ese partido por el tercer lugar. Parecía compromiso de llanero de
2: Metro. Oye, pero fue de los mejores partidos, por lo menos para tribuna, ¿no?
3: Sí, sí, sí.
2: 10 goles en un partido, dices, no, pues sí valen los $1,500 que pagué.
3: Pero, a ver, México puede presumir que está por encima de Colombia, Alemania, Croacia, Suiza, Italia y Estados Unidos. Y Noruega también.
2: Y Noruega.
3: Eso es lo que puede presumir.
2: Ahí está de la Noruega. Ah, no,
3: La selección mexicana. Pero pues ahí está la información respecto a lo que había dicho Quiñones. Hace rato estaba checando justamente antes de entrar que en conferencia de prensa de Chivas, Luis Romo ya salió a defender a Quiñones de así nos llevamos con Aguirre, es de broma. Así
2: bueno, sí, también oyes a Aguirre y dices así como que pues sí se llevan así.
3: Pues lo que le dijo Anthony Gordon, ¿no?
2: Después de que... ¡Gordon!
3: Te amo, I love you.
2: No, bueno, es que también es una forma de decir, oye...
3: Sí, sí, sí.
2: ¿Lo hacemos?
3: Sí, o sea,
2: el fuck you es...
3: O a lo mejor fue lo que le hizo a Jorge Sánchez, porque...
2: Bueno.
3: Hizo lo que quiso.
2: O a nuevo Edson, jugador, ¿no? Que se le fue la cabeza ahí en la defensa.
3: Esa herida va a doler mucho, ¿eh? Sigue doliendo.
2: Es que hay una foto.
3: Sí, sí.
2: De Edson así fildeando ese pase que... Pues le dio con la joroba de Cuauhtémoc. No, o sea, eso fue una cosa horrible, pero bueno, pues a todos nos
3: lamentable.
2: Pasa. Lamentable. A todos sí, nos sí. Pasa. Ya nos están callando, mira, aquí en la producción. Que no digamos esas cosas, que cómo metemos el audio de Quiñones. Aquí no se censura nada. Libertad de expresión pura y dura.
3: Perfecto.
2: Gracias, abuelo.
3: Gracias, tío Enrique.
2: Luis Vázquez, síganos en sus redes, ¿cuáles?
3: @ Luis el Abuelo Vázquez en Instagram, ahí estamos más activos.
2: Facilito
3: y Luis al el Abuelo Vázquez.
2: Facilito y al pie. Yo soy @ Enrique en vivo en todas las redes. Pausa y regresamos con más.
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1: Dos de la tarde con casi 45 minutos, casi cuarto para las tres en el tiempo del centro de la República Mexicana de este miércoles 22 de julio. Oiga, platicábamos ayer de una denuncia que se presentó ante las autoridades de la Ciudad de México, la Contraloría General, por el posible desvío de 3.300 millones de pesos que debían usarse para contrarrestar los daños por las lluvias, es decir, obras para evitar que las lluvias generen encharcamientos atípicos, inundaciones, etcétera, etcétera. Esta denuncia, por cierto, la presentó Movimiento Ciudadano en la Ciudad de México a través de Salomón Chertorivsky, que es integrante de su consejo consultivo. Y esto es parte de lo que me dijo ayer.
2: El 13 de mayo, Enrique, enfrente de las cámaras y de todos, la jefa de gobierno, Clara Brugada, con todas sus letras, dijo: se va a invertir más del doble de lo del año pasado, 3.360 millones de pesos, para estar listos ante la temporada de lluvias. Dijo en ese día 318 obras y además dijo, Enrique, bienvenidas las lluvias. Además dijo, y con esto, dato mata relato. Bueno, pues lo que decimos, pues ahí están los datos y de pública notoriedad. Pero además, Enrique, déjame decirlo así, en mayo ya ibas tardísimo. No te iban ni a llegar las bombas que necesitabas sustituir, un largo etcétera. Entonces, lo que estamos denunciando ante la Contraloría es que se nos explique a dónde se fueron esos 3.360 millones de pesos, dónde están esas obras y por qué no funcionaron. Porque solo hay de dos alternativas: o se planeó y se hicieron mal las obras, o no se hicieron. Y en cualquiera de los casos hay un desvío del recurso, una mala utilización del recurso, que es de todos los chilangos, y son recursos que vienen de nuestros impuestos, Enrique. Entonces necesitamos conocer a fondo qué es lo que pasó con ese dinero que se anunció públicamente.
1: Bueno, las autoridades de la Ciudad de México han rechazado esta denuncia que presentó Movimiento Ciudadano. Aseguran que los trabajos de las obras hidráulicas se han realizado de manera transparente, en estricto apego a la ley y a la normatividad presupuestal. En la línea saludo a Mario Esparce, secretario de Gestión Integral del Agua en la Ciudad de México. Mario, ¿cómo estás? Buenas tardes.
3: Hola, ¿qué tal, Enrique? Buenas tardes, con el gusto de saludarte y estar en tu espacio.
1: ¿Dónde quedaron entonces estos 3.300 millones de pesos? ¿Hay desvíos?
3: No, desde luego que no hay ningún desvío. Es una mejor falta de información por esta persona. Este año sí tenemos inversiones históricas superiores a los 3.000 millones de pesos y es derivado de la instrucción de la jefa de gobierno que desde el año pasado, una vez que superamos la temporada de lluvias más intensa que se ha tenido, que fue el año pasado, es que empezamos un proceso de planeación para el desarrollo de proyectos ejecutivos para la construcción de obras este año. Este año, pues vamos a prácticamente la mitad del año, las obras están en proceso de construcción. Algunas de ellas ya hemos acabado, como algunos desasolves, como el vaso regulador El Salado en Iztapalapa y otros, y tenemos en proceso de construcción colectores, nuevas plantas de bombeo, de drenaje, y muchas otras acciones como los tanques tormenta en Iztapalapa, ahí en Zaragoza, la construcción del colector República Federal, y así me pudiera pasar contigo comentándote las más de 300 obras y acciones para mitigación de inundaciones. Pero lo que dice él, que habla de dos alternativas, de que o no están, o están, o de desviación, pues es que están en construcción muchas de estas obras, son obras de grandes dimensiones. Algunas de ellas están en proceso, y no son simples obras. O sea, por ejemplo, el colector República Federal allá en Iztapalapa es un colector de más de un kilómetro de longitud, que tenemos que profundizarlo a más de 6 metros, pasar por abajo de Calzada Zaragoza y el metro para cruzar la calzada y darle salida a esa agua hacia el vaso regulador del Salado. son obras muy, muy grandes, complejas, que, repito, hubo un proceso de planeación, de desarrollo de proyecto, y nos encontramos en la construcción. Entonces, es totalmente falso eso de una desviación de recursos. Es como si yo dijera que en Nuevo León o en Jalisco, ¿sí?, donde ellos gobiernan, tuviera desviación, porque allá pues hay problemas de calidad del agua en Jalisco, en Nuevo León ha habido problemas también de inundaciones.
1: Calidad y cantidad,
3: no significa, a veces no hay agua. No, no significa que todo el presupuesto de la institución responsable del agua de Nuevo León o de Jalisco esté desviando los recursos. Mm. Están trabajando en la medida de lo posible también, ¿no?
1: A ver, entonces, te haría esta pregunta, ese Mario Esparza, secretario de Gestión Integral del Agua en la Ciudad de México. ¿Todas estas obras van a hacer que ya no se inunde la ciudad? Porque también me decía Salomón ayer en la entrevista, hoy acaban de anunciar estas obras, que ya está todo listo, que transparente y demás, y se inundó el lunes parte de la ciudad con la tormenta.
3: Son obras que ayudan a mitigar las afectaciones, ¿sí? Pero hay varios factores. Está por la propia lluvia, que por ejemplo el año pasado pues fue la temporada más intensa con registro. Este año se están superando esos registros de lluvia. Está otro factor que es la basura. Podríamos tener un colector nuevecito, un cárcamo nuevo de gran capacidad, pero si se nos llega la basura, nos avería bombas, nos tapa los colectores, pues obviamente va a haber problemas, ¿no? Pero lo que nos corresponde a nosotros como gobierno es hacer estas inversiones que son históricas. Si pueden checar en la historia cuánto se había invertido en materia de drenaje, nunca se había invertido tanto. Si nos checan con otros estados de la República, somos la entidad que más inversión está haciendo en obra y acciones para mitigar las inundaciones. Y a pesar de eso, con las acciones emergentes que hemos tenido, como el operativo Tlaloque 2.0 y acciones en ciertos sitios donde el año pasado tuvimos severas afectaciones, este año hemos disminuido en gran medida estas afectaciones. Te pongo como por ejemplo, recordarás las lluvias del año pasado en la Gustavo Madero. Uh-huh. ¿Sí? Allá el año pasado, tengo el dato y muchos otros datos de referencia, el 10 de agosto del año pasado llovieron 47 milímetros. Este año, el 30 de junio, llovieron 52.8 milímetros. O sea, llovió más que el año pasado en la colonia Sexta de Aragón. El año pasado, con menos lluvia, tuvimos 300 afectaciones. Este año, con más lluvia, tuvimos solamente 26 afectaciones.
1: Yeah.
3: Los tiempos de atención y de solución, el año pasado, en esta colonia, con menos lluvia, fueron de 48 horas el tiempo de solución. Este año, con el doble de lluvia, en 3 horas fue el tiempo de solución de los encharcamientos que se generaron.
1: Es decir, se ha mejorado en los datos. Obviamente, sí, te toca un encharcamiento, una inundación, lo que provoca de tránsito, etcétera, pues la gente dice, esto es un desastre, parecemos la Antártida, etcétera, etcétera.
3: Así es. Pero o sea, con la más percepción lluvia
1: luego en esos temas es muy sensible, ¿no?
3: Hemos tenido menos afectaciones.
1: Bueno.
3: Pero entiendo que estos personajes, en su papel, pues ya tintes políticos, pues quieran hacer ver como que si hay un charco y eso significa que toda la inversión está.
1: Pero a ver, pues entonces, claro que no. ¿La gestión integral del agua en la Ciudad de México aguanta una auditoría?
3: Claro, sí. Sí, también la Secretaría de Administración y Finanzas. Ellos tienen un portal de transparencia donde se subieron todas las inversiones de distintas dependencias, no solamente de la Secretaría del Agua. Ahí está el presupuesto de obras, el presupuesto de SEDEMA y otros, y está el presupuesto de la Secretaría del Agua. Y si tú checas el portal que tiene la SAF, ahí puedes ver en qué se está destinando estos recursos. Y nosotros en la Secretaría del Agua ya también estamos haciendo un portal más detallado para que se puedan ver obra por obra, acción por acción, dónde está, cómo va el avance. Y también está la invitación, incluso a ti y a quien quiera, podemos hacer visitas a las obras para que se vean. Ya hemos estado sacando videos, ¿no?, de lo que estamos haciendo, pero vamos a reforzar la comunicación.
1: Muy bien, pues te agradezco mucho la comunicación, Mario.
3: No, gracias a ti, y yo espero también platicar con las personas de MC para aclarar.
1: Pues organicemos una mesa, ¿no? Entiendo. Estaría bueno.
3: Sí, sí, sí.
1: Bueno, perfecto. Mario, gracias. Buenas tardes.
3: A ti, Enrique, buenas tardes. Saludos a toda tu audiencia.
1: Mario Esparza es secretario de Gestión Integral del Agua en la Ciudad de México. Con esto llegamos al final. Gracias por su compañía. Lo espero a las 6 de la tarde aquí en W.

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7: Prepárate, porque el streaming va a cambiar. 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Se llama Character AI Series, microdramas cortitos, tipo capítulos de Salvados por la Campana, pero hechos casi todos con inteligencia artificial. Nada de actores reales. Contrataron guionistas de Hollywood, de esos que trabajaron en Netflix y Nickelodeon, y una máquina los dibuja y anima. Ya salieron 3 historias. Romance, terror y supervivencia. Pero el verdadero gancho llega después. Terminas el capítulo y puedes chatear con los personajes, como si fueran tus amigos. 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
0: Los Pumas sorprendieron al Toluca en su casa y con remontada incluida sacaron el triunfo en el Nemesio 10, mientras que Cruz Azul mantuvo su condición de invicto al vencer al Puebla en el Coloso de Santa Úrsula. Se dio a conocer el 11 ideal del Mundial, el cual, como es costumbre, causó controversia en algunas posiciones. Con el Hobbit Bermúdez como estandarte, el Atlante fue presentado oficialmente para la apertura 2026. 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
22: ¿Cómo les va? Qué gusto saludarlos. Muy buenas tardes. Bienvenidos a Claro Sports por W Radio. Miércoles 22 de julio, 3 de la tarde con un minuto. Jornada 2 del fútbol mexicano que ya... comenzó, partidos adelantados, ya lo habíamos mencionado, Cruz Azul y Puebla, Toluca contra Pumas, esto debido a que ambos equipos, Cruz Azul y Toluca, jugarán el campeón de campeones en los próximos días allá en los Estados Unidos. Victoria para Toluca, para Pumas mejor dicho, y victoria también para el cuadro de Cruz Azul en un estadio azteca que pues, regresó a la normalidad después de la fiesta, el color, los llenos absolutos. Lució un poco triste, hay que decirlo, el Estadio Azteca, pero así será, no se podrán meter 80 mil aficionados cada fin de semana o cada martes a las 7 de la noche, será muy complicado, pero bueno, esperemos que de a poco la Liga MX nos vaya regresando ese saborcito y ese color después de lo que se vio en el Mundial, que va a ser muy difícil, repito, espectacular lo que vivimos en nuestro país. 3 de la tarde con 2 minutos, Javi Sol. También está con nosotros Dani Cohen y el Capi Beltrán, a quienes saludo con muchísimo gusto. Dani, cuesta trabajo entrar a la dinámica nuevamente. ¿Cómo estás, Dani?
23: ¿Cómo estás, Ale, Capi, Javi? Qué gusto estar con ustedes, con los televidentes y, por supuesto, con los radioescuchas. Cuesta muchísimo trabajo después de 39 días de intensidad de fútbol de alta categoría, porque la verdad es que vimos fútbol muy interesante, pues toca volver a la realidad también con mucho cariño a nuestra liga. Que, por cierto, no quiero desilusionarnos, no se enganchen tanto. Van a ser 3 jornadas y hay que desconectarnos otra vez el 4 de agosto para la Liga para que le den espacio a la Leagues Cup.
22: ¿Tu intención era no desilusionarlos?
23: Sí. Pues no, ya los desilusioné.
22: No vas a lograr con eso. Capi Beltrán, ¿cómo estás? ¿No?
24: Sí, al revés.
25: muy bien, Alex. Un placer acompañarte a ti, a Dani, a Javi, a toda la gente que nos sigue en Claro Sports por W. No, pues al revés, Dani. Ya
23: perdónenme, compañeros. Hay más fútbol, eso ayuda aunque sea.
25: No, yo sé, ¿no? La Leagues Cup llegó para quedarse. Sigo creyendo que el tema de la calendarización es un tema que nos duele y no nos ayuda, ¿no? Que iniciara la liga todavía con el Mundial corriendo, que se pare la fecha 3 para ir a jugar con la Leagues Cup. En fin, son muchos aspectos que aparte es ya tan reducido el calendario que a veces ya no tienes dónde ponerlo, ¿no? Pero al final de cuentas sí creo que le cortas un ritmo a un torneo que apenas va iniciando y luego reactivarlo se complica, ¿no? Entonces, bueno, ahí está en la mesa, pero ya estaremos hablando de los partidos de ayer, una sorpresiva victoria de Pumas y la máquina que con Wiki no ha perdido, ¿no?
22: No ha perdido con Wiki, le ha costado este arranque de torneo, pero han logrado con muy a la escaloneta, ahí viniendo de atrás, ahí empujones, pero dan la vuelta por si extrañaban a Argentina. Javi, ¿cómo estás?
26: La Wikipedia, ya patentada por Joel, ¿no? Que ya va generando su enciclopedia, Joel, que podría ser campeón con Cruz Azul. También este fin de semana entregaron un segundo título en 10 juegos, ¿no? Ya lo menciona Juaco. Mira, yo me quedé mucho con la sensación, Alex, Juaco, Dani, amigos, que después de un mundial que disfrutamos tanto en lo futbolístico, ya con ganas de que la selección femenil también juegue contra Haití y que gane su boleto para ir a Brasil. Con ganas de que arranquen estos centroamericanos y que podamos ver las nuevas caras del tricolor, de que podamos tener este premundial en Puebla. O sea, sí tengo mucho foco y mucha lupa en lo que viene para nuestro fútbol mexicano. obviamente se lleva el reflector la selección varonil mayor con Rafa Márquez y la expectativa, Alex, pero ya empezar a ver qué hay en la convocatoria de los centroamericanos para saber si realmente va a haber un proceso. Y si esta conexión que hubo tan bonita del ICICI quiere volar y todos somos uno, a ver si ICICI está el apoyo de los clubes para lo que realmente pida la federación para centroamericanos, para premundial y para lo que venga. Ojalá.
1: Por lo pronto no, porque si estás jugando unos centroamericanos y al mismo tiempo estás jugando una liga, los clubes están en todo su derecho a decir, pues, con la pena, pero yo... No es fecha FIFA, yo voy a utilizar a mis jugadores.
26: Hay unas excepciones que sí repiten en la convocatoria de Arce con relación a esa muy buena actuación que se tuvo en el Mundial Sub-20 de Chile. Y por eso es digno de empezar a poner nosotros desde este lado el foco de quién sí y quién no. ¿Quién se para el cuello y dice, estamos todos unidos y vamos por la selección? ¿Y quién no? Chivas fue un claro ejemplo en Liguilla y ya sus seleccionados están jugando. Pero en juveniles, Alex... En juveniles, ojalá que exista el apoyo, porque todos van a querer subirse a la medalla de Londres, ¿eh? Pero ojalá que desde ahorita en el premundial empiece a ver ese proceso y le den continuidad cuando vuelvan a sus clubes y le permitan seguir fogueándose.
1: Javi sigue en el cuento de hadas. Ayer nos dijo que ojalá Wiki dirigiera el Mundial de Clubes en el 2029.
26: Su contrato lo marca y lo permite, ¿no?
2: Ojalá. Pero lo platicábamos ayer con Javi, ¿no? Ojalá la directiva de la máquina, que en general, desde mi punto de vista, ha hecho las cosas en general muy bien. El único tema es que de repente una mala racha y ¡pum! ¿No? O sea, como que explota la bomba.
1: Pero hoy las tendencias, Capi, ¿a qué nos llevan a pensar?
2: No, Wiki, por eso, ojalá no suceda.
1: Hoy me lleva a pensar a qué es más probable que Wiki no acabe el torneo, literalmente. Aquí llega el 2029.
2: Sí, bueno, el 2029 todavía es muy aventurado.
1: Por lo que hemos 2026. Visto.
26: Hoy hablé de un plan ideal de hacer las cosas bien. Sí, bueno, a nivel selección y a nivel liga. Es
1: eso
26: una nueva oportunidad
1: después
26: del mundial.
1: Exportar jugadores.
26: Y hacer las cosas bien.
2: Sí. Yo lo que me refería, digo, a ver, pensar en Wiki en el 2029 pues es complicado. O sea, ¿qué entrenadores en nuestro fútbol duran más de 2-3 años?
3: Jardine, 3.
2: Por eso, el único es así, ha sido el Tuca.
26: Tuca 11.
2: Pero lo que me refiero es, ojalá que en algún momento, porque va a pasar, o sea, porque el fútbol es así, porque nadie puede mantenerse invicto toda la vida, va a perder la máquina. Y por ahí puede ser que igual entre una mala racha, que pues, el fútbol así es. Ojalá ese día, entonces sí, se respalde a Joel como se tiene que respaldar, ¿no? Evidentemente con el trabajo diario, viendo que funciona todo muy bien, que hace hasta lo imposible por recuperar el ascenso de la victoria. Ahí es donde sí se va a ver el respaldo de la directiva ante un tipo que ya les dio un título y como dice Javi, en 10 días le puede dar otro, ¿no?
1: Sería lo ideal, lo que debería de hacer en un proyecto, pero nos cuesta trabajo pensar que va a ser así cuando la tendencia, cuando los antecedentes son distintos. Vamos a escuchar justamente a Wiki, que su equipo vino de atrás, sufrió por momentos ante la franja, pero lograron remontar y sumar 3 valiosos puntos en esta jornada 2.
5: Han sido partidos complicados, no ha sido fácil, como bien lo dices. El partido de San Luis fue complejo al inicio del segundo tiempo. Este también, este golpe duro que recibimos en el 1-0. Pero gracias al talento de los jugadores creo que se hizo un buen cambio de plan, un poco de estructura, un poco de mejorar espacios en dentro de las zonas ya establecidas. Y la entrada de los cambios creo que fue fundamental, una pieza clave para que el equipo pudiera ganar hoy. Yo creo que, comparto contigo, ¿no? Que no ha tenido el mejor de los partidos, ¿no? Estas 2 jornadas, es la realidad. Pero yo quisiera resaltar un poco el compromiso de Eric, ¿no? Y obviamente es muy complicado mantener el nivel tanto tiempo, ¿no? En el Mundial te exige mucho más que el 100%. Y la pausa que tuvo fue, me parece a mí, corta, ¿no? Salió muy rápido del Mundial. Él sigue insistiendo y yo creo que él también todavía tiene el sueño de poder ir a Europa. Y esperemos que se cumpla. Pero lo único que podría decir de Eric es que él representa lo que es Cruz Azul.
1: Lo que dice Joel Wiki, hablando un poco de Eric Lira, que parece cuestión de tiempo, falta muchísimo de mercado, hay pretendientes, hay pláticas avanzadas y será cosa de que se muevan las fichas para que Eric Lira emigre al viejo continente. Es la ficha que yo creo que sí está muy avanzada y que Cruz Azul tendrá que empezar a ver, lo dice ayer muy bien Javi, ¿no? Fueron campeones en la liguilla sin Eric Lira. Les funcionó de muy buena manera a Mauri García, pero sí se te va un jugador de este, pues de estas características, de este peso, Capi, sí tienes que ver la manera de reemplazarlo. Y también decía Wiki que pues no sé si fue como
22: mandar un mensaje de tranquilidad a la directiva, pero que pues, si no hay más refuerzos, que así es también. Yo creo que Cruz Azul, aspirando a lo que aspira, siendo el vigente campeón, todavía tiene un margen de mejora.
25: Sí, bueno, cualquier equipo tiene un margen de mejora, ¿no? Ayer la gran noticia es que ya Nico Ibáñez volvió a jugar, que ahí está el Toro Fernández, o sea, que parece que en el tema de lesiones está bien. Y yo veo un equipo muy completo. O sea, ayer, evidentemente, conforme vas arrancando el torneo, vas tomando ritmo. Me parece que San Luis y Puebla también trabajaron bien en la pretemporada y van a complicar, ¿no? Con Diego Mejía y con Gerardo Espinosa. Ayer la verdad es que, más allá de que Puebla le cedió la pelota, porque además le gusta a Cruz Azul tenerla, los momentos en que Puebla la tuvo le complicó.
22: O sea, lo de Puebla,
25: a mí también, fácil. A mí también. O sea, la verdad es que Puebla, cuando llegaba, daba sensación de peligro. Incluso se pudo ir arriba 2-0 antes de que le empataran el juego. Pero me gusta lo de Puebla. Y la máquina pues tiene todavía margen de mejora, no nada más en el tema de contrataciones, sino también en el tema deportivo. Creo que todavía puede jugar mucho mejor con los hombres que tiene.
22: Después de tanto tiempo, Dani, para que le llegara la famosa novena, llegó, no pasó tanto tiempo para que llegara la décima, fueron por ahí 5 años, pero al final Cruz Azul a lo que está aspirando es a emular lo del América con un tricampeonato, lo de Toluca con un bicampeonato. Este proyecto, lo que se está invirtiendo, es para que no quede como en torneos anteriores, en un título y después se desploma el proyecto. No, ya fueron campeones. Con Anselmi lo han hecho fantástico. Al final no se terminó dando el título. Después llegó la CONCACAF, después llegó el torneo de liga. O sea, parece que Cruz Azul, si se mantiene en esta línea, está... ¿O estoy exagerando?
23: No, sí.
22: Buscando un equipo de época.
23: A ver, se consagró con algo que le surgía, que es el título, pero se estaba trabajando ya bien en Cruz Azul desde hace tiempo, ¿no? Lo de Anselmi se fue con récord de puntos, con un fútbol que sonaba interesante, pero que desafortunadamente no se había conseguido el título, pero se estaba trabajando en ello, se seguía reforzando. Llega Vicente Sánchez sin muchas ganas de que se quedara, y creo que ese fue el no éxito en la liga para el técnico Vicente. Sí, en la Conca Champions, y después se apuesta por un Nicol Larcamón, que también algo sucedió, pero durante todo ese proceso los jugadores que trae Nicol Larcamón se adaptan bien, se arma cada vez a un mejor equipo. Cuando creíamos que ya estaba completo Cruz Azul, como dice Capi, siempre se puede mejorar y lo mejoraban. Hoy al final se va Nicol Larcamón, recuerden, una jornada antes de que arranque la liguilla, y todos éramos sorprendidos, ¿no? Creo que la directiva, dentro de todo lo que podemos criticarle, supo leer bien lo que necesitaba y encontró en Joel Wiki ese revulsivo, ese cambio que también necesitaba para este proyecto. Yo creo que sí va para largo.
22: Lo que sueña cada club, ya me corregirá el Capi, como director deportivo, Javi, es no depender de un técnico. Y parece que Cruz Azul ya no depende de un técnico. Ahí están los resultados, con uno, con otro y con otro. El equipo juega bien, el equipo gana, el equipo compite. Ya no dependes de una figura que dices, híjole, si se me va mi técnico, ¿de dónde arranco? No, usted parece que ya, o sea, va caminando, y el que se va subiendo, se sube al tren y caminan hacia la misma dirección.
26: Sí, bueno, en este caso la directiva cumple en armar un plantel competitivo,

0: También a Santi Jiménez. A mí me parece que el balance es muy positivo y por eso yo te hablaba, Alex, que es momento de que Cruz Azul afiance un técnico. Viene el centenario y recalco mucho, para el aficionado es especial, es el próximo año. No tienen un estadio propio, pero tienen un boleto muy valioso al Mundial de Clubes 2029, sí, que van a recuperar económicamente mucho. Y en este momento, con el crédito de ser campeón de liga, la directiva se puede permitir fichar y pueden apostar por muchas cosas. Es el escenario ideal para construir. Ojalá no aprieten el botón de autodestrucción que les pasó con Juan Reynoso.
1: Sí. Que constantemente se aprieta.
0: Pues que esa sea una lección aprendida.
2: Lo tienen cerca, digamos, ¿no?
0: Es su segunda oportunidad en todo el siglo XXI no de fue. No volver a cometer el mismo error, ¿eh?
3: En esta vez ya no fue. Porque lo de Juan Reynoso fue inmediato, o sea, no pasó
2: bueno,
3: ni...
2: Bueno, viene el siguiente torneo, vamos a ver.
3: No, pero ya empezó el torneo. Bueno. O sea, lo de Juan Reynoso... No.
4: Pero
3: lo
4: falta...
3: Lo de Juan Reynoso fue... Antes de que iniciara sí, el siguiente torneo, aquí ya empezó. O sea, ya la máquina está en este momento encarrilada.
0: Exacto.
1: Vamos a ver qué pasa. Ya aprendí con algunos años que de Cruz Azul es confiarse. Tanto para bien como para mal, ¿eh?
2: Sí,
1: porque
2: sí.
1: Cuando se fue al Arcamón decíamos, qué desastre. Y mira.
0: ¿Le salió? O cómo condicionan a Wiki un día antes de la final y mira, le resultó.
1: Tanto para bien como para mal, guardo guardo mesuras sobre Cruz Azul, que está haciéndolo muy bien y que ahora con este ADN competitivo no está jugando del todo bien, pero están logrando ganar y eso es muy, muy valioso y más arrancando un torneo. 3 de la tarde con 15 minutos, pausa, volvemos con más.
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13: Prepárate, porque el streaming va a cambiar. Character AI, la aplicación con la que hablabas a tus personajes favoritos, ahora también te los actúa. Se llama Character AI Series, microdramas cortitos, tipo capítulos de Salvados por la Campana, pero hechos casi todos con inteligencia artificial. 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Ya salieron 3 historias. Romance, terror y supervivencia. Pero el verdadero gancho llega después. Terminas el capítulo y puedes chatear con los personajes, como si fueran tus amigos. 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
6: 3 de la tarde con 20 minutos, estamos de regreso en Claro Sports en W Radio. Javi Sol, Dani Cohen, Capi Beltrán y Alejandro Orbañanos acompañándolos. Hablemos de las Chivas, porque hoy Luis Romo salió a conferencia de prensa. Luis Romo fue cuestionado sobre las aspiraciones del rebaño sagrado y fue tajante y contundente al mencionar que, pues, para ellos, el campeonato o nada.
7: Hoy yo creo que tenemos que ser campeones. Ya los objetivos ya no son llegar a la liguilla, ya no es ser primer lugar, ya no es meterse a semifinales. Hoy ya es totalmente el campeonar. Se trajeron refuerzos para apuntalar el equipo. Se está creando algo muy grande. Ya llevamos una inercia y ya hoy creo que nos tenemos que exigir, pero el resultado, el único objetivo es campeonar. Después no te puedo decir que vamos a ser campeones ya mañana, pero nosotros lo vamos a pelear, creemos que tenemos que ser campeones y hoy ya convivimos con la obligación de ser campeones. Ya no es como que a ver si será que somos campeones, hoy lo vamos a buscar a muerte. Tenemos que mejorar, tenemos que aprender mucho de este partido, porque otra vez Toluca nos hace pagar con esa jerarquía de un equipo que ha sido campeón. Y para ser campeones y realmente competir, esos son los rivales que le tenemos que ganar. Entonces queremos ser campeones, pero tenemos que crecer, tenemos que ser mejores, tenemos que ser más contundentes, determinantes, dejar de cometer errores. Y para cerrar, vamos a ser campeones, tenemos que pelearlo a muerte y nuestro único objetivo, no pensamos en otra cosa más que en ir paso a paso para lograr ese campeonato.
6: Lo que dice Luis Romo, yo recuerdo, mira, te voy a decir de Alan Mosso, hace cuánto tiempo ya pasó, que repitió el mismo speech y dijo: Chivas está para ser campeón, nosotros estamos para ser campeón y ahorita es temporada y época del América, pero ahí vamos nosotros a alcanzarlos y en fin. Y la verdad es que nos moríamos de risa. Decíamos: oye, está bien que tú lo piensas así, pero el proyecto que hay detrás, los resultados que hay detrás, pues en ese momento no eran. Y hasta decíamos, pues hasta cierto punto no seas iluso, ¿no? O al menos no vendas falsas esperanzas. Hoy Capi, creo que lo dice muy bien Romo, ya no estamos para liguilla, ya no estamos para semifinales, porque ya esos objetivos los han ido alcanzando en los últimos semestres. Ya hoy creo que, ahora sí, más allá del escudo y de la historia, ahora sí Chivas ha hecho un proyecto para pensar que el objetivo es ser campeón y que si no es campeón, sí se está dejando de cumplir con el objetivo, ¿no?
8: Sí, digo, a ver, en el aire quedó, ¿no?, que hubiera pasado si este Guadalajara juega la liguilla
6: con
8: los seleccionados, ¿no?, que evidentemente apoyó a la selección y ahí están los resultados y eso es buenísimo. Yo sí creo que, pensando, digo, no sé si se va a ir la hormiga, que es probable, pero tiene un equipo muy, muy sólido. O sea, la verdad es que lo que logró la directiva de Javier Mier y el tema de Milito, además, por primera vez se da la sensación de esta continuidad, ¿no?, con un proyecto que además inició tambaleante en el sentido de resultados, porque el equipo desde que empezó Milito jugaba bien al fútbol. Al principio los resultados no se dieron, fueron pacientes, y la verdad es que el torneo anterior fue un gran torneo que bueno, perdieron el superliderato en la última jornada con Pumas, ¿no? Entonces yo creo que al final hoy creo que pueden competir de buena manera, tienen un equipo sólido y tienen la continuidad de un trabajo de Milito que la verdad es que ha sido bastante bueno.
6: ¿Podrá mejorar, Dani?
9: Sí, claro que sí.
6: ¿Mejorar?
9: Tiene que mejorar.
6: Yo creo que alcanzaron no un techo, pero sí un nivel difícil de igualar.
9: Pero que no le alcanzó para ser campeón. Entonces sí tienen que mejorar para ser campeones. Se quedan,
6: bueno,
9: en las semifinales.
6: Está el tema de que se perdieron a sus 5 mejores jugadores.
9: Pero también no les alcanzó para el liderato. Fueron líderes todo el torneo y recuerden que Pumas en la última jornada les quita esa posibilidad. Bueno, pero son todos esos factores, Ale, que empiezan a contar, ¿no? Así al final no estuvieron con plantel completo en la liguilla, pero creo que al final Chivas tendrá que responder con, ya va a tener a todos, ¿no? Entonces yo creo que sí tiene la capacidad de responder. Por eso hablo de ser mejores, para que le alcance con Cruz Azul, para que no se achique con Toluca, para que le gane el América si tuviera que ponerle cara, ¿no? Al final Chivas está conformándose para esto. Desde que llegó Milito lo está haciendo de diferente manera. Entonces yo creo que sí.
6: Yo estoy con Capi, o sea, no podemos evaluar el torneo pasado de Chivas. O sea, si te quitan tus 5 mejores jugadores en la hora de la verdad.
10: Sí, los 17.
6: No, de acuerdo.
10: Jornadas.
6: A eso voy. ¿Puede Chivas hacer un mejor torneo que?
10: Sí, claro, porque además tiene a Jordan Carrillo y tiene a Kevin Castañeda, que son dos de los mejores jugadores que se quedaron a nada de ir al Mundial. Tiene además la juventud, que ya también asumen un rol más protagónico, los Camberos, los Amirinda, los Gael García, los que empiezan a tomar también este rol de canteranos que ya se afianzaron en el equipo de Milito. Y lo que decía Dani, es que los resultados contra Atlas y contra América no es a partir de ahora, ya los vienen dominando. O sea, ya Chivas hoy se para y dice, yo tengo al tal Rangel, arquero de la selección nacional. Tengo a Luis Romo, que tuvo un gran mundial, a la espera del caso de la hormiga, ¿no? Pero tienes al Piojo Alvarado, que fue también muy buen mundial. Entonces, hay muchos elementos para pensar que Guadalajara se va a exigir a sí mismo más puntos, menos puntos. Lo importante, Alex, es que este equipo vuelva a quedar entre los mejores cuatro, que aspire, obviamente, a poder quedar como líder. Y tiene todos los elementos, la credibilidad, la confianza de la afición. Yo sí veo un Chivas en el pronóstico, al menos de arranque, el principal candidato para campeón. Hay que darle ese lugar. Claro, porque tú me mencionabas el plantel de Cruz Azul y es el actual campeón. Pero Chivas, ¿qué le pide a Cruz Azul? ¿Qué le pide? Hombre a hombre. En plantel está completísimo Guadalajara.
6: Está muy bien armado Guadalajara.
10: Ledesma, Aguirre, jugadores que no fueron al Mundial, que son jugadores...
6: No, a ver. Es el mejor plantel de Chivas, seguramente, desde la época de Almeida, ¿no?
10: Seguramente. Y ninguno fue al Mundial en ese plantel de Almeida, por ejemplo. Hoy sí son seleccionados nacionales que asumen su rol como figuras.
6: No, eso no te lo discuto.
9: Sí la dudo contra Cruz Azul. Candidato, sí.
8: Yo también. Yo podría un poquito arriba a la máquina. La verdad es que ver lo de Rayados con Almeida y con las contrataciones, parece que ahora sí, aunque Rayados nos ha desilusionado, ¿no?, en algunos torneos. Pero sí, yo creo que un poquito arriba Cruz Azul. Pero Chivas puede competir a la par sin ningún problema. Y para mí el tema del torneo regular, inclusive las dos últimas jornadas donde ya no hace gol, donde empate 0 con Necaxa y empate 0 con
10: Tijuana,
8: ya no ya era Guadalajara, preparado. O sea, ya estaba Milito viendo, acuérdense.
10: Pensando en otra.
8: No, inclusive ya la hormiga no era titular.
10: Exacto.
8: Él estaba rotando a su gente pensando, a ver,
10: jugó Wally.
8: Exacto, jugó Wally.
6: ¿Cómo llegó?
8: Exacto. ¿Cómo llegó?
6: Con estos.
8: Exacto. Y entonces, ya también esos dos últimos partidos, tal vez si hubiera jugado con el equipo titular, hubiera mantenido el liderato. En fin.
10: La Leagues Cup es un buen parámetro para ver cómo Guadalajara asume ya un torneo de eliminación inmediata.
9: Es que sí en el deber ser, Javi, pero los últimos años que se ha disputado la Leagues Cup no es un parámetro. Recuerden el torneo en el que Chivas venía de 3 victorias consecutivas en la liga. Se va a la Leagues Cup, inclusive...
10: Con Milito, lo condena mucho la Leagues Cup mismo. Entonces, y había la incertidumbre de que se tambaleaba y que, ¿se acuerdan que antes de jugar contra el América dijimos, si no gana Milito, se tambalea? Porque la Leagues Cup lo comprometió.
9: Sí, yo creo que
10: lo tienen que jugar a favor.
9: Para negativo.
10: Si Chivas sale campeón de la Leagues Cup...
9: Otra historia.
8: La Leagues Cup, sabes, te da poco y te quita mucho.
9: Quita más.
10: Hasta ahora ningún mexicano la ha ganado. Entonces, el primero que la gane va a ganar muchos bonos.
8: Y ha habido entrenadores de equipos mexicanos que regresan y ya no siguen. Por eso, a lo que me refiero es...
6: Sí, el Tuca con Cruz Azul.
8: Exacto. ¿No? Entonces, o que después de una Leagues Cup está en la cuerda floja
10: su Arcamón, ¿no? Pregúntale.
6: Yo creo que todo, y más en este formato, todos los técnicos te dirían, si me la quitas, me harías mucho bien.
9: Claro.
6: Me harías mucho bien porque el tal cual es, te quita mucho y te da muy poco.
8: Exacto.
6: Y además se jugará hasta quién sabe cuándo las finales porque ya es un formato distinto, se juega primero la fase de grupos, va a ser complicado. A mí me gustaría que Chivas nuevamente repitiera, continuara con esta inercia. Yo sí soy, y no es que sea negativo y que quiera echarle mala vibra a las Chivas, pero sí creo, Capi, que es muy difícil con un equipo como Guadalajara encontrar que todos tus futbolistas estén en un nivel tan alto, que se cree esa sinergia tan importante, cuerpo técnico, jugadores. De a poco empiezan a conocer más a Milito, cómo juega el Guadalajara. Me cuesta trabajo pensar que Chivas va a lograr igualar el nivel tan alto que tuvo el torneo anterior. Ojalá que sí, por el bien del fútbol mexicano. Hicieron dos contrataciones muy buenas, que es y el caso de Jordan. Se fue solamente el Tiva, que no era titular, no era indispensable. No.
8: Había perdido.
6: Se fue. Fue ya el Padilla el que se va
8: a
6: Xolos en la negociación de Kevin. Entonces, sí, sí, creo que Chivas está incluso mejor armado a la espera de que no se le vaya a ningún jugador. Que en lo interno, Capi, híjole, han de haber dicho, qué mal que a Brian Gutiérrez no le tocó un buen mundial. Sí. Qué mal que la hormiga González no jugó muchos minutos. Pero a la interna han de decir, híjole, nuezas, con esto nos salvamos y no se nos van, ¿eh?
8: Puede ser, puede ser. Yo sí creo que, a ver, lo más difícil para lograr en un club es sinergia entre la directiva, cuerpo técnico y jugadores, ¿no? Y hoy la tiene el Guadalajara. Los jugadores le creen a Milito. Las dos contrataciones son espectaculares y la base del plantel, a la espera de que alguno de los seleccionados tuviera alguna salida, que parece que el que sí tiene ofertas es la hormiga, yo sí creo que tiene que competir. O sea, lo de Romo, ahora sí lo creo y entiendo por qué lo dice Luis, de acuerdo, ¿no? Entonces, creo que este torneo sí representa un reto al Guadalajara, porque si no logra alcanzar ese mismo nivel, o por lo menos, como decía Javi, estar entre los cuatro primeros, entonces sí sería un retroceso.
6: Paso atrás. Sí. Chivas ha ganado respeto, ¿no? O sea, creo que durante muchos años, desafortunadamente, Chivas perdió el respeto de todos. De los medios, de los rivales, ya siendo quien fueras como equipo, sabías que jugar contra Chivas había chance.
9: Sí, no implicaba.
6: Y que meterte al estadio Akron no era una cosa del otro mundo. Hoy, te llames como te llames,
10: te dio bandazos.
6: Enfrentar a Chivas, llegas con mucho respeto.
10: Fue lo de
6: con
10: Gago, mucha cautela. Oscar García, y luego probaron, entonces trataron con Espinosa, pero con poquito margen porque venía del tapatío. Entonces llegó incluso Milito, ¿no? Con el desconocimiento del fútbol mexicano, y la verdad es que ha demostrado, y hay que darle su lugar a Milito como un hombre que sí vino a dar estructura, que le cambió también la cara a un Alan Pulido, un Chicharito, que estaban con mucho apelando a la nostalgia de recuperar a la afición, pero tuvo que hacer los movimientos que tuvo que hacer Milito y construyó. Y hoy el equipo va junto con Javier Mier, pues volando para un proyecto que tanto adolece Chivas.
9: Es que sabes que Javi y Capi y Ale, desde que fueron campeones en 2017, han pasado una cantidad de técnicos, una falta de proyecto, que venían los españoles, que se iban, que no había un organigrama ni siquiera institucional. Hoy creo que Milito le viene a poner orden. Hablábamos mucho de esas vacas sagradas o de esos jugadores que no se podían mover. Bueno, dijo, no me sirven, háganse un lado y vamos hacia adelante. Y creo que esa toma de decisión fue de las más importantes, tanto deportivamente como institucionalmente.
6: Sí, con un respaldo de la directiva hacia el técnico. ¿Es lo que crees que va a funcionar? Adelante, adelante, sí. Aunque tenga yo millones de dólares entrenando en la cancha de junto, sí, y sin poder sacarles provecho. 3 de la tarde con 31 minutos. Pausa, volvemos con más.
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10: Jasper Philipsen ganó la etapa 17 del Tour de France tras imponerse en el sprint final. El belga consiguió su primer triunfo en esta edición y el undécimo de su carrera. No hubo cambios en la clasificación general, por lo que Tadej Pogačar conservó el maillot amarillo e Isaac del Toro el blanco como el líder de los jóvenes. Los Dodgers vencieron 2-1 a los Phillies gracias a un home run de dos carreras de Max Muncy, quien escaló al quinto lugar de la mayor cantidad de cuadrangulares para un pelotero de la franquicia con 228. Filadelfia tuvo hombres en segunda y en tercera con un out en la última entrada, pero un mal corrido de bases les quitó la posibilidad del triunfo. Fernando Tatis Jr. conectó el home run más largo de la temporada del 2026 en la victoria de los Padres sobre los Braves con pizarra de 8-3. El dominicano mandó la pelota a 474 pies de distancia en la octava entrada.
6: 3 de la tarde con 36 minutos. 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
8: Desear lo mejor, ¿no?
6: Desear lo mejor a nuestros atletas que, arrancan un camino bien, bien complicado rumbo a los Olímpicos. Y no todos arrancan aquí, pero muchos empiezan el camino aquí, clasificándose a Panamericanos y después aspirando un boleto.
0: ¿Sí? Es ese proceso que muchas veces no sigue la gente, Ale, Javi, Capi, pero es ese proceso que tiene que seguir el deportista de mucho sacrificio.
10: De acuerdo.
0: Y empieza desde este tipo de competencias, inclusive desde juveniles, ¿no? Pero bueno, es un pasito más para saber competir, para foguearse y para tener ese proceso que se necesita.
6: Que México le va muy bien en los Centroamericanos y no es cosa menor, o sea, ya estás compitiendo a nivel región, que ya a nivel individual llegar a esos niveles ya es un logro. Después te vas a Panamericanos y el salto gigantesco, mayúsculo, que son los Olímpicos.
0: Y campeonatos, ¿no? También mundiales.
6: Sí, campeonatos mundiales, copas, en fin. Pero bueno, estaremos muy pendientes y esperemos que nos sigan a través de nuestras pantallas. Antes de cerrar el telón de la Copa del Mundo, se publicó el 11 ideal de la FIFA, sujeto a la votación de los aficionados. Es importante aclararlo, porque pues aquí contó mucho en lo que el aficionado. Si bien la FIFA daba un pool, daba una cantidad de jugadores a elegir, pues era el aficionado el que decidía. Los vamos a leer y ya me dirán uno a uno si están de acuerdo o no. Bocinha en el arco, Pedro Porro, Lisandro Martínez, Cucurella por izquierda, Upamecano como central. Olise, Bellingham y Rodri en el medio campo. Kylian Mbappé, Erling Haaland y Lionel Messi en el ataque. Capi, ¿quién sobra, quién falta del 11 ideal de la Copa del Mundo?
8: En la mayoría estoy de acuerdo, excepto en los dos centrales. O sea, la línea de cuatro de España debería ser los cuatro, ¿no? Lo de Cuba sí fue una locura. O sea, ese la cara de niño, 19 años, y jugó como si llevara 30 años jugando. Lo de Meric Laporte, la verdad es que después de su historia, regresar y hacer lo que hicieron, recibir un gol en la Copa del Mundo, ser campeones. Yo, para mí, lo único en donde no estoy de acuerdo es la línea de cuatro, debería ser la línea de cuatro de España.
6: Yo estoy contigo en lo de Cubarsí. Yo creo que si escoges un central de Argentina, yo hubiera escogido al Cuti.
8: No, Lisandro es crack.
6: Cuti Romero.
8: Sí, no, el Cuti.
6: ¿No te gusta?
0: No le gusta.
8: Nada.
0: Pero yo creo que...
8: En todos los sentidos, nada.
6: Pero bueno.
0: Upamecano no lo hubiera puesto para nada.
8: Recibieron muchísimos goles.
0: Muchos goles y
8: no, nada más
0: el último
8: en el
0: partido
8: lugar.
0: No me encantó, de Inglaterra.
6: ¿Hubieras aplicado al Capi de los cuatro de España?
0: Yo sí, habíamos hecho el ejercicio el domingo. Justo. En la Copa en tus manos y por lo menos Cubar sí. Sí, Cubar, sí. Fue espectacular.
10: A mí sí me gustó Upamecano, ¿eh? Tuve la oportunidad de narrar varios partidos de Francia. Por ahí, cuando no está él y William Saliba, también en ese partido contra Noruega, digo, ya el último juego, el 6-4, pues una locura, ¿no? Que incluso él entra de cambio y genera dos asistencias. A mí me gusta mucho lo de Dayot Upamecano. Creo que sí cabe un francés en esta línea, en cada una de las líneas, ¿no? Porque está Mbappé y Olise. Lo de Bocinha yo entiendo que es la gran historia y es muy popular. Si te vas a las atajadas fundamentales para trascender, Pickford fue fundamental para la serie contra México. Y también para la serie contra Noruega. Yo creo que ahí tuvo mucho.
0: Dibu Martínez.
10: Y el Dibu, si Argentina queda campeón, pues hoy estaría como el unánime clave, ¿no? Pero de ahí en fuera, ¿quién? ¿Harry Kane en lugar de Erling Haaland? ¿Y el resto?
6: No, los tres de al frente creo que no los movería.
0: No,
8: los movería.
6: De ninguna manera. Yo
0: llama la atención
6: tres del medio
0: no
6: campo
0: ver a
6: tampoco.
0: Cristiano Ronaldo ni a ningún futbolista brasileño.
10: En expectativa.
8: Es que no pasó nada.
10: Pero en rendimiento.
0: No, hablo en expectativa.
8: Los dos tuvieron muy mal mundial.
10: Dani Olmo cabía. Sí. Que también es extraordinario. Es que también caben todos los de España.
8: No, a ver, sí creo que, o sea, en el tema de España, digo, evidentemente adelante no. Porque digo, Oyarzabal y Ferran hicieron su labor, pero no tuvieron un mundial ni lejos como en Messi, ni Mbappé, ni Haaland, ¿no? Harry Kane, la verdad es que se echó el equipo al hombro. O sea, creo que el medio campo, tal vez Olmo, podría ser, ¿no? Acompañar a Rodri, pero para estar Rodri y Jude y Olise.
0: Bueno, debería ser 11 ideal más banca.
8: No,
0: sí, estaría bueno.
8: Yo la verdad es que de media cancha para adelante, así me parece que es está perfecto. Y yo solo, órale, Upamecano sí, a mí Lisandro Martínez me encanta, pero lo que hizo Cubar sí, era para que estuvieran tres españoles y Upamecano.
0: Ahora que la FIFA se inventa partidos, debería de inventarse uno que juegue en estos 11. Para nosotros el aficionado, no sé, ya buscamos unas, sí. El segundo
8: la talacha,
0: de Javi.
8: Contra la talacha.
6: Ese es el problema, porque imagínate este 11 roba. ¿Sabes?
0: Imagínate qué espectacular para el aficionado verlos juntos.
6: Y yo estoy con Javi en el tema del arquero. Bocinha se robó nuestros corazones.
0: Sí.
6: pero no puede ser el arquero del Mundial, o sea, con todo respeto.
10: Es el pedacito de Cabo Verde, es el pedacito de Cabo Verde que representa el todo, ¿no?
6: Lo de Unai fue fantástico, porque si vamos a esto, entonces Ochoa tuvo que haber sido en el 2014.
0: Fue lo que sea.
8: Estoy de acuerdo.
6: No, no. Sí, ese es el aficionado. A ver, me queda claro que el aficionado dijo bocina.
10: Kobe lo hizo fantástico y... con Suiza. También el trabajo que hizo Eloy Room en un solo partido, 17 atajadas.
6: Bono hizo un gran mundial a pesar de...
10: A ver, ¿por qué no clasificó México?
8: No, por Pickford. Sí, sí.
10: Por Pickford.
8: No, y mantuvo en el partido contra Argentina, los mantuvo ahí, también. Dos o tres. A ver, lo único a favor de bocina es que no fue solo el partido contra España, ¿eh?
6: No. O sea, fueron tres partidazos.
8: Gracias
6: a él,
8: digo,
6: no perdió ningún partido.
8: O sea, Bocinha sí tuvo... O sea, por ejemplo, Rum fue un solo partido donde fue 15 atajadas, sí, una locura. Exactamente. lo de Bocinha fue... Sí fue muy constante en los partidos de Cabo Verde.
6: Sí, pero...
10: Contra Argentina les...
6: a Unai Simón junto es que difícil, ¿no?
8: Sí, de acuerdo.
10: Y Unai apareció en el momento importante, porque no olvidemos esa jugada cuando Messi ya va solo y le gana la carrera. O sea, salió como auténtico líbero y despejó un balón
0: pero
10: que otro portero que no tiene
0: va de la mano con una gran defensa de
6: España. No, sin duda.
10: 100%.
6: Pero si analizas cada partido de España, te vas a dar cuenta que Unai en muchas jugadas anticipaba muy bien, sí, salía muy bien. Evita que tenga remates, sí, ¿no? Y ahí no lo metes en la ecuación, porque pues cuántas atajó realmente, pues pocas, pero él provocaba que no llegaran tantos.
10: Mañana no fue factor como pensábamos, ¿no? Francia realmente no tuvo muchos problemas hasta que llegó a España y los liquidó, pero...
6: Pues damos mensajes con la gente, a ver qué opinan todos ustedes. Si tenemos mensajes, producción... ni los invita a que mandaran mensajes, pero ya sabemos que siempre
8: nos escuchan, gracias.
6: Sí, escuchan. Yo creo que Chivas y Cruz Azul son los mejores equipos del torneo, estoy seguro que esa será la final. Uy, nos gustaría mucho.
8: La puse en una también.
6: Quedaron cuentas pendientes, nos dice Esteban este mensaje. Esteban, quedaron cuentas pendientes, ¿no? De la final del torneo anterior. Javier Espinosa, Chivas está para campeón, pero si no se da este torneo, eventualmente llegará, no hay que perder la cabeza.
8: Pero ya tiene que ser pronto, Javier.
6: Exacto, la inercia tampoco puede durar tanto. Cristóbal, aún no me convence Wiki. Sufrir así contra San Luis y Puebla me genera dudas.
8: Yo le diría a Cristóbal que analice lo que ha propuesto el rival. Y me parece que tanto San Luis como Puebla son mejores equipos de los que fueron el torneo pasado. O sea, Diego Mejía es un tipo que ha trabajado y ha mejorado este San Luis. Y Gerardo Espinosa... La verdad es que el partido en Juárez fue muy bueno y ayer le complicó la máquina. Sí, creo que Cruz Azul es mejor de los dos, pero creo que los rivales mejoraron.
6: Sí, y que estas primeras jornadas normalmente...
8: También.
0: Sí, exactamente.
6: Vienes de pretemporada, el equipo, algunos con más carga que otros, los mundialistas, en fin. No te dicen mucho siempre, creo, las primeras tres jornadas.
0: Oye, ahorita menos que va a parar, no los voy a volver a desilusionar por la Leagues Cup. Ya por ahí de la jornada 5-6. No, también porque, Ale, la realidad es que los refuerzos también van llegando tarde. O sea, ya estamos acostumbrados a un fútbol mexicano que no arrancas como...
6: Tanto llegadas como salidas.
0: Es tan volátil que en la jornada 5 o 6 todavía ves a gente que está llegando.
8: Es que tienes toda la razón, Dani. O sea, tú ves a Liverpool y a, no sé si el Tottenham o no, los equipos apenas anunciando sus jugadores viajantes a la pretemporada a Estados Unidos, todo eso. Y acá ya empezó el torneo. Entonces, todavía tienes un mes y cachito para dar altas y bajas. Entonces, por eso los equipos no se terminan por conformar.
10: En la League's Cup, yo sí quiero ver a Griezmann, quiero ver a Lewandowski.
8: Bueno, porque ellos ya son parte del MLS. O sea,
10: claro,
8: a eso me refiero.
10: Es que va a tener su atractivo la League's Cup porque... va a darnos otra vez esta rivalidad, ¿no? De volver a encontrarnos con clubes. Y repito, como ningún equipo mexicano lo ha ganado, pues ojalá que la tomen con seriedad y que uno diga, bueno, pues soy el primer mexicano que la gane.
0: Se ha ganado, Javi, se ha hecho el ridículo.
10: Pues ¿qué es eso?
0: La realidad es que, ¿no se acuerdan? La primera, creo, edición fue que se armó el calendario para que todos los equipos mexicanos jugaran las instancias finales y tuvieron que adelantarlo porque todos habían...
10: No, fueron cuatro de la MLS, no nada más.
0: En las semifinales.
6: Sí, pero sí fue el pasado también, ¿no? Puras semifinales. Sí.
0: Entonces estamos hablando de...
8: Solo una vez, ¿no? Monterrey llegó a semifinales.
0: Monterrey nada más.
8: Bien fuera, creo que todo lo demás han sido...
0: Tuvieron que adelantar
8: los estadounidenses.
0: Los partidos.
6: Es un torneo que no le gusta a los jugadores, no le gusta a los técnicos, no le agarran atractivo.
10: Ya la han jugado con titulares en la última edición y a partir de que se volvió oficial y además con el premio de que el campeón sí va a la CONCACAF. Eso es un valor agregado para los equipos que no aspiran a ganar la Liga Mexicana, que le puedan tomar esta Leagues Cup como un buen camino.
6: Ellos son los que más seriedad le dan y los que más aspiran, sí, ¿no? Claro. Ya que vimos a Querétaro, que hizo una muy buena temporada, desempeño en alguna de las temporadas pasadas. Puebla también me acuerdo.
7: Puebla estuvo cerca,
6: ¿no? Puebla. Ayer ganó Pumas, por cierto. Triunfazo, la verdad, después de lo que vimos la primera jornada ante Pachuca, Capi. Triunfazo. Hay que esperar un rato todavía a ver qué va a mostrar este equipo de Solari, porque, bueno, vienen de ser finalistas y de un torneo muy bueno
7: con Efra. Gran triunfo, sobre todo después de lo que mostraron el primer partido y el primer tiempo ayer. O sea, ayer el primer tiempo Toluca fue ampliamente superior que Pumas. Más allá de que tal vez se equivoca Keylor en la salida del gol de Price, después tiene dos atajadas impresionantes. Y en el segundo tiempo Pumas mejoró. Creo que Toluca dejó de hacer muchas cosas. Y eso lo aprovechó Universidad para sacar tres puntos valiosísimos, que reitero, cosas que corregir, pero siempre va a ser mejor corregir.
0: Y dos ex de Toluca le meten.
10: Además, sí.
7: Y el que pone la asistencia para...
10: Es Víctor Arteaga, asistido por Robert Morales.
7: O sea, tres.
10: Y Córdoba el que mete el gol. Sí. Pero a ver, es triste que otra vez Pumas no arranque un torneo confiando en sus juveniles. Estas jornadas son las que tendría que empezar a encontrar también protagonismo con Rico, con jugadores que ya no son chavitos de 18, que son jugadores de 21 años y que si no empiezan ya a tener un protagonismo en el equipo, se van a quedar. Y vas a seguir pensando que Benevendo y que Trigos, que pueden ser buenos jugadores, siguen siendo tus canteranos promesa. Fue el mensaje del presidente después de que terminara el torneo anterior, que querían darle, después del crédito que ganó el plantel, mayor protagonismo a la cantera. Sé que van dos jornadas, pero hay que hacer el corte y el balance y ver realmente
6: quién. No parece que el proyecto vaya encaminado.
7: Pero yo creo que no va a pasar.
10: No. O sea, llega Córdoba y Chicote, que no son canteranos.
7: Por eso.
10: Qué bueno que vengan a sumar.
7: Yo creo que no va a pasar lo de que estás diciendo de la cantera. A mí me encantaría. No, estoy contigo. Sí. O sea, me acuerdo perfectamente las palabras de Luis Raúl diciendo el mensaje que mandó.
6: Necesitas ganar, y si no has hecho tu trabajo con los juveniles y no tienes hoy materia prima suficiente.
10: ¿Lo tienes?
7: Pero el problema, Alexis, a ver, pierde Pumas la final, creo que 4 o 5 días después es cuando el presidente Pumas sale y da un comunicado, ¿no? Sí. Largo, extenso, y uno de los puntos medulares era: estamos trabajando en la recuperación de la cantera. Hace año y medio o 2 años fueron campeones en la sub-17. El torneo anterior o antepasado fueron campeones en la sub-21.
10: ¿Ya está? Materia primaria.
7: Y hoy, por eso, entonces, lo triste, creo yo, es que no va a pasar. Los tiempos han cambiado para universidad.
10: Mira, en jornada 2.
7: No le dan oportunidad
10: en jornada 2. Santi López, Ángel Rico, Stanley García, Pablo Monroy, Benevendo y Jesús Rivas. Ojalá hablemos de cara a lo que venga para Pumas, Stanley protagonismo con ellos. Así de arranque, ¿eh? A
6: ver, ¿crees, Dani, que pueda hacer un buen, repetir un buen torneo Pumas?
0: No, desafortunadamente por el cambio de director técnico. Y desafortunadamente porque se venía trabajando bien con Efraín, porque se logra tener
6: Solari hizo muy bien las cosas con Pachuca.
0: Sí, pero es volver a empezar. Y ese es el problema.
7: No, pero a ver, ahí sí tiene que ser inteligente Esteban, porque no...
6: Mantener...
7: Exactamente, hay que mantener una inercia. Sí. Y ahí es saber manejar y detectar qué es lo que sí estaba haciendo bien Pumas, para potenciarlo y corregir las cosas para competir.
6: Pues se nos acaba el tiempo, Javi, Dani, Capi. Muchísimas gracias por su compañía. Gracias a todos ustedes. Quédense con nosotros, quédense en W Radio. Ya viene la corneta. En Claro Sport nos quedamos con Playbook. Y a las 20 horas los esperamos con más información deportiva. Haz en W. Un fuerte abrazo y excelente tarde de miércoles.
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45: ¿Qué tal? Muy buena tarde. La temperatura en estos momentos es de 25 grados. Yo soy Socorro Hernández y vamos a Noticias W. Esta tarde fue ejecutado el alcalde de Temuac, Morelos, Valentín Lavín Romero, dentro del Palacio Municipal. Luis Alberto Beltrán, corresponsal de W Radio en la entidad, adelante con la información. Buena tarde.
46: Socorro, muy buenas tardes. El presidente municipal de Temuac, del Partido Verde Ecologista, Valentín Lavín Romero, fue asesinado este miércoles en un ataque ocurrido dentro de la presidencia municipal. La agresión ocurrió cerca de las 12:30 horas. Dos hombres armados entraron directamente a su oficina y le dispararon en varias ocasiones. Los sicarios huyeron a bordo de una motocicleta, lo que generó una fuerte movilización de fuerzas estatales y federales en la región oriente de esta entidad. La Fiscalía del Estado aseguró que se agotarán todas las líneas de investigación para esclarecer el hecho y dar con los responsables. Por su parte, la gobernadora Margarita González Arabia lamentó la muerte del edil y a los habitantes de Temuac les dijo que cuentan con el respaldo de su gobierno para preservar la gobernabilidad. Desde Cuernavaca, Morelos, para W Radio, Luis Alberto Beltrán.
0: Gracias a la implementación de los cuatro ejes de la Estrategia Nacional de Seguridad, ayer 21 de julio se registraron 21 homicidios dolosos en todo el país, uno de los niveles diarios más bajos registrados en los últimos años. Así lo informó esta mañana la presidenta Claudia Sheinbaum.
1: Y nosotros, en menos de dos años, hemos disminuido los homicidios dolosos en 46%. Y van a seguir disminuyendo, estoy segura, porque primero, hay estrategia. La estrategia consta, como ustedes saben, de cuatro ejes. Atención a los jóvenes, que es lo más importante, a las causas que generan la violencia. Fortalecimiento, en nuestro caso, consolidación de la Guardia Nacional, que la Secretaría de la Defensa y el comandante de la Guardia están haciendo un extraordinario trabajo, consolidando la Guardia Nacional. En los estados lo que pedimos es que se consoliden las policías estatales, que se fortalezcan las policías estatales y las municipales. La coordinación.
0: El 8 de junio al 19 de julio se registró la llegada de 7.8 millones de viajeros nacionales e internacionales entre turistas y excursionistas con motivo del Mundial 2026, informó la secretaria de Turismo Josefina Rodríguez Zamora. Además, estimó que hubo una derrama económica de 65 mil millones de pesos. La derrama turística ascendió a 42 mil 276 millones de pesos. También se registraron 130 mil 900 empleos en las tres ciudades sedes. Después de que el partido Movimiento Ciudadano denunciara ante la Secretaría de la Contraloría General por el posible desvío de 3.300 millones de pesos que debían usarse para contrarrestar los daños por las lluvias, así les respondió la jefa de gobierno, Clara Brugada.
2: Inició una feroz campaña de desprestigio contra nuestro gobierno. Primero se indignaron por la pintura morada. Después le declararon la guerra a los ajolotes. Luego apostaron a que no se celebraría el Mundial. Más tarde se opusieron al jardín flotante para los peatones. A continuación, procedieron a desatar una narrativa contra la renovación de la línea 2 del metro. Y la más reciente campaña es la burda mentira contra las obras de drenaje.
0: En información internacional, esta mañana el presidente Donald Trump honró la vida de cuatro militares estadounidenses que murieron en Medio Oriente y que ya fueron devueltos a sus familias en una base aérea en Delaware. Hasta aquí Noticias W. Recuerden que esta y otra información ya la pueden consultar a través de nuestra página y redes sociales. Yo soy Socorro Hernández y los dejo para que escuchen La Corneta.
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5: Qué bueno que se reúnen alrededor de esta olla de pecados capitales que tenemos para ustedes el día de hoy. Hay ira, hay gula, hay pereza sobre todo.
6: Me imaginé un caldero de carnitas con la clase política dentro hirviendo, con la gente que se dedica a los espectáculos, un poquito de ciencia, a lo mejor de vez en cuando consideraciones existenciales. Y demás, unas
5: hedonistas
6: carnitas.
5: También, ¿no? Hedonistas que gustan.
6: Hedonismo, claro está.
5: El propósito en la vida es el goce, el placer. Me gusta. El hedonismo me gusta.
6: Yo estoy a punto de llegar a mi etapa hedonista. Duran poco, vienen un par de semanas de hedonismo puro. Pero hoy por hoy, Hay que trabajar y hay que trabajar con la realidad.
5: Hoy es miércoles 22. Luego, así es. Me parece extraño, estamos en vivo y la gente escribe diciendo, suena que están grabados. Güeyes, estamos agotados después del mundial. No estamos ¿Sí grabados, güeyes y
6: si
5: güeyes.
6: Si siguen, les vamos a dejar dos semanas grabadas. Putz. Si siguen. Síganle, síganle.
5: Ay, ahorita que dijiste eso del caldero y la puerta del infierno, me acordé de aquel bello lugar, el Rey del Cabrito en Monterrey.
6: ¿Qué tal, güey?
5: Uno de los lugares donde mejor se come en el planeta, si es que les gusta el cabrito.
6: Venden cabrito delicioso y sobre todo venden cabrito lechal, que es un cabrito pues muy pequeñito. Lechal viene de que nunca probó, nunca pastó, sino que nada más se alimentó de la leche de su madre, la cabra.
5: La cabra, la cabra.
6: La cabra. Pues trae al mundo a sus cabritos y el dueño de los cabritos pues los vende al Rey del Cabrito, en donde te los preparan muy rico, por cierto.
5: Pero es increíble porque todo está lleno de terciopelo rojo, parece la entrada del infierno. En las paredes hay cuadros en donde hay calderos y está la mamá cabrito cocinando a sus hijos con una sonrisa y otra mamá te lo trae servido en un plato.
6: Están disecados en poses horrorosas y luego hay una puerta de cobre repujado, si mal no recuerdo, que abre y cierra con dos cabritos dándose topes. Entonces ya llegas, ¿no? Y además, el mesero que llegó a servirnos en el Rey del Cabrito en esa memorable ocasión tenía un diente de oro y un bigote muy grasoso y sudaba mucho. Porque venía de la cocina, que es muy caliente, por lo visto.
5: Y era Monterrey, decía, en verano.
6: Este cabrito nunca probó el pasto. Este cabrito nada más tomó la leche de su madre, por eso está suavecito. Es como comer bebés. Y yo, ¿qué? Sí.
5: Sí, es que es comer bebés animales. Es terrible.
6: Pantagruélico, horrible.
5: El lechón, que es el cerdo bebé, se llama lechón porque solo ha probado leche. No,
6: y una vez te acuerdas que abrimos el congelador del restaurante de un amigo y estaban todos los lechones ahí dormiditos. Yo los cerré así de, güey, quiero uno, pero no me los enseñes. Sí quiero uno, pero no los quiero ver, güey.
5: Todos como dormiditos. Los tres cochinitos están en el refri.
6: No, pero estos eran como 24 cochinitos. Están en el conge, bien tiesecitos. Los 24 dormirán. Es muy feo. Es rico el lechón, perdón, es rico, pero es feo, es una imagen fea.
5: Es delicioso el lechón, pero pues sí hay una cosa ahí medio moralmente...
6: Mira, sobre todo se ve raro. Porque, digo, o sea, cuando vas al súper estás comiendo la carne de animales que ya no están vivos. O sea, ese es lo que queda de su proteína, pero
5: sí, son pedazos de cadáver de animal.
6: Pero ya están procesados, no ves al animal, no ves a la vaca. Si ves a la vaca, no te den ganas de matarla. No, y no importa eso. De todos modos es acabar con una vida. Da lo mismo si es un bebé o no. Además no tienen conciencia del tiempo, no saben si están viejos o no.
5: ¿Quién sabe?
6: Que yo sepa, ¿no?
5: Al parecer no tienen idea.
6: Pero no importa. Y luego ya cuando los conviertes, no sé, en salchichas, por ejemplo, pues menos parecen animales, ¿no? O en albóndigas.
5: ¿Quién sabe qué sean las salchichas, no? ¿Quién sabe
6: las salchichas? Además, el problema es que no es ni siquiera un individuo. Son varios, muchos, metidos en un embutido.
5: ¿Y quién sabe si es la misma especie? O sea, puede haber todo ahí metido, ¿no?
6: Un dedo humano se puede haber ido de la cortadora y nadie lo sacó a tiempo. Y te lo comes igual.
5: Una rata que iba pasando por la máquina.
6: También. Y, la cayó. Si te salen pelos en la salchicha, hay de dos. O ya estás muy viejo o cayó una rata al procesador.
5: Sí, salen pelos en la salchicha. Sí. A menos que sean de cosas.
6: Dije pelos con L, ¿eh? No pelos con D. Sí.
5: Pelos en la salchicha.
6: Sí, es otra cosa. Eso es otra cosa. Oye, estaba yo viendo un video de ¿cómo se llama el hermano de López Obrador?
5: ¿Cuál de ellos?
6: Es que tiene varios, 10. Pero bueno, uno de ellos que está hablando de un tema muy serio con la prensa y estaba, como estaba yo haciendo ahorita, trague y trague mientras se refiere a la prensa.
5: ¿En Tabasco?
6: Que dije, güey, no seas de veras, cabrón, un tema súper difícil y tragando, echándose un sándwich como si estuviera hablando de... Y está hablando de horrores, ¿no?
5: Bueno, nuestro secretario de Relaciones Exteriores es conocido como Lord Cacahuates.
6: Sí.
5: Porque en una reunión que hubo, cuando todavía no era secretario de Relaciones Exteriores, con distintas personas de Estados Unidos y demás, una reunión muy importante, él no habló nada, pero se acabó los cacahuates que tenía enfrente.
6: Este era Pepín. Todos. Era Pepín López, que creo que se estaba comiendo un gaznate o no sé qué carajos, güey, hablando con
5: el hermano
6: del
5: Obrador.
6: Sí, Pepín. Y pues dices, güey, estás hablando de un tema súper sensible, estás hablando de cifras de crimen en tu estado y estás trague y trague y trague, güey.
5: Estás tragando, cabrón, por lo menos.
6: Mientras hablas con la prensa. Digo, ahorita yo estaba tragándome un pedacito de chicharrón y Eduardo me dijo, ya deja de tragar en el micrófono. Y lo hice, ¿no? O sea, no se oye tan feo, se oye rico mi chicharrón.
5: ¿Cómo se llama? Misofonía. Hay gente que tiene misofonía.
6: Pues que se jodan.
5: Y cuando escuchan, no, porque le cambian, güey. Dicen, pinche estaca cerdo asqueroso.
6: Bueno, ya quédense, pues.
5: Adiós.
6: Ya.
5: Aquí y hay gente que no puede con eso, que escucha el masticar de alguien y se empieza a poner increíblemente de malas.
6: Sí.
5: O la gente que pues, hace algún tipo de ruido al respirar, ¿no?
6: Yo el otro día comí junto a un padrecito, ya les dije, de camino para acá comí junto a un padrecito hablando de rosarios y de milagros que tenían horario. Se aparece la Virgen a la una, a las tres.
5: ¡No, no!
6: Te lo juro, güey. Les dije, o sea, me dieron ganas de decirle.
5: Oye, yo quiero conocer esos horarios.
6: Son de esas mesas chiquitas que hay en los restaurantes. Hay uno de carnes muy bueno. Bueno, se los voy a decir, es el Loma Linda del restaurante de la Terminal 2.
5: Muy bueno.
6: Y estaba yo sentado comiendo muy a gusto y estaba yo oyendo unas mamadas de veras, güey. Ah, no, a la una, a las tres y a las cinco, no sabes qué viaje tan místico, y se ve la Virgen. ¡Cállate ya! ¡De veras!
5: O sea, sí, claro, ya están calendarizados y todo, me decías ayer. Me
6: acuerdo. Increíble.
5: Pues yo quiero ir. Es que nunca he tenido una experiencia sobrenatural. Y mira que nos metimos a panteones de niños, invocamos uh-huh. de adolescentes, invocamos al diablo. Hemos hecho todo tipo de experimentos y nomás no se aparece nada. Me encantaría, no sé, sería lo más alentador del mundo saber que sí existe algo después de la vida, que los fantasmas son reales, por ejemplo.
6: Si estás en un ambiente propicio, si te pones en un lugar oscuro donde haya mucho silencio, o sea, si produces bien la noche en el panteón y demás, y a lo mejor, no sé, te das un par de tragos de algo o te fumas alguna hierbita loca, es probable que oigas alguna cosa de pronto, o sea, porque todo eso es sugestión, ¿no? La gente que ve apariciones de la Virgen y demás no es gente tonta. Lo que pasa es que tú mismo te puedes sugestionar y entrar en un estado en el cual quieres percibir cosas que a lo mejor no están. Es como cuando volteas a las nubes y ves caras, ¿no? Si te pones a ver las nubes y te pones a buscar figuras, las vas a encontrar. Si te vas a un panteón de noche y estás hablando con un güey que dice que es satánico y que pinta con sangre de gallo una
5: madre horrible en el piso. Como Carlos Trejo, el cazafantasmas.
6: Pues algo va a pasar, algo vas a ver, tu mente va a tratar de fabricar algo que conduzca a un resultado que te sea placentero. Ah, ahora sí ya vi al diablo, ya lo oí hablar. Pues no, güey, pues no es el
5: ni
6: diablo.
5: Eso hemos logrado. Si usted sabe de una casa embrujada o de apariciones de la Virgen con horarios como los que dice la
6: de una bruja escaldufa,
5: San Cristóbal, una bruja escaldufa, algo, nos encantaría ir y hacer un reportaje. O si quieren, ni reportaje hacemos, nada más queremos presenciarlo.
6: Te pregunto, saber ¿la bruja que... escaldufa?
5: Sí. Casi todas.
6: ¿Lo es?
5: Eran
6: lujuriosas. Pues montan escobas, montan palos de escoba y vuelan y gritan de gozo, ¿no? Entonces algo habrá, ¿no?
5: Bueno, damas y caballeros, la noticia más absurda, extraña del momento. Hay una campaña en Argentina que solicita la repetición de la final del Mundial entre Argentina y España.
6: ¿Cómo? ¿Por qué? Perdón.
5: Tiene hasta este momento ya 61,500 firmas que lo avalan. Está en la plataforma change.org o .org.
6: Change.
5: Y cuestionan la actuación del árbitro eslovaco, Slavko Vincic, y reclaman a FIFA que revise las decisiones tomadas durante el encuentro disputado el 19 de julio en Nueva York. Yo creo que si lo revisan, pues va a haber más tarjetas para Argentina.
6: Fíjate que por ahí vimos...
5: Y va a haber un gol que anularon erróneamente, se lo tendrían que devolver a España.
6: Oye, pero yo por ahí vi unas narraciones de comentaristas argentinos viendo el partido y hay unas entradas súper cerdas. No, pero ya traía la pierna recogida, no, si no lo toca. No, sí, pues, señores, seamos serios.
5: Yo también oí esa narración de los argentinos. ¿Qué es eso? Y minimizan todas las faltas. Es como en la política. Si algo hace el PRIAN, no, traidores a la patria. Si lo hace alguien de Morena, no,
6: Marina
5: bueno,
6: de
5: hay que
6: Pilar,
5: esperar a que haya pruebas.
6: Ejemplo.
5: Hay que. No fue tan grave la cosa. Lo mismo que en el fútbol.
6: Ya es me recordó lamentable. El nuevo. El que estaba tragando era Pepín, López Obrador.
5: Pepín.
6: Y Pepín.
5: Pues, sí, ya lo comentamos.
6: En el Twitter me ponen, tú, güey, tragas en el micrófono. Sí, nomás que yo no soy un funcionario público hablando de cifras de decesos en mi estado, cabrón. O sea, esa es la cosa. Yo estoy diciendo payasadas en un micrófono para que se entretengan, ¿no? De cualquier manera, ya dejé mis chicharrones de lado, pero no hay que ser Pepín.
5: Por cierto, qué ricos chicharrones tienes hasta aquí.
6: Estaban buenísimos, ¿eh? Son de esos de gasolinera. Súper baratos.
5: Bueno, continuando con noticias absolutamente estúpidas, en mi opinión.
7: Qué hermosos chicharrones tienes.
6: Sí, ¿no? y cuando les pongo su salsa picante, mejor. Uf. Que perdóname, estabas diciendo
5: Y cuando
6: diciendo
5: les
6: algo.
5: Pongo yo la mía.
6: La cola. Okay.
5: A tus chicharrones.
6: A mí, ok, el asunto es que, ¿qué estabas diciendo?
5: El presidente, esto está cabrón, el presidente de los Estados Unidos, Donald Trump, quiere impulsar como candidato próximo a secretario general de Naciones Unidas,
6: no, a Gianni Infantino. Infantino, ya lo vi, a Gianni Infantino, güey, hazme el favor.
5: La cabeza de una organización, una institución impoluta como es FIFA, ahora debe encargarse de Naciones Unidas.
6: O sea, creo que no hay pocas personas que están tan en oferta y a la venta como Gianni Infantino. Pocas, de verdad. Lo vimos dándole un premio de la paz a Donald Trump. O sea, güey,
5: quitándole una tarjeta roja a un jugador gringo para su siguiente partido.
6: En este caso, y hablando de la ONU,
5: me parece 4-1.
6: Sí, pero me parece más significativo el que este güey le dio un premio de la paz a Donald Trump. A Donald Trump, güey, que está apoyando a Israel en una de las campañas y al gobierno israelí, ¿eh?
5: Sí, ¿no? Y no bien le dio el premio, inició una guerra contra Irán. Perdón, absurda. Y hasta este momento que parece sin salida. Pero bueno, Trump considera que Infantino, de 56 años, que tiene doble nacionalidad, es suizo y es italiano, sería una persona respetada internacionalmente y con capacidad para unir a diferentes sectores.
6: No, hombre, padrísimo.
5: ¿Para qué? Pues para hacer negocios a través de la ONU. ¿Por qué le interesa a Trump que esté en la ONU Infantino? ¿Qué clase de premio le está dando después de todas las empinadas que se dio Infantino en favor de Trump las últimas semanas?
6: La ONU, cuya misión, cuyo espíritu es la unión entre naciones en manos de Donald Trump, es, no sé, es como tener a Eduardo Iniesta como presidente del Banco de Semen. O sea, nada más no, güey. Me parece ridículo.

0: Entonces, esto que suena una mamarrachada podría hacerse realidad. Podríamos estarlo viendo en un futuro, Gianni Infantino encabezando a la Organización Nacional de Naciones Unidas. De verdad me
1: Gianni,
0: parece
1: Gianni la
0: asqueroso,
1: Gianni
0: terrible.
1: la
0: Gianni la
1: chinga,
0: chingan.
1: o sea, de veras. No puede
0: Terrible.
1: ser. Bueno.
0: Terrible e increíble. Y hablando de notas increíbles, a ver qué te parece esta.
1: A ver.
0: Kim Jong-un,
1: Ajá.
0: el dictador, el rey, el monarca de Corea del Norte.
1: El dictador, el opresor de su
0: Es que
1: pueblo, el
0: también es
1: güey que.
0: monarca, porque heredó
1: Sí.
0: el puesto de su padre, quien a su vez lo heredó de su abuelo. Es una
1: Es monarca
0: monarquía.
1: y campeón. Así
0: Monarca
1: como el rey
0: campeón
1: Leonardo.
0: de
1: Monarca y
0: los
1: campeón. Sí,
0: animales. Sí.
1: es muy bonita. La canción, si alguien se acuerda del rey Leonardo, de verdad ya estamos en extra innings, apúrense, pongan sus cosas en orden, porque ya no falta mucho.
0: Yo me acuerdo del rey Leonardo, Leonardo
1: El rey
0: León.
1: Leonardo,
0: Pero
1: Leonardo
0: solo tengo
1: León,
0: 57
1: de los
0: años.
1: animales,
0: O sea, no soy
1: monarca y
0: joven,
1: campeón.
0: pero tampoco soy viejo todavía. ¿O sí? ¿Ya somos viejos?
1: Yo creo que sí,
0: ¡Viejos los cerros!
1: dentro de 3 años consigues tu credencial del INAPAM, y yo también, güey. O sea, estamos a nada.
0: Pero en ese momento no eres un anciano, eres un adulto mayor. Dentro de
1: Fíjate,
0: 3 años seremos adultos mayores.
1: no sé si ya lo dije aquí, pero creo que nuestra edad somos, digamos, somos la secundaria de la vejez, güey. Acabamos de llegar. O sea, es primero de secundaria de ser un viejo, güey, ya. O sea, hay unos más grandes, pero, ¿no? A ver, súbele, ponlo otra vez.
0: Oye la
1: completo.
0: Grabación, güey, parece que tiene 100 años esto.
1: Viene.
2: Aquí viene Leonardo, Leonardo el león, de los animales, monarca y campeón.
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0: ahora ya, muchas gracias.
1: Sí, el paje Florín, güey.
0: Oye, el vejestorio, güey. Y esto es lo que salía en la televisión cuando éramos niños.
1: Sí,
0: y,
1: sí.
0: Y era
1: sí.
0: nuevo.
1: No, no era nuevo, ya era vieja la caricatura. Pitupita, pitupita, que regrese Centellita.
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6: Bueno, regresando a Corea del Norte, resulta que Kim Jong-un, el déspota que gobierna esa nación, totalmente cerrada al planeta, donde no hay internet, no hay información de lo que pasa afuera, hay muy poca información de lo que pasa adentro hacia nosotros, donde tener un video de BTS grabado en una VHS es motivo de condena de muerte. O sea, si te encuentran un video con el juego del calamar,
7: ya valiste,
6: te ejecutan. De ese calibre es Corea del Norte, o sea, totalmente cerrado.
7: La población es prisionera de su gobierno en ese país. Bueno, pues este güey se aventó el puntacho de decir, bueno, a través de sus medios de comunicación nacionales, que Corea del Norte ganó la contienda mundial, ganó el mundial de fútbol.
6: Y que lleva 75 años haciéndolo.
7: 75 años ganando el mundial de fútbol. Ganando otra vez mundial. Ganamos.
6: Otra vez, le ganamos a España.
7: Bueno, este es, miren, yo fui a Corea del Sur y hay una parte que se conoce como la zona demilitarizada, la DMZ.
6: Desmilitarizada.
7: Desmilitarizada. Y entonces, pues te enseñan este lugar en donde se puede cruzar en todo caso hacia Corea del Norte, evidentemente si tienes un permiso especialísimo y demás. Y luego hay otro lugar muy cerca de ahí, en donde hay un edificio que está volteando todo hacia Corea del Norte. Tiene unos grandes ventanales, haz de cuenta que es como un teatro. Tiene una cortina que se abre y puedes ver lo que te deja ver.
6: Más allá de la frontera.
7: Sí, sí, sí. Te deja ver más allá de la frontera. Y hay gente trabajando y hay unos arrozales y hay bueyes y casi que pajaritos. Todo bonito. Y lo que nos explicaron es que todas esas personas son en realidad contratadas para diariamente hacer esta especie de obra de teatro donde se ve.
6: Son actores.
7: Se ve todo muy bien.
6: Para Occidente.
7: Y hay unos telescopios ahí que les puedes meter una monedita y puedes ver hacia Corea del Norte. Y hay estatuas de este güey, de Kim Jong-un, por todos lados, güey. Y en efecto, al caer la tarde, mientras te sirven una cena, tú puedes ver cómo se apaga por sectores la ciudad esta, que es una especie de Disneylandia, es de Chía. Entonces van apagando una. Dicen, ahorita van a apagar los edificios de no sé qué. Pa, pa, y se apagan bloques enteros de la ciudad. O sea, hagan de cuenta que se apaga una delegación, bueno, una alcaldía de la Ciudad de México completita. ¡Pac! ¡Pac! ¡Pac! Y a las 8 de la noche se apagó toda la ciudad y ya no hay nada. Es una no cosa nada. Muy extraña.
6: Y en
7: es
6: la mañana
7: muy
6: otra
7: raro.
6: Vez salen ahí a hacerse.
7: Rarísimo. Ya no regresé al otro día a ver cómo la prenden, pero
6: bueno, se rumora que esta noticia de que Kim Jong-un engañó a toda una nación diciéndoles que por 75 años han ganado la Copa del Mundo. Es falsa, no sé si sea falsa, pero lo que sí es un hecho, y nos lo dijo Alberto Lati recientemente en La Delantera, es que el padre de este güey, Kim Jong-il, creo que sí,
7: es Kim Jong-il, en efecto,
6: tenía fama dentro de ese país de ser el mayor campeón de golf de la historia en el planeta, casi casi que se echaba el campo en 18 golpes, puro hoyo en uno, esa era la reputación que tenía este güey.
7: Que los güeyes de la PGA decían, güey, no puede ser. Esto no lo tiene nadie, ni quién te gusta, ni Tiger Woods, güey. Tenía un récord así.
6: Nadie.
7: O sea, este güey era una pistola, pero increíble, güey. Y bueno, yo no sé, me parecería interesante a lo mejor ir algún día a Corea del
6: Norte. No puedes.
7: No, sí puedes. Sí puedes turistear. No, tienen que buscar hasta abajo de las muelas.
6: Si lo quieres hacer en.
7: Puedes hacerlo.
6: Empieza a tramitarlo.
7: Tienes que pedir un permiso que es larguísimo. Tienen que investigar.
6: Es complicadísimo.
7: Y además, si se te ocurre tomar una fotografía, hubo un caso terrible de algún güey, un estadounidense que fue y se robó un póster o no sé qué, y lo tuvieron encarcelado años, y cuando lo regresaron a Estados Unidos se murió al año o así. Regresó hecho un zombie, quién sabe qué le habrán hecho. Es una cuestión totalmente distópica y extraña ese país.
6: Dennis Rodman, ¿te acuerdas el basquetbolista?
7: El jugador de básquetbol.
6: Muy famoso. Sí. Él, quién sabe cómo, se hizo amigo de Kim Jong-un. Uh-huh. Y en varias ocasiones le permitieron entrar. Por supuesto, siempre rodeado de guaruras y protegiendo que no vaya a ver nada de lo feo. Y que no vaya a llevarse nada. Y estuvo ahí, en algún momento hasta pensaron nombrarlo como embajador o tener alguna relación diplomática.
7: Con Corea del
6: Norte. Porque ya ves que como que a Trump le cae bien Kim Jong-un, ¿no? Se ha tomado
7: le
6: fotos
7: con él. Le encantaría ser Kim Jong-un, güey. ¿De qué hablas? Le encantaría ser un líder totalitario. Si es lo que ha estado intentando todo este tiempo Donald Trump. O sea, él...
6: Tener el control total de un pueblo.
7: Cuando las protestas aquí en Estados Unidos, en contra de su administración, una de las más importantes se llama No Kings. O sea, no, aquí no hay reyes en Estados Unidos. Y él alguna vez declaró, o sea, a mí no me importaría ser rey. O sea, claro que no te importa, te encantaría, de hecho, güey, nomás que no se va a poder.
6: Pero ya lo borraron, el equipo español ya lo borró de la foto oficial.
7: Pues eso está poca madre.
6: Levantando la copa después de haber sido campeones.
7: Perfecto.
6: La final. ¿Qué hacía Donald Trump ahí parado junto al equipo español? Como si
7: lo
6: él hubiera sido parte
7: hace,
6: de...
7: Lo que siempre hace, pues buscando protagonismo.
6: Es como un niño chiquito. ¿Cómo es posible? O sea, ¿cree que no nos damos cuenta o que nos cae bien que haya esas
7: ¿sabes
6: cosas?
7: ¿Sabes lo que sucede? Que yo creo que ahora sí ya se le acabaron de ir las cabras al monte y como lo dejan salirse con la suya tantas veces, pues ya siente que de verdad las leyes o los reglamentos no aplican para él. Entonces, pues que el The World Cup me vale madres, güey. Yo me quedo en la foto, hago lo que me da la gana. O sea, Donald Trump ya no es... No está viviendo en la misma dimensión que el resto de nosotros.
6: Desde hace muchos años, creo yo, ¿no?
7: Yo también creo. Y además de todo, ya podemos considerar el factor demencia senil como algo importante, ¿no? O sea, de pronto ya se le va.
6: Yo pienso que
7: cabras.
6: Dios nos asista de que Gianni Infantino acabe de secretario general de la ONU. Pero bueno, tenemos más información en el asqueroso ámbito de la política aquí en México. A ver, vamos a empezar con algo divertido.
7: ¿Cero votos?
6: ¿Qué te parece la gobernadora de Morelos? Ajá. Margarita González, que tiene un mensaje muy importante sobre las benditas redes sociales. Adelante, gobernadora Nalgarita. De Morelos, Nalgarita.
5: La están atacando mucho los medios de comunicación y las redes. Por eso no hay que hacerle caso a las redes. Ajá. Los medios de comunicación, yo les aconsejo que ya no vean las redes.
7: Okay.
6: Hay que hacerle caso a la gobernadora.
7: A ver, Margarita, las redes sociales sí son un lugar donde la rispidez rige, ¿no? Pero las redes sociales también es donde las personas de apatín se expresan. Entonces,
6: ¿y las benditas redes sociales?
7: Bueno, acuérdense que así les decía el viejo pedorro López Obrador, las benditas redes sociales, porque bueno, pues durante su campaña, durante su llegada, ascenso pues hacia la presidencia, pues evidentemente todo mundo que era de alguna manera, que estaba, perdón, inconforme con los gobiernos de aquel entonces, pues lo apoyaba muchísimo, ¿no? Entonces le parecía muy bien, pero ahora con el desgaste que conlleva el hacer 6 años de puras pendejadas,
6: el
7: pues
6: poder
7: evidentemente...
6: General, independientemente de los errores, pues el
7: por
6: desgaste
7: eso, bueno,
6: del,
7: pero,
6: ejercicio,
7: o sea,
6: del poder
7: es importante. Pero los errores fueron duros y la gente se da cuenta, entonces ahorita ya no les gusta lo que se dice acerca de Morena en las redes sociales, pues se joden, Margarita, se joden, y en los medios tradicionales como este, pues también hay mucha crítica.
6: Les voy a contar
7: una
6: historia. Anoche leí un artículo muy interesante en la revista The Economist que hablaba de Lionel Messi y las redes sociales. Ajá. Y decía, hace 4 años, cuando Messi se coronó, hubo un tsunami de publicaciones en redes sociales alrededor de Lionel Messi, llamándolo ídolo, lo máximo, un tipazo, educado. Uh-huh. En su mayoría eran mensajes positivos acerca de la gran figura de la selección argentina hace 4 años. A lo largo de estos 4 años, nada en la vida de Messi cambió. Siguió jugando igual, siguió anotando goles, siguió siendo muy cortés siempre con la prensa, siguió siendo aguerrido en el campo. Nada, absolutamente nada cambió. Sin embargo, el tsunami de mensajes en redes sociales se invirtió por completo. De pronto, el algoritmo se dio cuenta que aquellas publicaciones en las cuales se atacaba a Lionel Messi y se le decía fraudulento, tramposo, lo que usted quiera, tenían mayor impacto.
7: Se repostean, la gente interactúa más con ellas.
6: Y eso hizo que este ente sin conciencia,
7: sí,
6: pero autónomo, que llamamos el algoritmo, uh-huh, empezara a darle prioridad y a enseñarle esos mensajes negativos a la gente. Y esto creó una reacción en cadena. Y llegó Messi a este mundial 4 años después, sin que él haya cambiado absolutamente nada, ajá, con una imagen totalmente diferente a la de 4 años atrás. Tirándole y tirándole, sí, y generando odio en contra de su persona.
7: Acuérdense que la misión del algoritmo, o sea, es que te quedes el mayor tiempo posible, sí, en esta o la otra red social. Entonces, en efecto, está programado para repetir y para replicar y para mandar a...
6: Pero fíjate qué injusto.
7: Emitir el mensaje hacia las personas, sí, que lo consumen que interactúan con ello. Entonces es una maquinita haciendo su trabajo. Entonces Nalgarita no tiene idea de cómo funcionan las redes sociales, ¿verdad?
6: Pero fíjate lo injusto que esto resulta. Porque Lionel Messi fue el mismo. Hizo exactamente lo mismo. Sin embargo, uh-huh, la opinión pública cambió radicalmente en 4 años.
7: Sí, sí, sí, sí.
6: Y en el caso de los gobiernos... sucede exactamente lo mismo.
7: Correcto.
6: Lo cual significa, no podemos regir nuestras decisiones o nuestra opinión sobre alguien más de lo que vemos en redes sociales.
7: Bueno,
6: porque nos está manipulando el algoritmo.
7: Si alguien, no, y además de todo también hay, o sea, deja tú, el algoritmo sin duda incide y de la manera exacta, muchísimo, que acabas de describir, pero también la gente, pues tiene, después de todos los resultados de los 6 años de López Obrador, que a mí me parece que hizo muchísimo daño al país y a mucha gente también, pues la gente cambia de opinión. Entonces, lo que les parecían las benditas redes sociales, ahora personajes como Nalgarita dicen que no, que está muy mal. Entonces, pues, señora, pero la realidad se impone.
6: No es la gente necesariamente.
7: No, no es nada más.
6: Que busca mayor replicación.
7: También es la gente.
6: Por eso puse el ejemplo de Messi, que no cambió nada.
7: Sí, pero también es la gente. Y la gente sí se hartó ya de la 4T y se hartó de las simulaciones.
6: Ah, hay otro punto muy interesante.
7: Muchas cosas de estos gobiernos.
6: Dice este artículo, cuando lees 2 o 3 veces el mismo mensaje... Tu, ¿sí?, mente asume que siempre has pensado igual. Es decir, uh-huh, gente que antes del mundial pasado, que ganó Argentina, uh-huh, era fan de Messi, después de 2 o 3 mensajes que lee negativos, se convence a sí mismo de que, uh-huh, él siempre odió a Messi. O ella, sí, siempre odió a Messi.
7: Pero ahora también, después de la actuación, por ejemplo, de Messi en el mundial, sobre todo en el último partido y el resto de la selección argentina, pues también cambió mucho la percepción sobre ese equipo.
6: Ah, no, pero
7: y
6: yo lo que
7: regreso al ejemplo, antes de que empezara el mundial. Regreso al ejemplo del gobierno. También todas las cuestiones, los Adanes Augustos, los Rochamoyas, Marina del Pilar. O sea, ahorita Margarita lo que está viendo también es lo que se ha granjeado la 4T, siendo protectores de corruptos y convirtiéndose realmente en un narcopartido y en un narcorrégimen.
6: Bueno,
7: o sea,
6: usted sabrá si le hace
7: esa
6: caso
7: es una realidad
6: de Morelos y deja de, no, de ver pues, las redes
7: a
6: ver, sociales.
7: Usted le va a hacer caso a una persona que dice que no quiere, que usted no vea la realidad. Acuérdense que lo que quiere el gobierno es, ustedes créanme a mí, pero no le crean a los medios de comunicación, no le crean al periodismo, no le crean a las redes sociales, no crean nada que no sea positivo y que les digamos nosotros. Váyanse mucho y de puntitas a saludarme a la más vieja de su casa con ese discurso.
6: Yo creo que es un mensaje erróneo de Margarita.
7: No, o sea, perdóname, discúlpame, pero es una estupidez por parte de Margarita.
6: De acuerdo.
7: Una verdadera estupidez.
6: Soberana estupidez, porque pues, lo único que hace es ganarse desconfianza, ¿no?
7: No,
6: y ya parece que la gente va a dejar sus redes sociales. La gente ama las redes sociales,
7: no, pero
6: y la gente
7: no
6: ama
7: solamente
6: indignarse
7: habló
6: en redes sociales.
7: No solamente habló de las redes sociales, habló de los medios en general. O sea, no le crean a nadie que no seamos nosotros, el gobierno. Nosotros les vamos a decir cómo está y nos tienen que creer, porque somos el gobierno. Váyanse mucho a la fregada con eso, de verdad. No,
6: bueno,
7: o sea,
6: por otro
7: lado, no puede ser.
6: 6 de cada 10 mexicanos quiere que Sheinbaum se reelija como presidenta.
7: Es más bien están hablando
6: seis
7: aquí
6: de 10.
7: Aquí están más bien hablando de la famosa revocación del mandato, no de que se reelija después de su sexenio, eso no está contemplado en nuestra Constitución. 6 de 10 mexicanos piensan que debe de seguir en el cargo, pero no están hablando de reelección, ¿eh? Están, ¿no?, hablando de la famosa revocación de mandato. A ti nomás te gusta estar chingando, güey. Eso es lo que te gusta. No nos hagamos güeyes. Pero
6: ¿Va a haber consulta de revocación de mandato?
7: Seguramente, y seguramente será la misma simulación burda de siempre.
6: Y va a ganar estrepitosamente.
7: Y va a ganar estrepitosamente. Y este dato de 6 de cada 10 mexicanos quiere que Sheinbaum continúe como presidente. Pues aunque no quieran, lo va a hacer, porque aquí el periodo presidencial es de 6 años. Va a seguir. Esto es una idiotez, es una batea de babas y esto es un flotador para el gobierno. No nos hagamos güeyes.
6: Sí, es disfrazar la propaganda
7: Correcto.
6: De democracia.
7: De democracia.
6: ¿No? Ay, vamos a ver si quieren que siga cuando tenemos todo el aparato gubernamental para promoverla, para hacer campaña. Pero yo creo que sí ha hecho una buena gestión
7: que
6: hasta este momento.
7: Que continúe como presidenta. Pues ya, digo, por mal que lo haga, se va a quedar los 6 años, ¿eh? Igual que se quedó el viejo pedorro y ya vieron los 6 años lo que nos dejaron, pero bueno.
6: Y oye, por otro lado, ¿sabes por último, qué he estado viendo? ¿Qué? Con Peña Nieto.
7: ¿Qué?
6: La gente lo está empezando a extrañar. Veo publicaciones, porque fue su cumpleaños número 60 hace unos días. Subió una foto ahí junto con su hijo. Su hijo la subió más bien. Y, y me puse a ver los comentarios y... Lord Peña, Peña Bombón, te extrañamos, no te supimos valorar, tú sí aguantabas vara, tú eras esto. Mira, y lo otro y aquello. Es increíble cómo el tiempo lo cambia todo, por eso a veces es difícil hasta confiar en la historia, ¿no? Benito Juárez fue realmente tan bueno como nos dicen,
7: el tiempo
6: o tan
7: no
6: malo
7: lo cambia
6: como nos
7: dicen todo. Otros. O sea, habemos muchas personas que desde el principio, desde que estaba en campaña López Obrador, sabíamos lo que iba a hacer. Y se veía, porque güey, pues el tipo es un cuate que ha estado en la política durante muchos años y yo sí sabía, y muchos sí sabíamos quién era ese güey.
6: ¿Pero extrañas a Peña?
7: Pues la verdad, no. Esos güeyes, mira, tenían la oportunidad de oro después de que regresaron. O sea, regresó el PRI a la presidencia, tenían la oportunidad de oro. Hicieron muchas cosas bien, pero también dejaron muchos cabos sueltos y dejaron muchas cosas sin hacer que hicieron precisamente...
6: Fueron un poco indolentes con la fibra sensible del pueblo.
7: Sin duda.
6: Pero las reformas estructurales del gobierno de Peña me parecían oportunas y ya valieron.
7: Muchas de ellas se echaron para atrás, porque las echó para atrás tu amiguito, el peneque ese que nos gobernó 6 años.
6: El licenciado Andrés Manuel López Obrador.
7: Me parece un soquete que nos dio en la madre. Pero bueno, porque además de todo, cuando era presidente había que guardar cierto respeto y ahorita ya no es presidente, entonces pues ni modo. Ahorita sí voy a decirle como me dé la gana.
6: Bueno, pues independientemente de la percepción, lo que diga la gente, es un hecho que Peña Nieto sancionó a muchos más funcionarios, incluso de su propio partido, que el gobierno de Andrés Manuel López Obrador.
7: Se fueron algunos gobernadores corruptos a la cárcel, o sea, sí se sancionó.
6: Muchos, como 6.
7: Sí, y López Obrador y la 4T, pues ya ven, ¿no? O sea, la 4T puede haber una cuestión que se puede catalogar sin duda de traición a la patria, como Marina del Pilar. Y ayer ya estaba subiendo videitos de no sé qué hacer este fin de semana con mis hijos, problemas de mujer divorciada. Cuando que debería de estar...
6: ¿Lo pusimos ayer nuevo?
7: Ayer, ¿no?
6: Sí, ¿verdad? Hablamos de eso
7: ayer. Sí, lo pusimos ayer. Entonces, esa señora debería de estar compareciendo ante las autoridades, ¿no? Pero no, con la 4T no pasa nada. No importa lo que hagan, los va a encubrir el gobierno en turno. Pero
6: esta gráfica es demoledora. ¿Cuántos funcionarios inhabilitó Peña Nieto? 12.104. López Obrador, 5.781. Funcionarios destituidos que tuvieron que abandonar su cargo por algún delito o alguna malversación, alguna cuestión administrativa. 7.205. Con López Obrador, 726.
7: No, o sea, hombre.
6: Casi
7: padrísimo.
6: 10%. Funcionarios suspendidos. 9.800 con Peña Nieto, 3.900 con Andrés Manuel.
7: Y sanciones económicas, 3.401 contra 623. ¡Qué padre, ¿no? ¡Qué padre! Esto no les deja muy en claro que la 4T y sus gobiernos protegen, encubren y se hacen pendejos.
6: Esa es una manera de leerlo. Pero hay otra.
7: ¿La otra?
6: En 2018 se acabó la corrupción y entonces ya no hizo falta ni sancionar, ni inhabilitar, ni destituir, ni suspender a nadie.
7: Esa es la buena.
6: Porque ya había honestidad en este gobierno.
7: Esa es la buena. Esa es la buena.
6: Esa es la única explicación lógica.
7: Los narcotraficantes compraron tractores y se pusieron a sembrar maíz, que es el alimento del pueblo. Salieron mariposas y aves canoras por todos lados y llegamos una vez más al idilio de México. México, ra, ra, ra. Vaya estupidez, güey.
6: Fíjate que ha reducido importantemente el número de homicidios en nuestro país.
7: ¿Y quién los reporta?
6: El INEGI.
7: El INEGI.
6: Esa es una realidad. Y también mexicanos en contra de corrupción tienen los mismos números.
7: Sí,
6: o sea,
7: ¿no?
6: Organizaciones no gubernamentales.
7: Y se pueden manipular también las cifras, pero bueno.
6: Y justamente esa suspicacia.
7: Yo, la verdad,
6: que tenía una prestigiosa universidad en México.
7: Sí.
6: Y se pusieron a hacer un análisis. ¿Qué podría explicar?
7: Sí, se han reducido,
6: De manera muy importante, estamos hablando de un 40% o algo así.
7: Ok.
6: Y la Universidad de Ibero se puso a hacer un estudio buscando cuáles son las causas.
7: ¿Y cuáles son?
6: No encontró nada explicable, pero una de las causas, al parecer, fue precisamente que en el gobierno de López Obrador se hayan atendido las causas que provocan.
7: ¿Tú crees que realmente la gente haya dejado de meterse con los narcos? Oye, ¿sabes a quién no le llegó el mensaje? A los narcos en el gobierno. ¡Qué curioso! a la gente que gobierna, los alcaldes, los ediles, los gobernadores, esos se metieron mucho más profundo con el narcotráfico. Qué raro, ¿no?
6: La conclusión a la que llegan en esa universidad es que son varios factores simultáneos los que están logrando esta importante reducción en la violencia en México.
7: Ok, y entonces
6: uno de ellos es la aplicación de una política distinta a abrazos, no balazos.
7: Bueno, es que esto cambió el derrotero cuando se fue López Obrador. Pero también veamos el acercamiento de muchos gobiernos a todos los niveles con los grupos criminales. Hablemos de La Barredora, hablemos de Adán Augusto, hablemos de un montón de personajes.
6: Porque tenemos que ir a un corte.
7: Ah, bueno, pues sí, pero entonces estas cifras tan bonitas y tan alentadoras se ven manchadas por la realidad de un gobierno que está coludido.
6: Correcto. De Marina del Pilar, que están coludidos por el gobierno de Estados Unidos. Y la DEA ya dijo,
7: ¿Y quién los está protegiendo?
6: El Espíritu Santo.
7: ¿Quién les lava la carita?
6: Su ángel de la guarda.
7: Que se llama Claudia Sheinbaum.
6: No los desampares ni de noche ni de día.
7: Se llama Claudia Sheinbaum, el Espíritu Santo.
6: No, no se llama Claudia Sheinbaum. ¿No? Se llama Angelito de la Guarda.
7: Ya dijo lo que tenía que decir y la verdad nosotros no sabemos nada. Ni siquiera sabemos con quién estaba hablando.
8: Y así, ¿no? Uh-huh. Así es muy bonito todo. Es como un cuento precioso.
6: ¿Como el fútbol? Uh-huh. No, yo no vi la falta, traía la pierna recogida. Correcto. No es nada.
7: No pasó nada. Pero cuando se trata de una gobernadora que no es del partido, ¡quémenla en leña verde! ¡Traiciona a la patria! Bueno, regresamos con más del circo mediático y político en México.
6: El top 10 del día de hoy se va a llamar Formas de decir que no, sin decir que no.
7: Formas de decir que no, sin decir que no. Claro, lo checo, me gusta. Te aviso en un ratito. Ok.
6: Sí, pues déjame, buenísima idea. Mañana lo vemos.
7: ¿Qué crees? Ya tengo planes con mi sillón y la tele.
6: Formas de decir que no sin decir que no. Arroba La Corneta FM, volvemos.
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0: Afición Pecadora, ya estamos de regreso aquí en su pobre corneta de todos los días, en esto que llamamos el Círculo Rosa, que es donde nos encontramos la información más bonita y más interesante acerca del mundo del espectáculo. Y para empezar, tenemos una de las parejas que se ha vuelto más viral a raíz de su participación en la Casa de los Famosos México del año pasado. Ya no sé cuál edición fue, pero ahí ganó Aldo de Nigris. Y en segundo lugar quedó Abelito. Y estos dos güeyes pues, se han hecho muy famosos, enamoraron a México.
1: Se enamoraron el uno del otro.
0: Se enamoraron el uno del otro, generaron una muy bonita relación y demás. Pero creo que el tiempo, ya saben que Dios perdona, pero el tiempo no. Y ya pasó un año
1: de la Casa de los Famosos. ¿Dios sí perdona?
2: ¿O es rencoroso?
1: Es rencoroso, ¿no? Luego sale a la tierra durante mil años.
0: Y ¿El Dios del Viejo Testamento o el Dios ya después de Cristo?
1: El Dios, ya ve usted cómo era de malo. Ese era hojaldra. O sea, era malo. O sea, porque volteó la esposa de Lot hacia atrás, la convirtió en pilar de sal.
0: Sí, le pidió a Abraham que asesinara a su propio hijo para demostrarle su verdadero amor. Aunque al final metió la mano y lo salvó en el último momento.
1: ¿A dónde la metió?
0: Ejecutara a Isaac.
1: O sea, entre el cuchillo de Abraham.
0: Detuvo la muñeca de Abraham antes de que asesinara a su hijo Isaac.
1: ¿Y por qué no detuvo la muñeca de otros cuando estaban pecando, tirando su simiente? Pero bueno, no importa. Dios,
0: por ejemplo, la de Herodes misteriosa, cuando estaba matando a todos los niños, ¿no?
1: Sí. Oye, pero cuando se dice que Dios obra de maneras misteriosas, ¿de qué estamos hablando? ¿A poco sí la cae de repente?
0: Creo que sí, y esto es donde estamos, es la obra de Dios, lo que Dios obró. Aquí estamos en la tierra.
1: Esto es, güey. Pero bueno, regresando a Aldo de Nigris y a Abelito, que son muy felices y están muy contentos juntos.
0: Me preocupan, güey.
1: ¿Por qué te preocupan?
0: Porque ya no son tan famosos como eran. Y están recurriendo ya a ideas francamente extremas solamente para conseguir reflector, para permanecer vigentes en las redes sociales y viralizarse.
1: Todo se vale para mantener la popularidad, que además de todo pues, se traduce en dinero. Y bueno, Abelito además de todo pues es una nueva estrella en el firmamento, ¿no? O sea, llegó hace poco, se dio a conocer hace poco, es un tipo muy, muy entretenido. Y el joven de Nigris, pues también, o sea, está buscando su lugar. A mí también.
0: Pero ya están sintiendo el paso del tiempo. Y viene ya la nueva Casa de los Famosos.
1: Fíjate que los veo un poco como...
0: No están ellos, por
1: supuesto. ¿Te acuerdas cuando comprabas tus Sea Monkeys, que dices que andaban en bicicleta y así? Más o menos así. Que les eches agüita y crecen. Y
0: para los que no sepan lo que eran los Sea Monkeys, eran un timo. Hace como 50 años salieron unos sobrecitos en los cuales venían disque huevos de estas criaturas como que se llamaban
1: que andaban monkeys, en bicicleta.
0: Te vendían la pecerita, tú echabas los huevos, ponías la temperatura del agua y te vendían que se hacía como una aldea en donde iban caminando los Sea Monkeys. Incluso andaban en bicicleta, como tú dijiste, y demás. Y eran unos pinches como camarones que venían muertos todos los huevos.
1: Artemia salina, y son utilizados para alimentar peces de acuario, pero a alguien se le ocurrió la brillante idea de que venderlos en un sobrecito y a la hora de echarlos en agua...
0: a los niños del mundo.
1: No, porque los niños tienen una gran imaginación, entonces veías los seres crecer y no te sentías tan timado porque tenías unas cosas vivas que habían salido de un sobre, ¿no? Que
0: parecía increíble. Yo era niño y me sentí timado porque no pasó nada de lo que me vendían ahí en los sobrecitos.
1: Pero había otros niños que no, güey. Luego se pusieron, en los 70s y 80s se pusieron de moda unas cosas muy chistosas. Podías tener, por ejemplo, tu piedra mascota y se vendió muchísimo en Estados Unidos el Pet Rock. Y era una caja con una piedra. Y entonces era tu piedra mascota.
0: Pero ahí no había engaño, simplemente te decían esto es una piedra y ya.
1: Es tu piedra mascota.
0: Aquí había una sobreventa absoluta, ¿no?
1: Sin duda, un engaño, un embuste. Bueno, regresando a los Sea Monkeys estos.
0: Ajá. A los Sea Monkeys, Abelito y Aldo de Nigris. Ahora, a mí me cae a toda. Se le ocurrió a Abelito una nueva idea para viralizarse y para seguir vigentes en los medios. Adelante, Abelito.
3: Otra vez mi compa con ideas raras, güey. A ver, repítelo, güey, lo que me dijiste, que te gustaría.
4: Yo solamente di una opinión que en un futuro, digo, ya cuando acá digo, imagínate algo bien viral, que soltáramos una foto besándonos, así de repente sin contexto, nomás nos vimos historia besándonos.
3: Oye, ese güey, ya son tus gustos raros.
4: No, güey.
3: No te voy a juzgar, güey, Pero...
4: Es para mantenernos así en tendencia, pum.
1: En tendencia. Entonces, ya estamos dispuestos entonces a simular una relación homosexual, nada más para mantenerse en tendencia.
0: Así de no al parecer.
1: Sé. ¿Es necesario eso? Es realmente...
5: Hombre, unos genios.
1: Pues sí. Si hubiera salido Pepe Mid besándose con, ¿quién te gusta? Con Agustín Carstens, se hubiera mantenido viral y vigente y hubiera ganado una elección.
0: ¿Con mi carnal?
1: Guau. Guau. No sé,
0: tú y yo.
1: Wey, no,
0: tú y yo.
1: No sé, podríamos hacerlo, seríamos tan virales como nuestra herpes. Entonces,
0: yo creo que, como nuestra, la que compartimos.
1: Es nuestra. Pues. Sí.
0: Yo creo que causaríamos náusea, ¿no? Y asco en la gente. Y
1: náusea y asco me daría a mí, sin duda, para empezar.
0: No te hagas, güey, te mueres.
1: Y después de eso, imagínate el asco que le daría a todo mundo menos a Eduardo Iniesta, güey, que es con lo que sueña todas las noches, según dice. Y no lo digo yo,
0: no
1: lo dice.
0: No le creo, güey. Lo dice por ser amable con nosotros.
1: Entonces, ¿con quién sueña el güey? Con Poncho, o sea, de Nigris.
0: Con alguien,
1: digo,
0: joven,
1: con Aldo de Nigris.
0: Con Aldo de Nigris, por ejemplo.
1: Con Aldo de Nigris, por ejemplo. Alguien joven y
0: nosotros,
1: bello.
0: ¿Nosotros qué, güey?
1: ¿Qué? Bueno, no importa. Hablando de viejos de nuestra edad, Alex Lora.
0: espérame, antes de llegar con Lora, quería decir una cosa rápido. ¿Quiénes son hasta este momento los supuestos habitantes de la nueva edición de La Casa de los Famosos?
1: A ver.
0: Janet García.
1: ¿Quién es, perdón?
0: ¿De veras no sabes quién es Janet García?
1: Recuérdame, me suena el nombre.
0: Es una chava que empezó en México en la televisión haciendo El Clima.
1: Ah, claro, ya me acordé de ella, Janet García.
0: Y después creo que fue de las primeras que tuvo un OnlyFans exitosísimo.
1: Janet García, la famosa niña del clima. Ok.
0: Memo Schutz.
1: Memo Schutz, el famoso comentarista de deportes, el don Memo Schutz. Que en su momento, qué bárbaro, qué anotación, ¿eh? Pero bueno.
0: Jair, el ex de la academia, es cantante. ¿Sí lo ubicas?
1: Más o menos. Me suena el nombre.
0: Yo he trabajado
1: pero no
0: con
1: lo oído.
0: Es, me cae todo. O sea, no sé. Es muy simpático. Le va bien, yo creo. Cintia Clitbo.
1: Ah, Cintia Clitbo me cae de maravilla.
0: Es entretenidísima. Estoy seguro que va a dar un gran show. Lo va a hacer muy bien. Ernesto C. La Guarda. Digo, La Guardia.
1: La Guardia.
0: Ese es nuestro Carlos, ¿no?
1: Es Ernesto Carlos La Guarda.
0: Ernesto La Guardia. Que va. En La Casa de los Famosos siempre tienen como una plantilla, ¿no? Un rol. Y ya ves que estuvo Sergio Mayer, que era el Tata. Luego ese rol lo jugó también Alexis Ayala. O sea, siempre hay un viejito. En este caso es Ernesto La Guardia, que es de nuestra generación, si no es que un poco mayor que nosotros.
1: Ernesto La Guardia además se ha convertido en un individuo muy peculiar. Que está dando la batalla contra el tiempo, con una serie de cuestiones que son como un experimento social con patas. O sea, ¿qué te hace el rechazo a la vejez, güey? Pues véanlo en La Casa de los Famosos, güey. Es una cosa muy curiosa.
0: Fíjate, yo hace muchos años que no veo a Ernesto, me cae muy bien.
1: Bueno, velo.
0: Me parece
1: velo,
0: muy amable, velo, y muy educado.
1: Y luego, veo y luego consideras lo que te acabo de decir.
0: O sea, que está luchando contra la vejez.
1: Pero, de manera... o sea, con a capa y espada, está librando una batalla que creo yo es
0: Es perdida. Es
1: yo
0: es
1: creo que sí, güey. O sea, es como.
0: Su foto
1: es
0: aquí
1: como.
0: Y trae
1: la
0: el pelo
1: batalla
0: pintado.
1: De la Termópila, güey. O sea, murieron todos.
0: ¡Todos! No hay, no hay manera.
1: No quedó uno.
0: ¿Qué es más digno? Yo pienso que envejecer. De manera natural y hacerte la idea de hacerte hombrecito.
1: Ya, güey, ya. O sea, en todo caso.
0: Pintando, pues, como mira, tú, que te rapaste y alatizaste.
1: Con andar, yo digo que con estar ejercitado y bien bañado.
0: ¿Y limpio?
1: Ya la armaste. Sí. Y lo mejor vestido que puedas, no tiene que ser con cosas de marca, nada más acorde a tu edad y ya con eso.
0: Y limpio.
1: O sea, que pero hay gente, hay héroes, como Ernesto C. La Guarda, que lo está haciendo, o sea, está haciendo todo lo posible. Y le deseo mucha suerte. De verdad.
0: En esta batalla perdida de antemano.
1: Qué ridículo.
0: Creo que se coló algo de otra estación.
1: Yo creo que sí. Ok.
0: Fíjate que estoy viendo aquí a estos que son en total 8, 12, 15 participantes. Y solo los que mencioné los reconozco, güey. Los demás.
1: ¿Cuáles
0: no
1: otros?
0: Sé
1: a ver.
0: ¿Quiénes son, güey?
1: ¿Podrías nombrar algunos?
0: A S. Pérez sí lo conozco. Es un creador de contenido en redes sociales. S. Pérez. Creo que alguna vez trabajamos con él.
1: No sé.
0: Es un chavo muy cagado, me cae muy bien. Sí lo ubico. Pero está un güey que se llama...
1: Es un chavo muy cagado.
0: Es muy cagado. Hay un güey que se llama Masad Altamimi, que ni idea.
1: Aranza ¿Masad Ruiz, Altamimi?
0: Flor Viña.
1: Necesito saber quién es Masad Altamimi.
0: Moisés Peñalosa. Karina Torres. Ah, esta sí la conozco. Jimena Herrera es una actriz de novelas y de películas y series. Como de nuestra edad. Un poco más joven. Ya, güey, no los conozco, no, o sea, ¿es la casa de los famosos o pues la casa bien. De los influencers?
1: No, pues es la casa, está bien, acuérdate, hace rato hablábamos de las redes sociales y hoy por hoy hay gente que es famosísima en las redes sociales que si tú no la consumes, pues es porque no eres el público objetivo. Lo que los ejecutivos de Televisa y otras televisoras llamaban el target, pasándose por alto la pronunciación de la palabra target.
0: Sí, porque target es un chorro de alquitrán.
1: Exactamente, un chorro de alquitrán, correctísimo, eso es un target, eso sería, o sea, en todo caso, no hagan una ridículo. Diana,
0: las cuentas no digan target,
1: se dice target, sí, a ver, aquí está el target, no, pendejo, es target, en inglés se pronuncia target.
0: Target. Yeah. Oye, a ver, el nuevo tiene información que complementa el círculo rosa del día de hoy, adelante, nuevo.
2: La otra, la Karina, no sé qué. Es de las otra de las integrantes de Las Perdidas, ¿se acuerdan de Las Perdidas de Wendy de todas estas?
1: Ah, ok, ya es una de Las Perdidas.
2: Correcto.
1: Okay.
0: Ah, pues eso va a estar divertido porque ellas tienen muy buen sentido del humor.
1: Así es.
0: Que les vaya muy bien a todos ellos. Ese es hasta donde se sabe el elenco del
1: programa. La Casa de los Babosos. Muy bien, pues eso lo vamos a disfrutar muchísimo, sin duda, en este programa. ¿O no?
0: O lo más probable es que no.
1: Cualquiera de las dos opciones.
0: Pero usted ser. Véalo, si le gusta eso, adelante. O sea,
1: ah, no, claro, si te gusta a ti eso, aquí nadie te va a decir nada, ¿eh?
0: Ahora sí que nos ibas a contar de Alex Lora.
1: Alex Lora, que pues, es una de esas personas que al parecer no consume, no le gusta, no disfruta de el reggaetón. Y entonces le preguntaron en una entrevista comandada por José Eduardo Derbez, que...
0: Pero no dice que no le guste.
1: No, o sea, habla de una teoría muy interesante. O sea, él, digamos que, sí siento que no le gusta mucho porque no entiende bien lo que se está diciendo y dice que hablan como pendejos, pero y tiene razón. Y dice lo siguiente, mejor que lo diga Alex Lora, ¿no? ¿Para qué estoy preparándolos tanto? Adelante, claro. Viejo.
5: ¿Crees que todavía hay espacio para el rock and roll en español o ya todo es reggaetón?
6: El reggaetón es una derivación del rock and roll. Y las p***adas que dicen, yo las decía desde que iba en la secundaria. O sea, se espantan. Nada más
5: que se entendían.
6: Sí, nada más que... Y estos güeyes, no, yo la neta, perdón, pero oigo y digo, ¿y en qué idioma cantan? Porque hay momentos que no entiendo las p***adas que dicen.
0: Ya bueno, pues lo que dices es que es una derivación del rock and roll.
1: Pues mira, la música popular, yo no sé si es una derivación musical del rock and roll porque no se parece nada al blues, por ejemplo. No creo yo que sea una derivación del rock and roll. A lo mejor
0: la estridencia, lo contestatario de sus letras.
1: Eso puede ser.
0: Lo transgresor sí. De sus letras.
1: Digo, perdón, no quiero yo evidentemente cuestionar el conocimiento musical de Alex Lora, pero no siento yo que musicalmente hablando venga del rock and roll el reggaetón en absoluto. Yo creo que viene de otras tradiciones musicales muy distintas, pero sí en la cuestión de las letras y lo que se dice en ellas, pues sí, el reggaetón la lo que ha tenido es pues tiene una gran carga sexual, ¿no? El reggaetón, como en su momento el rock and roll. Rock and roll de hecho viene de la expresión rock and roll, era como se le decía vulgarmente a coger, sí. Así se decía. Y por eso ahí viene rock and roll all night y esas madres, pues quería decir, vamos a darle duro toda la noche. Entonces, de alguna manera, sí hay una derivación. No, pues eso es anterior a nosotros, güey.
0: No, lo digo toda la noche, digo.
1: ¡Ah! Pues sí, güey. Pues sí. ¿Qué te digo? Pero, pues, no le gusta porque no le entiende a las letras. Mira, yo creo que como hay rock and roll chafa, y hay mucho... También hay mucho reggaetón chafa. Hay muy buenos ejemplos de buena música en el reggaetón, en el corrido tumbado, en el rock and roll, en el blues, en lo que tú quieras. También hay un montón de paja y relleno, güey. O sea, nada más pues, oye el mejorcito, no oigas el malón. Oye lo que te gusta.
0: Quiero aprovechar para mandar un mensaje a Alex Sintek. Alex, ya ves, Lora sí tiene edad para estarse quejando del reggaetón, güey. Tú todavía no. Exacto. Incluso Lora no se queja, solamente
1: oye,
0: explica.
1: Oye, nuevo. Quítame a Kiss, por favor. Kiss está prohibido en este programa. Gene Simmons se ha convertido en un proponente del trumpismo. Entonces, en tu vida, vuelvas a poner Kiss en
0: el
1: programa.
0: ¿No podemos separar al artista de su obra?
1: Gene Simmons, no.
0: ¿Por qué? Siempre fuiste fanático de Kiss, te encantaban sus canciones, no. Te hacía mucha gracia Gene
1: Simmons. Lo repudio absolutamente.
0: ¿Y no tiene Gene Simmons derecho a apoyar políticamente a quien a él sí. Le salga de las pelotas?
1: Sí, pero no lo quiero oír. Entonces, en este programa no vuelvas a poner Kiss, por favor. Si eres tan amable.
0: ¿Back in the New York Groove tampoco?
1: Nada, ni una, ninguna. Tampoco Carisma. Roger Waters. Carisma. Tampoco Roger Waters se ha convertido en una cosa horrible.
0: No, pero qué triste.
1: Where is my carisma tampoco, güey. No, no me vas a convencer diciéndome títulos de canciones que me hacían
0: gracia.
1: A mí me
0: vale madre Kiss, güey. Ya lo oí hasta el cansancio cuando era niño. No lo quiero volver
1: eso,
0: a oír nunca.
1: Entonces que vaya y que pinga su madre Gene Simmons, güey.
0: Pero no es una posición intolerante, sí, el no respetar las posturas políticas de los demás.
1: No, yo no respeto, o sea, yo no es que no la respeto, bueno, no la respeto, no cada me parece recalcitrantemente estúpida.
0: A quien crea que es
1: sí,
0: mejor para él y
1: sí,
0: su
1: gente. Sí, sí, pero yo no quiero ir aquí. Entonces, no
0: o sea, te has vuelto un dictador intolerante.
1: Sí. Así, en este país llamado La Corneta no se volverá jamás a reproducir a Gene Simmons de ninguna manera, ¿ok? Bueno, tenemos más cosas aquí en el Círculo Rosa. Tenemos a Shiki, exintegrante de la Casa de los Famosos, que le gusta que le hagan eso de la pis, dice.
0: No, a ver, no.
1: ¿Queremos bueno, oír eso?
0: Claro. Adelante, Shiki.
1: Hay gente con miedo, güey.
0: Shiki.
7: Vas. Me gusta lo del pis. Por ejemplo, lo del pis me gusta.
8: ¿Cómo que el pis? ¿Eso se temen?
7: Sí.
8: Adelante.
7: Con el pepino. O sea, a ver, no siempre. No quiero decir cada vez que eso echa mi
8: labio. Pero depende quién.
7: Exactamente.
8: Claro. Okay. Ay, yo la comprensiva. Sí. Pero ¿en qué momento? No, o nada más.
7: No, antes, o sea, para bañarnos o durante.
9: Pero
7: ¿sabes?
9: ¿Cómo, ¿tú cómo es? ¿Tú te apoyas en algún lugar y...?
7: No, pues estamos, normalmente es en la regadera.
9: Ah, ok.
10: Para poderte enjuagar después.
7: Sí, exactamente, que tengas así. Buena.
10: No quedarte con
8: eso. Esa es buena.
0: Guau. Wow. Pues, este programa no juzga cada quien y me parece que el lugar para practicar eso es sin duda la regadera, porque en la cama pues queda todo meado, ¿no?
1: Digo, lo puedes hacer en el patio.
0: En el jardín, en el pasto.
1: Si tienes una manguera ya a la mano para que después de que te das gusto con eso, pues te echen unos manguerazos, güey, en el pasto.
0: En la playa.
1: También.
0: En la milpa.
1: Pero ahí, ¿con qué te lavas? ¿Con un olote?
0: Con el olote.
1: O sea, ¿cómo
0: con
1: le
0: las
1: haces,
0: hojas güey? De maíz, no sé. ¿Cómo le haces? Te secas al sol.
1: Está difícil, ¿no? No sé. Se antoja un poco asqueroso. Mira, si a Shiki le gusta, pues adelante, pues
0: está,
1: ¿no?
0: Está bien, cada quien que tenga sus fetiches como
1: pis,
0: Félix
1: eso
0: Fernández.
1: Eso del pis me gusta. Bueno,
0: sí, cada quien. Ahora, nosotros no juzgamos, pero a mí como que no se me antoja.
1: Yo no quiero que nadie me haga eso a mí, pero está bien, si a él le gusta.
0: Pero adelante, me dio la curiosidad, ¿no?, de preguntarle a Shiki en dónde, no en dónde realizarlo, sino en qué parte le gusta que le caiga eso.
1: Es que hay tantas opciones, en la jeta.
0: En los genitales, en la boca, en la boca abierta, en los ojos.
1: En los ojos abiertos, la banda. ¡Ay, este de manzanilla!
0: En
1: no,
0: la cabeza
1: wey,
0: para que escurra.
1: Lo bueno es que es un líquido totalmente inerte, ¿no? O sea, no inerte, sino no puede traer... Bueno, yo creo que sí puede traer estéril. Una infección o no, estéril.
0: Sí, si tienes una infección de vías urinarias es peligroso, ahí, pero si estás sano, la orina es estéril, no tiene microorganismos, si todo está bien.
1: ¿El pipí es sano?
0: No, el pipí es pipí y el ano.
1: Si no estás enfermo, el pipí es sano, ¿no?
0: Pero ¿no sería la pipí?
1: Pues sí, pero me gusta, funciona
0: es que
1: mejor
0: no
1: si dices
0: la pipí
1: que
0: es sano, pues el,
1: no.
0: Hay algo raro.
1: El pipí es sano, ya. Dejemos eso en paz.
0: Vamos entonces ahora con algo más amable, ¿no? Así no tan estridente como lo del Shiki, que sí estuvo cabrón.
1: Las noticias de espectáculos a últimas fechas están realmente asquerosas. Sí, es la parte más sórdida del programa.
0: Sí,
1: es la parte más sórdida.
0: Es la política, pero esto es la parte más lamentable. No sé, las dos son asquerosas y repugnantes.
1: ¿Quién sabe? No sé qué está pasando aquí.
0: Bueno, vamos con la última y nos vamos de esta sección. Una pareja le dijo a Carlos Rivera algo muy tierno y emotivo. El músico tlaxcalteca Carlos Rivera, pues ya saben que tiene unas canciones muy dulces y bonitas. Es un romántico. Ajá. Y entonces esta pareja le confesó lo siguiente a Carlos.
11: Me pasó también en una firma de discos en Madrid que llegó una pareja y entonces me dice la esposa, dice, Carlos, que nosotros hacemos el amor escuchando tu música. Y dije, yo no sé si eso... Me gusta tanto saberlo, pero bueno, en mi nuevo disco hice una canción que se llama Empieza por mi boca. Okay. Para todos aquellos
0: y
11: que...
0: Acaba
11: ¡oye!
0: Por mi
11: boca.
1: Bueno, pues está bien.
0: Empieza
1: no sé por
0: mi boca, está mejor que termine.
1: ¿Por qué no le gusta hacer que la gente le diga que lo hacen con su música? Pues está bien.
0: Ay, ¿por qué le hacen a mamá? Porque tiene una imagen muy limpia y muy, muy romántica y así, muy perfectita. Entonces
1: pues
0: no le gusta.
1: A Carlos Rivera le da miedo que le hablen de lo que hacen con su manga. No entiendo.
0: Sí. Entonces lo cuenta, pero luego, ay, por favor, y casi se persina al respecto, ¿no? Porque tiene una imagen muy limpia. Igual que tú y que yo.
1: ¿Le ensucia el sexo? Sí, no, bueno. Limpípulcra, limpísima. Rechinando sí, sí, sí, de limpia.
0: Bueno, impoluta.
1: Pero tenemos el una imagen ten. Sucia. Nuevo, tenemos una imagen sucia el señor Videgaray y yo.
2: Ustedes personalmente no. Pero
1: no, no.
2: Como que el programa es un poquito.
1: El programa tiene una imagen sucia. También,
0: sí.
2: No,
0: sí,
2: ustedes
0: sí,
2: no.
0: Y corriente y vulgar. Y...
1: Pero no es cierto. Este no, no, no. Perdónenme, pero este programa es un. Es una, o sea, mierda, es un baluarte cultural, güey.
0: No, no, no es basura absoluta.
1: A ver, aquí hablamos, hablamos de mejorar al mundo, hablamos de la ciencia, hablamos de la política con toda la seriedad posible, dando los ángulos enteros para que la gente pueda tomar sus propias decisiones. ¿En qué momento y, es eso sucio?
0: Por lo que escucho en este momento también decimos mentiras tras
1: ¿en
0: mentiras.
1: ¿En qué momento es eso sucio? Esto no es sucio, es pulcro y delicioso.
0: Es una corneta limpia.
1: Correcto.
0: Bueno, el top 10 del día de hoy se va a llamar Formas de decir que no sin decir que no.
1: Formas de decir que no sin decir que no. Déjame ver. Déjame ver. Yo te aviso.
0: Este lo manda Pokioloquio, que luego se echa unos buenos. Formas de decir que no sin decir que no. Simón, allá te meo. No.
1: ¿Qué te chiqui. Parece? Formas de, chiqui, formas de decir que no sin decir que no. ¿Vemos no o qué?
0: Es muy vemos, bonito, ¿no?
1: O sea, yo no sé por qué en México nos tienen tan prohibido el no. Es muy claro, es muy fácil. O sea, cuando ya sabes inmediatamente que no vas a ir a algo, di no, no voy a poder.
0: No, en a veces no se estila.
1: No, no se estila y hasta mal te sientes después.
0: Lo vemos, lo vemos. Sí, nos ponemos sí, de acuerdo.
1: Sí, nos le damos seguimiento. Grito. Le damos seguimiento. No, güey, no van a hacer nada.
0: ¿Quiénes iríamos?
1: Y de ir. Porque además ahí de alguna manera ya estás diciendo que no vas a ir. Y de ir ya estás anunciando que no, ni a putas. No, o sea, hay manera.
0: Es una grosería preguntar. ¿Y de ir quiénes iríamos? Porque es. Me invitas a una fiesta, pero ¿a quién va a estar aparte de ti? Porque si nomás va a estar tú, qué hueva, ¿no?
1: O sea, dime quiénes yo sé son que los es en tu invitados. Casa. Pero va a ir alguien ajá. Que me interese, porque a tu casa la verdad me da hueva, ¿no?
0: Nada más contigo, sí, o dime quién va a ir para ver si está interesante y si vale la pena, porque tú vales madre.
1: Eso es más grosero que decir no, no puedo, güey.
0: Y de ir quién
1: a mí me gustaba mucho lo que decía Vero Tucent, que decía, no, fíjate que hoy tengo que separar la ropa blanca de la de color. No puedo.
0: Eso es groserísimo.
1: Yo sé que es grosero, pero así dices que no con un chistorete, ¿no? Y ya dices, no, la neta estoy cansado, X, no puedo, no puedo, güey, no puedo, esa noche la tenía reservada para rascarme en las pelotas, güey, delicioso.
0: Formas de decir que no sin decir que no, híjole, es que voy a estar capando loros en Corea del Norte, si no con mucho gusto.
1: Capando loros en Corea del Norte,
0: pues wow. Ya, si quieres una imbecilidad.
1: El así, famoso pero... loro norcoreano, sí. Qué bárbaro. Bueno, qué bárbaro. Regresamos los loros normexicanos en un ratito. No se muevan. Compren cosas que se les anuncian, ¿eh? Ahorita venimos. 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
25: ¿Qué tal? Muy buenas tardes. Son las 5 con 10 minutos. Al sur de la Ciudad de México se registra una temperatura de 26 grados. Ayer, 21 de julio, se reportaron 21 homicidios en el país, la cifra más baja en los últimos años, y fue gracias a la Estrategia Nacional de Seguridad. Así lo destacó la presidenta Claudia Sheinbaum.
26: Y nosotros, en menos de 2 años, hemos disminuido los homicidios dolosos en 46%. Y van a seguir disminuyendo, estoy segura. Porque, primero, hay estrategia. La estrategia consta, como ustedes saben, de 4 ejes. Atención a los jóvenes, que es lo más importante, a las causas que generan la violencia. Fortalecimiento, en nuestro caso, consolidación de la Guardia Nacional. Que la Secretaría de la Defensa y el comandante de la Guardia están haciendo un extraordinario trabajo. En los estados lo que pedimos es que se consoliden las policías estatales, que se fortalezcan las policías estatales y las municipales.
25: Será la Fiscalía General de la República la que determine si solicitará la extradición de Ismael El Mayo Zambada desde Estados Unidos, ello luego de que el narcotraficante manifestó su deseo de cumplir su sentencia en nuestro país. Así lo indicó el secretario de Seguridad y Protección Ciudadana, Omar García Harfuch. Agregó que en México no se han asegurado propiedades a nombre de Ismael Zambada, aunque sí se han asegurado cuentas ligadas a organizaciones criminales. En temas internacionales, será hasta junio de 2027 cuando inicie el juicio contra el depuesto presidente de Venezuela, Nicolás Maduro, y su esposa, Cilia Flores. Así lo determinó un juez en Nueva York. Ambos enfrentan cargos por narcotráfico y tráfico de armas en Estados Unidos, de los cuales se han declarado inocentes. En temas de la Ciudad de México, la jefa de gobierno, Clara Brugada, presentó el informe final de resultados de la Copa Mundial de la FIFA 2026 y afirmó que la capital del país fue la otra campeona del Mundial.
27: Ganó la ciudad porque aceleró obras, creó empleos, fortaleció el transporte público, abrió la cultura y el deporte, defendió los derechos y demostró que la seguridad, la libertad y la alegría juegan en el mismo equipo. Ganó la ciudad porque la mejor publicidad no fue una campaña ni un anuncio, sino la mejor afición del planeta. Y triunfó la emoción de sentir que pertenecemos a algo mucho más grande que nosotros mismos. Ciudad de México, la otra campeona del mundial.
25: 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Soy Carla Santillán y seguimos escuchando La Corneta.
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31: Esta es la sección cornetiva del deporte.
32: Y el día de hoy salta a la cancha. ¿No salta a la cancha?
33: Sí, aquí estoy.
32: Sí, salta a la cancha. Ahí está Roberto López Olvera.
31: Mi querido Roberto, qué gusto escucharte una vez más sentado en la corneta.
33: Aquí estoy, cómodo, feliz y por supuesto con el placer de poder acompañarlos para hablar de este mágico mundo llamado deporte.
32: Oye, mi querido Roberto López Olvera, ya poeta. Terminado el Mundial, ya habiendo acabado la emoción, todo el trabajo que fue para todos los que nos dedicamos a abrir el hocico profesionalmente ese torneo, ¿cómo viste el sorprendente resultado cuando que todo mundo le apostaba al triunfo argentino? ¿Cómo viste esa victoria española, tío?
31: Pero no todo el mundo le apostaba al triunfo argentino.
32: Mucha gente, mucha gente.

0: ese primer gol, que esa falta inexistente de Otamendi, de acuerdo contigo, mi Edu, creo que era una jugada donde el gol de Nico Williams era válido, pero bueno, lo que es un hecho es que se hizo justicia, España López Olvera fue el merecido campeón.
1: Ah, se hizo justicia, porque yo como que oí que a veces el fútbol no es justo, yo pensé que estabas dudando de la legitimidad del triunfo español.
0: No, fue legítimo, mi estaquita, fue una selección española que dominó todo el tiempo regular, los tiempos extras, y me resulta un poco extraño quizás la manera en que Argentina se presentó en el terreno de juego, con más dudas que certezas, un equipo echado atrás, ni un solo tiro en el tiempo regular, y dependiendo mucho de alguna genialidad de Messi, ¿no? España jugó a ganar, Argentina no perder, y ahí está la definición del título máximo.
2: Oye, ¿qué sabes de esta supuesta pelea o rispidez que existe entre Lionel Messi y Lionel Scaloni, el entrenador de la selección argentina, del albiceleste? Porque Lionel Messi no quería que se echaran atrás a esperar, quería salir a jugar y a tratar de anotarle a la escuadra española. ¿Has escuchado algo al respecto?
0: Sí, incluso ya salió Lionel Scaloni a decir que no hubo problemas, que todo era armonía, que el simple desgaste de una copa que había sido durísima para los argentinos, cómo fueron remontando partido tras partido, y las críticas que también llegaban con el tema de que, ay, reciben ayudas. Obviamente también eso fue contaminando un poco la atmósfera de la Argentina, pero lo que es una realidad es que el que termina mandando en el terreno de juego, pues es el técnico, ¿no? Quizás Messi, por el peso específico de ese futbolista, contrapuntaba un poco, y muchos decían, ¿no?, que hay un video que ha circulado en redes sociales de que Enzo Fernández estaba llorando, de que había jugadores que no estaban tan contentos previos al partido, pero ya incluso salió Enzo a decir: estábamos conmovidos por el discurso de Messi, por eso hay lágrimas en nuestros ojos. Lo que es un hecho es que sabemos que Messi no estaba cómodo en el terreno de juego. Y cuando el río suena es que agua lleva. La relación quizás, por el tema también del estrés de un partido tan importante, pues era lógico, ¿no? Y al ver el dominio español, yo creo que también pues había un poco de incomodidad, enojo, incapacidad quizás al poder doblegar a ese equipo español que fue mucho mejor que la Argentina.
2: No hay duda entonces.
0: No hay duda. Todo claro, todo justo. Y creo que si analizamos lo que pasó durante ese partido, España jugó a ser España.
1: Sí.
0: Durante toda la Copa fue muy ordenado, fue congruente. Y mientras tanto, la Argentina dejó de jugar a lo que vimos durante casi todos los partidos de una Argentina.
2: Y se convirtió en Cabo Verde.
0: Tomando la pelota. Pues no sé si Cabo Verde, pero sí jugó como al ratoneo de pues, un zapatazo, una genialidad.
2: Sí, perdón, Cabo Verde. Se convirtió en Tigres de Tuca Ferretti. A echar el camión atrás y aguantar la andada.
0: Estoy de acuerdo. El camión argentino, lleno de boludos.
1: Estoy de acuerdo que el equipo argentino de verdad jugó a una cuestión, sobre todo en la final, un poquito irreconocible para una escuadra como son ellos. A guardar un golecito, a esperar,
2: a por los penales,
1: a defenderse, muy mal. Bueno, y hay una gran polémica ahora porque hay una petición bastante nutrida para que se repita la final del Mundial. Esto es en Argentina. Y hay mucha gente que piensa que le robaron el triunfo a Argentina. De verdad, es un sentimiento. Yo siento que el resto del mundo está de acuerdo en que perdieron, o más bien ganó España totalmente a ley. Pero ¿qué opinión te merece esta jalada de los pelos, mi querido Roberto?
0: Estaquita, yo creo que vamos a mandar a la Argentina. ¿Cómo se llama esta cremita para cuando te rozas?
1: Vitacilina.
0: Ah, esa mera, la mandamos en tubos, la mandamos en presentaciones gigantes, porque no, eso es una, perdón por la expresión, una mamarrachada completa de decir, ay, se va a repetir, es imposible, no. Lo que se perdió en la cancha, y todos lo vimos, el mundo entero vio un dominio brutal, de verdad, no hay argumento alguno para pensar que le robaron. La expulsión, doble amonestación de Enzo Fernández, justa. El gol que metió Nico Williams, que no contaron, eso nos están diciendo, ¿no? Y durante toda la Copa, pues las camisetas pesan. La figura preponderante de Lionel Messi Cochitini pesa. Y Argentina ha tenido bondades arbitrales. No estoy diciendo que, ay, Infantino quería que Argentina llegara a la final y que lo ganara, no. Lo que es un hecho es que España fue justo vencedora. Sí, dígame.
2: Sin duda. ¿Tú eres Messi Lover o Cristiano Lover?
0: Mira, debo decirlo que durante toda mi vida periodística he sido más fanático allegado al talento que al esfuerzo. Entonces sí, me considero Messi Lover.
1: Al talento que al esfuerzo. Estás diciendo que lo de Messi es una cuestión nata y que no...

0: se debe al gran trabajo que ha realizado, porque hasta donde yo entiendo, este cuate incluso tuvo que remontar problemas físicos como falta de crecimiento hormonales. Y demás, o sea, hormonales. Entonces yo no sé dónde ves la falta de trabajo.
1: Como Superman y
2: Batman. A ver. Si analizamos, por ejemplo, y ya directamente la famosa pregunta, ¿quién es mejor, Messi o Cristiano? Messi es más talento y con el paso de los años se hizo más flojito, ya no corría tanto en la cancha, pero cada que la tocaba le ponía magia. Y Cristiano uh-huh. es esa ganas de trascender, de esfuerzo, es más atleta. Yo por eso digo que me gusta más el talento de Messi que el esfuerzo gigantesco del bicharraco.
0: Ok.
1: ¿Quién fue? Alguien en México los definió de esa manera y me pareció muy atinado. Messi es como Superman, el que tiene los superpoderes de nacimiento, y Cristiano Ronaldo es como Batman, el que se fue gestando a sí mismo a base de esfuerzo.
0: Ok.
1: ¿Quién fue? ¿No te acuerdas, Roberto?
2: No me acuerdo, pero esa persona es muy inteligente. Y yo estoy de acuerdo con él. De acuerdo. Y es un poco, es un poco no. geek, para no decirle tetazo, ¿ah?
0: ¿Eh? Ok. Ok.
1: Bueno, hay un ve lo que te mandé a tu WhatsApp, mi querido nuevo, hay un escandalito, porque una señorita más bien llamada Laura Stylist, en algún momento, cuando ganó Argentina la semifinal, estaba muy feliz y exaltada, dijo que los mexicanos valíamos más, pero futbolísticamente, ¿no? Y entonces la han estado cocinando en las redes sociales y han estado, ya sabes, los despropósitos y excesos, ¿no? De que no, que se vaya de México, hay que expulsarla y la bola de groserías. O sea, hay que entender la pasión del fútbol y la pasión argentina. Y Argentina siempre juega así, con marrullerías. Ganaron el 86 a Inglaterra con la mano de Dios, por favor. O sea, eso es parte del fútbol argentino. Y así son cancheros y son bravos y son agresivos y se pasan de truchas de repente. Ese es el fútbol argentino y hay que entenderlo. Y entonces,
2: dime. Yo creo que es bien importante esto que mencionas. Es su propia naturaleza. ¿Se acuerdan del Mundial de Italia 90? Con las agüitas locas que le dieron a los brasileños.
0: Sí, no, bueno, está terrible.
2: Es parte de su ADN. Los argentinos son así. Y les voy a decir algo. Yo lo aplaudo, lo atesoro. Esa historia del villano me encanta. Es como Diosito y el diablo.
0: Pero a ti te gustan las luchas. A ver, empecemos a entender.
2: Los rudos y los técnicos.
0: A ti te gustan las luchas. O sea, es diferente. A ti te pareció muy bien.
1: Pero nunca hay una buena historia sin villanos.
0: Que les fueran a chiflar al hotel, eso a ti te parece bien. Y te entiendo, Roberto. Cada cabeza es un mundo. Pero a mí de verdad me parece que desmerece muchísimo una buena actuación como equipo, una buena actuación de los futbolistas como individuales, cuando se arma la camorra al final del partido, le dan la espalda a los ganadores de la copa, arman broncas y madrizas. Eso me parece que desmerece la gran calidad futbolística.
1: ¿Cómo da de qué hablar?
0: Sí, pero hombre, la gran calidad futbolística que tiene Argentina se ensucia con estas cosas, siento yo. Y además sabor. De todo, creo que han demeritado han ensuciado la imagen de todo un país con actitudes que no van. Y estoy viendo video tras video de broncas, de madrizas en restaurantes, de cosas que no, yo creo que van más allá del fútbol, Roberto.
2: Sí, se traspasa la cancha, de acuerdo contigo,
0: Estaquita,
2: eso está completamente mal, pero también digo, no estamos jugando a ser la Madre Teresa de Calcuta, ¿no? Este es el fútbol, es parte también de la fiesta, y mira, pasó con André Pierre Guignac. Ajá. En un título del campeonato mexicano, y Guignac dijo, vámonos todos, no nos quedamos, ¿no? Pasó, no sé, antifútbol con Luis Suárez, las mordidas que se ha aventado y que ha sido señalado, ¿no? Yo creo que es parte también del ambiente, sí, desde mi punto de vista, pésimo, como mal perdedor que mandes mamporros o papos y guadañazos a diestra y siniestra, ¿no? Eso es de ardidez, por eso les vamos a mandar sus tubitos de vitacerina, pero también le dan un poco de fiesta, fervor y los argentinos siempre han sido así.
0: Armar madrazos no es fiesta ni fervor, no. No estoy de acuerdo.
1: Tiene que haber villanos en las buenas historias.
0: Pero no madrizas, güey, no madrizas, ni agarrar a un jugador del cuello. ¿Cuál fue el cómo se llama este madrazo, güey? Sí,
2: ¿qué hubiera sido, Taquita? ¿Qué hubiera sido Cuna de Lobos sin la mujer del parche?
1: Claro, ¿qué hubiera sin sido? Catalina Krill.
2: ¡Claro!
1: No hay una buena historia sin un gran villano. Y Argentina fue un gran villano de este mundial.
0: Los únicos madrazos, Roberto, aceptables son en un ring de box o en una jaula de la UFC, güey. Ahí, esos son deportes de contacto. Lo demás son nacadas, güey. Eso no se hace.
1: Y España fue el muchacho chicho de la película Gacha.
2: Está aquí. Esta quita, es que a ti te encanta ver hombres sudados dándose golpes, esa es la realidad.
0: Pues sí, sí, sí, la verdad sí, güey.
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7: Bueno, vamos a escuchar lo que dijo Laura Stylist acerca de todas las críticas que le llovieron. Adelante,
9: Laura. Laura Stylist es esta muchachita que anduvo diciendo cosas horribles, ¿no? Para quien no haya seguido.
7: No cosas horribles, nada más celebró a hijos de puta y así ya.
9: Es que, o sea, ¿por qué llamar al rival hijo de puta?
7: Porque es futbolero, güey. Si estás en el estadio, estás insultando al árbitro y así no pasa nada. Tampoco le hagamos tanto de pedo. Es parte del encanto del fútbol.
9: Viene una grosera, vas.
10: ¿Por qué interpreta mal? O sea, ayer hice un video con una amiga diciendo que los brasileros, los uruguayos, los venezolanos y México nos dicen cosas porque perdimos contra España. Y dije, por lo menos nosotros estuvimos en la final, ustedes no estuvieron ni en la cuarta. Ay, ¿para qué? Cortaron donde dije México y todo eso, y ahora toda la gente acá diciendo vete a tu país. Obvio que se van a enojar, pero estaba diciendo contexto del fútbol. Una cosa es una cosa y otra cosa, otra cosa.
7: Pues sí.
10: Y nada, a mí me dijeron cosas muy feas de acá en México del fútbol, que nosotros, asumí que venimos nosotros los argentinos que nos insultan. Y bueno, en un momento me voy a defender. No voy a hablar más de fútbol, se terminó, y a toda la gente mexicana, si se sintieron ofendidos, yo también me sentí muy ofendida porque nos dijeron cosas muy feas, como siempre nos dicen siempre que somos meseros, que somos prosti, o cosas muy feas. Yo recibí muchas cosas feas en privado, hombre más que nada diciéndonos cosas muy feas. A veces la gente, porque somos lindas, ya somos pero no. También trabajamos y hacemos las cosas bien. Pero bueno, eso es, por eso yo digo, una cosa es el fútbol y otra cosa es...
9: Tiene razón en el aspecto en el cual, o sea, esto de los lugares comunes de que toda una población o toda la gente de un país se tiene que dedicar a una cosa u otra, me parece una estupidez. Me parece también que es un error andar subiendo videos cuando estás medio borracha diciendo que cosas horribles del país donde vives.
7: No pasa nada. No está diciendo, nunca dijo cosas horribles del país. Solo dijo que nosotros no llegamos más que ni a cuartos.
9: Y eso es verdad. Es una verdad.
7: Es absolutamente verdad.
9: Mira, yo no sé, yo creo que aquí es donde el asunto del fútbol va más allá de lo que debe. O sea, ahora resulta que nos vamos a enojar con una gran comunidad que vive en nuestro país, que es la comunidad argentina. Hay muchos argentinos que además de todo traen a este país muchas cosas buenas. Entonces ya estuvo bueno, el fútbol es el fútbol y ya se acabó. Entonces, y digo, de verdad, estar escribiendo como hombre a una mujer y diciéndole, o sea, insultos porque no te gustó, es cobarde. Sí. O sea, ¿a que no lo dirías de frente? En las redes sociales se exageran. ¿Qué hubo?
11: En este mundial a mí me pasó, ¿no? Yo apoyé a que fueran a aventar
0: de gritos y que no dejaban dormir a los ecuatorianos. Muy y mal. Los ecuatorianos ya se fueron contra mí hablando del tema de mexicano, me dijeron mexichango, mexicano, me dijeron hijo del Chavo del Ocho, se metieron hasta con mi señora, le dijeron de todo. No, entonces, bueno, yo así dije, y la verdad es que yo siempre hablé por temas futbolísticos, nunca hablé de la cultura ecuatoriana, del pueblo ecuatoriano. Tengo amigos ecuatorianos, grandes futbolistas ecuatorianos han venido a dejar un legado importante, como Alex Aguinaga, por ejemplo, el Team Delgado, y tuve la oportunidad de conocerlos, de entrevistarlos, y se me hace y se me hace de verdad detestable, completamente fuera de lugar, que hablen, que los argentinos todos son meseros, que los mexicanos somos trepamuros. Eso ya es cuestión que me parece fuera de lugar.
9: Pues sí.
7: Me da risa. Pero quiero hacer una aclaración, Este cliché de que los meseros son argentinos, de que los argentinos vienen a México a meserear, no podría ser más erróneo. En la banca en México, en los medios de comunicación, en la industria, hay importantísimos directivos que vienen de Argentina, en el mundo de la publicidad,
9: Hay de todos países, hay españoles y hay argentinos y hay de un lado, de uno, o sea, decir que todo un pueblo es una cosa. Un pueblo es una cosa, es, no sé, como de ser mexicano en Estados Unidos. Todos los mexicanos están aquí legalmente y todos los mexicanos trabajan en la cocina. Y pues la verdad no, o sea, la verdad es que muchos trabajamos en distintas cosas y nos va a unos mejor que otros y a unos les va espectacularmente. Entonces, ese tipo de cuestiones y de lugares comunes nada más hablan de la ignorancia. Entonces, no caigamos en ellos. Yo creo que ya es momento de alivianar el asunto, de no estar participando de la funa y el odio hacia un pueblo. Que pues sí, tienen algunos ciudadanos que se han portado mal, sí, que han dicho cosas que no debían de haber dicho, sí, que le metieron un puñetazo o una horcada en la cancha a un jugador español, sí, pero eso no quiere decir que un pueblo entero sea de una manera o de otra, o sea, vayámonos serenando, ¿no?
0: Sí, pero hasta aquí hay un contexto muy importante en temas futbolísticos. La selección mexicana, cada que enfrenta a Argentina en una Copa del Mundo, pues la verdad es que siempre nos han ganado, nos han pasado por encima, y por eso ha crecido muchos años esa animadversión, esa xenofobia en redes sociales, y se los juro, ha crecido, y para muchos, hoy muchos mexicanos, gente aficionada al fútbol, el clásico no es contra Estados Unidos, ya es contra Argentina, cosa que me parece fuera de lugar, porque ni siquiera estamos en la Conmebol. Pero bueno, es por esas historias que ha pasado en Copas del Mundo, que es una realidad. Yo sí tengo mucha envidia de la Argentina, en el fútbol. En el fútbol también. Y en las carnes, porque qué carnes tan buenas se cargan,
9: Sí, se come bien.
0: El churrasco, el vacío, el asado.
9: No creas que nadie se dio cuenta de tus cochinadas, pero bueno, está bien.
7: Estamos hablando de carne, dijo el asado.
9: Y tienen muy buena carne.
0: El asado. El
7: bife de chorizo.
9: Buenísimo.
0: ¿Qué tal unas, ¿cómo se llaman? Los chinchulines.
7: Los chinchulines.
9: Muy bien. Ahí tienes.
7: Bueno, mi querido Roberto, qué bonito todo esto, dejémoslo atrás.
9: Qué bonito eres, por cierto, no te habíamos dicho. Eres realmente bello.
7: Qué bonito es contar.
0: ¿Qué te tomas? Esta quita.
7: Usualmente sus martinis, qué barba.
9: Son ricos, son buenos.
7: Qué bueno que ya estás allá en tu casita en Chicago, güey, porque ya tu hígado me estaba preocupando.
9: Sí, me iba mal. Es que estar solo en México, eso de andar de puerco sin mecate, güey, es realmente peligroso, güey.
0: Oye, bueno, yo estoy sentida, Taquita, porque nunca me invitaste un trago coqueto.
9: Ponte tetas. No, digo, claro que sí, güey.
7: Ok. No había cuándo, no había cómo, no había dónde, güey. O sea,
9: esa es la verdad.
0: Siempre se busca un lugar siempre para poder deleitar un trago
9: coqueto con el güey. Ya en serio trabajamos todos los días, con todas sus noches, durante un mes y medio, güey. Era diario el programa.
7: De lunes a domingo.
9: Y creo que nada más en dos ocasiones llegué. El día de la final sí llegué fundido. O sea, el día después del partido de la final llegué a no existir en el programa.
7: Pasé por él, se sube al coche, un tufo alcohol, se voltea y me dice: vengo en vivo. Yo, güey, es el último programa de la delantera. ¿De qué hablas? Ya es a las 7 de la noche.
9: Ya ni modo. Es que no se podía hacer otra cosa, güey. No se podía hacer
0: ya
9: otra cosa.
0: Berta.
9: El triunfo español me rebasó. Me hicieron el favor, además de todo, en mi casa estaba mi hermana y sus hijas y mi papá. Y no, ¿cómo no te vas a tomar un...? Y ajá, pues sí. Así fue, güey.
7: Tu papá. Fue culpa de tu papá, güey, que sin llegaste duda, borracho.
9: Es culpa de él. Además de todo, estaba yo crudo, no estaba borracho. A este güey le gusta mucho exagerar. Pero bueno, la cosa es que si no estaba yo al 100, ¿no? En el programa.
7: Tufo no se puede negar, ¿eh? No se puede.
9: Pero es que eso se llama cruda. Eso se llama cruda.
7: Oye, esta chita, o sea, era las 5 de la tarde. Olía la cruda todavía.
9: Sí.
0: Olía chilito qué? Curado todavía.
9: Olía chilito curado.
7: No sé qué es eso.
9: Wow.
7: ¿Qué quiere decir qué eso?
0: Pues así como escabeche.
9: Así como medio jodidón, güey. Sí, o sea, escabeche, dice.
7: Ok. Cuéntanos, Roberto, acerca del video este que se viralizó por todos lados, conmovió hasta las lágrimas a muchas personas. El adiós de Paco Memo, del gran Guillermo Ochoa.
0: Así es, dijo adiós a una carrera de más de 21 años, para mí, para muchos, quizás no para todos, el mejor portero en la historia del fútbol mexicano, por la trascendencia de jugar 4 Copas del Mundo, estar en 6 Copas del Mundo, un legado impresionante, con un video muy emotivo donde destacó mucho de lo que vivió en esta carrera. Les voy a decir algo que obviamente para muchos no es cosa sencilla. El único portero que ha estado en las mejores ligas del mundo, el único portero mexicano. Y no solo eso, un hombre que nunca, nunca tuvo un escándalo. El único escándalo, quizás por ahí el tema del clenbuterol, pero no fue su culpa. Se fue Memo Ochoa. Qué oportunidad de poder tener un orgullo como ese portero que en la Serie A, en la Liga Española, en la Liga Francesa con el Ajax. Eso sí, su representante yo creo que le debe una feria porque nunca lo pudo colocar en un equipo importante. Pero bueno, lo que es una realidad es que Memo Ochoa deja un legado muy importante diciéndole adiós a una carrera de 21 años y un poquito más.
7: ¿No vamos a oír un poquito del video, mi querido Nuevo? Del adiós.
9: Dice que no. Ah, no, que sí.
4: Lo di todo. Lo dejé todo, en mis equipos y en mi selección. Y hoy entrego mis guantes. Ser portero es saber que puedes pasar 90 minutos esperando, porque quizá solo habrá un instante en el que todo dependa de ti. Y cuando llegue ese momento, no puedes dudar. Ha llegado el momento de quitarme estos guantes, por primera vez dejarlos en otra mano. A quien venga después, solo quiero decirte una cosa: confía. El arco no pide perfección, pide orgullo. Y a ustedes, la afición, gracias por caminar conmigo durante todos estos años. Gracias a quienes me enseñaron, me exigieron y me acompañaron en cada etapa del camino. A mi familia, que fue...
9: ¡Qué bárbaro! ¿Cómo le hacen, mis compañeros? ¿Cómo le hacen? No entiendo.
7: No, güey, es una carrera de más de 20 años. El mejor portero en la historia de México, según Roberto López Olvera.
9: No, pienso sin duda. Entiendo la relevancia. Nada más digo que es parte del trabajo, pues, hacerle... Durísimo, ¿no?
7: Fíjate que yo también, cuando vi esto de la despedida de Paco Memo, yo pensé, pues que no había ya besado el poste en el Azteca, ya habíamos quedado todos claros que ya se había retirado después del Mundial. Pero bueno, es un video para darle las gracias.
9: Si los porteros besan el poste, ¿tú vas a besar el micrófono?
7: Voy a besar.
0: ¿Cuando te retires?
9: Mi micrófono.
0: O vas a besar el micrófono de la estaquita.
9: El uno el del otro, ¿no? Para que ya se retire el asunto. Mejor qué cosa, güey. Sí, mejor no, mejor ¿no? Es feo, güey. Es feo.
7: Y además el micrófono, güey, que se la pasa tragando, está todo lleno de moronas.
9: De chicharrón. Moronas de chicharrón. Y
7: asqueroso.
9: Y el tuyo de estar lleno de qué es lo que comes. Verdura, ¿no? Todo el programa, güey.
7: Pura verdura.
9: Se la pasa comiendo, masticando verdura.
0: Pura verdolaga,
7: Sherry y así.
9: ¿Jitomatito sherry?
7: Sí, es bueno.
9: Yo también me echo un sherry de repente. Jerecito. Sí, bueno, ¿por qué no? Ahí está.
7: ¿Qué más tenemos, mi querido Roberto López Olvera?
0: Pues obviamente, queridos caballeros, digo, para cerrar el tema de Memo Ochoa nada más, siempre se estará la disyuntiva de si Campos, si Osvaldo Sánchez, si Pablo Larios, pero lo que es un hecho es que para muchos en esta Copa, viéndolo jugar, aunque sea unos minutos, fue uno de los momentos más memorables, sin duda, de la selección mexicana en toda su historia.
7: ¿Viste, okay. ¿Viste cómo es de rencorosito y de envidioso, pues sí, Roberto?
9: Entiendo.
7: ¿Escuchaste
9: entiendo.
7: Que mencionara a Moisés Muñoz en el
9: guarda? No.
7: ¿Viste
9: no,
7: qué calaña no, de tipejo no, tenemos aquí? O sea,
9: mira, ¿qué te digo?
0: Bueno, un saludo invitados. Para mi Moy.
9: Vienen porque quieren. Está bien. Está bien. Déjalos que estén.
7: Tenemos no, algo
0: no me,
7: más.
0: No me rivalicen con el Moy. No vaya a ser.
7: No, fuimos nosotros, ¿eh? Fuiste tú.
9: Fuiste tú, güey. Ah,
7: solito. Bueno,
0: un saludo para
9: igual
0: para
9: que con Moy, las carnes siempre... argentinas, se te oye el subtexto.
0: A ver, yo soy una por persona favor. Transparente. A mí cuando se me ve, se me ve.
9: La carne de burro no es transparente. Digo, qué bonito es ese, ese dicho.
0: Ya sé que hablaron del piloto español, pero qué buen este.
7: No, eso son fregaderas.
0: Se trajo,
7: Eso no se hace.
9: A ver, hubo uno que fue un error. Es más, los dos, güey, aclaran que ganó España al final, pero bueno, ya. Dejémonos de cosas, porque no queremos seguir alentando el encono. Queremos que haya hermandad y tranquilidad.
7: Oye, pues un placer tenerte de vuelta aquí en La Corneta, mi querido, mi querido Roberto.
9: O sea, güey, echándole todavía sal a la herida. Te iba a decir, o sea, Moisés, güey, ¿no?
7: Sí, se me quedó aquí en la mente, güey.
9: De una vez dile Lati o dile Félix Fernández.
0: O ya al menos, digo, a él le dices Moy, a mí dime Mamoy, al menos ya con cariño. El Mamoy. Exacto. López Olvera.
9: El Mamoy López Olvera. Pues sí, bueno, gracias Mamoy. De qué verdad tipo, estuvo buenísimo.
7: Gracias, mi querido Roberto.
0: Recuerden, te mando un abrazo. Les mando un abrazo. Abrazo, mi Taquita, querido Edu, mis padrinos mágicos. Como siempre, un gusto compartir.
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27: Afición pecadora, llegó ese bello momento en el que pues abrevamos de ustedes lo que nos hicieron favor de compartir a lo largo de la transmisión.
28: Lo rebotamos en contra de sus frentes como si fuera una pelota de tenis y le damos un golpe certero y fuerte.
27: O una manzana en la frente de Belinda.
28: Exacto. Y estrellándose en la frente de Belinda.
27: Esto que wow. Se llama... Formas de decir que no.
28: Sin decir que no. Formas de decir que no sin decir que no. ¡Claro! Nos vemos mañana a tal hora.
27: Esta es la número. Yes. Formas de decir que no sin decir que no. ¿Sabes qué? ¿Nuevo? Váyanse adelantando, ahorita los alcanzo.
28: No, eso sí que es feo. Váyanse adelantando y no llegar. Eso es una nacada, asasasa, güey.
27: Sí, es nadie terrible. Hace eso. Eso no se hace.
28: Era, en algún momento era la Eduardiña, así se llamaba.
27: No, la Eduardiña es cuando yo organizo el evento y no llego.
28: Y no llegaba. Es peor todavía. Sí, vamos a cenar todos en casa de Eugenio y ahí nos vemos, güey. Y media hora antes, ¿saben qué? Que no voy a poder llegar porque quién sabe qué mamá. O sea...
27: ¿Cuántos años hace que no hago una Eduardiña? ¿Más de 10 o 15?
28: No, hay unas más recientes.
27: ¿No?
28: Siento yo que hay unas más recientes.
27: O sea, ya se quedó para la posteridad, pero hace mucho tiempo que no la hago Eduardiña. Una Eduardiña de esas naquísimas y horribles.
28: Okay.
27: Perdón, amigotes. Gracias. Vamos a la que sigue, la número.
28: Formas de decir que no sin decir que no. Perfecto.
27: Oye, güey, nos vemos a echar unos tragos.
28: El 29 de febrero, seguro, ya lo aparté. Que dentro de un mes y medio. ¿Sabes qué? Ya, yo he tenido que tener mucho cuidado con eso de que no vivo en México, y la gente es muy amable, y mis amigos y amigas que quieren luego pues darle seguimiento a nuestra relación y amistad, y les doy fechas y tengo que estar viendo el calendario, a ver, ¿a quién le dije que sí iba? Porque ya me pusieron, no sé, una che reunión a tal hora, güey, de chamba, güey, o alguna estupidez de esas. Y ni modo, ¿no? A cancelar planes, güey. Y es feo, la verdad. Se siente uno mal de hacerlo. Así que les mando una disculpa. Si alguna vez les he aplicado una de esas, no me lo tomen a mal. Es que nunca estoy en México y cuando estoy, me pues ponen a chambear, güey. Voy de esclavo.
27: A trabajar en su alcoholismo. Vamos a la número.
0: 8.
28: Formas de decir que no, sin decir que no.
27: Va. Cuando entreguen a Rochamoya, platicamos.
28: Va. Esa es muy chilanga, ¿no? Va, banga. ¿No? Ya está. Va, banga. Bueno, tenemos la siguiente, que es la número
0: 7.
28: Formas de decir que no sin decir que no. ¡Excelente! Esta es una gran oportunidad que llevo buscando años y voy a dejar pasar. ¡Va! ¡Que se haga ese gran negocio!
27: ¡Cómo me encanta cuando se cancela un plan, güey!
28: Es muy bonito, ¿no? Que, ¡ay, chin! Fíjate que se enfermó y no va a haber cena.
27: ¡Uy,
28: yo
27: no
28: tenía unas ganas de ir hasta las Lomas, güey!
27: Tenía
28: ¡qué bruto!
27: Tenía ganas de verlos, de ver. ¡Qué pena!
28: ¡De verdad!
27: ¡Cuelga así! ¡A huevo!
28: ¡Se enfermó el niño que le dio diarrea! ¡No, hombre! ¡Pobrecito! ¡Ojalá y se cure rápido! ¡Cuelga así! ¡A huevo!
27: Vamos a la que sigue, que es la número
0: 6.
27: Formas de decir que no sin decir que no. Pruebas. ¿Dónde están las pruebas? Pruebas.
28: Formas de decir que no sin decir que no.
27: ¿Quién está acá, pruebas?
28: Ya habló. No, ya, ella ya dijo lo que tenía que decir. Además,
27: sí, pero mira esto.
28: ¿Pruebas? ¿Quién sabe con quién estaba hablando? Pruebas, te piden que pruebes.
27: Vamos a la número.
28: ¿Y si te pidiera pruebas?
0: ¿5?
28: No sé si las encontrarías, ¿no?
27: ¡Uf!
28: Bueno,
27: ¿qué número
28: pruebas
27: dijiste nuevo? ¿La 6?
28: Digo, pruebas. ¿La número qué?
0: 5.
28: Formas de decir que no sin decir que no. Híjole, me encantaría, pero voy a estar capando loros en Corea. Si no, sí iba, ¿eh? Con gusto.
27: La número
0: 4.
27: Formas de decir que no sin decir que no. Claro que va a haber una sanción después de la investigación correspondiente. Ya se formó
28: ya una se abrió
27: comisión
28: una carpeta
27: investigadora y se va a llegar hasta el fondo del asunto. Ajá.
28: Claro, ya se formó una comisión.
27: Pero no es que la gente se chupe el dedo, güey. Ni que la gente sea tonta, ¿verdad, presidenta?
28: No, pues claro que no. ¿Tenemos eso el nuevo por
27: es
28: ahí?
27: Que hay gente muy joven que llega al mundo y no tiene esta información y se la tragan, se comen las vilezas y los engaños de los que nos gobiernan.
28: ¿Sabes lo que pasa? Que los que nos gobiernan saben son medio tontos nada más, ¿no? O sea, esto...
27: El pueblo no es tonto, ¿verdad,
28: presidenta? ¿Cómo es el pueblo?
1: El pueblo no es tan tonto.
28: No es tan tonto.
27: O sea, es un poco no tonto, pero no tan tonto.
28: ¿Tonto?
27: ¿Qué ahorita palabra
28: no
27: es tan tonto?
28: El pueblo no es tan tonto. Okay.
27: Wow.
28: Gracias, presidenta, por aclarárnoslo. Somos medio, pero no tanto, ¿no?
27: Vamos a la número.
28: Como ellos quisieran.
0: 3.
27: Formas de decir que no sin decir que no. ¿Sabes qué? Haz lo que quieras.
28: No hagas lo que quieras. No hagas nada, de hecho. O sea, no hagas absolutamente nada. Deja tú lo que quieras.
27: Estaquita, a ver cuándo nos juntamos, ¿no?
28: Sí, a ver cuándo.
27: Bye.
28: Sí, a ver cuándo. Mocos.
27: La número.
28: Ojalá y sea pronto.
27: Bye.
28: Eso. Ya si te aplican esa de plano, ya sabes que no.
27: Olvídalo,
28: te ver,
27: ya ni lo intentes.
28: No, hombre, de ver, ojalá ya haya la oportunidad en algún momento.
27: Bye. Formas de decir que no, sin decir que no. Es que ahorita no tengo tiempo por lo de eso del azúcar, ¿no?
28: Que no hay y voy a tener que ir a comprar o se me exacto subió, se me subieron las hormigas, güey. X.
27: Vamos a la número.
28: X, güey.
0: Uno.
28: Formas de decir que no sin decir que no.
27: Fíjate que no sé si pueda ir, porque mi lista de páginas porno por visitar en la noche está llenísima.
28: No me digas, no me digas. Mi lista de páginas porno por visitar, güey. Qué horrible.
27: Bueno, y finalmente la número.
28: Ya había sido la uno, güey. Ya la dimos.
27: ¿Esa era la uno?
28: No, esa era la dos, pero la dimos como uno, güey. Ya no les vamos a poder decir la uno.
27: No, está.
0: Uno.
28: Va la uno bis.
27: Formas de decir que no, sin decir que no, ando bien, güey. Ahí nos vemos. Llego saliendo de mis clases de geopolítica moderna y su relación intrínseca con la dualidad de la existencia. Pero terminando, nos vemos.
28: Yo te hablo. ¿Qué te parece esta? Formas de decir que no, sin decir que no. ¡Oh, Simón! Allá te meo. Nos vemos luego.
27: Ya te meo.
28: Bueno, allá los veo.
27: Allá los queremos invierno, mucho, yo creo. Y mucho más.
28: Y bueno, ahora sí ya nos vamos a la burger.
27: A ver, espérame.
28: ¿Qué? ¿Ahora qué te pasa?
27: Nada, ¿qué? Es que me había llegado un mensaje, pero...
28: ¿De quién?
27: ¿Qué te importa, güey?
28: Pues ¿para qué andas diciendo en el radio que te llegó un mensaje si no vas a decir de quién es, güey? Es
27: que pensé que era
28: una
27: propuesta para el Top Ten hiciera, pero pues no. No,
28: ¿quién? ¿Qué es? Dilo ya. ¿Quién lo mandó?
27: Te voy a dejar.
28: ¿Quién lo mandó, güey? Es que
27: te va a carcomer.
28: ¿Por qué dices
27: el alma,
28: eso? ¿Por qué dices eso al aire?
27: ¿Quién me mandó este mensaje?
28: Ay, güey, me llegó un mensaje en un programa nacional, el programa más oído de México. Y ahora no nos vas a decir qué mensaje.
27: Adiós,
28: es, güey.
27: Buenas tardes.
28: Es increíble,
27: gracias,
28: que seas así.
27: Bye. Terminó la corneta.
28: Qué guay va a trabajar con Eduardo, ¿no? Adiós.
27: Hoy estrenamos corneta extendida.
28: Ayer,
27: nueva
28: temporada. Ayer estrenamos corneta extendida, güey.
27: Ah, sí, es cierto, ayer la estrenamos. ¿Qué episodio es nuevo? Ya no me acuerdo.
2: Nuestros instintos animales.
28: Ah, nuestros instintos animales. Ahí tienen.
27: Somos unas bestias.
28: Sin duda.
27: Sobre todo el Stack y yo. Pero en realidad todos. 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Bajen la aplicación, que es gratuita, y ahí lo encuentran en la sección de podcasts. Nuestros instintos animales.
28: Así es. Bueno. Ya nos vamos. Ahora sí, nos escuchamos mañana. ¿Todavía? Mañana te veo, güey.
27: Ah, no, hoy en la noche nos vemos en qué importa, güey. Tenemos programa.
28: Ah, claro, hoy te veo. Al ratito. Bueno, entonces, que coman rico, que estén a gusto y nos vemos muy pronto. Besitos a todos. Célula, esto fue La Corneta. Adiós.
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27: ¿Y este es el cierre?
3: No, este.
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6: En La Odisea hay sirenas, un cíclope, una hechicera y muchas, muchas escenas marinas. 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O sea, a él le gusta que todo sea práctico. Y en sus métodos de filmación se nota que no hay tantos efectos especiales. 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
6: 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No necesariamente es la mejor de Christopher Nolan.
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15: Prepárate, porque el streaming va a cambiar. Character AI, la aplicación con la que hablabas a tus personajes favoritos, ahora también te los actúa. Se llama Character AI Series, microdramas cortitos, tipo capítulos de Salvados por la Campana, pero hechos casi todos con inteligencia artificial. Nada de actores reales. Contrataron guionistas de Hollywood, de esos que trabajaron en Netflix y Nickelodeon, y una máquina los dibuja y anima. Ya salieron tres historias: romance, terror y supervivencia. Pero el verdadero gancho llega después. Terminas el capítulo y puedes chatear con los personajes, como si fueran tus amigos. Streaming clásico, cuídate, porque ya tienes mucha competencia. 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
9: Las autoridades alertaron sobre una nueva modalidad de fraude digital en WhatsApp y Telegram, que ofrece dinero solo por dar like a determinadas publicaciones en redes sociales. Al principio se reciben pagos para ganar la confianza, pero la odisea comienza después, cuando los delincuentes solicitan depósitos para supuestamente tener derecho a promociones o pagos más cuantiosos, lo que es una farsa, o bien piden información personal o de cuentas para realizar supuestos depósitos. La Policía Cibernética de la Secretaría de Seguridad Ciudadana comparte estos útiles consejos. Número 1. Desconfía de mensajes que prometen dinero fácil por acciones simples, como dar un me gusta a publicaciones. Número 2. Verifica siempre la información directamente en fuentes oficiales o en la plataforma correspondiente antes de actuar. Y número 3. Bloquea y reporta cuentas sospechosas que envíen mensajes de este tipo. Y recuerda, las finanzas nos harán libres.
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16: Son las 6 de la tarde en punto en el tiempo del centro de la República Mexicana. 6 de la tarde de este miércoles 22 de julio del año 2026. Las cifras no borran el dolor. La presidenta Claudia Sheinbaum presumió que ayer en México solamente se registraron 21 homicidios en el día. La cifra más